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¿Qué tal? Buen día, ¿cómo les va? Llegamos al 16 de junio, ya estamos a 5 días nada más de la llegada del invierno, pero hay que prestar atención porque hay alerta amarilla importante para la zona. No son muchas las zonas afectadas, pero sí el centro sur de Santa Fe entra dentro de esta situación de alerta amarilla. ¿Qué es alerta amarilla? Frío intenso. No se habla todavía de ola polar, pero sí un frío intenso. Recordamos que ayer, cuando arrancamos el programa y un poquito más tarde, estábamos en 2 décimas bajo cero. Me parece que hoy la temperatura está por encima de la línea del cero, no hace tanto frío como hacía ayer. Tampoco me da la impresión que haya viento por la mañana y podemos llegar a tener un día saludable de invierno. Con las precauciones naturales para esta época del año, llegan las mañanas frías, por ahí empezamos a trasnochar porque alguno no aguanta la curiosidad para ver tal o cual partido. No fue el caso de ayer, hoy sí termina muy pero muy tarde el día de hoy en el campeonato mundial.

0: Pasó lo que tenía que pasar a cuadras del Times Square, o ahí mismo una suerte de una pelea importante, no llegó a batalla campal, pero una pelea importante entre algunos argelíes y africanos y simpatizantes o hinchas argentinos que estaban haciendo un banderazo como hicieron en la Copa América, pero en la Copa América los países estaban dispersos, esto es un campeonato mundial, y por ahí una provocación, un grito de más, un empujón, la violencia genera violencia y la cosa se hace complicada. Es lo primero que se anota como antecedente fuera de lo que es la cancha o el espectáculo deportivo. En las calles de Nueva York, a los bollos, hinchas argentinos y de Argelia, viviendo la previa del campeonato mundial, como se vive en la falta de educación, en la falta de respeto y en la reacción rápida, la reacción urgente. Algo que suele darse en los Estados Unidos también. El otro día veíamos en la final de básquetbol que los Knicks ganaron a San Antonio, un hincha de San Antonio de 1.90 y 120 kilos aproximadamente, encarando a 300 yanquis, y algunos bollos iban, le pegaban de atrás y él se daba vuelta y parecía un robot indestructible peleando solo contra todos. Son situaciones que se van a empezar a ver más repetidamente.
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0: Las predicciones que se caen a pedazos, los pronósticos que no aguantan un partido, un mundial que se hace sumamente emocionante. Lo de Cabo Verde ayer fue conmovedor, con los 10 jugadores jugando detrás de la línea de la pelota. No sé por qué Luis Lafuente no sacó el arquero y puso otro jugador de campo, porque Unai Simón no tocó la pelota, el arquero español, que no pateó, no cruzó la mitad de la cancha directamente Cabo Verde, pero tuvo un esquema, tuvo un proyecto, tuvo un plan y lo llevó a cabo a la perfección. No hubo quejas de España, bastante cómico, por ejemplo, la previa que se vivió en ese programa tan particular como es El Chiringuito, en donde los periodistas y analistas de fútbol, hoy se mezclan periodistas y futbolistas en toda parte del mundo, pero el presagio era de 7-0 al más angustiante o angustioso resultado, que era 2-0, cómodo, dijo uno, pero el resto era 5-0, 7-0, 7-1. Bueno, fue 0-0, impresionante la defensa de Cabo Verde. Tampoco ganó Bélgica, que empató lastimosamente, y Uruguay fue por el mismo camino contra Arabia. Ese grupo al que hay que prestarle atención, porque contra ellos va el grupo de Argentina, el de España, Cabo Verde, Uruguay y Arabia, quedó como si no hubiera empezado, todo entreverado y con partidos bravos por delante. El mundial se pone lindo, ninguna selección es sencilla, y el primer partido, lo que dicen muchos, y por ahí uno lo toma como una advertencia al posible fracaso, es tremendo. El primer partido, dicen, para las potencias suele ser tremendo si no se abre rápidamente, como lo abrió Alemania, que a los 5 minutos ya ganaba 1-0. El resto sufre más de lo que disfruta. Es históricamente bravo el primer partido del Mundial. Argentina lo va a jugar hoy a las 10 de la noche.

mundo del que uno está completamente alejado por una cuestión de edad, fundamentalmente. La gente mira los partidos con el coso en la mano, el teléfono, ¿cómo se llama? Está basura, el celular en la mano todo el tiempo. Es increíble lo que pasó con Bocinha, el arquero de Cabo Verde, de más de 40 años, que arrancó el Mundial y tenía 40.000 seguidores, y terminó el partido y tenía 2 millones de seguidores. Es decir, que casi 2 millones de personas, porque no tenía nada, iban siguiendo a un arquero que ni conocían, que atajaba en Cabo Verde. ¿Qué hacen? Miran el partido. Y mientras tanto van siguiendo jugadores, o sea, no largan el celular ni para mirar fútbol. La verdad, una cosa que a determinada edad cuesta entender, o sea, que no te concentres en lo que estás mirando y estés más preocupado por seguir a Bocinha que verlo atajar como atajó ayer el fantástico arquero de Cabo Verde. Un mundo difícil de comprender para los más viejos, inentendible que haya sujetos desde los 4 años, ya le llamo sujeto, hasta no sé qué edad determinada, cuál es el límite. Para arriba, pero ¿cómo vas a estar mirando un partido y preocuparte por seguir a Bocinha? Terminó con 2 millones de seguidores. En el mundo, 2 millones de personas estaban más preocupadas por encontrar a Bocinha en Instagram que por ver qué pasaba en el partido. No comprendo la locura que hay alrededor del celular, las redes sociales, que indudablemente le cambiaron la vida a más de medio mundo, calculo.

0: La impresión es que tarde o temprano Donny se va a tener que renunciar. Todos los días uno abre cualquier portal y aparece la investigación por enriquecimiento ilícito y la renuncia de Adorni, que se la piden a grito. Está claro que ya perdió total respeto, no lo respeta a nadie. Y me da la impresión que Milei lo está dejando que se queme solo. Ya no se entiende la postura de Milei ni de Karina Milei, que está bastante escondida de un tiempo a esta parte. Se despegó Patricia Bullrich por completo del caso. Bueno, Villarroel ni hablar. Y el resto, ayer charlábamos también con un diputado y a nadie le queda claro que Adorni, comprobadamente corrupto, siga siendo jefe de gabinete. Esto con una renuncia se soluciona, es algo que se va extendiendo de una manera difícil de comprender cuando lo inevitable está a la vista de todos. Adorni no puede seguir en ese cargo porque hasta los senadores tienen miedo que les roben, y mire que ellos también son ladrones, pero no tan exagerados como Adorni. Adorni iba por un récord, porque tenía poco tiempo en el poder para hacerse rico de manera tan rápida, tan urgente. Y el descaro, ¿no?, de decir, tuve que ahorrar en negro porque con el otro gobierno no se podía blanquear nada. Un evasor que se siente evasor y que disfruta de eso, y que si no lo hubieran descubierto no lo hubiera comentado. Ahí es donde ya lo de Adorni empieza a cansar. Que renuncie de una vez, porque Adorni no te quiere nadie, no te respeta nadie, y para todo el mundo sos un mentiroso, una lacra, un corrupto.
1: Hola Penny, buen comienzo de semana. De Funes a Rosario, hoy también de recorrido por autopista, súper despejado, nada de neblina, todo tranqui. Les deseo un buen día, saludos.
2: Buen día Penny, buen día Radio, no sé si decirte buen lunes o buen martes. De Roldán a Funes a trabajar, todo tranquilo, la ruta está impecable, no hay niebla. Hace mucho frío, así que hay que protegerse la bocha. Y bueno, que tengan un buen martes.

0: Gaby, buen día. Coincido con vos cuando me acabo de ver. Aparte no hicieron un full. Eso fue lo importante, ¿no? Una estrategia defensiva realmente que le dio resultado. Buena semana. Abrazo.
1: Después lo vamos a charlar con Joaquín en su momento, pero a mí la verdad me conmovió la estructura defensiva, un bloque, no les importaba ni cruzar la mitad de cancha, una sola falta en todo el partido, y lleva 6 partidos sin que le hagan goles, 5 antes entre amistosos y la parte previa, o sea, el técnico, un especialista en defender. Claro, el fútbol se compone de 2 cuestiones, atacar y defender. Empatando siempre 0-0 quedas afuera, y cuando hay descenso va, pero que llamás la atención y que le arruinás la vida a un candidato como España, en este caso un poderoso, lo deprimís completamente, no tengas ninguna duda. El viernes es el día que se fijó para firmar el acuerdo de paz con Irán y Estados Unidos, lo van a hacer en Ginebra, Suiza. Ahora surge ahí un pequeño lunar en esa situación, que tiene que ver con la investigación o el trabajo nuclear que está realizando Irán. Donald Trump pretende que Irán deje potencialmente de seguir produciendo o seguir desarrollando lo que sería todo un armamento nuclear. No está del todo claro en qué, cómo va a ser lo del uranio, si lo va a entregar Irán o va a dejar de desarrollarlo. No está clara esa parte y no es una parte indudablemente menor. Ayer lo buscamos y no lo encontramos. Y en la última declaración de Donald Trump dice, lo vamos a arreglar el mismo día. Es un ítem que quedó para desarrollarlo y ajustarlo el día de la firma. Hasta que no esté firmado esto, hay una pequeña incertidumbre, pero lógica, porque varias veces estuvieron anunciando una paz o un acuerdo total y esto nunca llegó.

0: Buen día, Penny, buen día, querido equipo. Bueno, arrancamos martes, mundial terrible. Como vos decís, impresionante, vamos Japón todavía. Bueno, Alberdi desde Génova hasta el cruce por Salta hasta Oroño y Oroño hasta la rotonda, todo normal. Vamos a Argentina esta noche.
1: Casi las 6 y 20, 6 y 18, a levantarse el que entra al trabajo a las 7 de la mañana. Buen día, Mariana, ¿cómo estás?
2: Buen día, Gaby, buen día para todos. A levantarse, aunque hace mucho frío, 2 grados, 2 décimas es la temperatura, 5 décimas de grado bajo cero la sensación térmica. La humedad es del 100%, corre algo de viento del noreste a 10 kilómetros por hora y se sentía cuando llegábamos acá. El viento hace que el frío se sufra un poquito más, hay que emponcharse bien. Hoy martes la máxima anunciada es de 16 grados y el cielo va a estar despejado. Puede ser que aparezcan algunas nubes más durante la tarde. Para mañana miércoles, mínima de 5, máxima de 16. Se anuncia algo de neblina por la mañana, a diferencia de la mañana de hoy, y también va a estar parcialmente nublado. Ya el jueves sube un poquito más esa mínima y lo mismo va a pasar el viernes. En mínimas entre 9 y 10 grados, máximas entre 14 y 17 grados. Un anuncio es que mañana jueves por la tarde tenemos lluvias aisladas que se anuncian a partir de la tarde-noche. Todavía las probabilidades son muy bajas, pero bueno, como para estar atentos de que puede ser que nos sorprenda algún chaparrón y ya después se disipan esas probabilidades de lluvias, que ese pronóstico se extiende hasta el fin de semana.

0: Front para Rosario, autopista despejado, hasta poco tránsito te diría por ahora. Buena semana.
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0: día, Penny. Buen inicio de semana, buen martes. Penny, circunvalación. Mano al norte, llena de bicicleta y motos sin luces. Una vergüenza. En Oroño casi hacen un desastre, casi hacen un choque en cadena. Cuatro en moto, cuatro en bicicleta, sin una sola luz. Y acá a la altura de Avellaneda y circunvalación en la bajada, como tres o cuatro motos con tres o cuatro bicicletas arrastrándolas sin una sola luz.
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3: Lamentablemente no van a solucionar nunca esas cosas. Y siempre, todo el día, hay 20 pibitos disfrazados de policía que te piden los documentos del auto. Tenés que esperar 10 minutos que investiguen si el auto no es robado. En lugares en donde nunca pasa nada y donde lo ves a tres cuadras. Pero cuidar la circunvalación no la cuida nadie. No tienen solución, no tienen solución, no les importa. Hace años, que como una década ya que estamos al frente del programa, y siempre decimos que la circunvalación está arruinada, y está bien, es vialidad nacional, pero las arterias con las que uno, de las que uno sube la circunvalación, no es vialidad nacional, y en eso sí se podría hacer algo. El gobierno de la provincia, el gobierno de la misma ciudad, alguna medida, alguna vez alguien va a tener que tomar. ¿Cuánta gente murió? Habría que hacer un trabajo. ¿Cuántos accidentes hubo y cuánta gente murió en la avenida Circunvalación? Y no es razonable tampoco que no se respete ninguna de las reglas, ninguna de las leyes, porque después llueven las multas por cosas menores, y esto que es realmente importante, nadie le da ni cinco de bola y no tienen ninguna solución. Eso es lo que yo no termino de entender. ¿Por qué no se junta la policía con gobierno de Santa Fe o con municipalidad de Rosario y diagraman algo para no dejarlo subir, o un sistema, que el sistema de radar no sea solamente para recaudar, que el sistema de radar sea para detectar? Entonces vos en un radar detectás una bicicleta andando por la circunvalación, avisa a la policía, va la policía, le saca la bicicleta al tipo y le dice: lo lamento, amigo, vaya caminando o en colectivo. Y esa bicicleta se rompe, se destroza para que no vuelva a subir. Y lo mismo los vehículos que no están en condiciones, y por suerte no hay más caballos y carros, porque si no también estarían por arriba de la circunvalación. No hay voluntad de solucionar un problema, caso contrario, no hay problema que en 10 años no se pueda solucionar, o la incompetencia adquiere límites insospechados.

0: Jimena, títulos.
1: Hola Gaby, buen día. Mesa política suspendida. El escándalo que envuelve al jefe de gabinete tensiona la interna libertaria. Manuel Adorni está preparando su informe de gestión para presentarse ante la Cámara Alta antes de que se lo interpele. Mientras tanto, y a pesar del jefe de gabinete, el riesgo país sigue descendente. Alcanzó la cifra más baja de los últimos 8 años. Vamos a repasar cuáles fueron los números del fin de semana largo. ¿Cómo fue el movimiento turístico? Además, hoy comienza el juicio por la desaparición de Loan Peña a 2 años del hecho y, paralelamente, indagarán a los acusados por el femicidio de Agostina Vega. En el plano internacional, denuncian que Rodrigo Paz, el presidente de Bolivia, impidió que una misión de paz encabezada por legisladores argentinos ingrese al país. Las explicaciones de nuestro canciller Pablo Quirno. Y finalmente, en Perú, Keiko Fujimori sigue liderando las presidenciales.

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2: Joaquín, buen día, ¿cómo estás?
3: Bien, Gaby, buen día. Bueno, primera sorpresa, se puede decir. En el Mundial, lo de ayer, el empate entre Cabo Verde y España. Llamativo, ¿no? No sé si nos conviene a nosotros el empate, teniendo en cuenta que nos vamos a cruzar con el primero o el segundo de ese grupo, dependiendo de cómo sale Argentina.
2: Por ahí clasifican Cabo Verde y Arabia.
3: Claro, y Argentina termina tercero y se va por otro lado. Claro. Bueno, ayer primera sorpresa, lo comentabas recién, después vamos a estar analizando un poquito más lo que fue el partido entre España y Cabo Verde. Los medios españoles prendidos fuego por el empate contra el seleccionado de Cabo Verde. Después Bélgica y Egipto, también un lindo empate. El debut de Uruguay, no sé si lo pudiste ver.
2: Sí, vi todo.
3: Lo viste entero, sí, era lo más atractivo que había por ahí para nosotros ayer. Bueno, la selección de Uruguay no termina siendo un mal partido, termina empatando. El grupo evidentemente es muy parejo, comparte el grupo obviamente con España y con Cabo Verde, que habían empatado antes. Después vamos a analizar un poquito las declaraciones de Bielsa también, post partido, fiel a su estilo, tratando de dar explicaciones de por qué Uruguay no ganó Arabia Saudita en el debut mundialista. Y obviamente también el empate anoche, jornada de empates ayer, también Irán y Nueva Zelanda. Y ya obviamente nos vamos metiendo en lo que va a ser hoy el debut de la selección argentina en el mundial, lo que estábamos esperando. Esta noche a las 10 de la noche, Argentina contra Argelia. Algunas dudas que tiene Scaloni todavía. Ayer en conferencia de prensa no se animó a confirmar el equipo, tiene algunos lesionados, algunos tocados, probó con diferentes sistemas técnicos, tácticos. Bueno, veremos esta noche finalmente qué decide Scaloni, y después vamos a hacer obviamente una especie de previa de lo que va a ser el partido de hoy, que no va a ser el único, porque juega Francia también, por ejemplo. Lindo partido a las 4 de la tarde contra Senegal. Irak-Noruega, también otro de los protagonistas del día de hoy. Y vamos a repasar también los partidos que quedan mañana, que se va a cerrar la primera fecha de esta fase de grupos del Mundial, que hasta ahora viene dando algunas sorpresas. No solamente lo de España ayer, también podemos destacar, por ejemplo, el empate de Holanda contra Japón en días anteriores, el empate de Brasil. Bueno, vamos a hacer un repaso de lo que fue dejando esta primera fecha del Mundial.
2: Por ahora, más sorpresas que pronósticos acertados.
3: Sí, ni hablar. Es un Mundial rompe-prode. Sí, se puede decir.
2: Mariana.
4: Bueno, vamos a contar que Andrea del Boca se volvió a caer en la casa de Gran Hermano. Esta casa que viene dando bastante que hablar, pero porque está siendo rotulada como la peor casa o el peor Gran Hermano de la historia. Bueno, en cuanto a Andrea del Boca, la caída fue menor que la vez pasada. Esta vez pudo poner las manos, no tuvo que ser asistida fuera de la casa, sino dentro solamente. Pero vamos a repasar qué se sabe de este Gran Hermano que viene siendo bastante criticado. Por otro lado, Chiche Helbrun reapareció en sus programas, ahora en silla de rueda, después de un mes de internación en terapia intensiva. Bueno, cuenta qué fue lo que sucedió, cómo es su estado de salud actual y qué planes tiene para seguir trabajando. Y también en estas cuestiones de color que venimos compartiendo en torno al Mundial, vamos a contar la historia de Claudia Luna, una tucumana que conquistó Kansas con sus empanadas y que ahora preparó más de 100.000 empanadas para vender en esta previa mundialista.
2: 100.000 empanadas.
4: Sí, tiene mucha expectativa en cuanto, bueno, vimos ayer el banderazo ahí en Kansas de los argentinos, seguramente se han degustado alguna de las empanadas de la tucumana.
2: Mira vos, ya está, es una mujer que está radicada.
4: Está
2: ya
4: instalada en Kansas.
2: Perfecto. Muy bien, las 6:31, ahora noticias en Boeing.
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4: 6 de la mañana, 31 minutos. La temperatura en Rosario, 2 grados, 2 décimas. La humedad del 100%. Docentes universitarios ratificaron el paro y no habrá clases durante la semana. La medida se extenderá entre el martes y el viernes en todas las facultades locales. La decisión fue confirmada luego de una consulta interna realizada tras el acuerdo alcanzado entre el Gobierno Nacional, los rectores y distintos sindicatos universitarios. Manuel Adorni perdió el apoyo y presionan para que renuncie. El jefe de gabinete solamente tiene el visto bueno por parte del presidente, mientras que el resto del gobierno cree que debe renunciar. En el Senado avanza la idea de pedir la moción de censura contra el funcionario. Trump negó que Estados Unidos haya acordado un pago como parte del acuerdo de paz con Irán. El mandatario estadounidense calificó esas versiones como una campaña de noticias falsas y rechazó las informaciones difundidas por medios iraníes sobre las negociaciones. El pacto se firmaría el próximo viernes en Ginebra. Argentina debuta en la Copa del Mundo 2026. El seleccionado nacional tendrá su bautismo en el Mundial cuando enfrente desde las 22 horas a Argelia. Lionel Scaloni aún no confirmó el equipo teniendo en cuenta las dudas que tiene con jugadores lesionados. 2 grados 2 décimas la temperatura en Rosario. La sensación térmica es 5 décimas de grado bajo cero, cielo despejado, la humedad del 100%, 6:33 p.m.
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0: 6:35, noche cerrada, por supuesto, en Rosario. Mucho frío, menos que ayer, indudablemente menos que ayer, pero hace bastante frío. Ayer a esta altura estábamos bajo cero, un par de décimas, pero estábamos bajo cero. Hoy no, hoy estamos por sobre la línea del cero, es mucho más soportable. 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Ahora Joaquín nos trae las voces que quedaron del día de ayer.
1: Repasamos las voces de las últimas 24 horas. Comenzamos escuchando a Marcela Bielsa, que fiel a su estilo analizó el empate entre Uruguay y Arabia Saudita.
2: No, bueno, un rival que debimos superar y concedimos minutos en el primer tiempo que no indican que hayamos hecho las cosas bien. No, nosotros este partido teníamos que ganarlo. Bueno, el partido cambió, pero no sé si cambió por los cambios o por otros motivos.
1: Lionel Scaloni habló sobre la importancia de ser el entrenador de la selección argentina.
3: No, mira, yo creo que va a pasar tiempo y ojalá, no sé si sigo acá o no, pero el técnico de la selección argentina es... siempre tiene que transmitir esta emoción. Es muy difícil que no la transmita, porque estás representando a tu país, porque bueno, viendo a ustedes las preguntas que hacen, que son emotivas, sabiendo, bueno, todo eso yo creo que no va a cambiar por estar X años acá. No, la emotividad pasa por otro lado, no por la experiencia sentado acá. Estoy igual, como le dije a tu compañero de la primera vez, y creo que hasta peor, me voy emocionando cada vez más y creo que es en relación a lo que uno va viendo, va generando y creo que eso es típico de nosotros, de nuestra idiosincrasia, de nuestra cultura y está bien que así sea.
1: Nicolás Otamendi analizó la previa del partido ante Argelia.
4: No, venimos preparando desde Buenos Aires y llegando acá con la llegada de los demás jugadores, nos preparamos para competir, trabajamos para eso. Creo que tenemos que tener la humildad y el trabajo para afrontar este tipo de competición. Creo que llegamos bien, estamos dando un máximo porque obviamente sabemos que somos el campeón al cual todos nos van a querer ganar, entonces tenemos que hacer una preparación no diferente, pero sí saber que vamos a competir, tenemos que dar el máximo y creo que bueno, en líneas generales estamos bien.
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0: Las 7:20 ahora en la República Argentina. Y sí, es uno de los equipos al que todos les quieren ganar, o por lo menos hacer lo de Cabo Verde. Lo de Cabo Verde es un buen ejemplo. Lo de Cabo Verde, lo que tenía la magia que la televisión demostraba a los 11 jugadores todo el tiempo. A veces no el arquero, pero había 10 detrás de la línea de la pelota y ocupando espacio, ocupando muy bien espacio, marcando los receptores, un trabajo defensivo majestuoso. Pero claro, el fútbol total se entiende con defender bien y atacar bien también, y ellos no les preocupa no patear un tiro al arco. Celebro que tengan un plan y lo lleven a cabo, sin importar volverse rápidamente a su país, pero generando historia, haciendo historia, porque lo de ayer con España va a quedar en el recuerdo enormemente. Posible, está la posibilidad que España, junto a Francia y Argentina, sean los tres candidatos más elegidos por cualquiera que se le ocurra elegir o corresponder quién será el próximo campeón mundial. Y Cabo Verde al primero ya le arruinó la noche, que es España. Y esas son cosas que no se olvidan. 7 menos 20, Jimena.
6: El riesgo país sigue bajando. Recordemos que el riesgo país es el termómetro central para evaluar el nivel de incertidumbre crediticia y determinar la confianza en la solvencia macroeconómica. Para que se entienda, por cada 100 puntos de riesgo país, el estado del cual se trate debe pagar un 1% de interés anual. Es decir, lo que marca es cuánta confianza se puede tener en un país emergente. El índice lo emite el JP Morgan a través de las siglas corporativas EMBI, Emerging Market Bond Index, básicamente el mercado de los países emergentes. El valor que está teniendo Argentina, que logró Argentina ayer, hacía 8 años que no lo tocábamos, abrió ayer lunes, que acá fue feriado, pero los mercados internacionales operaron con normalidad, abrió en 437 puntos, que es la cifra en la que cerró el viernes, y durante el transcurso de la jornada fue bajando hasta tocar los 425 puntos, el nivel más bajo en 8 años, hacía desde la presidencia de Macri en su mejor momento, que no se tocaba una cifra tan baja como esta. Obviamente derivó también en que los títulos soberanos mejoren su valor internacional en un 1%, y todo esto, por supuesto, debe considerarse a la luz del viento de cola que trajo la noticia internacional el domingo con el acuerdo entre Estados Unidos e Irán, que ya derivó en una baja del crudo. Entonces, todos estos factores, más la política macroeconómica llevada adelante por el ministro de Economía, Luis Toto Caputo, han logrado que el riesgo país llegue a esta cifra prácticamente histórica, porque ya estábamos cerca de la década sin que baje tanto. Había tenido oscilaciones durante el último tiempo, pero mantiene una tendencia a la baja, lo que derivó también en una celebración en redes de parte del ministro de Economía. Y también es interesante arrancar por esta noticia para después enfrascarla, o en realidad encuadrarla, en todo el resto de la política argentina, sobre todo teniendo en cuenta el escándalo Adorni, que termina opacando noticias económicas como esta.
0: Ahora hay que mantener el número buscado como tope máximo para ser un país confiable. Siempre se apoyan en lo que pasa con Paraguay, 450. Está por debajo de eso, vamos a ver cuánto dura. En la duración del riesgo país por debajo de los 450 puntos, crece la confiabilidad, que por otra parte se ve en pequeños detalles, pero ya lo de los autos chinos no es novedad, lo de las tiendas de ropa no es novedad tampoco. Hay un movimiento también desde el extranjero que a lo mejor todavía no repercute en entregar más trabajo, en que como decimos siempre, en la economía diaria o en la chiquita o en la microeconomía, las cosas no se sienten. Por ejemplo, rápidamente contestaron ayer que la nafta no va a bajar porque estaba ya con valores bajos, y el hecho que el crudo haya llegado hasta $115, hoy está en 83, bajó a partir de la apertura del estrecho de Hormuz o del final de la guerra. No sé si efectivamente ya está abierto el estrecho de Hormuz, pero es una de las causas principales por la que el petróleo bajó en el mundo. Acá ya dijeron: No, en Argentina todo lo que sube nunca baja. No hay expectativas de que baje la nafta. Sí, la expectativa es que no siga subiendo, pero por el momento la nafta no va a bajar. Entonces, en la macro está todo perfecto. No sé de qué manera podrán. Algunos especialistas dicen que no va a haber una apertura de grifo, que es lo que esperan, o no va a caer plata del cielo, y el que no tiene va a tener que reacondicionar su economía de alguna manera. Buscará otro trabajo, ajustará más, aún más, lo que paga, lo que no paga. El tema impuestos no se habla generalmente. Lo que me parece allanaría un poco el camino sería bajar el IVA, retroceder con algunos impuestos como ingresos brutos, porque las exenciones generalmente son para los que no las necesitan. Ingreso bruto en Santa Fe no paga la gente del campo.
6: Claro.
0: Pero bueno, pero el comerciante común tiene que pagar.
6: Sí.
0: Entonces, todo es bueno mirando para arriba. En línea directa para abajo seguimos mal.
6: El desafío de acá a fin de año, que además ya arranca el termómetro y el clima electoral, es que derrame hacia la economía interna, que es el gran objetivo que tiene el gobierno ahora y tiene que buscarle la vuelta a eso.
0: O sea, yo no sé si es el objetivo, es lo que debiera tener como objetivo.
6: Sí.
0: Yo me niego un poco a pensar que sea el objetivo de... Yo entiendo que también, a ver, siendo un poco inteligente, con poco gana Milei. Acomodando un poquito las cosas abajo, diciendo a partir de ahora el IVA baja del 21 al 15 o al 14, creo que estaba en el 14 previo al aumento que tuvo en su momento, no me acuerdo bien la cifra, pero si saca ese extra que pusieron que queda perpetuo, como todo lo que
6: como
0: hacen
6: todo
0: en Argentina, me parece que va camino a una reelección, pero no sé si lo va a realizar. Bueno, por lo menos a lo que apuntan le está saliendo bien. No sé si les alcanza,
6: ahora
0: pero está saliendo bien.
6: Exacto, ahora tienen que controlar la política interna para que no se les desmadre, básicamente.
0: Faltan 14 minutos para llegar a las 7 de la mañana.
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0: Faltan 4 minutos para llegar a las 7 de la mañana. Noche cerrada en Rosario, pero no tan frío. Abrigate, abrigate bien, no es ventaja, pero encará porque esto está bueno. Y en un par de días viene la lluvia de nuevo, va a ser así, ¿eh? Lo dijo en su momento Ignacio López Amorín, nuestro amigo de Meteo Nacho. Un invierno muy lluvioso y no tan frío. Ayer sí hizo mucho frío, hoy no tanto. Mariana,
1: vamos a compartir una tendencia que empezó como una idea en Instagram y empieza a instalarse cada vez más, de la vuelta al teléfono fijo para que se comuniquen los chicos menores que no tienen teléfono celular todavía y que sus familias se tratan de resistirse a este sistema de darle ya el teléfono. En general, la recomendación cuando comprar el primer smartphone es a partir de los 12, 13 años. En realidad, el ideal para el manejo de redes sociales es a partir de los 16, pero 12, 13 años que uno piensa, bueno, ya se empieza a mover solo por la calle o ya a lo mejor empieza a ir a hacer algún...
0: Pero, por ejemplo, ¿a qué edad ya los chicos empiezan a manejar el teléfono?
1: A
0: ustedes
1: pedirlo,
0: que tienen de varias edades.
2: No, a manejarlo, sí. Creo que a los 3, 4 años es innato.
0: A mí me llamó el hijo de Nacho el otro día y Nacho estaba haciendo otra cosa y vino corriendo si estaba hablando con alguien.
1: Todo,
0: el nene apretó, se ve un botón o conoce la cara, qué sé yo, y me llamó, me hizo una videollamada.
1: Hay algo como en la memoria visual que si te ven hacer vos, no sé, poner una clave, una contraseña para desbloquear o qué botoncitos tenés que apretar para llegar a un objetivo, ellos eso se lo aprenden. Entonces es como dice Jime, 3 años, a lo mejor ya saben cómo destrabar o lograr poner play,
2: claro,
1: en una...
2: Es como que instintivamente manejan las pantallas.
1: Escrolean.
2: Sí, con naturalidad.
1: Sí, esto de lo táctil también se ve muy fácil. O sea, es como que ellos sienten que tienen que hacer todo con el dedito.
2: No saben lo que es un botón, Penny.
1: Porque no, claro,
2: no saben lo que es un botón.
1: Exactamente.
2: Es tremendo.
1: En ese marco, a nivel aprender a usarlo, es así de bien chiquitos, es como parte del lenguaje. Después empiezan a pedirlo como parte de juegos, porque lo usan para jugar, pero lo que pasa es que hoy lo que ven en el mercado, y en esto, en lo que sucede en esta iniciativa que les voy a contar, es que hay un plus, que es que las familias se ponen de acuerdo. Porque si hay uno que tiene un teléfono, ya eso contagia al resto. Me acordaba de hace un tiempo, Natalia Oreiro, en una nota, tiene con Moyo un hijo de 9, 10 años, y decía, con todo el grupo de madres y padres nos pusimos de acuerdo en no darles el teléfono celular, claro. Y ahí sí funciona esto de retrasar un poco el acceso a la tecnología, que también he probado que genera ansiedad, depresión en los chicos el uso del smartphone. Entonces, esta iniciativa busca generar otras habilidades, pero sin perder la comunicación.
0: Ese otro tema también que cambió muchísimo con el paso del tiempo, la comunicación entre padres. Porque yo recuerdo en la antigüedad, ya tengo que expresarme así, vos conocías los 3 padres que eran los papás de los amigos de tu hijo, los más amiguitos, porque un día se quedaba en la casa de uno, un día de otro. El resto no tenía ni comunicación.
1: Los veía en una reunión, en la reunión de padres.
0: Nada más.
2: Y no sabía nada.
0: Únicamente. Y nunca jamás dialogaba con nadie. Eran 3 padres, no, 4, creí 4, que eran los más cercanos a tu hijo o tu hija. Y el resto no tenía ni hablar. Ahora yo veo los grupos de WhatsApp, son brutales.
1: Sí, los grupos de mamis y papis que puede pasar
0: brutales,
1: de todo ahí adentro.
0: Brutales. Sí. Antes no nos conocíamos. Vos conocías al papá de él más amigo de tu hijo, o los 3, 4 más amigos, solamente a ellos, y porque lo ibas a buscar y porque dialogaba a través de los nenes.
1: Ha cambiado mucho esa
0: práctica. Después hubo padres que mis hijos han estado 10, 12 años, o sea, primaria y secundaria, y nunca en mi vida los vi. Los veía a lo mejor en una reunión, una cosa así. Tampoco eran, yo lo charlábamos recién con Jimena, tampoco era tan participativa la presencia del padre, no te invitaban a hacer tantas cosas.
1: Claro, no.
0: Yo ahora te digo que las tengo contadas con los dedos de una mano, una vez
1: por esto
0: una,
1: de acto,
0: por una, claro, por una cuestión de horario. Nosotros siempre tuvimos horarios especiales. La gente normal a las 10 de la mañana trabaja.
1: Claro.
0: El 80%. Y por ahí nosotros, si nos atenemos solamente al trabajo de la radio, vos estás libre. Entonces yo tengo imagen de yo haciendo cositas de plastilina y eran mayoría de mujeres y yo con 4 chiquitos,
1: claro,
0: porque los padres no pueden ir a las 10 de la mañana.
1: No,
0: hoy menos que antes,
1: menos
0: calculo.
1: Que antes.
0: Pero yo tengo esa imagen.
1: Sí, eran más contados.
0: Las maestras y te ponían, bueno, el día de la plastilina. Yo me acuerdo eso, la plastilina lo tengo grabado, pues no sabía hacer nada.
2: El olor a la plastilina tenía.
0: No sabía ni cómo. Y aparte, un inútil, un burro. Entonces, los chicos miraban y decían, este es un pelotudo. ¿Para qué trajimos a este? Le hacía hacer bolita de plastilina, cosas por el estilo.
2: Eran todos gusanitos.
0: Sí, gusanitos, choricitos, bolitas. No tenían ningún tipo de habilidad. Y me habían encajado como 4 o 5 pibes. Ahí, y porque sí, claro. Papá no podía.
3: Uno que podía.
0: Claro, el que podía. Y varón era el único.
1: Sí, sí.
0: Generalmente sí. La gente trabaja en los horarios que te citan en la escuela.
2: Yo tengo una disyuntiva con esas invitaciones, porque si bien estoy en la misma que acá estamos en la misma, yo puedo ir. Yo creo que es una acción que va directamente, que confabula en contra de la actividad profesional y laboral de las mujeres más que la de los hombres. Porque las que terminamos pidiendo permiso para ese tipo de actividades. Somos las mujeres.
0: Te digo, yo estaba solo. El único hombre era yo y había 7, 8 madres y nos repartimos 30 pibes.
2: Exacto. No, y además, para mí va en contra de la calificación. O sea, tiene un costo laboral muy alto que vos pidas el día para ir al actito y después, si no vas, la culpa como madre es infinita.
0: Porque, claro, y sí.
1: Y además, esto, los chicos están viendo ahí y si falta la mamá o el papá. Se va a acordar, uno tiene
0: claro.
1: Esa
0: y hay algunos culpa, pobres, pero hay algunos que los padres laburan y no pueden ir.
2: No pueden ir.
1: No,
0: insisto, nosotros tenemos horarios especiales, entonces por ahí yo a la mitad de la verdad que nunca tenía problema para ir, era el que más iba. Pero a la tarde igual, porque yo a la tarde trabajaba en el diario, empezaba a trabajar a las 6 de la tarde en el diario, sí. Me quedaba hasta el cierre. Entonces, si el acto era a las 4 de la tarde, que es el horario más incómodo que hay, yo no tenía problema a las 3, a las 4, pero veía que los padres no pueden ir, ¿viste? Y vos veías chiquitos que nunca tenían al papá y a la mamá ahí haciendo tonterías.
1: Ese tiene que ser como en su justa medida, a lo mejor equilibrarlo. El tema es este que, como decía Jimé, se vuelve cada vez más frecuente.
0: Pasan los años y creo que se agudizó porque cada vez invitan a hacer más cosas los padres.
1: Más actividades. Días especiales.
0: Claro, sí, sí. Más días especiales. Bueno.
1: Nos fuimos del teléfono fijo.
0: No sé dónde estábamos.
1: Estábamos en el teléfono fijo, pero nos fuimos a otro momento de la actualidad que también es relevante.
0: ¿Y el teléfono fijo cómo lo ven los pies? Como un juguete.
1: Bueno, se enganchan esto de sobre todo tener que volver a memorizar números, poder conversar, porque eso no se lo permiten los celulares. Es todo o escrito o más de imagen, más visual, y entonces habla de las habilidades que se pueden fomentar y nos ayudan a demorar un poquito después los perjuicios que trae el smartphone.
0: Es otra costumbre que veo, que hoy dialogan pero con mensajes de audio, no es
2: una conversación.
1: No es un diálogo, son mensajes.
0: Mensaje viene.
1: Intercambio de mensajes, no una conversación.
0: O sea, a veces en el club, cuando estoy, observo cómo se manejan y veo que no se llaman por teléfono, se mandan mensajes de audio.
1: Llaman, no se atienden. No se atienden más llamadas. No. Bueno, acá hay una tendencia que busque ir por otro lado.
0: Bueno, bárbaro. 7:05, nos vamos ya a las noticias. Georgina nos estaba esperando.
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5: 7:05, la temperatura en Rosario a esta hora, 2 grados 2 décimas, la humedad del 100%. Santa Fe recibió más de 77.000 visitantes durante el fin de semana largo. La provincia registró un balance turístico positivo con un movimiento económico de 11 millones de pesos. Rosario, Santa Fe, Rafaela y distintas localidades del interior concentraron eventos masivos que impulsaron la actividad. Comienza el juicio por la desaparición de Loan Danilo Peña. 2 años de la última vez que fue visto en Corrientes, este martes inicia el juicio oral para determinar las responsabilidades de los acusados y reconstruir qué ocurrió con el niño de 5 años. Las defensas presentarán planteos de nulidad que podrían demorar el proceso. El G7 busca reactivar las negociaciones de paz entre Ucrania y Rusia. Los líderes de las principales economías del mundo mantendrán una sesión especial junto a Volodymyr Zelensky para analizar el conflicto. Donald Trump se mostró optimista sobre posibles avances diplomáticos, mientras Ucrania reclama una respuesta más firme tras una nueva ofensiva rusa. Jornada de lunes con empates en el Mundial 2026. España igualó sin goles con Cabo Verde. Bélgica empató con Egipto por 1-1, al igual que Uruguay y Arabia Saudita. E Irán y Nueva Zelanda protagonizaron un 2-2. 2 grados, 2 décimas, la temperatura en Rosario, el cielo continúa despejado, la humedad del 100%, 7 de la mañana, 6 minutos.
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0: Hola Penny, buen día. Puente Rosario, Victoria. Mucha niebla. Circular con precaución. Abrazo, buen día.
1: Pasa porque está el río ahí cerca, entonces es lo que pasaba ayer con la tenue presencia del sol. Si bien el sol recién está asomando, mirándolo muy desde arriba, pero la presencia del sol levanta la bruma, se forma esa neblina. Ayer cuando nos íbamos había una neblina sobre el río Paraná. Y esto tiene que ver directamente con el puente Rosario Victoria. Desde los otros costados, desde los otros puntos cardinales, me parece que la cosa está bastante normal. Por lo menos nadie nos ha manifestado presencia de neblinas o nieblas en el oeste, en el norte o en el sur. En Buenos Aires, por lo que vemos en los canales de televisión, cuando dejan de hablar del Mundial, vemos que tampoco hay inconvenientes al respecto. Si todos alertan del frío, porque hace bastante frío, ha sido un otoño bastante frío también. No sé en materia estadística cómo se ubica, pero salvo una semana, no hemos tenido casi ningún pico de calor como supimos tener en otros otoños. Este fue entre húmedo y fresco en su gran mayoría. Son las 7:10 de la mañana. 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

0: charlando durante la jornada de ayer y también hoy a la mañana sobre el acuerdo de paz entre Estados Unidos e Irán, que también involucra a Israel, porque dentro del acuerdo, por lo menos los primeros puntos que leíamos, indicaba el alto al fuego en la zona del Líbano, y eso es casi exclusividad de Israel y Hezbollah. Para tener mayor conocimiento al respecto, vamos a conversar con Alberto Ruscolequier, quien es analista internacional. Alberto, gracias por atendernos. Buen día, Gabriel Penice es mi nombre, muy amable.
1: ¿Qué tal? Buen día, Gabriel, ¿cómo estás?
0: Bien, bien, muy bien. ¿Qué más se conoció del acuerdo que supuestamente ahora sí está todo armado? Trump dijo varias veces ya que estaba todo acordado y la cosa no se cumplió, pero ahora ya está fijada la sede, es en Suiza, será el día viernes. ¿Y cuáles son los puntos más interesantes que encontró en ese acuerdo, Alberto?
1: Bien, en realidad esto es un acuerdo cuyos agujeros son más grandes que todo el queso. ¿Qué quiere decir? Que desde el punto de vista de lo que se firmaría, que sería no un acuerdo de paz, sino un inicio para un memorándum de entendimiento, que abre un periodo de 60 días, que incluso yo digo que podría eventualmente prolongarse, como ya estamos acostumbrados, a ver cómo se ponen de acuerdo en lo que ya básicamente está de acuerdo Estados Unidos con Irán. La verdad es que el presidente Donald Trump renunció absolutamente a toda la campaña que por lo menos había establecido. El régimen no cayó. No se eliminó totalmente en absoluto la amenaza nuclear de Irán, si bien es cierto que se la ha retrasado. Y evidentemente esto coloca a todo el Medio Oriente en una situación cuyas consecuencias son las siguientes. Los países del Golfo ven que Estados Unidos no es un socio confiable. No es un socio confiable porque, a pesar de haber recibido bombazos, países del Golfo Pérsico, las bases militares norteamericanas, y también, por ejemplo, Emiratos recibió bombazos en el aeropuerto, Estados Unidos no respondió adecuadamente a esa, eventualmente, la protección. Israel quedó, de alguna manera, lateralizado porque ni siquiera forma parte del acuerdo. Hay situaciones que, por ejemplo, son incomprensibles, que no van a ser cumplidas por parte de Israel. Ya lo dijo el primer ministro de Netanyahu, cuando dice que Israel se tiene que abstener de actuar militarmente en el Líbano, sabiendo que, la verdad que es incomprensible que el presidente Donald Trump, en este infantilismo político que exhibe, porque esta es la verdad, supone que tiene que aceptar como condición que Irán tenga que decir qué es lo que el Líbano debe hacer o no. Porque hay que aclarar que el Líbano podría haber tenido paz con Israel hace muchísimos años. El tema no es el Líbano. El problema es que el Líbano es un estado capturado por una organización terrorista. Claro. Y digo terrorista porque está reconocido incluso por la Unión Europea y muchísimos países, que en realidad utiliza el Líbano como plataforma de lanzamiento del terror. Israel no va a mover el ejército de lo que se denomina la zona de seguridad o la línea amarilla, que está al norte de Israel hasta el río Litani, porque esta es una zona de confort militar, por así decirlo, para poder responder a ataques del Hezbollah. Y aun cuando hay un montón de dudas, esto se va a firmar. La verdad es que, evidentemente, entre otras cosas, ¿por qué lo hizo Donald Trump? Yo no estoy no puedo decirlo, pero sí hay algunos indicativos. Uno, el del presidente Donald Trump, cuya popularidad está totalmente empicada en Estados Unidos, enfrenta el 3 de noviembre una renovación de la Cámara de Representantes al 100% y una tercera parte de la Cámara de Senadores. La popularidad de él está totalmente en picada y es probable que pierda mayoría en alguna o en ambas cámaras del Congreso norteamericano. En segunda instancia, también es cierto que la elevación del precio del petróleo dañaba la economía mundial, lo colocaba en una especie de estancamiento, y esto provocó que muchos países presionaran para que Estados Unidos se retire de la zona. La verdad es que lo que el presidente Trump dijo, que no se iba a retirar hasta que no cumpla los objetivos, no sirvió absolutamente para nada. Así que, en definitiva, vamos a ver que va a haber un memorándum de entendimiento que va a dar origen a una serie de negociaciones. Ahora, fíjate que hay una situación que es increíble. Esta es una política muy increíble, pero es lo que existe. Si vos, por ejemplo, ves lo que trasciende Pakistán del memorándum de 14 puntos es una cosa. Lo que trasciende desde el lado norteamericano es otra cosa. El presidente Trump dice, el estrecho de Hormuz está libre y no se va a cobrar peaje. Y Irán dice, no se va a cobrar peaje, pero se va a cobrar un derecho administrativo. Le hace, se va a cobrar.
0: Se va a cobrar.
1: Por otra parte, claro, en definitiva, en realidad, Irán está actuando como un Estado extorsionador y el mundo está, va a tener que eventualmente aceptar lo que firme el presidente Trump con respecto a Irán.
0: Alberto, y antes de este de esta guerra desatada por el primer ataque de Estados Unidos, ¿Irán también tenía cobraba ese derecho en Hormuz o esto empezó a partir de la guerra?
1: No, es correctísima tu pregunta, Gabriel, porque hay una situación creciente. El estrecho no cobra más peaje absolutamente claro. A nadie. ¿Por qué? Porque hay una convención de los derechos del mar, que es una convención internacional, que donde hay un paso natural, no se cobra el peaje, por así decirlo. Fíjate vos, no es el caso, por ejemplo, del Canal de Panamá. ¿Por qué? Porque el Canal de Panamá tuvo que ser construido. Entonces, ahí puso una inversión gigantesca. Pero cuando el paso es natural, entonces ningún país puso ninguna inversión. O sea, claro, que forma parte de las convenciones internacionales. Pero obviamente esto voló por el aire porque Irán hizo lo que quiso. Y el mundo está mirando atónito esta extorsión, que no es solamente el estrecho de Hormuz, sino que está imponiendo como perdedor militar, porque Irán perdió militarmente, pero ganó la batalla diplomática. Y esto es lo que estamos viendo, un Trump que está arrinconado, más allá de las declaraciones grandilocuentes, se va a trasladar a Suiza. No creo que va a firmar, aparentemente firmaría el presidente J.D. Vance, que es el vicepresidente de Estados Unidos, porque también es cierto que desde el lado de Irán no va a ir el presidente de Irán, que es Pezeqian, que está dejado de lado porque es más moderado. Entonces va a ir el jefe de la Cámara, por así decirlo, de la Cámara de Congreso, Ghalibaf, que Ghalibaf es un general de la Guardia Revolucionaria, en su momento ocupó ese cargo, y también va a ir el ministro Araghchi de Relaciones Exteriores. En concreto, Estados Unidos se retira, va a retirar toda la fuerza militar y deja el Medio Oriente sin ningún tipo de solución. Israel va a tener que enfrentar un paradigma nuevo desde el punto de vista militar para eventualmente, con nueva tecnología y nuevas alianzas, para tratar de capear el temporal, por así decirlo, pero el problema de que Irán pueda acceder a las armas nucleares se ha agravado. Lo dejó en peor situación el presidente Trump que la que ya había dejado el presidente Barack Obama en el año 2015. ¿Por qué te digo esto? Porque se habla de que, si bien es cierto que Irán tiene un montón de dinero congelado, se habla de más de 100 mil millones de dólares por las sanciones, ya se habla de que van a liberarle 24 mil millones de dólares. No se sabe, incluso Irán dijo, la mitad la queremos por anticipado antes de la firma. Vamos a escuchar lo que estamos hablando. Y sí, por otra parte, el presidente Trump dice, además vamos a poner de alguna manera 300 mil millones de dólares para la reconstrucción de Irán. Y la pregunta es, ¿quién va a poner el dinero al final? Quien perdió militarmente recibe toda la reconstrucción. Y yo pregunto, ¿acaso no tendría derecho a pedir el dinero Emiratos Árabes? ¿No tendría derecho a pedir el dinero por la destrucción de Kuwait? ¿No tendría derecho a pedir el dinero Omán? En definitiva, estamos viendo de que acá hay un manejo del tema de la Casa Blanca, yo diría muy infantil, a punto tal de que hoy se conoció una declaración del director de la CIA, estoy hablando del director de la CIA, que dijo que por informaciones que él tiene, pincharon las reuniones que tienen los dirigentes de Irán, de que en las reuniones privadas dicen que tienen el dinero y no van a cumplir ningún acuerdo de paz. Hay que entender de que Occidente, en este caso Trump, con esa mentalidad occidental, no puede nunca entender qué es lo que pasa en Medio Oriente, porque es como que alguien quiera jugar al fútbol y el otro está jugando al tenis. Entonces, absolutamente hay un infantilismo en entender cuál es la mentalidad de Medio Oriente y cuál es la mentalidad del régimen que está manejando en Irán desde el año 1979. Con esto cierro un poquito chiquitito el concepto. ¿Cuál es? El régimen islámico de Irán lo dice, en esto hay que ser honestos, ellos lo dicen, están queriendo destruir al gran Satán, que es Estados Unidos, al pequeño Satán, que es Israel, y quieren destruir Occidente, lo dicen. Si además Trump es el agente facilitador para liberar fondos que inevitablemente van a ser usados para seguir el armamentismo de Irán y seguir la investigación nuclear, porque nada lo va a parar, porque el régimen en sí, si renuncia a eso, renunciaría a su propia esencia. Esta es la situación, esta es mi observación.
2: Alberto, buen día. Donald Trump, a partir de su segunda presidencia, de alguna manera alteró el orden mundial con los aranceles, con el cuestionamiento hacia Europa respecto de la inversión en defensa. ¿Cómo queda hoy parado Donald Trump en esa suerte de poderío a nivel internacional?
1: Mira, es correcto a tu pregunta. En principio, sepamos lo siguiente, que Estados Unidos es la principal potencia del mundo. En términos económicos, es casi el 25% del PBI mundial. Tiene el 4% de la población del mundo, pero produce el 25% de la riqueza del mundo, por lo menos, en términos del PBI. Esto no es un pequeño detalle. Es la principal fuerza militar. De todas maneras, esta cadencia presidencial que está exhibiendo Donald Trump es una cadencia extraña. Tiene unos lazos básicamente muy desconfiados con Europa. Europa también desconfía enormemente de Trump. Amenazó varias veces con retirarse de la OTAN, con desfinanciarla. Independientemente, sería interesante en otro momento hablar del tema. Pero la verdad que es un líder totalmente atípico. Y la verdad que Irán en este punto ganó los objetivos. Y que, en definitiva, el presidente Trump está posiblemente a partir de noviembre, cuando se celebren las elecciones, empieza a transitar lo que se denomina un patorrengo. No solamente porque le quedarían solamente 2 años para terminar su cadencia, no puede volver a presentarse por la ley norteamericana, pero también es cierto, si el republicanismo o los republicanos pierden las elecciones, tendría que transitar Trump desde el Congreso totalmente en contra. Y bueno, en definitiva, esto es absolutamente lo que vemos. El mundo no es perfecto, es lo que hay. Y este es el liderazgo que hay. También quiero comentar lo siguiente. Hay un tema que es fundamental, y esto es independientemente de todo. Irán quiere destruir en su visión los valores occidentales. Se le está dando el respiro que militarmente ellos no podían haber ganado, como no lo ganaron militarmente, quedó sin aviación, deterioradísimo su fuerza naval, pero se van a quedar, entre otras cosas, con enorme cantidad de dinero. Por otra parte, cuando se los presionó para que devuelvan las centrifugadoras que son necesarias para el enriquecimiento, dijeron: uno, el uranio no va a salir de Irán; dos, las centrifugadoras no las vamos a entregar; si quieren, vengan y controlen. Dicho sea por Irán, pero también es cierto que cuando se firmó el memorándum de entendimiento con Irán en el 2015, cuando estaba Obama en el poder, la Organización Internacional de Energía Atómica fue totalmente engañada, no se le permitían hacer las inspecciones, a punto tal de que hace poquitos meses, 2 meses, el director de la Organización Internacional de Energía Atómica, Rafael Grossi, dijo: no sabemos en qué estado están las instalaciones nucleares, porque no nos dan información, no nos dejan visitar ciertos sitios, así que evidentemente Irán llegó a estar a un paso de tener armamento nuclear. Irán enriquecido al 60%, que requiere llegar al 90% para hacer uso militar, pero la ventana del 60-90% se puede lograr en no más de un mes, posiblemente, y esto es lo que estamos teniendo. Y entonces, por eso empecé la nota: este es un acuerdo que tiene agujeros, cuyos agujeros son más grandes que todo el queso.
0: Y por último, Alberto, Israel en esto prácticamente no tiene ninguna intervención en este tratado de paz, porque lo de ellos es una guerra eterna con los distintos, con las distintas células terroristas, como bien marcabas vos lo de Hezbollah, con Hamas, que quedó bastante deteriorada después de aquel 7 de octubre de 2023. Pero digo, ¿cuál es la postura de Israel? No encontré un mensaje, que una declaración de Netanyahu al respecto.
1: Bueno, Netanyahu habló ayer, absolutamente habló ayer y manifestó claramente cuál es la postura. Dice que no, Irán, cito lo que dijo ayer Netanyahu, y lo dijo públicamente: Irán no va a tener armas nucleares ni ahora ni más adelante. Nosotros no nos vamos a retirar del Líbano porque nuestra seguridad es la prioridad y no vamos a estar condicionados a la seguridad por decisiones de otro país. Le hace una crítica velada totalmente a Trump.
0: Totalmente.
1: En definitiva, va a seguir la lucha con el terrorismo, va a seguir la lucha eventualmente en el caso que Hezbollah hiciera movimientos peligrosos dentro del Líbano, con lo cual, por eso te digo, esto es una situación muy anodina, por así decirlo, se firmaría un entendimiento. Yo personalmente creo, Gabriel, es mi opinión personal, que debe haber y va a haber seguramente situaciones secretas que no van a ser publicadas, ¿eh? Absolutamente. Este tipo de trapos sucios, algunos de ellos no van a querer ser mostrados. Pero bueno, este es el mundo que tenemos.
0: Alberto, ha sido realmente muy amable por este rato, ha sido un placer. Le dejo un abrazo.
1: Un abrazo grande y gracias por el contacto.
0: Alberto Ruscolequier, analista internacional, muy claro, muy preciso, como para entender cosas que ni el propio Trump termina de comprender, ¿no? La guerra en Medio Oriente es una cuestión ancestral y no va a terminar nunca, porque es el odio por el odio mismo. Me quedo en un momento del relato de Alberto cuando decía, uno es Satán, otro es el diablo, y cuando las cosas van por el lado de lo religioso, no hay ningún acuerdo posible, porque esto no es por plata, esto no es por territorio, esto es, lo decimos siempre y lo aprendimos cuando estuvimos allá, es el odio por el odio mismo, no genera ningún tipo de dolor que dentro del enemigo se consideren niños, escuelas, hospitales, es todo un daño colateral. ¿Y cuál es la respuesta? Algún día crecerán y también serán terroristas. Desde el odio no hay ningún tipo de solución. Y la guerra en Medio Oriente está alimentada fundamentalmente por odio. 7:28. Joaquín, vamos al Mundial. Ayer una jornada extraordinaria para vivir.
3: Hermoso para ver. En la previa ya generaba expectativa, por ejemplo, el debut de España, que quizás era uno de los momentos más importantes para ver, para tener en cuenta, es uno de los candidatos España. Hay que dividir, no jugó mal España, tuvo muchísimas chances de gol. Sí, el claro. Tema es que Cabo Verde hizo un planteo que lo terminó complicando. España en lo que falla es en la definición. Después, en el armado de juego, tuvo muchas oportunidades a lo largo del partido.
0: A ver, si el partido se pone 1-0, termina 5-0.
3: Claro, termina como Alemania como con Curazao, que terminó 7-1. En claro. Este caso, lo que le pasó a España, que en algún punto también le pasó a Uruguay un par de horas después, es que falló una definición y a medida que va pasando el tiempo se te va cortando eso.
0: A mí lo que me llamaba la atención totalmente, siempre, toda la vida me gustó contar a partir de la pelota. Eso creo que lo aprendí de Marcelo Bielsa allá por los años 90, cuando todavía hablábamos así cara a cara con los técnicos. Sí. Dice, siempre hay que tener en cuenta con cuántos jugadores se defiende detrás de la línea de la pelota. Y Cabo Verde tenía los 10 jugadores de campo.
3: Los 10 de campo y el arquero todos metidos, claro, en tres cuartos de cancha.
0: Unai sobraba.
3: Totalmente.
0: No llegó nunca ni un pase atrás, ni un saque de arco hubo.
3: En el segundo tiempo, recién cuando estaba terminando, tuvo una contra Cabo Verde, casi lo gana.
0: Sí, casi lo
3: gana. Que tuvo también un córner después de esa jugada, pero fue algo muy aislado.
0: Que fueron 4 jugadores que se desengancharon.
3: Sí.
0: Pero Cabo Verde estaba planificado para hacer lo que hizo y por eso tuvo que contar con un arquero excepcional, por lo menos ayer.
3: Yo creo que son de esos partidos que si los volvés a jugar 100 veces, 99 veces lo gana España.
0: Termina 3-4-0.
3: Ni hablar.
0: Totalmente. Bueno, se fueron dando los partidos ayer así.
3: Sí, en general fue la línea de ayer. Bueno, lo decíamos, un paralelismo, si se quiere, con el partido entre Arabia Saudita y Uruguay. Arabia Saudita tuvo otra propuesta en algunos pasajes del partido, fue un poco más ofensivo, sobre todo en el primer tiempo, que lo complicó a Uruguay. El primer tiempo de Uruguay fue realmente malo. Si uno mira, o por lo menos tiene expectativas de un equipo de Bielsa, espera ver un equipo con intensidad, que presione alto, que trate de hacer juego ofensivo, y nada de eso pasó ayer en el primer tiempo de Uruguay.
0: No tiene creatividad.
3: Nada.
0: No es un equipo creativo. Le está faltando de Arrascaeta, indudablemente.
3: Ni hablar.
0: Pero no ha podido reemplazarlo porque era todo igual Uruguay.
3: Sí.
0: Muy, muy parecido, intentaba hacer lo mismo y daba la impresión que cruzaba la mitad de cancha y no tenía muy claro qué hacer con la pelota.
3: Y Darwin Núñez, que está en un nivel bajísimo.
0: Bajísimo.
3: Desde que se fue del Liverpool a jugar a Emiratos Árabes Unidos.
0: Absorbido fácilmente por los defensores árabes.
3: Sí. Era quizás la carta en ataque que tenía Uruguay en su momento cuando por ahí carecía de un poco poco de creación de juego. En este caso, Darwin Núñez prácticamente pasó inadvertido durante todo el partido. Se lo termina llevando puesto Uruguay, por eso consigue el empate. El segundo tiempo sí fue un monólogo del equipo de Bielsa, que tuvo muchísimas chances, llegando por afuera, llegando por adentro, quizás no tan claras. El arquero de Arabia Saudita, un arquero muy rebotero, atajador, pero daba muchos rebotes. Bueno, ayer, cuando estaba por terminar el partido prácticamente, es que Uruguay consigue el empate y tuvo algunas chances después para poder quedarse con los tres puntos. Más o menos le pasó lo mismo que Argentina en el mismo debut contra el mismo rival, de tener la mayor cantidad de chances y, bueno, terminar complicándose en un grupo que está muy parejo.
0: Ya el arranque hace que el partido más interesante de el tercer partido, que generalmente es el que no define grandes cosas, Uruguay-España va a ser un partidazo.
3: Sí, ni hablar, porque va a definir posiblemente no solamente las posiciones, sino quizás quién clasifica, porque Arabia Saudita en la última fecha juega contra Cabo Verde.
0: Claro.
3: Que si se da la lógica, debería ganar Arabia Saudita y eso podría complicar a alguno de los dos.
0: Sí,
3: a Uruguay o España.
0: Por eso, va a ser un final extraordinario. Este quedó patas para arriba este grupo, sí, con estos dos empates.
3: Nadie se esperaba estos dos resultados. Bueno, Uruguay tiene la obligación, te diría, la fecha que viene, de ganarle a Cabo Verde. Si no, sí, ahí sí se va a complicar un poco más las chances de clasificación. España va a jugar contra Arabia Saudita y en la última fecha creo que el partido más lindo. Ya en la previa, sin tener estos resultados, podíamos decir era que España-Uruguay era de los más lindos que podíamos ver. Ahora se le suma este plus que va a definir, en definitiva, no solamente las posiciones, sino tal vez alguno de los dos que termine quedando afuera. Fueron dos de los partidos más interesantes de ayer. El otro grupo, quizás un poco más aburrido, por lo menos no tanto renombre en cuanto a individualidades. Estamos hablando del empate entre Bélgica y Egipto. 1-1, lindo partido para el que lo pudo ver. Bélgica también termina empatando, faltando poco tiempo. Tuvo una chance también de quedarse con los tres puntos. Me parece que lo sorprendió el planteo de Egipto, que termina llevándose un punto. Y en el otro en el otro partido de ese grupo, Irán terminó empatando con Nueva Zelanda 2-2 ayer a la noche. Lindo partido también, mal defendido por los dos equipos. Este 2-2 no es uno de esos partidos como, por ejemplo, el de Holanda contra Japón, que fue bien jugado por los dos equipos. Este me parece que la llegada de los goles pasó más por la flaqueza defensiva,
0: claro,
3: de los dos equipos.
0: La inocencia que muestra.
3: Sí,
0: ¿no?
3: Tim Payne, la verdad que se queda en Instagramer nomás.
0: Está
3: el,
0: bien.
3: El que vio, claro, ayer el partido, la verdad que el nivel futbolístico de Tim Payne, bueno, deja mucho
0: el chico,
3: que desear.
0: El chico es un monstruo, escarso, ¿eh?
3: El escarso.
0: Un monstruo. Una cosa más que queda. Por ejemplo, había un partido en la categoría de los inmirables, que ahora es muy mirable, que es Cabo Verde-Arabia.
3: Claro.
0: Cabo Verde-Arabia, un partido que da ganas de verlo.
3: Sí, porque puede definir
0: qué va
3: mucho.
0: A pasar. Claro que puede definir mucho. Un triunfo de uno de los dos le mete el puñal en el cuello a España o a Uruguay.
3: Sí, ni hablar.
0: Si en ese partido no empatan, si en ese partido hay un ganador, y por ahí las cosas se le simplifican a Argentina, pero los va a poner a ellos, posiblemente puedan clasificar como mejor terceros,
3: sí,
0: pero no es lo mismo ya salir tercero que primero o segundo.
3: Ojo que el empate de ayer de España también puede complicar un poco a Argentina, porque
0: sí,
3: si España,
0: lógico,
3: termina quedando segundo, sí, y Argentina, sí, primero, que es lo lógico que se puede llegar a dar, en 16avos ya tenés un cruce con España.
0: O con Uruguay. Sí, el cruce de Argentina es bravo, pero el Cabo Verde y Arabia hicieron que este grupo se ponga buenísimo.
3: Sí, sí. Va a ser igual de importante para definir las posiciones un España-Uruguay que un Arabia Saudita-Cabo Verde.
0: Totalmente
3: increíble.
0: Algo impensado. Todos suponíamos que iban a estar con tres puntos España y Uruguay, y Cabo Verde-Arabia no le iba a mirar nada.
3: Y que iban a llegar los dos clasificados a la última fecha, claro, que con un empate ya se aseguraban tener, claro, cada uno su lugar. Bueno, esto se complicó por estos resultados. En un ratito, si querés, repasamos los partidos que tenemos para hoy. Dale. Obviamente haciendo hincapié en el partido de Argentina.
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2: 7:37, la temperatura en Rosario a esta hora 2 grados 2 décimas, la humedad del 100%. El gobierno modificó por decreto el sistema de selección de jueces de la Corte Suprema de Justicia. La medida, que flexibiliza los requisitos y reduce los plazos, se publicó en el Boletín Oficial. Entre los cambios más significativos, desaparece la paridad de género y la representación regional de los magistrados. El riesgo país perforó otro piso histórico y los mercados celebran el acuerdo en Medio Oriente. Los activos nacionales extendieron su recuperación en una jornada marcada por la mejora del clima financiero global. También retrocedió el petróleo ante señales de distensión geopolítica. Netanyahu defendió el acuerdo con Irán y anunció su candidatura. El primer ministro israelí aseguró que la ofensiva evitó una amenaza nuclear contra Israel y confirmó que competirá en las próximas elecciones, pese a las críticas internas por el pacto impulsado por Estados Unidos. Junto a Argentina, Francia hace su debut en el Mundial 2026. La jornada de este martes tendrá como gran atractivo el estreno de la selección argentina ante Argelia desde las 22 horas. Además, Francia se medirá con Senegal e Irak enfrentará a Noruega en una nueva fecha de la fase de grupos. 3 grados 2 décimas, la temperatura en Rosario, 1 grado 8 décimas, la sensación térmica con cielo despejado con neblina, la humedad del 97%. 7:39.
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0: mi equipo, buen día. No te piensen que han cambiado mucho las cosas. Son 40, 50 en el grupo de WhatsApp, pero vos conocés a 5. Respecto a los teléfonos fijos, no existe más. Antes yo lo tenía y lo aguanté, lo tenía ahí de muestra y me llamaban para hacer encuesta, nada más. Nos cambió la vida el teléfono. Voy en timbre ahí. Estoy abajo, estoy en la puerta, saliendo, llegando. Una locura.
1: 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Vas a ver, no te vas a arrepentir. 7:42. Mariana.
2: Bueno, contábamos en los títulos que Andrea del Boca se vuelve a caer en la casa de Gran Hermano.
1: Es la segunda vez, señora, que
2: nadie
1: se cae.
2: Nadie acá, esto no aplica. Un tropezón no es caída con ella, no aplica.
3: Andrea, nadie se te cree.
2: No conoce los escalones de la casa.
1: En esta vez puso las manos.
2: Por lo menos puso las manos. Y esto que decís, Jime, ya nadie le cree nada a Andrea del Boca. Es como que, bueno, ya está, la caída. Parece que ya no le creían la caída anterior y que le salió re mal porque se rompió el cachete, la nariz, sí, el labio.
3: Eso sensibilizó. Dijimos, eso, bueno, soltemos.
2: Te perdonamos,
3: Andrea. Soltamos pero, porque frente a alguien herido.
2: Otra vez en el piso y, bueno, ella dijo, no, esta vez no voy a salir. Está bien, puso las manos, pero es como esto de llamar la atención. Y un poco esto que pasa con Andrea del Boca se suma a esta tendencia que viene saliendo en los portales de espectáculos de que se habla de que es el peor Gran Hermano de todos. Si bien es esto que lo llamaban la generación dorada porque eran los 25 años del desembarco de Gran Hermano en Argentina, aparecen reglas un poco rotas de lo que es la esencia de Gran Hermano. Esto del aislamiento no se cumple, jugadores que entran y salen de la casa. Después, el público que paga para poder votar y eliminar a un jugador que no quiere verlo más en la casa. Después, la producción, así arbitrariamente, sin dar muchas explicaciones, lo vuelve a hacer ingresar. Y después, el caso este icónico de Andrea del Boca, que ya salió dos veces, volvió a entrar, entró la hija con las valijas. Es decir, se pierde esta magia que era del Gran Hermano aislado, donde las personas no sabían nada de la fuera y sobre todo tampoco nada de las estrategias que se iban tejiendo entre ellos. Entonces, bueno, empieza a generarse algún ruidito en torno a cuánto más va a extenderse esta edición. En eso sí que no sabemos cuándo va a terminar, porque como todo el tiempo van cambiando las reglas, hace un tiempito contábamos de estos Golden Ticket, que eran la posibilidad de regresar a la casa, pero que primero era uno, después eran dos, después terminaron entrando tres personas más. Es como que se va renovando y uno va perdiendo el hilo de qué va a pasar. Más allá de esto que les cuento y este mote de ser el peor Gran Hermano de todos, es lo más visto de la televisión. Es lo que más se elige, lo que más rating tiene.
3: Yo te juro que no lo puedo creer, porque en definitiva, hasta si fuesen desconocidos, te atrae ver las personalidades de la gente. Ahora, son todos conocidos. Ya los tenés a todos vistos. Entran, salen, hacen lo que quieren. No entiendo qué te pueda traer de ese programa.
2: No hay atractivo, no hay desafíos. Las problemáticas o las polémicas siguen en torno a los mismos temas. Esto de la comida, de quién se esconde la comida. Ya las parejas que se forman tampoco llaman la atención. Es decir que es un formato que viene medio erosionado y a lo mejor le han errado con esto de poner personajes conocidos cuando eran de cero y tenían que construirse en su personaje nuevo dentro de la casa. A lo mejor llamaba más la atención. Tal vez es para preguntarse si es un formato que en Argentina no va más o necesita un tiempo más extenso de descanso. No fue así lo que pasó con el reality de MasterChef, que ya tiene todavía esta intriga o esto de que genera más ganas de verlo. En este caso, Gran Hermano viene cayendo en picada, por lo menos en lo que son los comentarios, no así los números.
1: El fútbol siempre da para presentar algunas tonterías en el camino, más si es el tema mundial. La Nación hace una encuesta, ¿cuál fue el mejor campeón mundial de todos? Y el mejor campeón mundial es el que uno vive. Después, ¿cuáles serían los contextos? Por ejemplo, Marca, entre otras cuestiones, el, a ver, voy a leerlo esto, el torneo imposible, en base a datos de un monitor armamos un índice para comparar a las tres selecciones argentinas campeonas del mundo. El gráfico contempla seis ejes: control, ataque, defensa, intensidad, resultado y contexto. Es todo muy arbitrario. Menotti dice intensidad y ataque, lo tenía. Bilardo, resultado y contexto. Y el de Scaloni, control y reducción del riesgo. Son las tres particularidades. Particularmente yo estoy convencido que el mejor campeón es el del 86 porque ganó los 90 minutos. No tuvo que recurrir a los penales. El último campeón le ganó a Holanda y le ganó a Francia por penales. Es más, la semana pasada veíamos a la tarde una estadística con Nacho que Argentina desde el 90 no gana un partido a ninguna potencia salvo por penales. Llámese potencia, con Brasil no le ha tocado jugar. Con Inglaterra, con Alemania, con Holanda, lo vamos a poner a Holanda que tiene tres finales, y qué otra me queda, Francia, con a ninguno de los cuatro le pudo ganar en los 120 minutos, a los que le ganó les ganó por penales, o sea, desde el 90 hasta acá Argentina no ganó un solo partido a una potencia dentro del marco de un campeonato mundial.

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1: Entiendo que esto es un tema que debe cansar a todo el mundo, fundamentalmente al que no le interesa tanto la política y está acostumbrado a que los políticos sean en un número importante, en un porcentaje importante, ladrones. Uno los ve caminar por la calle y los reconoce rápidamente. Pero el tema Adorni termina cansando, digo, ¿y hasta qué punto el gobierno va a sostener a Adorni en su lugar? ¿Y hasta qué punto Adorni va a soportar también la presión que ejercen ya desde todo el ámbito político sobre él? Carlos Fara es analista político, hemos charlado muchas veces con Carlos, casi un amigo de la casa. Buen día, Carlos, ¿cómo estás? Gabriel Penice te saluda.
2: ¿Qué tal, Gabriel? ¿Cómo estás? Buen día.
1: ¿Hasta cuándo seguirá el tema Adorni? ¿Cuál es lo próximo inmediato y hasta cuándo va a ocupar un lugar tan preponderante? Porque el Mundial, si algo no pudo hacer, es tapar el tema Adorni.
2: Totalmente. Mira, yo creo que es un tema que viene para largo, ¿no? Primero porque es un tema que se tramita en la justicia, con lo cual vamos a tener en algún momento alguna novedad, indagatoria, alguna revelación. De hecho, digamos, después de la declaración jurada siguen apareciendo novedades que están revelando a algunos medios. Que complican la situación, ¿no? Que nada ayuda, digamos, a despejar las dudas que se instalaron. Y además, bueno, por supuesto, además de eso, está vamos a decir, en el horizonte la posibilidad de un que se dicte un procesamiento, lo cual eso también va a generar un interrogante político sobre el gobierno de qué hace con funcionarios procesados, ¿no? Si los aparta del cargo o si se mantiene la presunción de inocencia y entonces a partir de eso lo mantiene. Entonces, insisto, digamos, creo que vamos para largo, ¿no? No es un tema que se va a cortar pronto, ¿no?
1: Y ahora en lo inmediato, en el Congreso, ¿qué puede llegar a suceder?
2: Mira, me parece que la sensación que tengo es, digo, los números no están como para una moción de censura, ¿no? Me parece que el gobierno todavía tiene margen de maniobra como para amortiguar esa cuestión e ir pateando el tema para adelante, que entonces también, digamos, tiene un costo político, obviamente, el resistir aunque más no sea alguna interpelación. Pero bueno, lo que parecía que iba a ser una asistencia del jefe de gabinete al Senado, por lo que le corresponde de informe al Congreso según la Constitución, para que se había fijado para el 2 de julio, ahora el gobierno está dudando porque temen que la cosa se complique. Sobre todo, insisto, porque siguen apareciendo más novedades que alientan las sospechas. Entonces, no creo que pase nada esta semana, más allá de que se intente que haya sesión y haya, obviamente, mucho ruido político, pero por ahí nada de lo concreto, ¿no?, respecto al caso Adorni particularmente.
1: Y con relación, por ejemplo, a acciones que ha tomado el presidente Javier Milei, que de nuevo, creo que antes del mes de mandato ya estaba peleado con la vicepresidenta, con Victoria Villarroel, que no le tembló el pulso y fue hasta una exageración haber echado a Diana Mondino, quien se presentaba como una funcionaria muy inteligente, muy predispuesta. También Guillermo Franco es otro que ha soportado los ventarrones más fuertes desde que Milei es presidente. Y con Adorni tiene algo especial. ¿Hay alguna ¿O le encontrás vos alguna explicación a esto?
2: Bueno, primero tener en cuenta que Adorni es un protegido de Karina, ¿no? Entonces, y Karina, digamos, está claro que es después del presidente la figura más fuerte dentro de la gestión.

0: pueda andar sobre otros temas, ¿no? Digamos que si ahora le bajan a Domni, entonces después le van a poder bajar otro ministro, ¿no? Hay cosas así. O, digamos, sencillamente la imagen que el presidente puede dar ante los mercados, que si le tuercen el brazo con un tema como Domni, le podrían torcer el brazo en otros temas de mayor interés de la ciudadanía, ¿no?
1: Carlos, buen día. ¿Cómo te parece que se van a situar o a posicionar tanto el PRO como la UCR para no quedar pegados a Unión por la Patria, pero tampoco para parecer tibios?
0: A ver, creo que ahí vamos a ver un tira y afloje, ¿no? Digamos que probablemente esta situación se presente una situación en la cual el PRO y la UCR se planteen más fuertes desde el punto de vista de las declaraciones, a la espera de que el gobierno tome alguna reacción respecto al tema, a Domni particularmente. Va a llegar un momento en el cual particularmente la UCR, ¿no? Digamos, el PRO en ese sentido está más pegado al gobierno, ¿no? Me parece que en ese momento, digamos, particularmente el radicalismo va a ser como una definición respecto a esta cuestión, diciendo, bueno, pues, todos son iguales entre la ley, digamos, si en su momento lo echamos a Devido de la Cámara, si lo echamos al senador de Misiones, ¿por qué, digamos, no vamos a establecer una moción de censura sobre el jefe de gabinete con todo lo que ha transcurrido? Y me parece que ahí está como más cerca. Viste que además es un equilibrio muy delicado, porque vos trasladás 10 diputados de una votación para otra, de una posición a otra, en una votación, y por ahí, digamos, desequilibras la cuestión. Y eso, digamos, me parece que de eso estamos más cerca hoy que hace 2 semanas atrás.
2: Con relación a la imagen de Milei, ¿cuál es el último dato que tenés, Carlos?
0: Mira, nosotros lo tenemos en una situación en donde había llegado un 35% de aprobación en mayo, que se frenó y probablemente, digamos, ahora en junio tenga quizá eventualmente un par de puntos de recuperación. Pero está claro que de diciembre para acá tuvo una curva negativa, que se instaló ahora en una meseta de balance deficitario. Y esas volver a recuperar una situación en donde haya más aprobación que desaprobación va a costar. Obviamente el tema Domni, digamos, no ayuda. Y después, bueno, un pelón de fondo que es el tema socioeconómico, que, bueno, obviamente es la principal preocupación ciudadana, ¿no?
2: Carlos, te dejo un abrazo. Gracias por este rato, como siempre. Muy amable.
0: Igualmente, que tengan lindo día.
2: Carlos Fara, analista político y un amigo de la casa. 8:05, ahora en la República Argentina. 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
1: Subió un poquito, 3 grados 2 décimas, la sensación térmica 1 grado 8 décimas. Mucho frío, abrigarse para salir. La máxima para hoy martes es de 17 grados.
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1: 8 de la mañana, 6 minutos, la temperatura en Rosario a esta hora 3 grados, 2 décimas, la humedad del 97%. Docentes universitarios ratificaron el paro y no habrá clases durante la semana. La medida se extenderá entre el martes y el viernes en todas las facultades locales. La decisión fue confirmada luego de una consulta interna realizada tras el acuerdo alcanzado entre el gobierno nacional, los rectores y distintos sindicatos universitarios. Manuel Adorni perdió el apoyo y presionan para que renuncie. El jefe de gabinete solamente tiene el visto bueno por parte del presidente, mientras que el resto del gobierno cree que debe renunciar. En el Senado avanza la idea de pedir la moción de censura contra el funcionario. Trump negó que Estados Unidos haya acordado un pago como parte del acuerdo de paz con Irán. El mandatario estadounidense calificó esas versiones como una campaña de noticias falsas y rechazó las informaciones difundidas por medios iraníes sobre las negociaciones. El pacto se firmará el próximo viernes en Ginebra. Argentina debuta en la Copa del Mundo 2026. El seleccionado nacional tendrá su bautismo en el Mundial cuando enfrente desde las 22 horas a Argelia. Lionel Scaloni aún no confirmó el equipo, teniendo en cuenta las dudas que tiene con los jugadores lesionados. 3 grados, 2 décimas, la temperatura en Rosario. El cielo continúa despejado con neblina, la humedad del 97%, 8 de la mañana, 8 minutos.
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0: la Sochi 10, el cielo completamente despejado, el sol que empieza a subir. Ahora viene lo peor, ahora viene el momento más frío. ¿La temperatura, Mariana?
1: 3 grados 2 décimas, 1 grado 8 décimas, la sensación térmica, y probablemente empiece a descender porque empieza a aparecer el sol a esta hora. Hoy vamos a llegar a 17 grados. A la mañana vamos a tener más presencia del sol. Por la tarde empieza a nublarse un poquito.

0: Jime.
1: Se cumplen 14 semanas desde que vimos a la esposa de Manuel Adorni, Bettina Angeletti, subir al avión presidencial y desembarcar en Nueva York para acompañar a su esposo deslomado.
0: Hoy está enterrando la guita, no se supo más nada de ella.
1: No se supo más. La última
0: anda
1: noticia.
0: Anda con la pala, dice que la ven con la pala en el jardín.
1: La última noticia que tuvimos fue la de su dentadura, claro, que también se le acomodó. Entre que el marido fue creciendo patrimonialmente, se empezaron a acomodar los dientes.
0: Pero
1: de Bettina.
0: No creo que haya llegado a lo de Lamar Jackson de ponerse todos diamantes.
1: No, la enganchamos antes. Iba camino a eso.
0: Yo creo que lo llamó. Lamar Jackson es un jugador de fútbol americano que tiene toda su dentadura de diamantes.
1: Mirá vos.
0: Todos los dientes tiene un diamante. Y bueno, me parece que hubo ahí una comunicación.
1: Sí, hubo ahí un asesoramiento. Lo cierto es que hasta la semana pasada hubo reunión de mesa política. El gobierno seguía con su estrategia parlamentaria / legislativa, conteniendo un poco hacia adentro la crisis libertaria, por más que ya todos estábamos avisados y al tanto de que existía. Pero la presentación de la declaración jurada del jefe de gabinete, sumado a esa entrevista en la que reconoce tener una cantidad de ahorros sustanciosa de $500,000, por lo menos, en negro, ha generado una debacle que se lleva puestos a propios y ajenos. En este contexto, el gobierno canceló la reunión de la mesa política que debería llevarse a cabo esta semana, primero porque nadie de la mesa política se quiere sacar una foto con Manuel Adorni, quien por otra parte estuvo guarecido en su residencia durante todo el fin de semana y ya te diría desde el viernes pasado, sin actividad prácticamente en redes. Su último anuncio fue sobre una modificación en el régimen de transporte de las personas discapacitadas, sumado a algún retuit de algún mensaje de Karina Milei, pero después se llamó al silencio. Y lo cierto es que por estas horas el oficialismo está midiendo cómo está su capacidad de negociación en ambas cámaras. Por un lado, Manuel Adorni debe concurrir al Senado para dar su informe de gestión. Eso está programado para la semana próxima. Además, y paralelamente, mañana miércoles hay reunión de las cabezas de bloque en senadores para decidir si habrá o no sesión el día jueves. Sesión respecto de la cual el gobierno tiene especial interés porque la oposición más dura, respaldada en realidad encabezada por Unión por la Patria, va a intentar impulsar la moción de censura para la que necesita dos tercios de la Cámara, es decir, de 48 senadores, hoy en realidad, y habría cercano, o sea, lograrían el quórum. No saben si tienen los votos para la moción de censura. En ese contexto, el gobierno está midiendo cuánto le conviene prestar o no el quórum para que se abra la sesión por el riesgo que corre su jefe de gabinete. Están planeando, en realidad, que el informe de gestión del jefe de gabinete se adelante, no llegue a la fecha que está pactada, lo presente antes para descomprimir, por lo menos por escrito, presentarlo en estos próximos días y después sí esperar a la exposición oral ya para más adelante, pero descomprimir por escrito. En paralelo juegan, y como lo hablábamos recién con Carlos Fara, el PRO y la UCR, que por estas horas apremia que tomen una decisión o una posición, por lo menos, porque claro, si no quedas en el corredor de los grises, en un momento donde la sociedad ya tomó postura. Entonces, por un lado, no quieren ir en contra del republicanismo, es decir, ir en contra o apoyar una moción de censura, que es lo que planea la oposición más dura, porque sería atacar uno de los poderes del Estado desde el poder legislativo, pero presionan para que el gobierno o lo aparte o Adorni renuncie. A eso está apuntando tanto el PRO como la UCR. Que cuando llegue la fecha de la sesión, Adorni ya no esté en el poder y le saque un problema de encima. Quieren correrse del lugar de tomar ellos la decisión. Y después, de la otra vereda, está Diputados. Recordemos que en Diputados, en abril, el jefe de gabinete se sentó a dar explicaciones y dijo algo completamente diferente de lo que dijo la semana pasada, tanto en su declaración jurada como en la entrevista que dio a los medios. Por lo tanto, Diputados tiene planeada tratar la moción de censura para el 23 de junio, que sería el miércoles que viene. Entonces, el gobierno también está validando, o en realidad barajando, la posibilidad de que para esa fecha ya Adorni probablemente no esté en el cargo, para también descomprimir una situación que todavía no está claro si en Diputados la van a poder manejar. Por estas horas y en contexto general, el gobierno todavía está un poco perdido. La mesa política, como te decía, fue cancelada, no se va a juntar por ahora, debería estar, había estado planeada para hoy, no va a suceder, y mientras tanto están con el poroteo tanto de senadores como de diputados para ver cuáles son las posibilidades reales de que Adorni supere esta instancia siendo jefe de gabinete, o bien por el contrario, verse forzado a tomar una decisión previo a ello.
0: Muy bien, muchas gracias, Jimena. 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Mariana.
2: Vamos a contar quién es Claudia Luna, esta tucumana que está instalada en Kansas hace algunos años y desembarcó con las empanadas tucumanas clásicas, ¿no? Las empanadas tucumanas, diferenciemos para la base.
0: Me quedé con lo de 100.000. Bueno, hizo 100.000, sí. Ese número
2: se está estaba bien. Preparando para recibir a los hinchas y ella dice que está haciendo.
0: Vos con fuiste su a la equipo, escuela, todo, sabe cuántos ceros
2: sí,
0: tiene 100.000.
2: Sí, ella dice 100.000. Hacer 100.000 unidades de empanadas para vender en el FanFest. Lo volví a chequear porque cuando vos me preguntaste insistentemente.
0: Claro, porque digo 100.000 empanadas. Sí. Imagínate un estadio, eso que entran 85.000 personas, cada uno una empanada.
2: Y ella está muy esperanzada. Es más, ayer uno de los banderazos se hizo en otro de los bares argentinos en Kansas, que se llama Los Hornos.
0: En un ratito vamos a estar hablando con Federico.
2: Bueno,
0: Lundner,
2: a lo mejor él nos va a contar.
0: Seguramente estuvo comiendo empanadas.
2: Y tiene que, con toda esta cantidad de empanadas que había.
0: Y más si venían de arriba. Está, Fede está para agarrar lo que tiren de arriba.
2: Estas parece que son buenas. Son buenas empanadas. Bueno, cuenta esta tucumana que cuando llegó, había una confusión con unas empanadas mexicanas que se hacen, que son dulces. Entonces nadie le daba la oportunidad.
0: Prefiero las mexicanas, ya ¿sí? te lo digo. No me gusta la empanada salada, no me gusta. No.
2: ¿La tucumana la como, es la que tiene papa? Pero, no, sí. La salteña es la que tiene papa. La tucumana es la que generalmente es carne cortada a cuchillo. En el caso de ella
0: pero
2: dice
0: picante.
2: Que, sí, y fue probando y hubo más aceptación en la carne picada, así que son empanadas de carne picada. Cuenta que aprendió una receta con una tucumana porque sus abuelas eran inmigrantes de Italia y de España y una las hacía fritas, tenían distintas recetas, pero a ella,
0: ella
2: esta receta que lleva...
0: Morón.
2: Ella nació en Tucumán.
0: Ah, nació en
2: claro,
0: Tucumán.
2: Claro, nació en Tucumán. Y después se casó con un estadounidense, está hace unos años en Kansas, y ya las empanadas que vende, ya tiene una producción importante porque vende congeladas a supermercados. O sea, ya está instalada, claro. No es que
0: la,
2: se
0: la olla, la abuela no te alcanza para hacer 100.000 empanadas.
2: Y no, tenés que hacer...
0: Tenés que pasar 5 años antes.
3: A mano.
2: A mano con repulgue. Claro, soy buena con el repulgue.
3: Mucha,
2: lo adquiría ahora de grande.
3: Mucha cantidad, mucha cantidad. Mucha cantidad.
2: No está cheque. Vos decís que hay que cheque. Ella
1: no, pero
2: pará.
1: Hay un dato que no es menor que dijo Marian recién, que no arrancó con el emprendimiento recién.
2: Claro. Tiene un
1: ya
2: equipo.
1: Ya tiene una,
3: o sea,
1: un
3: que
1: stock.
3: Sí. Los 100.000 viene de hace un montón.
0: Que he escuchado mucha gente que se la rebusca con el tema empanada. Se ve que los yanquis no tienen en su cabeza hacer empanada. No está dentro de lo que ellos entienden como comida. Pues tengo también una persona conocida, un amigo que está en la zona de Carolina haciendo empanadas.
2: Sí, es que son cuando el plato es típico y lo podés llevar a algún lado. Igual yo pensaba mientras te escuchaba, digo, yo también conozco acá en la ciudad, el emprendimiento de tener la empanada en el freezer y resolver la comida es algo práctico, no ensucias. O sea, acá es genial. Afuera, que es un sabor que es por ahí diferente, si está bien hecha, es súper
0: atractivo. Acá tenemos que estar
2: atractivo.
0: De acuerdo en un par de cosas. ¿La empanada es frita o al horno?
1: Al horno.
3: Al horno.
0: ¿Cómo va a ser al horno?
3: De las dos formas.
1: Frita en grasa. Frita en grasa.
3: Tibio.
0: Bueno, eso ya es demasiado, pero aunque sea frita tiene que ser.
1: Claro.
0: Si la empanada no chorrea, es una tortilla.
2: La empanada, la pose para comer la empanada es alejate.
0: Alejate.
2: que chorree.
0: Te pone un sí, buen sí. papel de diario, en realidad, de mantel.
3: En realidad son fritas.
2: Claro, sí. O sea, después, en la semana te la hago al horno.
0: Después vos no ganás y decís, no es lo mismo comerse 8 empanadas fritas que 8 empanadas
2: y
0: al horno.
2: Sí, que venga con pasa de uva, aceituna, sí,
0: aceite todo.
2: Claro, el que quiere sacar algo la operará. Sí, pero, claro. Pero
0: la empanada tiene que, cuando vos mordés, tiene que ser ese gusto a torta frita. Al horno es la empanada.
1: Al horno.
2: La de la semana, sí, sí. De luna de viernes.
3: Es más saludable.
0: Claro, al horno ahora, es medicinal.
1: Me cae pesada frita.
2: El 20 de junio se come frita.
0: Frita.
2: De lunes a viernes frita. Se come al horno.
0: Claro. Entonces, se come frita, se termina de comer empanada, te toma un digestivo o algo para tratar.
2: Pensé que un vinito.
0: No, bueno, el que le gusta le da firme. Pero
2: che, esto quiero decir: 100.000 empanadas, por supuesto, lo googleé, son 8.300 docenas. Eso va a tener que hacer. O debe haber hecho
0: no,
2: ya.
0: No,
2: porque
0: tiene que, no la va a poder hacer. No le van a dar los días.
2: No me daban los números. Bueno, ella
0: mí,
2: apuntó a que...
0: Cuando vos dijiste 100.000, digo, bueno, hay gente que tiene problema con los números. No saben leer los números.
2: No, capaz que ella le calculó mal. Yo dije lo que dijo esta tucumana
0: y
2: esperanzada.
0: Y en un ratito capaz que Fede estuvo ahí mangueando alguna empanada también. 8:22. Dale, Facu.

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0: 8:30 de la mañana, un día espléndido en Rosario. 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
1: no,
0: estamos
1: que no
0: completo?
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0: Bien. Muy bien. Gracias.
1: No, por favor.
0: Bien. 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Nos vamos a las noticias en Boeing.
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3: 8:35, la temperatura en Rosario a esta hora 2 grados 2 décimas, la humedad del 100%. Javier Milei suma su viaje a Estados Unidos, un encuentro en Sun Valley con multimillonarios. En el evento buscará inversiones y reforzará la estratégica alianza con Washington. Viajará junto a su hermana Karina y el canciller Pablo Quirno. El dólar sigue estable pese al efecto mundial y se aleja del techo de la banda. El tipo de cambio mayorista registró su primera baja en 4 semanas y amplió la distancia con el techo de la banda cambiaria. El mercado atribuye el movimiento a una mayor oferta de divisas mientras sigue de cerca la liquidación del agro y el impacto de los viajes al Mundial 2026. Los líderes del G7 buscan reactivar las negociaciones de paz entre Ucrania y Rusia. Será una sesión especial junto a Volodymyr Zelensky para analizar el conflicto. Donald Trump se mostró optimista sobre posibles avances diplomáticos mientras Ucrania reclama una respuesta más firme tras una nueva ofensiva rusa. Incidentes entre hinchas argentinos y Argelia en el Times Square. Simpatizantes de ambos países protagonizaron violentos cruces en Nueva York a pocas horas del primer partido del grupo en Kansas. Hasta el momento, las autoridades locales no han emitido un reporte oficial sobre la cantidad de heridos o si se produjeron detenciones. 2 grados 2 décimas, la temperatura en Rosario, cielo algo nublado con neblina, la humedad del 100%, 8:37.
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0: que el clima mundial lo vamos a empezar a ver desde hoy al mediodía, ¿no? Cuando ya se instalen los puestos de venta y todas esas cuestiones. Y después acompañará el desarrollo de, o la exaltación, los resultados de Argentina. Pero todavía yo no vi muchos lugares en donde venden. Viene un poquito lento, creo, eso.
1: Sí, por Pellegrini crucé algunos de estos puestos en las esquinas. Y yo pensaba, no sé si da pintar a los chicos todo hoy que...
0: Eso, ¿cómo la otra vez te iba a preguntar principalmente, te tenía fe a vos. ¿Con qué se pintan?
2: Hay una pintura especial que viene para rostro, digamos.
0: Yo vi cómo se pintaban los europeos y eso.
1: Ah. Sí, a lo mejor una banderita, pero pensemos que si mañana tienen que ir a la escuela, pero no podemos estar muy pintados.
0: Se pintan todas. Por ejemplo, había unos japoneses que hacían...
1: ¿Y el de Curazao, todo de azul, lo viste?
0: Todo de azul lo vi, sí. Sí. Y los japoneses se pintaban toda la cara blanca y decir, la nariz, por ejemplo, y lo que rodea la nariz rojo. Es rojo. Digo, ¿eso es fácil de sacar? Sí. Primero, ¿qué tipo de pintura es?
2: Es como pintura de body painting, digamos, especial para pieles. Entonces,
1: crema y un algodón.
2: Claro, como un demaquillante se saca después.
0: Se saca con facilidad.
2: Sí, acá, por ejemplo, venden en los cotillones.
0: Ojo que no pensé que se metían látex, una cosa así. Pero no. Digo, ¿qué se pondrán? En algún momento pensé si eran así como lápiz labiales que se pintaban
1: también
0: con eso.
1: También vienen en el formato de lápiz labial para que sea más fácil dibujar, no sé si es la banderita, hacer algún dibujo.
2: En el Mundial de Rugby de Francia venían como unas barras con los colores de Francia, obviamente, y te pasás directamente así en la cara y te queda la bandera.
0: Eso es lo que vi que me llamó la atención. Está bien, era Francia, porque vi que se pasaban todo y quedaba la bandera formada.
2: Te lo voy a traer mañana.
0: No, está bien.
1: Me
0: no
1: parece que vos querés salir en un programa pintadito.
0: Te agradezco mucho.
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0: Federico Ludmer, buen día, ¿cómo te va, Fede?
5: Hola, Gaby, ¿cómo estás?
0: Buen día, qué bien se escucha. Quédate allá, Fede, que se escucha bárbaro.
1: Hola, Fede.
0: No tenemos ningún problema. Ah, mirá, estaba allá arriba.
1: Vimos.
0: No te habíamos visto.
5: Mirá.
0: ¿Qué haces con ese buzo, Fede?
5: No, a la mañana está un poquito más fresco. Y ayer vos sabés que me sorprendió que no hizo tanto calor. Se podía estar en remera y jean sin ningún problema. Esperaba que haga 40 grados y la verdad que pudimos estar lo más bien. No transpiré ni nada. En Miami, ahora ya estamos en Kansas, ¿no? En un ratito nos vamos para el estadio porque vamos a ir temprano. Argentina juega a las 10 de la noche. En Miami, que fue el primer lugar en el que estuvimos, sí hacía mucho calor. Transpirábamos un montón. Ha cambiado bastante el clima de una ciudad a otra.
0: ¿Y cuántas horas el vuelo de Miami hasta Kansas?
5: Bueno, eso es discutible, pero generalmente creo que son dos. Lo que pasa que, bueno, justo nos adelantaron el vuelo, entonces fue mejor. Al final termina siendo mejor porque llegamos más temprano, nos acomodamos rápido. Digo, nos acomodamos, viste, como si fuésemos 25 en realidad.
0: No, está bien. Bueno, pero digo, en el aire 2 horas más o menos.
5: Claro, sí. En el aire son 2 horas, 2 horas y media.
0: ¿A dónde está, Fede? ¿Qué? Parece un sanatorio eso.
5: No me digas.
0: Tenemos pasillo largo allá al fondo.
5: Estoy en el hotel.
0: Pero mirá qué raro, que el único que está despierto sos vos. ¿Qué hora es?
5: Y no, hay un par de personas acá despiertas. Acá son las 7 menos 20
0: ajá,
5: de la mañana.
0: O sea, tenemos 2 horas menos. Bueno,
5: 2 horas menos, sí.
0: ¿Qué fue lo que viviste hasta ahora? Contanos algo.
5: Bueno, la verdad que en Miami sí se veía un clima mundialista muy marcado con gente de todas las nacionalidades. Pude ir al Fan Fest y ahí pudimos hablar con, no sé, hinchas colombianos, hinchas alemanes, hinchas argelinos, hinchas ecuatorianos, mucho ecuatoriano también, mexicano. Y también, por supuesto, argentinos, somos como una plaga, viste, que estamos en todos lados. Y la verdad que se veía bastante. Acá en Kansas cambia bastante la situación. No es una zona que uno, por lo menos lo que ha visto hasta ahora, esté tan poblada. Todavía no parece que viva tanta gente, o a lo mejor la geografía es muy grande para que haya distintos espacios. No estuve todavía por el centro, pero no se ven tantos hinchas de otros países, tantos, por lo menos hasta ahora. Sí, argentinos, sí, argelinos, que hay bastante, que se tienen fe, se tienen confianza, Odian a los marroquíes, para tirarte un dato.
0: Mira vos, que te ingleses, puede Fede, porque está Inglaterra también en Kansas.
5: Sí, ¿no? Pero todavía no vi ni uno. Sí, mirá. No vi ni uno. Voy a ver si uno de estos días me acerco ahí a la concentración de Inglaterra para poder ver más ingleses y charlar con alguno. También está Holanda, está Países Bajos acá. Ayer me retaron. No digas Países Bajos, me decía un chico que también vino a cubrir el Mundial, que queda horrible. Bueno,
0: es horrible Países Bajos, es espantoso.
5: Vos también lo decís, sí. También decís siempre eso.
0: Me cuesta tanto decir Países Bajos. Bueno, Fede, no sé, lo que quieras contarnos, ¿con qué
5: te encontraste? Ayer, Gaby, fui al banderazo, muchísima
0: el
5: gente.
0: ¿El de Kansas?
5: El de Kansas.
0: Ah, bien.
5: El de Kansas, sí, fui al de Kansas. En Miami fui a banderazo de Uruguay, justamente. Antes de que Uruguay empate con Arabia, el día anterior se hizo un banderazo. Y estuvo bueno también ver eso, porque los uruguayos tienen dos posturas bien opuestas respecto a Bielsa. No hay tanto equilibrio. Ninguno tiene dudas sobre lo que quiere con Bielsa. Algunos me decían, no lo puedo ni ver, quiero que se vaya ya. Y había otros que decían, es el mejor técnico de la historia de Uruguay. Lo tenemos que mantener. Me llamó la atención eso. Muchos también quejándose de que no estaba Luis Suárez. Es una de las posturas más marcadas también, que decía, aunque sea para tenerlo en el banco, para que se asuste el rival, hay que tenerlo. Eso fue el domingo. El lunes ya viajamos acá a Kansas y ahí fui al banderazo de Argentina. Bueno, te imaginarás, mucho más masivo, ¿no? El banderazo de Argentina. Nos encontramos con todos los hinchas que no habíamos visto antes. Había alrededor de 2.500 personas, calculando, que no soy muy bueno, pero te digo que había muchísima gente. Y un lindo espectáculo, ¿no? Con bombos, banderas, camiseta de Argentina por todos lados, mucha familia también, algunas caras conocidas también que estaban ahí dando. Bueno, por ejemplo, el Pepi Zapata, que me llamó la atención, él estaba en el banderazo de Argentina, y muchos hinchas de Central, muchos hinchas de Newell, que pudimos hablar con algunos. Pero la verdad que un momento muy lindo, ¿no? La gente se empieza a contagiar un poco de esa energía del Mundial, y la verdad que va tomando forma. Mucha confianza en el equipo, Gaby, que por supuesto, si llegaron hasta acá es porque confían, ¿no?
0: Claro.
5: No van a venir si...
0: Y por ejemplo, todo parece quedar lejísimo en Estados Unidos, por lo menos las partes mínimas que uno conoce. Esto se va a jugar en el estadio de los Chiefs, que tiene capacidad para más de 80.000 personas, donde juega, por ejemplo, el novio de Taylor Swift, Travis Kelce. ¿Está lejos del centro, de los lugares, digamos, del hotel donde vos estás? Porque todo queda muy lejos.
5: Sí, la sensación que tengo hasta ahora es esa. Todo queda muy lejos, también en Kansas. En Miami ya era todo muy lejos. Y acá en Kansas también. Sí, tengo a media hora el estadio. Es como que todo queda a media hora.
0: Todo queda a media hora, sí.
2: Fede, ¿cómo es la dinámica de la ciudad?
5: La Jime.
2: Hola, Fede, ¿cómo andás? ¿Cómo es la dinámica?
5: Bien, todo bien. Mirá, eso yo creo que me voy a enterar más hoy, porque ayer fue como un día, por lo menos la parte que me tocó ver a mí, demasiado festivo, te diría. Claro. Acá en el hotel estamos un poquito alejados de lo que es el centro, entonces tampoco tengo la certeza de cómo se desenvuelve esta ciudad. Todavía no vi tampoco a los gringos que estoy esperando ver de Kansas.
2: Claro.
0: A los Cowboys.
5: Sí. Claro, claro, sí, eso también vamos a buscar para charlar con alguno y hacer alguna
0: pregunta.
5: Provoca
0: alguno, a ver si tiene reacción rápida, siempre tenés que hacer eso, ¿no?
2: Es muy pronto.
5: Además, son de armas tomar, así que no nos vamos arriba.
0: Bien, Fede.
2: Fede, ¿cómo andás?
5: Hola, Marian.
2: Te iba a preguntar, en esto, los hinchas que estaban ayer en el banderazo, ¿tienen entradas? Porque decían que muchos habían viajado sin entradas para ver el partido. ¿Comparten de afuera o van a poder entrar a la cancha?
5: La gran mayoría tiene entrada, de los que están dando vueltas. Después, por ejemplo, escuché una historia en el avión de un muchacho que estaba con uno de sus hijos, que había comprado 4 entradas, dos para sus hijos, una para su mujer. El tema es que en ese lapso se separó. En el lapso que compró las entradas. Entonces le habían sobrado.
2: No te puedo creer.
0: Y la revendé.
5: Sí, le habían sobrado.
0: Doble negocio.
5: Estaba tratando de ver cómo las acomodaba. Lo que pasa, que en realidad no es que, hasta ese momento, por lo menos hasta ayer, no era que las revendía. tenías que habilitar de alguna manera a una persona para darle eso. Sí, claro. Pero en realidad no son transferibles, pero recién ayer empezaron a llegar esas entradas. Las entradas del primer partido llegaban el último día, 24 horas antes más o menos. Entonces tenía ese margen.
0: Perdón,
5: para...
0: Fede, ¿son físicas o es por QR esas cosas?
5: No, es por QR y necesitas bajarte una aplicación de FIFA, que ahí es donde se te figura el código, viste, para evitar que sean revendidas.
0: Claro, la verdad complicado el tema. Bueno, ¿qué tenés previsto para hoy?
5: Para hoy, en un ratito, bueno, supongo que voy a desayunar, después me voy a empezar a preparar para ir a acomodarme a algún lugar un poco más neurálgico acá de Kansas, ver un poco de gente pasar para la salida de Todo Pasa, si es que hacemos alguna. Y después, ya horarios secuaces, voy a empezar a acercarme a la cancha. Tengo que tener cuidado con los equipos porque nosotros no estamos acreditados. Yo no estoy acreditado. Entonces hay que tener cuidado porque probablemente no dejen pasar, por ejemplo, no sé, el trípode que estoy usando ahora, probablemente no me lo dejen entrar al estadio. Por más que me lo meten en el bolsillo y no lo use, puedo ahí tener algún problema. Entonces tengo que ver cómo manejo eso. Tengo muchos equipos dando vuelta, muchos auriculares, muchos micrófonos. Entonces tengo que ver cómo me manejo con eso, porque no me van a dejar entrar con
0: te
5: todo.
0: Te digo que muy prolijo, Centraste todo bien en el medio, cuidaste el detalle, todo muy bien.
5: Sí, me apoyé en Juaco, que entiende un poco más, pero estoy viendo que podría haberlo hecho mejor. Ahora que me estoy viendo ahí, lo podría haber hecho un poco mejor.
2: Bueno, la próxima.
0: Allá tenemos un hombre en calzoncillo paseando por...
5: No me digas. Sería bueno eso. Hacemos un viral ahí.
0: Pero por lo menos, bueno, hay vida en Kansas, porque hasta ahí te veíamos solo. Bueno, Fede.
5: No, mañana salimos, si querés, por lo menos desde las afueras del hotel. Lo que pasa es que a esta hora, viste, no hay nada. Muy temprano son las... casi las 7 de la mañana, entonces charlando ahí un poco con la producción general de la
0: radio. No, mañana en el mismo lugar tenés que venir corriendo con el pasillo, sacándote la ropa cuando venís corriendo, como un boxeador, una cosa así.
5: Me tiro ahí de palomita.
0: Claro. Fede, un abrazo grande, pasala lindo y bueno, mañana nos reencontraremos en este horario.
5: Abrazo grande, Gaby, y gracias por la banca como siempre.

0: Abrazo grande, Gaby, abrazo Jime,
1: chau,
0: abrazo
1: Fede.
0: Marian, chau a todos los chicos allá, Facu y Juaco, abrazo grande.
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0: Muy bien, quedan 3 minutos, seguimos en modo mundial. ¿Qué partidos tenemos hoy, Fede? Sabemos, Argentina-Argelia a las 10 de la noche, pero ¿qué acompaña la jornada?
1: Sí, había quedado pendiente de hacer un repasito cortito de los partidos que va a haber hoy. Bueno, a las 6, a las 4 de la tarde es el primero, no hay horario de mediodía como ayer. Ajá. España jugó ayer a la 1, hoy ese horario no está, arranca todo a las 4 de la tarde, Francia-Senegal, lindo partido para ver. Lindo partido para ver, el debut de Francia contra uno de los mejores seleccionados africanos, te diría, por lo menos el que más trayectoria e historia tiene en la historia de los mundiales.
0: Individualidades también.
1: Sí, sí, lindo partido para ver, 4 de la tarde. A las 7 de la tarde, si querés verlo con una picadita, ya pensando en el partido de Argentina, tenés Irak-Noruega, Haaland por ahí.
0: Para verlo noruego, claro. A ver qué tal. A mí...
1: Odegaard, Haaland.
0: Claro, y el otro, el del Atlético de Madrid.
1: Sorloth, el delantero del Atlético de Madrid.
0: Hay que ver, a mí me intriga cómo está el arquero y la defensa, porque de mitad de cancha para arriba te mata.
1: Sí, tiene un buen mediocampo, buen ataque con Haaland y Sorloth, que se le terminó ganando el puesto defensores. A Julián Álvarez en el Atlético de Madrid.
0: Claro, no bueno, conozco los defensores.
1: Este partido es a las 7 de la tarde y obviamente el plato fuerte para nosotros a las 10 de la noche, Argentina-Argelia. Recién hablábamos qué indumentaria va a usar Argentina. Bueno, va a usar la camiseta tradicional, a bastones, celeste y blanca.
0: Argelia va de verde,
1: exacto. Exactamente, esto ya está preestablecido desde hace bastante tiempo. Los primeros dos partidos de Argentina va a usar esta camiseta. Austria tiene camiseta roja, así que en ese caso no habría problemas. Y recién en la última, Argentina va a usar la alternativa y Jordania va a usar la camiseta blanca. Así está predispuesto desde hace mucho tiempo. Si te interesa, hoy el Dibu Martínez va a vestir de naranja. La indumentaria de arquero es naranja hoy.
0: Y es el color más común que están metiendo para los arqueros. El naranja y el verde clarito, eso flujo.
1: Claro, el tema es que Argelia al vestir de verde, claro. El Dibu Martínez hoy no iba a poder usar esa camiseta, por eso
0: va de naranja.
1: Usa naranja. Exactamente. Y si querés sumamos como cronograma de hoy, que en realidad arranca mañana, pero es la continuidad de hoy, a la 1 de la mañana, el otro partido de nuestro grupo, Austria-Jordania, van a estar jugando una madrugada del miércoles.
0: Y eso tenemos que llamar un sereno mañana para que nos diga.
1: Para que nos cuente cómo fue.
2: Igual cuando termine el partido, si quedaste manija, no te podés dormir, ya tenés.
1: Y a las 3 de la mañana termina.
0: Termina a las 3 de la mañana.
1: Venimos sin dormir.
0: Pero aparte para ver Irak-Jordania, si vos me decís que después jugaban
1: Austria-Jordania.
0: Alemania, no sé, Bélgica.
2: Sí, no es muy atractivo.
0: No, nada tiene de atractivo.
2: Bueno, yo digo, porque a veces, viste, cuando termina el partido...
0: Lo atractivo puede suceder si un iraquí mata a un austríaco dentro de la cancha.
2: Bueno.
0: Eso sería atractivo. Nada tiene atractivo.
2: Bueno, váyanse a dormir después que termine Argentina. Ya está.
0: Bueno, y como nosotros ahora. Ya son las 9 de la mañana, llegamos al final. Mañana a las 6 de la mañana, clima mundial. Tenemos un mes dedicado al fútbol. Y veremos cómo le va a la selección argentina, esperemos que bien. Hubo muchas sorpresas, lo que dice Scaloni. El primer partido suele ser el más complicado, el más difícil de sobrellevar, la cuestión nerviosa, la presentación, el estrés previo. Todo eso muchas veces es como que te ata las piernas. Y ya lo vivieron españoles, uruguayos, holandeses. Brasil prácticamente no han ganado, salvo los fríos alemanes que no tienen contemplación y ganaron 7-1, al resto todo le viene costando demasiado.

0: José, tenés que prepararte.
1: Tenés José, prepárate.
0: Hoy es 16 de junio.
1: ¿Y qué, por qué me tengo que preparar?
0: En 8 días va a ocurrir algo que te va a aterrar.
1: Había unas predicciones.
2: Llega a los ovnis. Porque lo aterran los... Ah.
0: Sí, van a llegar naves extraterrestres.
1: El partido de México.
0: Exactamente. Y no por nada.
1: Estoy muy atento a eso porque estoy muy aterrorizado.
0: No por nada.
1: La teoría que fui a ver el día de revelación, dije que algún día esto va a pasar.
0: Y va a pasar el 24 de junio.
1: Va a pasar. ¿Ya viste que no hay ninguna canción del mundial hasta ahora, tipo muchacho, ni una que la haya pegado así fuerte?
0: Y bueno, para que juegue.
3: Hoy sale.
1: Hoy sale que juega la Cele.
4: Hoy miramos transmisión.
1: Dijo que juega la Cele.
0: Me dejas que agradezca una cosa, por favor, porque me han enviado la cosa más perfecta.
3: ¿Ay, qué?
0: Una foto mía. Yo soy muy modesta, ¿no? Pero bueno, yo tengo una...
3: Hay días que sí, hay días que no.
0: Tengo una idea, una percepción, una concepción del diseño que pocas veces se ha visto en la historia de la humanidad.
1: Ah, bueno.
0: Y ni yo hubiera diseñado algo tan perfecto como lo que me han enviado de en Instagram sería @holaenero. Hola enero,
1: no es hola noviembre.
0: No, es hola enero.
1: Hola enero.
0: Y hola
1: enero.
3: Con una nota manuscrita.
0: Una nota como debe ser, manuscrita, hecha con pluma. Y dice así,
3: a ver.
0: En el encabezamiento nada más para que tengáis una idea de la maravilla que te voy a entregar a ti para que la exhibas. Dice, querida licenciada, preparé este cuaderno para usted por dos razones. Primero, porque sé que es una apasionada por el papel. Y en segundo lugar, porque haciéndolo encontré una pequeñísima forma de agradecerle los buenos momentos que me ha hecho pasar durante tantos años. Romina, sos genial, Romina. Y me deja su dirección de email para
3: ratificar. Viene con una bolsita.
0: Señora, no, viene con una bolsita. No lo puedo creer.
1: Lo que me
3: toda
1: llama la
3: pintada.
1: Lo que me llama, no, la bolsita es hermosa.
3: Sí, y adentro.
0: La temática es mujeres rosarinas ilustres, las de a pie y las de Abondi.
1: Las de a pie y las
2: en su casa de Abondi.
0: El otoño.
1: Yo.
3: Una belleza, señora. Mirá,
2: es un cuadernito. Pensé que era un
3: cuaderno
2: libro.
3: Pertenece acá, le tenés que poner.
2: Pensé que era un libro.
3: Pará, porque por ejemplo vos abrís en una página y encontrás
0: una máquina de escribir.
3: Y acá abrís en otra página y encontrás.
0: ¿No es hermoso?
3: Una mariposa y
1: demasiado amor, señora.
0: No es hermoso.
3: Es precioso.
1: Igual
0: esto da algo lindo de da pena usarlo, pero una de estas joyas, pero
1: se lo rompió,
3: no lo rompí, que encima tiene cosas
0: claro móviles. Para guardar.
3: Acá dentro hay una cartita.
1: Todas las palabras
0: adoro.
1: Que dice
2: el remitente, si no es el Borda o algo de eso, sino porque han hecho un trabajo.
0: Romina, que es una obviamente es una artesana.
3: Un boleto viejo.
1: A ver,
3: para está vos entre cuando nosotros. Te tomabas bondi de joven.
0: Vos podés creer que tanto
3: del trole.
0: Yo podría decir tanto cariño, pero hay tanto talento ahí. Talento puro.
3: Ay, acá hay un montón de cositas guardadas.
0: Romina,
1: ¿cuál sería la utilidad del libro?
3: Un cuaderno, no un libro.
2: Yo también pensé que era un libro que ella había escrito. Fue lo que entendí primero. Después vi que era un cuaderno.
1: Ahí escribí.
0: Olvídate,
3: no tienes que pedir, ¿sabías? Cuando te gusta algo, no me crees, señora,
1: eso. Lo que no me sorprende es las palabras hacia la licenciada. Sí. O sea, cuando dicen.
2: No, claro.
1: O sea, cuando dicen. Gracias.
0: Ay, Dios mío.
1: A ver.
0: Oh, Dios mío. Oh, my gosh.
1: Sí. Te odiamos.
4: No hay una foto mía.
1: El otoño.
3: No.
1: Mujeres,
3: no,
1: mujeres, boludo. Este mujeres.
3: El cuaderno, no, aparte.
1: Increíble este hombre.
3: No,
1: por
3: eso.
1: Por eso.
2: Cae peor.
1: Dice
2: boludo.
1: Mujeres notables y de a pie. Sí, de bondi.
2: Yo vi anoche, ¿cómo estabas?
3: ¿Cómo bien? ¿Qué se
2: espera la madrugada? ¿Qué pasa?
3: Tipo para brainstorming. Este diagrama. ¿Cómo se llama? ¿Para qué? Bueno, no importa. Pero este coso de palabra dice.
2: Nube de palabras.
3: República de las. Sí. República de la Sexta. ¿Dónde está la nena?
1: Anda a tu señor casa a disfrutar Duda. Esto.
0: Yo me tengo que ir, ¿verdad?
1: Gracias,
2: toma Atelier.
3: Estela Maris, Boeing, sí, Barrera del Sonido, hitos, cumpleaños, sucesos y cumpleaños, todo tuyo, todo de vos tiene.
0: Increíble. Estoy azorada.
4: Escucha, asociate con Romina y una imprenta y háganlo.
3: Sí, personalizado.
4: A ver si hace guita con algo.
3: Yo te encargo el primero, con todas cosas mías.
0: Yo sé que eso, yo lo sé.
1: Antonio de Rejunte a Gaguita.
0: No, yo lo sé. Además tiene, mirá, tiene una hoja de una revista antigua que de las
3: perdón,
0: que yo colecciono.
3: Me intriga mucho que hay en este sobrecito, ¿puedo mirar?
0: Sí, claro.
1: Que lo
0: no,
1: señora.
0: Es increíble.
3: Porque ella me lo dice.
0: Y yo sé.
3: De lotería, juguémoslo.
0: Lo que cuesta hacer esto. Sí. Más allá de los materiales.
3: No, una hermosura.
0: La idea, plasmarla, llevar, y que quede un producto tan acabado. ¿Y de qué vos te reís, por favor, José? ¿De qué te reís?
4: ¿Sabés cuándo van a hacer una cosa así?
3: Por vos.
1: Está bien.
2: ¿Por qué no le propones un joint venture y arrancan un emprendimiento juntos con...?
0: Ya lo tienes.
4: No va a faltar que te pregunte, como recién es vos o Luis, después me parece que se arrepintió, o no sé, que es para qué sirve. ¿Para qué sirve la cosa? ¿Para qué sirve que te quiera tu hijo con él?
2: No se dio cuenta que era un cuaderno, pensó que era un libro.
4: Y si fuese un libro, sirve para leer, o sirve para poner con la pata de la mesa, pero sirve.
3: No, señora, una hermosura.
1: Qué temprano que gritamos.
2: Yo,
0: gracias, Romina, me ha llegado al corazón.
2: Tiene un emprendimiento, tiene un Instagram, tiene.
3: Sí. Hola Enero.
0: Arroba Hola Enero.
2: Decilo varias veces.
0: Arroba Hola Enero.
2: Es hermoso.
1: Yo.
0: Mira, si querés hacer un regalo a alguien así tan personalizado, tenés que ir a Hola Enero. Evidentemente.
2: Un cuadernito, por ejemplo, para Russo, con fotos de Malcorra, Tony Medina, Topadora Cáceres.
1: Sí, una de Tony Medina.
2: Topadora Cáceres.
1: Sí, pero el Tony Medina.
0: Titas y Rodesias.
2: Rockies.
3: Ay, acá están todos los modelos.
2: Bueno, muchos Rockies.
3: Voy a seguir.
2: Rambo.
1: ¿Todo bien, chicos?
2: Bien, ¿vos? ¿Qué tal?
1: Bien, todo bien.
3: ¡Emilia Bertolé!
1: ¿Hace frío?
2: Pasa.
3: ¡Emilia Bertolé!
2: Hace mucho frío.
1: ¿Hace mucho frío?
2: Mucho frío.
1: ¿Sí?
2: Sí, hace mucho
1: frío. Me está jodiendo.
4: ¿Arreglá para imprimir eso?
2: ¿Pero de dónde venís?
1: No,
2: porque hace cochera, auto, cochera.
1: No se entera. Ascensor.
2: No se entera, no se entera.
1: Entonces me abrigo porque me imagino, pero no.
2: Me imagino frío.
1: Me imagino frío.
2: ¿Ves 300 metros? ¿Venís de tu casa a 300 metros con el auto? ¿Cómo 300 metros?
3: No,
2: a una 80 cuadra.
3: 80 metros.
2: 30 metros.
1: Una cuadra.
2: A 30 metros.
1: Sí, bueno, tengo otras actividades.
4: Pero después salí acá, va a tu casa y te va en el auto.
1: No, pero tengo otras actividades.
2: Porque de acá se va para otro lado.
1: Entonces tengo reuniones.
4: Pero lo mismo, falta tu cochera y lo sacas de tu cochera, está una cuadra y media.
1: Bueno, es más rápido bajar acá que tengo cochera y listo. ¿Para qué voy a seguir caminando?
4: O es para que ahí donde viven ustedes, que aunque salís a trabajar.
1: No,
3: va con el auto. Está todo el día el auto acá.
4: Va un goba. ¿Sabes qué son? Jueces y narcos acá nada más, dicen. No, jueces y narcos.
1: Trabajo todo el día. Sí, sabes que trabajo todo el día. Puta madre. Bueno, ¿qué tal el martes, che? ¿Cómo arrancaron el día?
2: Bien, muy bien. No sabía que era martes.
4: Bien. Yo demoré un cachito acá porque me van a retirar el auto. Para lavarlo.
2: Ahora te lo
4: es una alegría tan grande me da eso. Sí. De verdad, me da una alegría tan grande porque el auto hace como dos años que no lo lavo.
1: ¿Te sentís?
4: No, vamos a ver cuando venga. Yo sé que va a volver bárbaro, pero quiero decir, ¿qué siento en ese momento? Digo, bueno, lo vendo, lo tiro. Voy a buscar a un amigo que odiaba por él.
1: No tenés que estar tanto tiempo sin lavar el auto por lo de las palomas. Ya me lo explicaron 40
4: veces. No,
2: por afuera
4: sí.
2: Los bichos de la ruta, de donde sea que agarre,
1: se pone bravo.
2: Se te embicha y queda todo.
4: A mí agarra bicho. Cada un año agarra bicho.
1: Igual tampoco.
2: ¿Qué?
1: Conozco a nadie que le costó vender el auto porque.
2: A mí me costó. Estaba todo manchado por. Caca de dinosaurio, ¿no? De paloma.
1: ¿No lo pintaste?
2: Lo que pasa también pasó que cuando lo llevé, lo lustraron y se hizo peor el lamparón.
1: No.
2: Entonces hubo que pintarlo. Y el pibe me dijo, el dueño de la concesionaria, que están acá, Florencio Sánchez, están acá.
1: Me dijo, le ponemos
2: arriba y listo.
1: Yo como
2: pasó.
1: No entiendo nada de autos,
2: me cobró la pintada, igual.
1: Lo cuido, lo trato de mantener limpio, pero porque no entiendo nada. Nadie lo valora cuando lo.
2: Cuando vos vas a la concesionaria, una concesionaria posta y que lo querés entregar o te lo tiene que cotizar o es alguien que sabe, lo mire y te dice, está impecable.
1: Sí,
2: y vale después.
1: Está impecable.
2: Vale. Si está muy rayado, muy baqueteado, se nota que estuvo, te dicen, y este estuvo. Y ya ahí medio que ya te quieren bolsiquear un pedacito. Y te dicen, pero por esto te bajo tanto.
1: Puta.
2: Y sí. Por eso hay que cuidarlo, lo que hace Mariano ahora, debe llevarlo a la otra, perfecto.
5: Bueno, expectativa que juega la selección. Quiero decir una cosa. Ah, antes horario, de seguir, quiero decir una cosa. Horario, y ahora vamos a ir a charlar de varios temas.
2: Sí,
5: que, ¿qué haces? En el día de ayer, para el que no escuchó, tuve que arrancar el programa de la misma manera y hoy voy a arrancarlo
0: así
5: de la misma manera.
0: Cada día durante un mes.
5: La señora, Nancy Derli Dugan, el día jueves dijo acá, en esta mesa de trabajo,
0: el programa,
5: en acá, donde estamos sentados ahora en este momento, dijo, atentos a lo que pasa con Arabia Saudita y Uruguay, porque Uruguay no le va a ganar a Arabia Saudita.
2: ¿Eso dijo?
5: Sí,
2: eso
5: sí.
2: No me acuerdo, che.
0: Bueno, busquen el archivo. Consta en mi PRODE que armamos.
5: Y aparte
0: acá,
5: hay un PRODE que lo respalda.
0: Está bien, está bien. Como nunca lo compré, no me acuerdo. Voy a ganar y voy a perder mucho dinero.
2: No, la historia de su vida, la historia de la vida de la mayoría.
5: Lo respalda en papeles. No. Puso que era un empate porque dice: Bielsa no va a arrancar ganando el mundial. Hasta acá dijo: lo único que dijo, entre otras cosas, es. El que la va a romper es Pochettino.
0: Y está acá, Estados Unidos. A mi pesar, Unidos, porque no me cae bien para nada, pero mirá, es lo que va a pasar. Lo lamento.
5: Y hasta acá Estados Unidos es el gran. El que mejor jugó. Quería nada más respaldar lo dicho de la señora.
0: Le agradezco, porque las palabras se las lleva el viento en ese
5: quiero
0: lugar.
5: Dejarlo,
0: está
5: exacto,
0: todo grabado igual.
2: Quiero sí, dejarlo, y hay que ir a buscar el archivo. La grabación. Sí, busca el archivo, pero yo te. Pero pará, ¿por qué me peleas? Yo estoy con la señora.
5: Buscalo, buscalo si
2: pero no. Pero si yo estoy, que yo le creo, no me acordaba de lo de Uruguay.
0: Sí.
5: Buscalo. En fin. Bueno,
0: te agradezco.
5: Hoy juega la selección, señora.
2: Bueno, mira, están mirando todos los partidos cuando pueden, cuando llegan, lo miran de principio a fin, adelantan.
0: Algunos que me han
2: interesado. ¿Qué es lo que están haciendo? No. Yo me estoy mirando, vengo. Con un todos,
5: creo que,
2: digamos,
5: creo
2: este
5: que voy por los 104 o 106, no sé cuántos son en total, Kim.
2: 108, ¿no?
5: 104. Yo leí, 104. Voy a mirar los 104. Porque
0: ¿cuántos hay ya jugados?
5: No sé,
0: ¿en
5: pero
0: total? ¿Nadie tiene el registro?
5: Lo que me parece.
2: Pero vos pensás que, por ejemplo, un día de hoy, vos decís, voy a ver todo, obviamente, el de Argentina lo vamos a mirar. Vos querés ver todos. Ayer querías ver. No, el domingo eran 8 horas para ver todo, eran 4 partidos.
5: Sí, se mira todo.
2: Hasta el último. Bueno, pero mañana, ¿cómo se tiene que disponer de 8 horas todos los días?
6: Y mañana hay 5.
2: No venga con los resúmenes, si mira el resumen, bueno, está bien.
6: Si contás el de hoy de la madrugada de Austria-Jordania, que es el rival bueno, nuestro, ponle, son 5.
5: ¿Y si Austria-Jordania puede ser que no lo mire?
6: Y es complejo porque termina a 3 de la mañana.
5: Termina a 3 de la mañana.
6: Es muy tarde.
5: Es medio duro el tema para ver Austria-Jordania.
6: Muy tarde.
5: Ese por ahí me levanto, pero después vengo firme, ¿eh?
6: Sí, ya mañana a las 2 Portugal-Congo.
5: Se mira.
6: Es para suspender todo.
5: ¿Se mide? ¿2 de la tarde?
6: Tengo la curva.
2: No, le hablan. Igual yo todo. Digo. El...
6: Con la tarde hermosa que ellos ya se pusieron a ver los partidos, de verdad.
5: Sí.
6: Quedaron adentro viendo los partidos. Sí,
2: pará, claro.
5: Pará, ¿y vos qué hiciste? ¿Qué
6: claro, pero
3: salió,
6: con
3: salió
6: con
3: al aire.
6: Con el, si no juega Argentina, los podés ver después los partidos. No, Saúl de Argentina, que no se mira.
2: Y pero te quedas fuera de todas las manifestaciones. Bueno, están todos los amigos. Mirá lo que hizo el iraní.
3: El arquero.
2: ¿Entendés? Entonces, mirá Tim Payne, qué burro.
5: Está fuera.
6: Anoche tuve un sueño
2: colectivo
6: con respecto a la final del mundial. Tres veces soñé anoche.
5: ¿Quién jugaba?
6: Tres veces soñé lo mismo, que la final era Argentina-Croacia.
5: ¿Y dan los números para que eso suceda?
6: No sé, todavía no jugó Argentina-Croacia. ¿Juega mañana? No, bueno, Inglaterra.
5: Pero tenés que fijarte si da la llave, si no se cruzan antes.
6: Yo digo lo que soñé.
0: Claro, yo soñé que tomaba whisky con un vecino.
6: Y soñé el final, pero no lo voy a decir.
5: ¿Para cómo whisky que tomaba whisky con un vecino?
6: ¿Uno que te gusta o...?
0: No
6: te gusta. Ah, a lo mejor era uno que te guste y dijiste, no. Manifestaste
0: no,
6: en el
0: no,
6: sueño.
0: No sé si le gusta el whisky, pero.
6: Ah, no sabes, bueno.
0: Bebíamos whisky.
5: Mira.
0: Y en una poltrona.
5: ¿Pero el vecino existe?
6: En una poltrona.
0: Sí, un vecino que existe, está identificado. Sí,
6: con persona. Cara, todo era ese.
5: Y vamos a hacer. Es barato, es una expresión de deseo, tal vez ese sueño, tomar whisky con
0: ese vecino. Nunca se me había ocurrido beber whisky con ese vecino.
6: Por eso te pregunté si te gustaba ese vecino, porque te resulta atractivo.
0: No,
6: me parece
0: agradable.
4: Es que es uno que tenés vos.
2: Claro, uno no sueña. Deseo frustrado, deseo reprimido. A veces dicen que
0: ya
2: uno
0: lo
2: sueña
0: tengo,
2: lo opuesto. Bueno, perdón, vamos a ver el esfuerzo de venir acá.
5: Qué difícil.
2: ¿Qué? Sabes que a veces uno sueña lo opuesto, lo repulsivo, lo que te genera una adversión, digamos, ¿no? Que dicen que uno sueña.
5: A mí no me pasa.
2: La cabeza
5: eso. Realmente sueño lo que tengo reprimido. Y quisiera hacer.
0: Pero ¿cómo sabes que
6: mujeres.
0: Lo tienes reprimido?
2: Pero yo creo que te digo la verdad.
0: Que no lo sabes.
5: Reprimido de hacer.
2: Yo ayer a la tarde llegué de acá, me tiré a la cama. ¿Sabes que soñé que Novaresio me manoseaba?
5: ¡Oh, Mariano!
4: y estábamos en un auto. Bueno, y yo en mi vida hubiera pensado
0: en semejante. ¿Pero con consentimiento?
4: Bueno. Estábamos en un auto y yo no sabía quién iba adelante.
1: Doctor, ¿qué sueño gay, boludo? ¿Qué sueño gay?
0: Un sueño de abuso.
4: No, te lo cuento bien. El que va adelante pasa la mano para atrás. Y digo, ¿qué hacemos? Y se da vuelta a Novarecio.
1: Y vamos a representarlo, Joaquín.
4: Y ahí manejaba a Malena Pichot. Ahora explícame qué es lo que soñé, boludo.
0: A mí me parece. Por eso,
4: me desperté. Estaba mi mujer ahí al lado, le digo, ¿sabes lo que soñé?
1: Por eso hay psicólogos que al tema del sueño le bajan el precio.
0: Yo voy a contradecir.
4: Es que no tienen cabeza.
0: Yo voy a contradecir a Freud y su gran invento, por el cual seguimos hablando de los sueños, ¿no? Porque es un gran invento.
1: Frená ahí un segundo. La explicación de la señora tomando
3: whisky. Beber alcohol con alguien suele simbolizar confianza, celebración y conexión emocional.
0: Ah, ¡qué loco!
3: Dependiendo del contexto y de quien te acompañe, este tipo de sueño puede reflejar tus relaciones interpersonales. Con amigos o conocidos.
1: Esto te lo dijo
3: es tu caso.
1: Un psicólogo.
3: Amigo o conocido.
1: Claro, esto te lo dijo un psicólogo.
6: No, Wikipedia.
3: Sí. ¿Qué? Lo dijo Wikipedia. Una página de USA. Wikipedia. ¿Estabas brindando por algún logro?
6: Wikipedia.
3: ¿Eh? ¿Estabas brindando?
0: No, era una charla, un intercambio.
3: ¿Había exceso o descontrol?
1: No puede brindar porque
3: no,
6: ¿qué tipo de relación tenés con ese vecino vos diariamente?
0: Buen día, buenas tardes.
6: Nada más.
1: Buen día, buenas noches. Vos llegas de noche y te vas a...
4: Bueno, perdón. Yo con Novarecio no tengo ningún... Ni hola, ni chau. Y sin embargo apareció ahí.
0: No sabemos. Creo que el inconsciente a veces... Se toma pausa de hidratación.
6: Sí,
0: y hace
6: sí.
0: Cualquiera en los sueños. No necesariamente signifique cosas relevantes. Pero no, era muy ameno.
6: Yo creo que a veces puede ser absolutamente irrelevante, como algo cuando dice, no, esto mandó Dios. Que yo no, a veces pasó porque pasó, qué sé yo, no hay ninguna explicación. Totalmente. No todo tiene un fundamento.
4: Igual
6: místico.
4: Para mí los sueños es un ente autárquico, como las universidades, digamos, ¿no? Que funcionan por fuera de los designios de quien quiera creer en Dios, de los designios de todo eso.
1: Sí.
4: Es un ente autárquico. Para mí, el inconsciente o lo que mierda sea que nos haga soñar, la película. A veces tiene, a veces conecta, a veces no conecta, ¿viste? Yo de verdad, o sea, qué sé yo, de Malena Pichot lo único que vi fue el afiche de Vidas Negras, creo, hace, por primera vez, un año y medio, ponele. Y de Nisito, digamos, lo único que sé es que el otro día estaba mirando un video y al costado me apareció la miniatura de su entrevista a no sé quién, en A24. Nada más, es todo, o sea, ¿qué conectó mi cabeza? No tengo idea, la verdad.
1: Es raro,
4: pero me divierte. Por eso, además, yo los sueños, yo los cuento, no tengo problema.
1: Por eso, viste, el psicólogo.
4: Gente que los reprime.
1: Los psicólogos que te lo discuten y te dicen, bueno, tampoco están así.
4: No,
1: y,
4: pero hay psicólogos que los defienden, a los sueños.
1: Sí, pero ¿cómo defiende? Novarecio, Malena Pichot y vos en una
4: hora. Bueno, y entonces. Y
6: que Novarecio te manosé.
4: Claro, te dice, ¿cómo lo defiende? Dice, bueno, vemos, esta es mi tarjeta, llamame. Bueno. Sí. Y entonces tenés que ir ahí a contarle que una vez también soñaste con, qué sé yo, con Malena Solda y que no sé qué, ¿viste?
6: ¿Se lo contarías a Luis Novarecio?
4: Sí, que, claro. Sí, pues, que era un tipo inteligente, se reiría.
6: Se
4: digamos,
6: reiría.
4: Algo así, claro. Hay gente que sueña con famosos, ¿viste? Yo rara vez me toca un famoso.
1: No. Últimamente no me acuerdo de los sueños, que ya eso supuestamente tiene gravedad. No acordarse los sueños.
0: ¿Cada tanto no te acuerdas?
1: Sí, últimamente no, vengo
0: los
1: flojo.
0: Los sueños de siesta son potentes.
4: Sí, bueno, esto fue de siesta. Eso fue de siesta.
6: Qué hermoso sueño, sueño de siesta.
0: Siesta.
1: El sueño de siesta.
0: Ojo con el sueño de siesta.
6: El sueño de siesta.
4: ¿Qué siesta? Tremendo. Es el siestero.
1: Para mí,
4: señora,
1: el sueño de siesta es más real que el nocturno.
6: ¿Qué sueño?
1: Tiene más vinculación con lo que sucede.
0: Y pasan cosas. Tiene mucha acción. Por ahí los nocturnos, sé yo, son medio desvaídos, no sabe bien qué pasó, pero el de siesta...
1: El de siesta es como que pasa...
0: Muy potente.
4: Yo le puedo contar la previa de este encuentro que le conté con este famoso periodista rosarino que se fue a Buenos Aires.
0: Sí.
4: En la previa está usted.
0: Ajá.
4: Mucho antes, porque habíamos ido a hacer el programa Todo Pasa a Carlos Paz por un convenio que había hecho Quintana con la ciudad de Carlos Paz.
6: ¿Verdad?
3: Qué bueno. Vamos a Charlie
4: P. Yo sueño bastante bien la estructura y nos volvemos tarde, señora.
0: Sí.
4: Nos quedamos a dormir y nos volvimos tarde como a la...
0: Sí.
4: Y llegamos acá como a las 8 de la mañana. Vos y yo nos íbamos a Luna porque habían puesto un restaurante y trabajábamos ahí.
6: ¡A Luna!
0: ¡Qué bueno un restaurante!
6: Ah, boludo, una mezcolanza.
4: Ahora hay un edificio. Ah. Pero pará, lo más no gracioso es esto. Llegábamos, vos y yo, a la puerta de Luna, que todavía estaba Luna, y había un restaurante, y tenía todos motivos amarillos. Entonces, vos y yo nos metíamos en un lugar, y vos te ponías patines amarillos, y yo también, nos poníamos patines y empezamos a trabajar en patines adentro de Luna. Una cosa increíble.
2: Muy homosexual los patines también.
5: Está rozando
2: la chica roller de.
0: Fíjate que
2: ¿cuál
0: significa patines amarillos?
2: La CG del Graham.
0: Eso.
2: La chica rollers de Boogie Nights.
5: Yo pensé que le preguntaba a un psicólogo, ¿no? ¿Qué estás googleando? Pones en Google, ¿qué significa patines amarillos?
3: No, le pregunto a un psicólogo.
2: Está hablando con una IA que imita
5: a psicólogo.
0: Sí. Tipo con una pipa que está esperando que le escriba.
2: Y a Genjo, le da al Genjo.
5: Qué bueno.
3: Soñar con patinar.
5: A ver.
0: Oh, wow. Los patines amarillos.
4: Bueno, sí, patinar.
3: Ah, okay. Generalmente simboliza la libertad, el equilibrio y tu capacidad de fluir ante las estaciones.
0: Uy, qué
3: de la
0: loco.
3: Vida, Mariano.
0: Inesperado.
3: ¿Podías patinar bien? En el sueño.
4: Sí, laburamos re bien, como Tato Bores, así entre mesas.
3: Te sientes libre, auténtico y tienes control de tu vida.
4: Buah. Impresionante. Señora. Sobre todo la señora.
2: Sobre todo el control de la vida.
3: Sí. Vos te caías, si te caes es otra cosa.
0: Bueno, ¿y patines amarillos?
3: Son patines.
4: Esos son patines amarillos. Ya verdes, como flores amarillas. Verdes significa otra cosa.
5: Parece eso.
7: Igual quédate tranquilo, Nito, porque no creo que Novarecio te haga esas cosas raras, porque él es heterosexual, solo usa una pantalla de gay.
0: Ah, sí, siempre pensé.
4: Mi abuela.
2: ¿Cómo tu abuela?
4: ¿Podés mostrarme quién es este pibe que
5: mi
4: me
5: abuela.
4: Dice Nito?
0: Una pantalla.
5: David se llama, qué sé yo.
0: Le dice Nito David porque social. Sabe que a vos te decían Nito.
5: Mi abuela decía eso, mi abuela dice, lo usa, lo usa,
4: qué crack,
5: lo dice para abrazo. Que le rinda más la profesión, claro. Decía mi abuela justificando.
2: Garpa,
5: pero no le
0: creo. Tendrían que decirte Quito, porque sería como él.
4: No, señora, me llamo Mariano. Mariano, me
0: llamo. Bueno, está
4: Esteban,
0: bien.
4: Yo sé que no me crea.
0: Y de noche a la noche Solange.
4: No, bueno, pará. Solanchita, me pueden decir.
8: En Buenos Aires había un suburbio que las chicas andaban en patines.
3: Ah, y una pizzería también.
5: Ah, me jodés.
3: Que te llevaban patines.
0: No me acuerdo. A patinaba, lo mejor sacó la Quintana de esta cosa, nada
5: patín,
0: más.
5: Patín.
0: Patinaba mucho y se cayó una vez, tuvo un accidente terrible, Patricia Dal.
2: Sí.
0: ¿Te acuerdas?
2: Me acuerdo.
0: Que tuvieron que reconstruir la
2: casa. Sí, hizo
0: no
2: pelota.
0: Sé si se cayó patinando, tuvo un accidente de auto, pero le tuvieron que reconstruir
2: la casa. No, me acuerdo que le quedó la cara, pero le quedó la cara sí. Como Maravilla Martínez, porque
0: era
2: después
0: la
2: barrota.
0: La cara
2: Tyson.
0: Más bella sí. Que había conocido este mundo y la tuvieron que reconstruir.
4: No, me destrabaste a Patricia Dal.
0: Patricia Dal, fíjate.
2: Terrible.
0: Cuerpo.
2: Terrible.
0: Increíble.
2: Un animal.
5: Y una garupa.
0: Pero además tiene una cara preciosa. No es que quedó distinta, porque la tuvieron que coser toda.
5: Mira. Bueno, vamos a ver cómo pobre, está sí. Fuera de la U, que son las 9:30 de la mañana, ahora en todo el país. Vamos a ver cómo va a estar el resto del día y la semana. ¿Qué tenemos próximamente? Domingo Día del Padre, por ejemplo.
3: Sí. Domingo Día del Padre, exacto. Bueno, arrancamos con 8 grados ahora en la ciudad de Rosario y la máxima para hoy es de 17. No va a estar tan fresco al mediodía, bastante agradable con el cielo parcialmente cubierto. Mañana miércoles, mínima de 7, máxima de 15 grados, también con el cielo cubierto. Y aparecen algunas lluvias para el jueves, Desde el mediodía hasta la tarde hay algunas lluvias nuevamente. Ya para el viernes sale el sol, mínima de 8, máxima de 16. Y el fin de semana, en el que está incluido el Día del Padre, mínimas de 7, máximas de 13 y 15. Cielo mayormente cubierto los dos días del fin de semana. No hay tanto sol, lo siento.
5: No.
3: La ropa todavía no está en su mejor momento. Solamente el viernes se ve así como más despejado. El resto de los días con algunas nubes. Y las temperaturas no son tan bajas. Recién la semana que viene se vuelven a poner.
2: Perdón, hoy se va esto, ¿eh? Acuérdense que hoy se va el proyector que está en Instagram. Pues para ver Argentina está
5: no te lo puedo creer.
2: Mira, si llegás, lo buscás antes de las 4, 5, 6, no sé qué hora cierra Mati hoy, porque obviamente nos vamos todos a ver el partido.
5: 17, creo.
2: Y 5 de la tarde cierra Hi-Fi y Láser. Me parece que llegás, ¿eh? Si tiene todo listo, Mati te espera y te vas a integrar a tu saca.
5: Está en el Instagram de la radio, lo regalamos hoy.
2: ¿Qué regalazo, perro?
5: Es un regalazo, para el Mundial, es un regalazo. ¿Morfan antes, durante o post partido hoy?
2: Tengo uno que sale a 9:30 al fútbol, así que tengo la comida lista para comer a esa hora. Así nos tiramos de cabeza
3: durante,
2: al sillón a ver partido.
4: No suspenden.
2: No, de 9:30 a 10. De 9:30 a 10.
3: Ah, antes.
2: Vos sabés que, perdón, pregunté si no suspendían la práctica y me dijeron que no suspende nada. Entonces, bueno.
5: ¿No suspenden práctica?
2: No.
5: Yo te llevo al pibe a fútbol. 7:30 termina, está bien.
4: Se compraron una trampa con los hijos, la verdad.
5: No,
4: sí, la verdad.
5: No
4: sé que después crezcan. Boludo. A no ser que crezcan después.
2: Y se te bendice en algún momento, pero.
4: Yo te digo que esto vuelve en algún momento. ¿Tiene un retorno?
5: ¿Es padre o no?
2: No tiene retorno.
4: No, jamás. No vuelve nada, digamos.
5: lo que vuelve.
4: No, Laura me dice que sí en silencio, pero no lo puede cuantificar, porque con eso no paga.
3: Si
4: vos vas a la gallega y cuando pasás por la caja, ¿le pagás con el cariño de tus hijos?
5: No, ¿en qué formato vuelve?
6: El otro día fui a ver Michael con el más chico y fue un disfrute, no sé, boludo.
4: Pero,
6: ¿qué sé
4: pero yo? Fueron gratis.
6: Es como si. No, fue gratis, Candy me dio traba por las tipas. No sé, como si iba con un amigo, boludo. Como, y más profundo. Porque lo compartí directamente, porque se crió con vos. Yo lo tengo filmado, escuchá, porque encima justo lo que fuimos a ver, haciendo la coreografía entera de thriller mirando la tele, con 4 años. ¿Cómo no íbamos a ir a ver la película? Y le di, lo amenacé.
4: Claro,
6: dije,
4: claro,
6: me haces una y lo publico.
4: ¿Y vos tenés un riesgo de que salga heterosexual también?
6: Yo creo que el riesgo mayor es que salga hetero, sí, porque ya se fue para el otro. O qué sé yo, me dice, vamos a ver Backroom, porque ella estaba en el universo del terror y fuimos y lo disfrutamos como loco.
4: Tremendo, boludo.
6: Y esas cosas, qué sé yo, no sé. Podría decir un montón
4: pero no me
6: más,
4: quería poner
6: sé
4: emocional. Yo no, estaba preguntando no, si vuelve de algún
6: lado. No, pero te cuento
4: lado
6: las cosas,
4: pero
6: que sí creo, son,
4: no, ya sé, boludo,
6: sí son un disfrute infinito.
5: En el medio de Morfato, de
6: sí, sí, bueno.
5: Llevarlo para entrenar a 8 de la mañana al deporte.
4: ¿Sabés dónde vive Patricia Dal?
3: En España, en México, en Perú, en Paraguay.
4: No, en Carlos
3: bueno,
4: Paz.
3: Ah, en Carlos Paz. Hoy tiramos lo de Carlos Paz.
4: No.
3: Qué bárbaro.
4: No, era donde fuimos nosotros a hacer el programa.
5: No hagas eso.
4: A Carlos Paz.
3: Impresionante.
6: Ahora hago el canje, así nos vamos.
4: Pero pará. Una nota del año pasado.
6: Ahora hago el canje.
4: Del año pasado. Que dice, me estafaron. Patricia, no, Patricia Dal.
5: A Patricia Val.
4: Alquiló una casa y cuando volvió le habían puesto una cadena a la puerta. La histórica actriz vedette, bla, bla, bla, bla. Se instaló en Carlos Paz para desarrollar su nueva profesión.
5: Patricia Val.
3: ¿Qué?
5: Trae la Dal.
6: No, era un animal.
3: Emprendedora.
4: Coaching ontológico.
5: Sí, bueno, como la germudador.
6: Ladrona.
4: Lo buena que está. Claro. Sin embargo, vivió una pesadilla de talla el diario de la noche.
6: ¿Se sigue estando para prestárselo o no?
5: ¿Lo estafaron?
4: No, sí.
6: Pará,
3: Es una bestia.
4: Pero no, todas las fotos son de a 50 metros se la sacan.
6: Bueno, no
4: se,
6: pero vale, porque la cara con dos whisky no es. No
5: ¿lo estafaron nada alguna vez?
4: No, por suerte.
5: Sí. ¿Sí? ¿Te estafaron con
4: no,
5: qué?
4: No, pero haciéndome pagar algo que nunca recibí, boludo, es así.
3: Bueno.
4: Pero no, nada grave.
3: Es una estafa.
4: Una estafa. Bueno, después bueno, comprar un auto, te estoy hablando de...
3: A Doman le pasó. Cargó una computadora y lo estafaron.
5: ¿Y nunca le llegó? No. ¿O la computadora que llegó era malísima?
6: No, ¿no le estafó Morgado a la Doman y a Casella, de varios famosos?
3: Morgado estafó. Uy, ¿te acordás? Con la ropa. Morgado.
6: Con la ropa.
3: Porque la esposa de Morgado vendía ropa.
6: Porque era alta chora.
3: Alta chora, llegó la plata, no llegó la ropa.
5: Yo
3: nunca
5: me compré un celular que era una porquería.
6: ¿Qué te compraste?
5: No me acuerdo. Hace
6: mucho tiempo.
3: Sí. Era una estafa. O sea, lo hicieron con intención, o sea, con malicia.
5: El tipo lo vendía, cuando recién arrancaban a salir los celulares, el tipo lo vendía como el celular.
6: Y era una porra.
5: No,
6: qué macana. Porque aparte uno le mete una expectativa. Decir, bueno, siempre, te llega un iPhone.
3: A vos, nena, te estafaron porque tenés cara de que te estafaron varios.
9: Estaba pensando, pero
5: ¿por
9: no?
5: ¿Por qué le deciste eso?
9: Parece que no. Nunca.
3: Ah, perdón. ¿Estafaron a alguien? A ver si lo confiesa.
6: A la tarjeta.
9: ¿Y cómo sería una vez?
4: ¿Cómo estafar? No, que no confieses los crímenes. Te van a venir
6: no,
4: a
6: buscar, no, pero fue hace mucho tiempo. Prescribió ya.
3: ¿Qué estafaron?
6: Y después te cuento. Pero le hice una matufia y,
5: no, nunca.
6: Y a una líder igual hace mucho tiempo.
4: Ah, pero escúchame, no. ¿Eso funciona? ¿Eso se le estafa? Porque yo una vez encontré un teléfono público que ponía el Cospel, pasaba el largo y lo volvía a poner y hablé como 40 minutos con un...
6: Todo gratis.
4: Con un primo. Bueno,
6: pero es una corporación, no pasa nada.
5: Eso no es una estafa. Eso no, que te va a ir hasta en
3: 100 años de perdón.
5: ¿Qué te va a ir hasta Telecom a decirle, che, claro, mira, quiero pagarlo?
4: Bueno, no solo eso, pero yo hice uso del beneficio de la falla mecánica que había ahí, porque los copeles eran mecánicos.
6: Encontraste un glitch.
4: Un glitch, claro. Es creo que la única vez que encontré un glitch en la Matrix.
5: Yo me fui, iba a los videojuegos y a veces la máquina quedaba tildada y se terminaba de jugar nunca,
6: y
5: boludo.
6: Y seguía jugando y creía que vos seguías poniendo. Ahora,
4: le pegábamos para eso.
5: Yo sí, también le pegábamos a las máquinas para que saque crédito, pero.
4: También en una. A la sala que le dábamos. En un fichín de Fisherton me agarró un tipo metiendo un coso con agarrado con un hilo. Me agarró el dueño.
6: Ah, la ficha con hilo.
3: Ficha,
4: sí. No, me pegó una cagada, pero yo lloraba como si no sé qué hubiera hecho y me fui a mi casa. No se lo conté a nadie. Es más, la primera vez que lo cuento. No, nunca se lo conté a nadie, pero. Y encima estaba jugando al Yer Kung Fu o alguno de esos que iban.
5: ¡Coño! Para que acá se llegara una estafa, un amigo me dice, me estafaron en Facebook. No. Me dice, compré una bici.
3: Sí, sí. Marketplace.
5: Me manda el nombre, el lugar y todo. No, para, me voy a preguntar si es rosarino esto.
0: Ah, pero es una... Es decir, no es un particular, claro, no existe, no individual, sino que es una fábrica de bicicletas que lo
5: está. ¿Te parece que
4: bueno, está bien, pero no debe existir la fábrica? O no, o lo pagó y no se lo mandaron.
0: Pará, pará.
5: No, no, este...
4: Podemos hacer justicia.
6: Sí, ahora que tengo que ir a retirar la que me gané en el...
5: Pero estoy ahí averiguando.
0: Tengo que hacerlo como los simuladores. Así hacemos justicia.
4: Ah, me encanta eso. Sí, pero sí, hay que pensar mucho bien, hay que pensar bien el guión.
5: Bueno, no, no, no, hay acá aparecen varios que no fueron cagados, ¿eh?
6: Es que debe haber mil historias de
5: tipo
6: de compras online, sí,
4: de pago claro, y de productos o servicios que no llegaron, debe haber un montón. O trabajos que no te pagaron. A mí una vez también me pagaron un laburo y no me querían pagar.
5: Bueno, a mí me quedaron debiendo un laburo, no me dieron guita cuando me fui, me dijo, te pago la semana que viene, te pago la otra, te pago la otra, te pago la otra.
0: Y vos lo dices.
5: Yo iba, yo iba toda la semana a buscar la guita, me dice, bancame una semana más que me entra un pago de no sé qué, bancame una semana más que me entra un pago de no sé qué.
4: Yo voy a contar algo que yo conseguí una estafa y lo reclamé. Está en el límite, voy a poner nombres de fantasías.
5: Opa. Adelante.
4: Nacho tiene, por ejemplo, él vende, vamos a poner, bicicletas. No vende bicicletas. Y me dice a mí, vos podés editar todos los spots de la campaña que va a salir este mes. Yo lo hago, perfecto. ¿Cuántos son? Y me dijo, serán 10 distintos que van a ir saliendo gradualmente, bla, bla, bla. Bueno, listo. Estoy. No le gustaba, viste, con los que laburamos para editando comerciales. Esa cortina, no puede ser que no sé. Entonces te mandaba la que le gusta al sobrino, bueno, le edito, lo mando, qué sé yo. Ya le había preguntado, yo ya había pedido, había pasado el presupuesto de cuánto era. Me dicen que ok. Y Nacho me dice, bueno, eran 10.000 pesos. Vamos, sí, un número, 100.000 pesos. Eran 100.000 pesos, dale, perfecto. Pasá por la caja, te lo van a pagar en unas gift cards para gastar acá. Para comprar bicicletas, ¿me entendés?
5: Claro.
3: Pero bueno, querías bicicletas. Digo,
4: pero...
3: Pago no.
4: ¿Y claro, bicicleta? ¿Qué onda? Dame con guita, dame la guita.
5: Yo quiero guita.
4: Yo no quiero lo que vos vendés. No quiero la guita y comprar lo que vos vendés. Claro,
5: porque si el chabón le dice, mirá, editame unos audios y vende, qué sé yo. Claro.
3: Nunca se había mencionado esta forma.
6: Lo arreglás antes, no, eso, no, che. No. Te voy a dar, mirá, yo vendo camisa, claro, te voy a dar 20 camisas.
4: Nada.
6: Lo arreglás antes.
4: Pero además, mi guita valía.
5: De veneno para cucaracha, ¿para qué lo crees?
4: Claro, pero para.
5: ¿Para qué lo
4: que vamos a ponerle que no sé, que uno no haga publicidad?
5: Se va a dar 100 lucas en veneno para cucaracha.
4: Entonces yo me daba 100.000, pero para gastar en tu negocio. ¿Cuánto vale la bici? 100.000. Que el tipo le había pagado 50 a lo mejor. O sea, era acostarme por acostarme, ¿entendés?
3: ¿Y entonces?
4: Sí, bueno, ¿y qué hago con esto?
5: ¿Y cómo
4: entonces,
5: le cobraste?
4: Al que nos tercerizó, le digo, ¿qué hago con esto? Y me dice, ¿vos querés seguir laburando con él? Es así, me dijo. Bueno, yo estaba más muerto de hambre que ahora, entonces digo, bueno, está bien, esta es la condición, bueno, pero avísame antes que las condiciones van a ser así, el otro lado, qué sé yo, y tuve que gastar ahí, así que ahora tengo ropa deportiva.
5: Hola.
10: Mi primo una vuelta alquiló una casa para hacer el cumpleaños a la hija y la alquiló más o menos un mes antes. Llegó el día del cumpleaños, cuando fue a la casa había otro cumpleaños.
5: ¡No!
10: Y él estaba con todas las cosas afuera. No sabés lo que fue.
4: ¿Y puede ser un error administrativo? ¿Puede ser?
3: O lo cagaron. Sí, no sé. O lo alquilaron.
4: Yo tiendo a pensar bien a veces en esas cosas. De que.
5: Pensar mal.
4: De que se fue. No, que una secretaria se fue a vacaciones, no anotó bien, vino otra, le dio la fecha a otro cumpleaños.
3: Hubo
4: una cosa llegó a la otra.
5: Bueno, vamos a arrancar, che. ¿Les parece?
4: Ese que le dijimos es lo que creció, boludo.
5: ¿Le fue bien después?
3: Anda a pedirle ropa. Qué
4: de nuevo. Una idea.
5: Bueno, vamos a repasarlo. Como está afuera, si todavía no saliste. ¿Próximo feriado cuándo, Kim?
6: 9 de julio, jueves.
5: Lindo. Jueves 9 de julio. Ese está lindo para
6: lindo, lindo, lugar, lindo. Ese no venimos.
11: Será tenemos el 20 de julio, pero acá es sábado.
5: No, el que está bueno para no laburar es el 9 de julio.
4: A mí me gusta el 9 de julio y estoy dispuesto a venir el 10, si querés. Porque a mí el feriado suelto en la semana me encanta, boludo. Me encanta. Un miércoles feriado.
3: Muy divertido.
5: Ahora, ¿cómo nos metieron viernes 10? Un puente, algo.
6: Porque está en la vacación de invierno, me parece. Por eso.
5: Qué raro.
6: Me parece que por eso.
5: Bueno, vamos a ver cómo está fuera.
3: 8 grados la temperatura en la ciudad de Rosario y la máxima pronosticada para hoy es de 17 grados con el cielo mayormente despejado. La humedad del 78% y la presión 1021 hectopascales. Semana con el cielo mayormente cubierto, mínimas entre 7 y 11 grados, máximas entre 13 y 17. El jueves hay algunas lluvias anunciadas.
6: Bueno, vamos. Es puente el 10, ¿eh?
5: Es puente el 10.
6: Es puente el 10.
5: Me está buscando eso.
6: Pero es fines turísticos.
5: No laborable.
6: No laborable. No es feriado nacional como se llama.
4: Claro, claro. Bueno, veamos. Veamos.
6: Por ahí me voy.
4: ¿Qué pasa?
6: Aparece cuatro días de resistencia de mi familia.
5: No está mal, ¿eh?
4: Bueno, señora, faltan. Y es que se me mueve.
5: ¿El día de qué?
6: Hoy es el día del niño africano.
4: ¡Oh! Mirá, ¡ay, qué lindo! Un negrito que tenía acá.
6: Conozco.
5: Para llevar los esclavos, dijo el de que estaba en Brasil. Lo que sufren, para lindo, para llevar los esclavos, dijo uno.
3: Claro.
5: Uno de casa. También es el día de...
4: Después crecen y tienen fuerza para hacer cosas.
3: Y bailan.
4: Y aparte de la casa te los miran todos. Sí. Está buenísimo.
5: En Argentina es el día del ingeniero. Bueno, gracias.
4: Gracias. Es el nacimiento de ingeniero Matrix.
5: A mí.
4: No es el nacimiento. Es el primer ingeniero, que creo que es el primer ingeniero que se recibe en Argentina.
3: No, pero no es Matrix.
4: Ingeniero.
3: Es el ingeniero Teddy, ¿no es?
4: No, Teddy, lo tenemos acá.
3: Ingeniero. Otro
5: ingeniero. Para mí, ingeniero Matrix.
4: Para mí,
5: una bandera de Boca.
4: Puede ser otro.
5: Bunge. Que recorre el país. Hoy se conmemora el inicio formal de la enseñanza de ingeniería en el país, instituido mediante un decreto en 1865, la UBA.
4: Bueno, entonces hay tres, cuatro días
5: de la ingeniería.
3: Y hay que saludar la penicha.
5: El 6 de junio se celebra el Día de la Ingeniería Argentina, que no es lo mismo. Se recuerda el egreso del ingeniero Luis Augusto Huerta.
4: Ingeniero Huergo.
5: Acá lo más cercano que tenemos ingeniería es Tel, ahora, Joaquín, ponele.
3: ¿Por qué? Se dieron cámaras.
5: No sé.
3: ¿Qué colegio
5: fuiste?
3: Poli.
6: Para que le abren el micrófono.
4: Para que tengo que pedir un trámite.
5: Al superior fue.
3: Nada que ver, es Penice.
4: Pero lo más cerca a la ingeniería es Quintana o yo, que terminamos
6: técnico electrónico. Pero
5: yo también terminé en técnico.
6: Arribillaga,
4: ingeniero. Bueno, es con nosotros.
6: Ingeniero industrial.
3: No es Arribillaga.
6: Ingeniero industrial. Ella es ingeniero.
5: Arribillaga estudió dos ingenierías.
3: Por eso, no es lo
5: más difícil.
6: Ingeniería de medios.
3: Ay, el ingeniero Macri, que lo llevamos en el
5: conocimiento. Saludalo,
4: siempre con nosotros.
3: Sí, saludalo.
6: Saludos. Viendo Villa Langostura con dos togas.
3: No, déjelo tranquilo. Está unido con la novia.
6: Bueno, es lo mismo.
3: Le mando un par de alfombras.
5: Sí, le dije, pero otra vez le dije,
3: tan difícil, ¿eh?
5: Mete unos chivos, me dice que te manda cosas. Dice, ¿está bueno lo que vende la mujer?
3: Sí, un par me sirven. Bueno, dale.
5: O sea, dale.
6: Aguada, son todas miserables, no van a mandar nada, acuérdate.
5: No van a mandar nada.
6: Y la otra tenía un negrito ahí cosiendo los vestidos.
5: Mundial de las tortugas marinas hoy también.
6: Bueno, lindo las tortugas marinas.
3: Galápagos.
4: La tortuga de las Islas Galápagos es la
3: Galápagos.
4: Es única, crece ahí nada más.
3: Sí, la Galápagos.
4: Y después
6: un gigante.
5: Y es el día de los vegetales frescos.
3: Oh, ok.
6: Voy a comprar.
5: Qué gran día.
3: Ok. ¿Qué comeríais?
5: Nada.
6: Ensalada, lechuga, tomate y zanahoria.
5: Remolacha. Zanahoria.
6: Pero hay que hervirla.
5: Zanahoria full.
4: Tomate. Acá en Poli venden una envasada al vacío. Que
5: ¿existe todavía la zanahoria de cotillón? La zanahoria de falopa.
6: Muy útil con ese trencito para introducirla al
3: que va a la carina tuyo. Viruta de casa.
6: Nunca lo hiciste, con una banana, con un
4: coche. Yo tengo una zanahoria, virome. Que es merch de Zootopia.
6: De Bugs Bunny.
4: Bien, por ahí, Zootopia. Ella grababa.
3: Sí, con el.
4: Con una zanahoria, porque ella era de una familia de gente que cosechaba, sembraba y cosechaba zanahorias, nada más.
5: Bueno, y es el día del biotecnólogo, la Argentina.
6: Bueno, mira, tengo un montón.
5: No conozco ningún biotecnólogo.
6: Sí, conozco un montón.
4: Biotecnólogo.
6: Y los que estudian en oro verde y en coso, qué sé yo.
3: Acá tenemos la facultad.
6: Ahora hay biotecnología.
3: Estuve
6: de novio mucho tiempo con una piba que era biotecnóloga y su tesis era una bacteria que comía la basura.
5: ¿En serio?
6: Y después sí.
3: Maravilla.
6: Que no le salió igual, pero estuvo cerca.
4: Bueno, no importa.
6: Pero estuvo cerca.
4: Bueno.
6: Y la otra, su otro proyecto era, que después lo desarrolló en el INTA, en Las Breñas, no sé dónde. Era un tipo de algarrobo resistente a huracanes, no sé, para sembrarlo en África, no me acuerdo. Es muy específico. Sí, sí.
2: Y después están los que te desarrollan cómo detectar si el Helicobacter pylori hay que matarlo con un yogur, ponele.
5: Qué
2: una cosa increíble, increíble.
0: Semillas nuevas de...
2: Eso. Total. Eso,
0: vamos. Bueno, hacen de todo, muy bueno.
2: Un cultivo resistente al viento patagónico.
4: Eso, ahí estornudan, tiran toda la mierda, ¿no?
2: Sí, mierdas en todo.
4: Claro, o si respiran mucho, no, se pueden clavar una, se no, pueden aspirar una bacteria.
2: No te aspires uno porque termina un algarrobo en la nariz.
5: Con parásitos asesinos.
2: Claro.
5: Uno que se le
2: como
5: fue.
2: Como ese que le germinó. Se le
5: fue la arveja para el pulmón y le creció la arveja del pulmón.
0: Tremendo. Y había uno que tenía un pino. Y
3: claro.
0: Un pino en el pulmón.
2: Uno se puso un poroto de eso de germinar en la nariz y le creció un. Le germinó en la nariz.
4: Se dio el ecosistema, se dio.
5: El que tenía el pino en el pulmón, ¿vos te acordás?
4: Hijo de puta.
0: Oh, la puta madre. Y por respirar una semillita nada más.
4: Sí. Se le sí, pero encontró una, se alojó ahí, encontró un medio ambiente ideal. Ideal, dijo, claro. Yo voy a crecer acá.
5: Medio, a mí me da miedo. Medio húmedo, no sé qué, y se creció ahí. Bueno, vamos a arrancar, Mariano. Pon la canción que vos quieras.
4: Sí, estábamos para arrancar con esta, pero vamos a cambiar. Vamos a poner una que le gusta mucho a la señora.
5: Dale.
4: Y que nos cae bien en general. Excepto
5: linda.
4: Porque mató a una persona, pero bueno.
0: Es que es muy bonito.
5: Pequeño detalle.
4: ¿Qué va a ser?
0: ¿Quién no ha matado a una persona?
4: Sí. Capaz que sin querer, ¿viste?
5: De amor.
4: Como dijo André Calamaro en Twitter. ¿Viste? Sin querer, terminé matando.
5: Ayer se ha cortado Cochabamba y Ayacucho por obras.
12: Tanto a nadie como
5: lo mismo primero de mayo y Río. Bueno, evita agarrar por ahí. Hasta la una. Hacemos todo pasa.
2: Hoy no hay la niebla que se registra en los últimos días. Así que más tranquilo.
4: Si miran el reloj, van a ver que faltan 12 horas, 12 minutos para que juegue la selección argentina.
5: La serie.
2: ¡Qué bárbaro!
5: 12 horas.
2: Partido difícil.
4: Partido difícil.
5: Todos
4: los partidos son difíciles.
5: Partido difícil.
2: Como para ellos, son todos los partidos difíciles. Ustedes se rían de mí cuando yo le dije que iba a ser duro. Miren lo que le pasó a España.
5: Duro. No, España.
2: Y bueno, pero tiene razón Scaloni en eso.
4: Lamin, sos una mentira, Lamin. No, ganá los partidos solo.
5: No.

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1: En Estados Unidos hay un barrio que se llama Argentina. Y donde está Argentina, vamos a estar nosotros.
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0: Vamos, son las 10 y 10 de la mañana. Ahora en todo el país. 2 horas menos, por ejemplo, en Kansas, donde va a jugar la selección argentina. Son las 8 de la 8 y 10 de la mañana en Kansas. 10 y 10 acá en Argentina. Hay que mirar bien siempre en Estados Unidos, por distintos estados, distintas horas, menos 2, menos 3, menos 1.
1: No sé cómo estará ahora, pero el sábado a la tarde decían que Argentina y Portugal eran los únicos dos países que habían agotado todas las entradas para la etapa, la fase de grupo. Solamente resto no. El resto no, quedaba un restito para México. Igual
0: los estadios se ven bastante llenos, ¿eh?
1: No los estamos llenos, no, sí. Pero tiene mucho, mucha comedia. Claro,
2: del lado
1: le
2: que
1: crece
2: no,
1: más la barba.
2: Que
1: digamos,
2: no está la tele, obviamente, o sea, del lado que no enfoca, o mejor dicho, en la misma línea que la tele, a veces cuando vuela la grúa se ve esa platea con algunos claros. La verdad que lo que muestra todas las teles están casi todas llenas. Es notable como nosotros pensamos que iba a estar semi vacío.
0: Sí, pero pasaba también en
1: para la inauguración de Canadá, estaba terrible.
2: No, estaba terrible.
1: No era nadie, boludo.
0: Me jodes, no lo vi, boludo.
1: Dice gente que llegaba al partido también.
2: Al partido, llegó, no, la inauguración.
0: También la inauguración. A mí me embola.
1: No, ¿cómo? Pero
0: a mí me embola la inauguración.
2: Sí, pero una expectativa también. No. Para después decir que fue una porquería, no importa. No. Pero no importa, la esperamos también para decir después que fue una porquería, porque es parte del juego. Y si está buenísima, decimos, che, qué bárbaro. Con el Super Bowl no pasa
1: nada. No te
2: mismo.
1: Digo.
2: En medio tiempo le esperamos para decir, che, qué porquería.
1: La peor que sufrimos todos. Francia, ¿se acuerdan?
0: Francia 98, 4 horas duró.
1: Venían todos los comunes de distintos puntos cardinales.
3: Me preguntabas, haciendo un hermoso espectáculo de medio tiempo como hacen el Super Bowl, ¿por qué decir la porquería de Estados Unidos?
1: Acá, hay una explicación.
3: Perdón, con Katy Perry, que duró. Vino 45 minutos después de la apertura de
1: Bueno, pero eso hubo un fallo, hubo.
3: Por eso, pero qué, ¿cómo puede ser que le salga tan bien el medio tiempo y tan horrible la evolución del mundial?
0: No sé si regresan los mismos.
1: El tipo que organizó las aperturas, igual hay un. Por lo menos lo explicaba, esto lo explicaba como es Bonadeo, que se buscó emparejar, digamos, que no sea la, que México haga lo que pueda, que Canadá haga lo que pueda y que Estados Unidos haga lo que pueda.
2: Una cohesión.
1: Entonces, si no, obviamente.
2: Todos malos. Se suponía que debía haber una cohesión. No,
1: que iba con algo para.
0: Uno malo, todos malos.
1: Bueno,
0: ¿qué bien hizo?
1: A mí no me parecieron malos.
2: Horrible, la señal Teis Sports en poner en la apertura a Bonadeo para que te explique, mirá, porque esto representa a los indios Timbuktu, que en el año 84 se mataron a tiro contra. La verdad es que estuvo buenísimo, me parece que.
1: A mí,
2: siempre, bueno, a mí, siempre la rompe.
1: Claro, versión, yo lo escucho, y para mí es ARMS, ¿cómo es que se llama? Que me relaja Bonadeo contándome lo que estoy viendo.
2: Sí,
1: ahí.
2: Sí.
1: Pero él solo, con los otros
2: no,
1: dos.
2: No, solo. Shakira está vestida como estaban vestidos los indígenas Sararira cuando los invadió Colón.
1: A mí me gusta.
2: Me encanta.
1: Bueno, él en el transcurso ese explicó que las aperturas, las ceremonias inaugurales de cada país habían sido consensuadas para tener un nivel, digamos, que no sea tan enchapelota, que no sea un despliegue así zarpado, y mucho menos que sea, bueno, que cada uno haga lo que pueda, porque si no, obviamente, Estados Unidos te pone un cohete que va a la NASA, ahí, que sé yo, quedan todos unos ridículos.
2: Total.
0: Sí, yo le doy la derecha, el otro día que hablamos de eso, cuando Lau dice, no estaría mal que estén todos los capitanes de la selección el día del debut.
2: Pero en un mundial como este es un lío.
0: No,
2: en
0: Qatar hubiera sido. Pero no está mal la idea.
2: En Qatar era una papa porque lo subían auto en 2 horas estaba.
0: No estaba mal la idea, boludo.
2: En Estados Unidos que tenés uno en Toronto, el otro en Guadalajara.
0: Bueno, este es lejos.
2: Organizaron un mundial como el orto.
0: Este es lejos. Bueno,
2: te digo más, si lo hacía en Argentina y tenés uno en Mendoza, el otro también es medio.
0: Es lejos.
2: También
0: pero
2: es
0: bueno, pero
2: vidrioso.
0: Por una vez, digo.
2: Si lo hacía en Uruguay no pasa nada porque está a 15 minutos de auto.
0: Chiquito,
1: que, claro.
0: Chiquito,
2: hoy bueno, es en el MetLife Stadium en Francia-Senegal, el New Jersey Stadium, en el Foxboro, el de Boston. ¿Se acuerdan? En el Foxboro.
0: Para buen partido Francia-Senegal.
2: Sí, aparte de su verdugo, su fantasma. El Gillette Stadium a las 15, a las 4 de Argentina. El Gillette Stadium. Ese es el de Boston, el Foxboro. Me acuerdo del Foxboro por el Coco. Bueno, el Arrowhead, donde va a estar hoy Fede Ludmer en Kansas City, es el estadio donde juegan los Chiefs. Tremendo. Bueno, y después sí, Austria-Jordania. Ese es en San Francisco, el Levi's Stadium. Que le taparon el Levi, viste que Levi's publicó.
0: Hay quilombo con eso.
2: Publicó en sus redes, recaliente, dice, ¿qué que no le tapás? Si todo el mundo sabe, aparte, de qué se trata, como si el logo
3: pero
2: fuera.
3: No permitieron dejar en ningún estadio la marca.
2: El auspiciante.
3: O inteligísima la
2: sí, ahora, al MetLife le decimos MetLife, ¿cómo hacemos? Y al SoFi también le decimos SoFi Stadium, o sea,
0: pasa,
2: no hay manera.
0: Pasa acá, en la cancha central, jugás por la Liga. y jugás por la Copa Libertadores y está todo tapado el día de la Copa Libertadores.
2: Claro, claro, no, claro. Se llama Coca-Cola o claro, no, más. Te,
0: no, no, pero
2: el día que tenga
3: que y viene con todas las marcas.
2: Claro, te va a decir.
3: Como
2: ah,
3: si fuera el caso de River, se Marino no, más se lo tapan.
2: No publique, claro, claro.
0: No, pero está bien lo que hacen, porque vos pagás. Vos pagás por una...
2: Por supuesto, por un tipo de competencia.
0: Vos pagás por una competencia que va en X cantidad de personas. Si vos querés pagar una competencia
2: lo del agua,
0: el mundo entero...
2: Lo del agua en el palco que no tiene marca me mata. En los partidos de Libertadores.
0: Partido Central, Newell, cuando juegan copas, si no llegaron a un acuerdo, el agua le sacan la etiqueta.
2: Como 10 aguas, el laburo, 10 aguas todas sin etiqueta.
0: Y la gaseosa también, la Coca-Cola también.
1: Bueno, para...
2: Pero la coca en la lata, ¿cómo haces?
0: Pero la botella,
1: te recomiendo,
0: se le saca la etiqueta.
1: Te recomiendo mucho el video de este pibe, Javier Ledesma, que subió el otro día.
2: Tiene
1: la lista de palabras prohibidas para sponsors que no son oficiales, digamos. Entonces, vos tenés una publicidad de un agua tuya que no es sponsor o no es nada, y no podés decir varias palabras, no podés decir, sponsor no podés decir, ni por supuesto, ¿no?
2: Claro.
1: Ni, se inventaron después sponsor regional, que es otra cosa, digamos, sí, que es distinto cuando cubre acá, pero no podés decir, te acompañamos a ver a la selección campeona,
2: claro,
1: no sé, una cantidad de cosas que no podés decir. Eso en la publicidad.
2: Prohibido.
1: Bueno, están prohibidas.
2: Vos sabés que para chivear Australia 2027, charlando con los pibes de Four Point, decíamos, bueno, ¿cómo lo vendemos? Porque al operador grande, al mayorista, no le deja usar la organización, la que le da el derecho oficial de venta.
1: Sí.
2: No podemos decir Mundial de Australia 2027. No, entonces hay que decir Mundial de Rugby. No, entonces hay que decir, si nos querés acompañar, el Chivo, por ejemplo, el PNT, si nos querés acompañar a Australia, ¿por qué no le deja?
0: Está prohibido.
2: Está prohibido. Entonces, si yo ahora hago el PNT, paso el lado.
1: No.
2: Si querés venir a Australia a ver los Pumas el año que viene con nosotros, venite con Grupo Four Point,
1: claro,
2: vení conmigo, viajamos, cubrimos con Boeing. No puedo decir Mundial de Rugby.
1: Increíble.
2: Bueno,
1: no,
2: dije,
1: no,
2: igual,
1: ¿por qué, señora, la justificación es que, no, que lo puede decir el que más, el pone mucha guita, los cinco que ponen más guita, ponen.
2: Exacto.
1: Entonces ellos quieren,
2: sí, sí,
1: dice, me guardo cinco, yo me hago Audi, me guardo Sony, me guardo,
4: siempre no fue así, siempre.
2: Y ahora es peor, pero ahora es peor,
1: sí, claro,
2: ahora es peor,
1: claro, peor.
2: Entonces tienes que hacer una especie de recorrido,
1: la parábola,
2: alrededor, utilizar eufemismos para no decir, no sé, vamos a ver
0: Qatar,
2: el gran premio de tal cosa.
0: En Qatar pasaba algo heavy, vos. Yo transmitía por Instagram en vivo y duraba a veces 40 segundos y te reventaban.
1: Claro.
0: Te reventaban.
1: Sí, sí, sí,
0: o
1: sí,
0: subías una historia,
2: sí,
0: a Instagram donde había marcas y demás, te lo reventaban
2: por
0: también.
2: Eso,
0: no duran nada.
2: Por eso el modelo ideal para mí y para muchísima gente que se dio cuenta es NBA. NBA te permite.
1: Todo.
2: Arroba Russo Nacho, ¿vos querés subir un triple del otro día de los Knicks?
0: No tienen problema.
2: Es decir, ¿acertó la licenciada de los Knicks campeones? Te lo dejan sin drama.
0: No, bueno, el Mundial no puede subir goles,
2: mundial,
0: por ejemplo.
2: El fútbol. No, el fútbol, no, te revienta, sí, las, sí, cuentas, sí, de, sí, todo. Y no una cuenta corporativa, arroba Rayo Boeing, ¿eh? La cuenta Luis Higgins sube un gol y si el algoritmo lo encuentra,
0: sí, no se
2: a
0: puede.
2: Troden.
0: No,
2: una,
0: no,
2: cosa,
0: no, no se puede. Bueno, Luisito, ¿qué hay para contar?
3: Bueno, arrancamos con un par de buenas. La primera buena es los resultados del movimiento turístico del fin de semana largo en la provincia de Santa Fe. 77.500 personas más o menos visitantes en la provincia de Santa Fe durante el fin de largo. Un poquito más exactamente. Dejaron unos 11.100 millones de pesos. Gato promedio más o menos unos 160.000 pesos por persona. Un buen fin de semana entonces largo con respecto al turismo.
1: Nunca supe cómo se estima lo que gastaron, digamos.
0: Promedio, ¿no?
3: Promedio, por eso.
1: Pero no sabés, el tipo fue a McDonald's, sí, con seis pibes.
0: Pero promedio, no, el promedio.
1: Sí, después compraron
0: alfajores. El promedio es hotelería. Consumo gastronómico promedio. O sea, te da un promedio, está bien. No tenés más que eso para sacar.
3: Bueno, con la visita confirmada entonces del presidente Javier Milei el 20 de junio para el acto por el Día de la Bandera en Rosario, también se confirmó que va a estar Abel Pintos cantando en vivo el 20 de junio entonces aquí en el Monumento a la Bandera, renovado por parte de la provincia. Después de que la Nación no se hiciera cargo, esto hay que recordarlo. Vamos a ver qué dice, si dice algo con respecto a esto el presidente Javier
1: Milei. Ahora van a fingir demencia de acá y de allá.
4: La provincia es muy fuerte y se puede hacer cargo.
0: Eso.
3: Pero un rayo de sol en su cara.
0: ¿Le hace mal?
1: ¿Qué es el sábado?
0: ¿Sábado es el acto?
3: Claro, el sábado 20, exactamente.
0: Va a venir si no tiene niebla, si hay cuestiones que. Si lo acompaña el clima.
1: Debe estar rezando porque así
0: no te viene.
2: Que nieve.
1: Y vendrá con el jefe de gabinete.
3: No creo.
4: Sí,
3: pero,
4: con Adorni.
1: No, no. No lo sacan. Al palco. Y generalmente el jefe de gabinete
0: igual,
1: está
0: no,
1: siempre.
0: No, igual, sí, pero está la última no de... La última de...
4: Ah, no, porque la última Franco
0: de junio
4: no
0: fue rápido. Uno cuando vino Milei fue rápido.
4: No, no estuvo, escuchó el discurso. No sé si estaba Franco.
0: No, yo, no. Yo fui. Estaba Milei, estaba, bueno, Puyaro, Hapkin.
4: Porque el año pasado vino Victoria Villarroel.
0: Vino Victoria
3: Villarroel. Vicky Villarroel vino.
0: Pero sí. Fue... Ojalá lo hagan cortito.
3: Bueno, más? Va a haber dos escenarios, también algunas ferias y propuestas gastronómicas, además de otros espectáculos folclóricos, aparte de Abel Pintos, programados entonces para el 20 de
1: junio. Y los estudiantes, justo estoy leyendo en redbone.com, si lo quieren ver, es que 25.000 estudiantes, viste, que vienen a prometer.
4: A jurar la bandera.
1: Prometer a la bandera, no juran más, viste.
0: No se morfa después.
1: Sí, claro,
3: se por eso, destaca, va a haber, eso. Va a haber de todo, como siempre.
1: Pero no, los chicos dicen, sí, prometo. Sí, uh-huh. Y vienen chicos.
4: Pero hace... muchas décadas que se usa el sí prometo.
1: Sí, prometo. Sí, no, 25 años, 30.
4: Más.
1: Sí. No, más no, pues yo juré. A mí cuando me llevaron en los 80,
4: prometiste.
1: Juré.
4: Vos prometiste.
0: Bueno, no juraste.
4: Sí, sí,
1: yo estoy seguro que sí juro, nos hicieron decir.
4: Y nos había caído la esta ¿cómo es? Esta disposición
0: de prometí
4: de yo prometo,
0: no juro.
4: Y era en dictadura prometo, todavía. Yes.
3: Bueno, ¿qué más, Luisito? Bueno, conmoción en la localidad de General Lagos, acá nomás en Rosario, por un hecho ocurrido ayer, un hombre de 46 años, según apunta, dice la justicia, lo que hace es encerrarse en la casa con los chicos y de manera intencional intoxicarse él y los chicos, sus hijos de 4 y 10 años con monóxido de carbono. Le he descubierto por la madre de los nenes que al no poder comunicarse con eso, sí tenía uno de los nenes un rastreador en el celular, por GPS, ve que el celular está en la casa del padre, van, bueno, llega la policía, los bomberos y descubren que este hombre los había intoxicado de manera intencional y también él se había quitado la vida de la misma manera con monóxido de carbono dentro de la casa. Él, 46 años, los hijos, 4 y 10 años.
1: Una cosa tan
3: lucha
1: de tu madre. Tan agónico todo, tan largo para matar.
3: Esto es, bueno, lo está investigando la justicia, todo apunta, hace un ratito de una conferencia. Los felicidios.
4: ¿Cómo? Sí, no, no. Sí, bueno, sí, ese es el acto, no, pero
1: la forma.
4: La forma de hacerlo junto con los chicos. Sí.
1: Es increíble.
0: ¿Te acordás, de la mujer en Buenos Aires? ¿Te acordás la mujer que mata al marido?
4: Sí, en un country.
0: No, en un edificio.
4: En un edificio.
0: Mata al marido, a los dos hijos. El hijo de 14 intenta escapar.
4: Y se suicida ella.
0: Y le termina pegando un tiro y después ella se mata. Mató a toda la familia. Escondido lo que decían en ese momento.
4: Había
0: pasó
4: planificado,
0: una,
4: sí, sí.
0: Que lo había planificado porque el tipo le era infiel, no sé qué, ta. Y bajo esa lógica. Pero bajo esa lógica mató a toda la familia. ¿Qué más, Luis?
1: No hay una lógica. Por supuesto, y voy a citar una ficción por la señora también.
4: Eso.
1: Hay un capítulo, ¿se acuerdan de un capítulo que ella mata a los hijos para protegerlos del mundo que venía?
3: En este caso el tipo tenía denuncias por violencia de género, violencia económica.
1: Una cosa terrible.
3: Y además hace un ratito confirmó el fiscal de la causa que dejó una nota, confirmando que es lo que hizo.
1: Un horror.
3: Tremendo. Fue descubierto por conmoción, por supuesto, en General Lagos. A esta hora está comenzando el juicio por la desaparición y presunta muerte de Loan Danilo Peña en Corrientes. Los acusados son 17 personas entonces y cerca de todo el pueblo, realmente 200 testigos. 200 personas van a pasar por el banquillo. Algunos acusados, otros testigos. Entonces, en este juicio que está comenzando ahora, estamos viendo en pantalla cómo se dio más o menos la cronología de los hechos. El almuerzo en familia, en la casa de la abuela de Loan. Luego se van a recorrer el Naranjal y entre las 2 de la tarde y 2 y media desaparece Loan Peña y nada más.
0: Se dijo cualquier cosa del pibe.
3: De absolutamente todo pasamos, Nacho. Todo. Lo cierto, todo apunta a una complicidad entre familiares, efectivos, policiales y también de la política local de Corrientes. Salpicó para todos lados este caso, hay que decirlo.
1: Yo creo que entre los testigos hasta debe pasar la DTN, supongo que estuvo ahí.
0: Estuvo 30 días duró lo de Loan a full. Y después cuando se dieron cuenta que no había nada, se pegaron la vuelta y dicen, no se sabe nada. Nada de nada.
3: Bueno, y hasta
0: nada.
3: El día de hoy no sé.
1: Sí, el juicio, más que encontrar culpable, debe ser también determinar.
3: ¿Qué pasó?
1: Bueno, culpable, claro. Si está, si no está en algún lado, si se quiebra un testigo, si alguien imputado dice. Pues, sí, se quiebra y dice, lo vendimos.
3: Arrojar un poco de claridad sobre todo esto, que la verdad no tiene demasiado.
0: ¿Sabes que este pibe que charlamos la otra vez, Damián Cook, reconstruye bastante bien la historia de Bruno Gentiletti?
3: Bruno Gentiletti,
0: acá. Sí. En Historias Innecesarias. Digo, una historia por ahí parecida a la de este chico.
3: Sí, con algunas diferencias. Desapareció en el sentido que nunca más pasó.
1: La diferencia es que estaban en una ciudad, en un marco turístico. Si vos querés,
3: y en este caso sí se sospecha.
1: Acá estaban comiendo, estaban almorzando la familia. Pero sí, sí.
3: Un lugar chico.
1: La desaparición de chicos
3: se parece. Se conocían todos. Bueno, está comenzando en este momento en Corrientes el juicio, entonces. Detuvieron a una mujer de entre 33 años que es la presunta viuda negra del caso del amigo de Martín Menem, este empresario venezolano, Daniel Antonio Osorio Peñalosa, que fue encontrado asesinado hace algunos días. Bueno, finalmente
4: se presumía que podía ser
3: una viuda negra, porque había filmaciones de un bar de Palermo donde él salía de este lugar, de este local con ella. Bueno, finalmente la encontraron, 33 años, fue detenida en José C. Paz en Buenos Aires y ahora está a disposición de la justicia. Tremendo el caso que pasó en Córdoba. Una pareja que iba por la ruta, de repente el celular que estaba cargando ella en el auto explota, le explota la batería. Esto provoca que ella va de acompañante, el celular era ella. Esto provoca que claramente la explosión haga perder el control del hombre que estaba conduciendo el auto, que termina impactando contra allí, termina volcado, casi volcado en la banquina. La mujer en estado grave, quemaduras importantes en todo el cuerpo, está en estado reservado. Se produjo un incendio dentro del auto. Fuerte la explosión entonces de este celular, que no trascendió qué modelo es, qué marca,
1: claro,
3: es lo que se sabe eso. Que tenía batería de litio, como tiene la
0: igual es improbable que suceda.
1: No, o sea, es muy difícil. Menos con el amperaje que maneja el auto, digamos, depende del auto,
3: chico,
1: pero
3: claro.
1: Lo que es muy raro, no muy está raro. Enchufado a la pared, digamos, dedo 20, un transformador, nada, ahí no sé, la verdad.
3: Por eso, todo apunta ahora el primero, también, ¿qué pasó? ¿Por qué explota de esta manera?
1: Hay situaciones, habría que ver, situaciones que, por ejemplo, les habrá pasado ir en la ruta y tenerlo tipo GPS, le pega el sol durante varias horas, el propio teléfono a veces se apaga o reduce la pantalla, porque ahí puede haber tomado una temperatura. La verdad no sé, pero porque vos lo podés tener enchufado, yo lo he tenido mil veces ahí puesto y viendo.
0: Yo lo tengo enchufado,
1: le he puesto gorrito, ponerle algo para taparlo, porque se calienta un montón.
0: Yo no sé cuánto tiene de potencia, yo lo tengo enchufado al... No enchufo directo
1: a la Mercedes,
0: el cable.
1: Sí,
0: no enchufo el cable, enchufo de donde lo que era el viejo encendedor.
3: Tenés cuidado porque se tiene más potencia.
0: Tiene un cargador.
3: Tiene mucho más.
0: Pero uno no carga nada.
3: No carga.
0: Sí, es verdad, mío tampoco.
3: Lo inalámbrico siempre.
0: No carga nada.
3: No te
0: carga 2%
3: si
0: te va de
2: una. Yo tengo uno en el auto enchufado al encendedor porque yo tengo un auto viejo.
0: Yo lo uso eso porque carga al palo.
2: La carga inalámbrica carga más rápido que cualquiera de las cosas que están acá. No sé por qué.
3: A mí no me funciona.
2: Raro, boludo.
1: Pará, el encendedor.
2: Y lo compré en Mercado Libre.
1: El encendedor sí tiene otro. Por eso lo puedes calificar en electricista de auto, motor.
2: Después que ministra es el cosito,
1: el
2: pitulín.
0: No, pero yo me compré una cosa bien potente, entonces en 20 minutos tengo el celular.
3: Pero tenés cuidado, porque lo ponga al sol por lado.
1: Ojo, porque ya vi.
3: Mostrame la condición de batería.
1: Yo vi cómo es tu auto por adentro, toda madera, tiene todo. O sea, ojo, puede agarrar rápido. Ignífugo.
4: Bueno, madera de yate, tío.
1: Sí.
3: La mujer está internada grave con quemaduras en gran parte del cuerpo, en Córdoba. Todo apunta a saber ahora qué pasó, por qué explotó la batería.
2: No, ya le bajaste 2%.
3: Bueno, por último,
2: caga palo.
3: Habló la abogada de la familia de la chica que fue arrojada sin cuerdas haciendo rope jump en Brasil. Esto fue en el interior de Sao Paulo. Bueno, qué dijo esta mujer? Que los tres acusados que están detenidos, admitieron que alguien se olvidó de atar las cuerdas, pero no se acuerdan quién, ni dicen entre ellos quién era el responsable de hacer esto.
4: No lo van a decir nunca.
1: Van a caer los tres. Igual.
3: No saben quién debía hacerlo y quién tampoco verificó, porque más allá de hacerlo, había otro encargado de verificar que el anterior lo hiciera.
1: Sin contar que, pobrecita, ya está muerta, pero que vos te decís, cuando te alzan para tirar, tú decís, pará, que no me ataron. De mínima. Se me atarán en el aire, habrá pensado, ¿no? Hay algo raro.
3: Enfrentan esta acusación por homicidio culposo. Entonces, estas tres personas este hecho que conmociona a Brasil.
0: Hablando de eso, hablando de Brasil, el youtuber famoso que murió,
3: Gaspi.
0: Gaspi, viste que ya se conoció, flojísimo de papel el helicóptero.
3: Sí, lo comentamos ayer.
0: La flojísimo.
3: El tipo
0: no,
3: había
0: no
3: sido
0: un papel.
3: Había sido multado
4: ya
3: porque no había presentado su
4: teoría
3: todo.
4: De conspiración. Ya hay una teoría de conspiración porque parece que Oliver Tree estaba a punto de hacer, ya estaba casi grabando un documental acerca del caso Epstein. Ya. Entonces,
2: se mandaron a hacer cagar.
4: Que los borraron, claro.
2: Tiene un look medio opaco, medio catrel, ¿no? Se ve Oliver Tree con la peluquita, el flequillo.
0: Bueno, dice que estaba muy flojo el papel.
1: Sí, bueno, pero ¿te acuerdas que ayer decíamos, si vos llegás, buscás en un folleto turístico, acá se hace vuelo sobre vuelo a Sao Paulo, lo que fue a Río, y vas a ese lugar y vos no llegás y decís, bueno, me mostrás los papeles que está todo bien, viste, uno piensa...
0: No, no, aparte lo que
3: está todo bien,
0: lo que nos contaba un amigo de Brasil, en general en Brasil está todo medio flojo el papel. En
1: claro,
0: general,
1: claro.
0: Dice, no es algo, no es una novedad. Bueno, juega la selección, che.
2: Hoy, a las 22, sí. Con creo que prácticamente todo confirmado de mitad de cancha para adelante, la duda que nos queda es por las últimas dos prácticas. A una salieron con una linda bandera, Leo, estamos todos con vos, pero no es por Messi, sino por Valerdi. Ya llegó Senesi. Convocado por la baja, se va a Tottenham, Senesi. ¿Vieron el video cuando le comunican y graba a la novia? Ya con la novia ya ganó, ya está. No importa si lo convocan a la selección o no.
1: No la vi.
0: Bueno, de hecho
2: ahora te mando la novia.
0: Ya la vamos a mirar.
2: La novia de
0: Senesi. De hecho, dice: yo no dejo esa bomba por irme a la selección.
2: No, mirá si te la tembamina. No.
5: Aparte, ya es su fan número uno.
2: Terrible. Grita.
3: Hay polémica, están cuestionando a la novia por haber grabado ese momento.
2: ¿Cómo no va a grabar ese momento? Si lo convocaron al mundial.
5: Aparte de todos
2: lo convocaron al mundial a Senesi.
3: Era necesario.
2: Cosa que no lo mandé en ese momento porque dije.
5: Es
2: la alegría del pibe.
0: Aparte,
2: lo que pasa
0: algo,
2: es que la pibe una bomba.
0: Te digo algo, está todo totalmente armado.
2: Y sí, está bien.
0: Porque el pibe ya está avisado antes.
2: Él hace como que habla con Scaloni y le dice: sí, voy, Leo.
5: Sí, voy.
0: Hace emoción, doble emoción.
2: Doble emoción. Bueno, aparentemente, la pulseada por el lugar de Tagliafico sin tener, mirá que lo dijimos varias veces, no hay un 3 natural. Que decir, este es un 3 para poner y que juegue. Bueno, parece que Lisandro Martínez va a ser el titular. Licha, había una duda de si era él o si era Medina, si era Facundo Medina. Bueno, el lateral izquierdo en lugar de Tagliafico, descartado para hoy. Hay que esperar, obviamente, a ver si está en condiciones de jugar el segundo partido. Lo más lógico sería a esta altura que sea Montiel, Romero, Otamendi, adelante del Dibu. El Dibu va a ser el arquero. Más allá de todas las dudas, el Dibu va a atajar en el partido de hoy. Ya se lo vio varias prácticas con los guantes. No estaba usando guantes porque tenía la mano toda entablillada, con una férula. Así que la defensa sería esa delante del Dibu Martínez. Insisto, con Montiel, a quien hoy ven mejor que a Molina, a pesar de que ya hizo fútbol normal. Romero, Otamendi. Son los mismos jugadores. Son los jugadores de todo el ciclo. No van a encontrar ninguna sorpresa. Y cuando no digo ninguna sorpresa, no hay ninguna sorpresa en la lista tampoco. O sea, no es que va a aparecer de la nada, no sé, el 4 de Defensa y Justicia. De ninguna manera. Es más, el acompañante en el medio de De Paul, Enzo Fernández y Alexis McAllister, como dijo por allá y hace un tiempo el fútbol cambió, señor presidente, la Ferrari. Bueno, las tres Ferraris van a estar acompañados por Thiago Almada, titular, compañero de Messi. En un montón de las. En la mayor parte de las acciones que se vieron. Cuando estuvieron los dos en la cancha, con el equipo supuestamente titular, pero con los dos en la cancha, fue una conexión impecable la de Thiago Almada con Messi para el partido de hoy. Y Messi y Lautaro Martínez. Julián Álvarez está recuperado, es lo que dice el cuerpo médico de la selección. Lo que no llega ni al 100, ni habiendo hecho fútbol. Los amistosos los jugó el Toro, lo jugó Lautaro Martínez. Lo lógico además es que hoy sea titular. Un chico al que todavía nos queda la sensación de que en algunos partidos clave no concretó y debería haber concretado, más allá de algunos penales muy importantes en las definiciones. Ahí sí fue clave. Y después sí, en eliminatorias y en Copas América. Le queda en el debe el Mundial. En el Mundial termina siendo morfado. Recuerden cómo Julián Álvarez tan rápido... Se lo come con eficacia, con goles, con la cantidad de goles que hizo. 5 goles en el Mundial y a Lautaro realmente le costó muchísimo y hasta con situaciones claras. Para mí es revancha, para Lautaro Martínez le doy una revancha gigantesca. Si hoy el pibe hace 1, 2 o 3, lo que pueda llegar a hacer, con que haga un gol, para el pibe es una revancha inmensa. Pero póngalo en esos términos. Para hoy, el partido de hoy, para Lautaro Martínez es una revancha. En Mundial, primer partido, debut para borrar. quizá la sensación que debe tener él. Nosotros de acá que le podemos reclamar si el pibe es campeón del mundo, campeón de América, y es un jugadorazo.
0: Dato,
2: internamente debe ser, ¿no?
0: El arquero de Argelia es el hijo de Zidane.
2: Sí, señor. Es un buen equipo, tiene buenos jugadores. Si se pudiera buscar el cuco del grupo, debería ser el rival más complicado de los tres.
0: Siendo
2: el debut Austria, siendo el debut además para la Argentina, siendo que llega, como dijo Scaloni, con un montón de jugadores tocados, que no es la situación ideal, que realmente no es lo que él hubiera esperado o lo que hubiera deseado, y hubiera deseado inclusive no jugar algunos partidos, ya lo dijo, hubiera deseado no jugar algunos amistosos y llegar de otra manera. Bueno, todo eso para un primer partido y para un debut. Y pensando un poco en lo que fueron los debuts mundiales para Argentina, los debuts siempre fueron torcidos. No siempre fueron el debut con Camerún, el debut con Argelia en el Mundial pasado, con Arabia Saudita.
0: Después tuvimos una racha de 94 con Diego.
2: Sí, con buena fase de grupo.
0: Bien,
2: sí, buena fase
0: 98 de grupo. Con Pasarela bien.
2: Igual hemos tenido con rivales flojos,
0: Con Bielsa arrancamos ganando también.
2: Arrancamos ganando en el primer partido, gol contra Nigeria, 1-0, está bien, ahí nomás, pero bien. Y después nos terminamos quedando afuera con el mismo Suecia que el otro día goleó, lamentablemente. Sí. Digo, un recuerdo espantoso. Tengo un recuerdo espantoso. Espantoso, todo espantoso. La Bruja Verón.
6: No,
2: espantoso, de los peores recuerdos de mundiales que tengo por haber quedado fuera.
0: Yo era que lo odio
2: en primera ronda.
0: Lo odio a la Bruja. Lo odio más.
2: Lo odias más todavía. Sí, bueno, ese es el probable para hoy, pero más puede contar nuestro enviado especial.
0: Dale, vamos a Estados Unidos. Dale. Vamos a Kansas.
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0: Vamos derecho hasta Kansas, ahí está Fede Ludmer. Fede, ¿qué haces? Buen día.
8: ¿Cómo andan, chicos? ¿Todo bien?
0: Bien, bien.
5: ¿Vos
0: cómo
5: estás? Querido, ¿cómo estás?
8: Bien, todo muy bien, todo muy lindo. El día no es el ideal, probablemente. Mira, te voy a mostrar acá para que veas.
2: ¿Qué, no hace calor?
8: Está bastante...
2: Mirá.
8: No hace tanto calor, hay viento.
2: El viento.
8: Se me volaba bastante el trípode, por eso agarré este recurso. Fíjate, ves, está bastante nublado, pero bueno, estamos esperando el partido, hay mucha ansiedad. Ya empezamos a ver algunos hinchas argentinos. Nosotros estamos en un hotel que no está en el centro de Kansas, pero ya se empiezan a ver igual camisetas argentinas de hinchas que van llegando acá al hotel. De hecho, tenemos algunos por ahí dando vueltas, después vamos a charlar con algunos, pero hay mucha expectativa, Nacho. Te digo que la verdad que, de hecho, dentro del hotel podés agarrar unas banderitas que hay de Argentina y Argelia y te podés ir llevando a la cancha. Van más o menos pintando un poco el clima desde acá de Kansas, que creo que empezó hace 12 horas, ¿no? Cuando Argentina hizo el banderazo, a partir de ahí me parece que empezó a vivirse el clima mundialista acá, por lo menos en esta ciudad. En Miami veíamos hinchas de todas las nacionalidades. Acá por ahí es más específico, de hecho todavía no vimos ningún inglés.
0: ¿Qué se ve nada más?
8: Que...
0: ¿Qué se ve, Fede? ¿Argentinos y de Argelia se ve gente?
8: Sí, se ven algunos, todos muy fanáticos de Messi, odian a Marruecos, estuvimos charlando con algunos, odian a Marruecos.
2: Wow.
8: Sí, pero recién veía el video que subieron a Boeing, por supuesto nosotros no estuvimos ahí, pero
0: se con cagaron Argentina a
8: sí, se agarraron a piña mal. Pero con Argentina como que son afines. Ellos dicen Marruecos es Brasil y nosotros somos Argentina. Marruecos con mucha más historia, con mucho más equipo. De hecho, te diría, entre las 5 o 6 selecciones que pueden por lo menos dar un batacazo este Mundial.
1: Fede, perdóname, te vuelvo al clima, al viento, esto que estás diciendo. Yo tengo delante mío el pronóstico del tiempo para Kansas. Ahora, dice sí. 22 grados en este momento, lindo, lo cual está bien, lindo. Digamos, está ventoso, viento a 14 kilómetros por hora. Pero en el extendido, está bien la noche, dice 9 de la noche, que sería una hora antes del partido.
0: No, una hora después, son 2 horas
8: una
0: menos.
8: Una hora después,
1: claro. 2 horas, no, bueno, claro. No, pero el horario que me tira Google es nuestro, el horario lo de acá.
8: De Argentina, claro.
1: De Argentina, 9 de la noche, 32 grados, pero escuchá, tormenta eléctrica. Dice, y tenemos, digo, no sé si es así, porque hubo una...
0: No,
1: dice
0: yankee,
1: que hay mucha amenaza con
0: los yankees te paran si hay tormenta
1: eléctrica.
0: Lo cortan y vuelven a jugar.
1: ¿Qué onda eso? Capaz que buscá un local vos, un servicio meteorológico nacional de Kansas,
8: claro,
1: digamos.
8: Sí.
1: Por
8: sí,
1: la duda.
8: Me había fijado ayer a la noche y ya pronosticaban que hoy en estas horas de la mañana iba a haber lluvia. No lo de esta noche. Esta noche, por lo menos, lo que encontrábamos ahí en el servicio meteorológico era que el día iba a estar por lo menos jugable el partido. No sé cómo vamos a terminar con quién nos vamos a encontrar. Por supuesto que un poquito empaña, ¿no? La fiesta del Mundial, que esté el día así de feo. Esperábamos un calor tremendo y ayer la verdad que el día estaba muy agradable. Había un poco de sol, pero estaba... No transpirabas nada, digamos. En Miami era totalmente diferente, una humedad muy rosarina, te diría, sí. Y nos morimos de calor.
1: Y ese piso mojado que se ve atrás tuyo, no es que pasó Spielberg, mojó sí. para la escena, claro, sino que es
2: no
1: una...
2: mojó para la Odisea.
1: Es una, claro,
8: lluvia.
1: Una garúa.
2: Lluvia, mirá
1: vos.
8: Sí, sigue lloviendo. Por eso, de hecho, iba a salir unos metros más allá, pero bueno, se me iba a bajar los equipos, entonces preferimos meternos acá, sí. resguardo acá el... estamos en el hall del hotel, en un ratito ya vamos a arrancar para centro de Kansas y después ya para el estadio, tempranito, ¿no? Porque creemos que va a haber color desde temprano.
1: Ah, sí, ¿qué tal? Si me apuraste el Howard Johnson,
0: sí,
1: ¿no?
0: Un Howard Johnson, pues escuchá, Fede. ¿Qué pudiste ver?
8: Hampton by Hilton.
0: Hilton, ahí está. Escuchá, ¿qué pudiste ver de Kansas? ¿Qué tal la ciudad?
8: Mirá, por lo que pudimos ver, es una ciudad que no está tan poblada. No parece que viva tanta gente. No estuvimos en el centro todavía de la ciudad, que se ve como bastante moderna. Pasamos ahí con un Uber, muchas luces, bien a lo estadounidense, bien yankee. Pero no vimos así una cantidad de gente demasiado. Todavía no nos encontramos con los clásicos gringos, ¿no? Estamos esperando ahí algún encuentro para ver que nos cuenten un poquito cómo viven. También vamos a ver si podemos charlar algo de política, de actualidad, preguntarle cómo ven a Trump y todo eso, y haremos también la clásica visita al supermercado. Estuvimos viendo ya algunos precios, todavía no parece que haya tanta diferencia con Argentina, por lo menos por lo que vimos hasta ahora. De hecho, mismo comer algo y eso está bastante parejo.
2: Escuchá, Museo de Arte y el American Jazz Museum, me dijo tengo un amigo arquitecto, sí. que mira todas esas boludeces que le gustan, a ver dónde juega cada uno. Me dijo, sí o sí. El mismo que me dijo cuando llegué a San Pablo, andá al Museo de Arte que te volvés loco. Y salí enloquecido por poca guita. No sé si va a tener tiempo, Fede, andá, sabe.
8: No, sí. Yo ¿sí? creo que después, el tema es pasar hoy. Después yo el 19 claro. recién me voy para Dallas. Ah, perfecto. Entonces tenemos ahí un margen, unas horitas para conocer un poquito de Kansas, un poquito de la cultura. Lo de la música, bueno, sí, eso estábamos en tema. Mucho jazz, mucho blues.
2: Jazz a full.
8: Muchos bares con artistas cantando, tocando, haciendo su música, que a mí por lo menos me interesa, así que me voy a meter ahí a la noche en algún barcito.
0: Che, lindo, che, Fede, ¿se vive el clima mundial en Kansas en general? Olvídate del banderazo, olvídate de donde fuiste a buscar los hinchas. Camina por la calle, ¿se vive clima o no?
8: Por ahora no tanto, Nacho, la verdad que no tanto. Yo creo que hoy va a haber un poquito de un antes y un después, ¿no? Me parece que el partido de Argentina va a marcar el inicio del clima mundialista. En Miami, el día que llegamos no vimos tanto clima, y después al día siguiente o a las horas ya se empezó a ver todo tipo de gente caminando con distintas camisetas de selecciones, bueno, mucho uruguayo, mucho colombiano, ecuatoriano. Te encontrás Miami, viste cómo es una jungla que hay de todo. Kansas por ahí no tiene tantos extranjeros viviendo acá. Entonces es más difícil por ahí cruzarte con hinchas de otra nacionalidad. Además, no hay tantos partidos en Kansas.
0: Eso, tío, ¿quién juega? ¿Nosotros?
8: Sí.
0: Inglaterra.
8: Sí, Países Bajos juega también.
2: Inglaterra mañana recién, ¿no? Claro.
8: Claro. Son creo que 6 partidos los que hay del Mundial en Kansas. Después en Dallas tenés un poquito más. Hay tanta sede que están muy distribuidos los partidos. En ninguna sede te encontrás con 15 partidos, por decirlo.
0: Sí, no hay. Che, Fede, ¿a qué era? ¿El estadio que es grande, es chico? Es un
2: estadio de los Chiefs, debe enorme. Ser impresionante, ¿no?
0: Ah, ¿es enorme?
2: ¿Fuiste ya?
0: Enorme.
2: Pero
8: no, lo vi desde afuera y es imponente. Totalmente imponente. Sí, de hecho.
2: Kansas City Chiefs.
0: ¿Qué cantidad de gente entra? Más o menos, el número.
2: Creo que 80, una cosa así.
8: 90.000. Sí, creo que 90.000 personas. Sí, 90.000 personas. Te digo que vi distintas versiones. En algunas páginas me encontraba con que decía 80, en otras me encontraba con que decía 100. Así que me quedo con 90 ahí para un intermedio, ¿no? Capaz que tiene que ver con. Sí, el estadio es una bomba. Después vamos a salir ahí de las inmediaciones y vamos a mostrar un poco lo que es, porque es una bestialidad.
1: Perdóname, enfrente, te diría que a 50 metros hay otro estadio, pero de béisbol, o yo estoy loco. no estamos hablando del mismo lugar.
8: Sí, sí, puede, sí, ser. Sí.
1: O sea, ahí ser, nomás ser, tenés. Mira, si yo no me equivoco, Juaco, no te quiero hinchar las pelotas, pero estamos viendo en Google Maps el estadio. No, lo que es el estacionamiento.
2: El estadio es impresionante.
1: No, una cosa realmente monstruosa.
2: Mirá cómo va a quedar el gigante con la tercera bandeja, así como.
0: Así, como
1: bueno.
0: Che, Fede, lo que vemos acá del estadio es una bestia.
1: Mirá, ¿ves? Porque ese, yo sé que vos no tenés retorno terrible ahora de imágenes, pero estamos viendo a la derecha.
8: Lo estoy viendo.
1: A la derecha, bueno, a la derecha el estadio en el que vamos a jugar.
2: El diamante del béisbol.
1: Claro, y al lado está el de béisbol, digamos. Y bueno, una cantidad de autos que. La media del portal, digamos, no sé. Sí. Mirá lo que es eso, no se puede creer. Va, más que el portal del centro, que no tiene dónde dejar los autos. Es gigante, la verdad que.
0: Sí, está impresionante. ¿Viste algún personaje argentino dando vueltas en el banderazo? A Marley.
8: Sí, ¿sabes? Vi a Simeone, a Gianluca Simeone vi. Que es el Simeone que se retiró, digamos. Había Eva Bargiela ahí con Simeone, que es la pareja.
1: Mirá.
8: Después vi a Luquitas Rodríguez, Germán Beder, Monte de Oca. Lo vi a todos esos, a todo ese grupete.
1: ¿Funcionarios?
8: Creo que lo vi a...
1: ¿Vos que los conocés a todos?
2: ¿Lo veo o no lo cruzaste?
8: No. No vi a ninguno. Lo vi a Rulo de... ¿Te acordás el que era notero de CQC?
1: Sí, claro. No. Mirá vos. Que uno se pregunta dónde están y están ahí.
2: Claro. Bueno, yo me pregunto por qué sigue trabajando, ¿no? Porque claro. Puta
8: madre. Sí. No, lo vi bastante pesado ahí con hinchas argentinos que llegaban a Kansas recién. De hecho, me hizo alguna pregunta. Yo estaba ahí esperando un Uber, medio que estaba corriendo.
2: Es más pesado que el pelado,
1: ¿no? Ah, para Infobae, dicen. Me dicen acá que está laburando.
0: Sí, para Infobae.
8: Y creo que para Crónica también.
1: Ah, mirá que mezcla.
4: Sí, está en Crónica.
0: De Argelia, ¿qué sabemos, Fede? Hoy recién decía Quintana, digo, bueno, el arquero es el hijo de Zidane, como dato. Después varios apuntan a que es un buen equipo.
8: Sí, el hijo de Zidane, Nepo Baby total, porque debutó en el Real Madrid en su momento.
0: Mirá.
8: Entonces, en ese momento lo criticaron mucho a Zidane porque él era el entrenador. No terminó jugando en el Real Madrid, fue en el Granada, es el arquero del Granada. Buen arquero, lo van a ver con una máscara porque tuvo una fractura en la cara. Y de hecho, se pensaba que no iba a llegar al debut del Mundial. Al final va a llegar. Después tenés a Riyad Mahrez, que es el jugador que salió campeón con el Leicester en su momento, el Leicester de Ranieri.
2: Aquel Leicester, claro.
8: Sí. Después lo vendieron al Manchester City, también anduvo muy bien ahí. Ahora ya...
2: Está grande.
8: Curva descendente, ¿no? De la carrera. Ya está con 35 años, quemando los últimos cartuchos. Y después tenés a Massa, que es un delantero del Bayer Leverkusen, que juega bastante bien, que es peligroso, que es rápido. Y el 9, que es futbolista de Olympique de Marsella, también peligroso para prestarle atención. Es el que hizo, creo que 2 goles en los amistosos previos. También es el Naraui, se llama, otro jugador ahí como para tener en cuenta. Igualmente, la propuesta creo que puede ser peligrosa, son jugadores muy rápidos. Y por ahí la incógnita que tenemos con la selección es cómo va a responder el equipo físicamente, ¿no? Cuando llegaron los 26 convocados había 9 jugadores que no estaban bien desde lo físico, entonces esa es por ahí la gran incógnita. Desde lo técnico se supone que Argentina tiene que hacer diferencia, ahora lo físico a veces se equilibra un poco, ¿no? Preguntale ayer a los uruguayos que la pasaron bastante mal en ese primer tiempo, sobre todo.
0: Che, Fede, ¿la selección dónde está parando? ¿Está en qué parte de Kansas?
8: Está también en zona aledaña, digamos, no está en el centro total. Nosotros estamos a media hora más o menos de donde está la selección. Capaz que nos demos una vuelta hoy, ¿no? También por ahí. No creo que haya tanto clima ahí en el hotel de la selección porque el día no acompaña para nada. Entonces, no creo que los hinchas por lo menos se concentren ahí. Capaz que nos encontramos con alguno y también para ver alguna cara conocida, ¿viste? Que en el hotel de la selección hay bastante. Hay un par de hoteles, ¿viste? Que generalmente se da que dirigentes concentran
0: en un hotel.
8: Se hospedan en un hotel, sí. Claro, y los jugadores en otro. Y cuando digo dirigentes, hay dirigentes de todos los clubes, no, no solamente dirigentes de la Asociación de Fútbol Argentino.
0: ¿Te tomaste una birra para saber el precio de la birra, más o menos, cuánto vale cada cosa? ¿Tenés algún precio a mano?
8: Sí, una birra me tomé, me costó $2.50, pero fue ahí a la pasada, digamos.
0: ¿Para $2 y medio?
8: $2.50.
0: ¿Qué, una birra de cuánto? ¿De 500?
8: Sí, de medio litro, una lata.
0: A ver, 2,5, hace lo que en la cuenta. 2,5.
2: Por 1.400.
0: Por 1.400.
2: No le agrega ningún impuesto el gobierno nacional. 3.600.
0: Está bien, es buen precio. Es barato, boludo. 3 lucas 6, una birra.
8: No, re bien. Estamos hablando de un kiosco así que encontré en un momento determinado. Después fui a bares, vi que más o menos, por ejemplo, papas fritas, 15 dólares. Una porción de papas fritas, $15 en el bar que
2: fui,
8: que
2: estaba ahí
1: cerca de... Es al revés, donde, digamos, sí. El chupi barato.
0: El chupi barato.
1: Y nada, me imagino que un puñado de papas fritas, $15. Es la papa frita más rica que va a comer en tu vida. Más cara.
0: Eso es caro.
2: Eso es caro. ¿Y una hamburguesa?
8: Hamburguesa todavía no vi, tengo acá cerca un Wendy's, ¿viste?
2: No, tenés Wendy's, ¿en serio?
0: Clavate uno.
2: Anda, sí, Wendy's, sí. Boludo, en todas las series, en todas las películas, sí, siempre van a Wendy's.
8: Sí, no probé nunca Wendy's, ahora paró de llover por lo menos. Así que voy a ir ahí, también voy a preguntar, voy a hacer así algún estudio de mercado para ver cómo están los precios.
2: Escuchá, ¿cómo va el inglés, Fede?
8: Bien, bueno, piloteamos, bien, dentro, sí, de todo. Bien.
2: Mezclado.
8: Estar ahí un alemán. Sí, me tocó entrevistar ahí un alemán y más o menos lo sacamos adelante, por lo menos, claro. Fue digno.
0: No, bien sacado, bien sacado. Bien.
1: ¿Y una loca buena cuánto está hoy?
2: Claro,
1: la noche,
2: eso, le preguntaste en el hotel. Le pediste, pero pedí, no, bueno, el hotel al conserje.
1: Pará, fue solo.
5: Aprovechá.
2: Pedí al conserje el librito.
0: ¿Qué aprovechá?
1: Pero si fue papá hace poco, no la debe hace un montón.
2: Un año que no ve la cara de Dios, fue aprovechá.
0: ¿Cuánto el cabarulo?
8: Son un tipo de familia.
2: ¿Cuánto tipo de familia? Está a 14.000 kilómetros, no se entera.
1: Los tipos de familia no se van un mes y medio afuera. Los tipos de familia no.
8: No, pará.
2: Dale con
8: no
2: todo.
8: Así, no me señalé.
2: Escuchá, pedile dentro del presupuesto de Boeing. Y si no, bien, agregale un mango Boeing. Te mandamos acá, somos una vaca.
5: Agarrá la mejor.
0: Un cabarulo.
8: La parte que no se rinde.
1: Debe haber colombiano. Sí.
2: Esa es la parte que no se rinde. Por eso te digo, fíjate lo que te sobre el viático. Y si no, hacemos una vaca acá, te mandamos con Paco. Boludo. El Bocha tiene para aportar.
0: El Bocha tiene peso.
2: El Bocha no tiene peso.
1: Tiene que trabajar hasta el último día de su vida acá para
8: devolver cosas. Con las multas, el Bocha.
0: Argentina y Portugal son los únicos que vendieron todas las entradas en primera fase.
2: Cristiano y Messi, papá.
8: Vos sabés que estuvimos hablando ahí con unos portugueses, muy buena onda, eran 5 médicos, que los subieron los chicos a redes, que la verdad le están rompiendo todas. Es más fácil laburar así cuando te acompañan de esa manera. Subieron ahí una nota que hicimos con 5 médicos que habían venido de Portugal. Y también nos decían, vienen muchos de nuestro país, hay mucha expectativa. Portugal es una de las selecciones que puede.
0: Es favorita,
8: por lo menos llegar. Favorita. Sí, y tiene mediocampista del Paris Saint Germain, que hoy es el mejor equipo del mundo, encabezado por Vitinha, que es la gran figura. Y después te encontrás también con un Ronaldo que está por ahí en el final de la carrera, pero que también tiene muchas expectativas.
1: Pero claro.
8: Todavía no ha jugado final del mundo y tiene ganas, ¿no?
1: Yo pienso que solamente ir el pueblo portugués a despedirlo, si vos querés, a saludarlo, agradecerle a Ronaldo, ya es motivo suficiente para pegarse una escapada hasta allá, independientemente hasta dónde llegue Portugal, ¿no?
8: Y no les gusta la comparación con Messi, ¿eh? Quedó confirmado, les pregunté un poco.
1: Le duele.
8: ¿Por qué los vamos a comparar? Y puede ser.
1: Pero claro.
8: Ya creo que son incomparables.
0: No sí, tiene chance. Che, Fede, bueno, ¿a qué hora te vas para la cancha?
8: Para la cancha, supongo que horario de secuaces o si a lo mejor último.
2: Temprano. Día de partido, también. Fede, temprano en la cancha, ya sabes eso.
8: Sí. Ya llegó el mail de FIFA también avisando
2: Todavía.
8: Que hay que estar temprano. Sí. Eso seguro, temprano seguro, con 6-7 horas de anticipación por lo menos.
2: Ridículamente temprano. Que no. Después no se puede
0: después
2: ir. Después no se puede entrar.
0: Después
2: no se puede entrar. No hay dónde. No, vos tenés que entrar.
1: Pero esto, como, eso,

0: Es gratuito, bueno. Lo único que te lo tenés que tomar en determinado punto de la ciudad y te deja directamente en el FanFest, que yo lo tomé cuando llegué al aeropuerto para acercarme un poco al hotel. Me tomé ese, que también es gratuito, y hay algunos colectivos también. Nosotros estamos a unos 2 o 3 kilómetros del centro de la ciudad, entonces probablemente tomemos alguno en los próximos días. También, bueno, Uber y Lyft tenés acá como otra opción.
1: Mira. Bueno, che, es una ciudad joven, ¿eh? Una ciudad que no tiene 200 años. Y que el área metropolitana tiene más o menos como nosotros, 2 millones de habitantes.
2: Sí, cosa así. Que estoy viendo eso, que parece una ciudad de esta descomunal.
1: No es Texas, digamos, no es.
2: Pero es muy conocido, claro. Kansas.
1: Sí, obviamente.
3: Sí, pero la escuchamos nombrar, pero no sé qué tiene, ¿entendés? O sea, yo la escuché nombrar mucho, pero no sé qué.
1: Pero también por el equipo de fútbol americano, por un montón de cosas siempre es nombrada. Pero es una ciudad perfecta, una ciudad. De lujo.
2: Bueno, aparte atravesada por un río, Fede, se ve muy lindo.
1: Se ve hermoso. Es para recorrer boludo.
0: Sí, eso seguramente lo haremos post partido, claro. Los días que nos quedan y
2: llena de puentes.
0: A recorrer.
2: Ojo, también, te podés perder, no sabés qué lado está.
1: Y ojo, va a terminar como Batman cruzando los puentes para un lado y para el otro.
0: Claro. Sí, sí. Y tenemos también ahí una zona que hay cowboys y toda esa movida también tenemos.
2: Mirá, Fede, qué lindo se ve.
3: Lindo.
2: Que,
3: hermoso.
2: Bueno, yo lo que pasa es que te escucho desde Mitre, Rosario, y te veo ahí y digo, no, qué lindo, boludo, qué lindo. Así me despedí de Fede, por eso te digo.
3: Sí, escucha, Fede, volvemos en un rato a Kansas, a las 10 de la noche nuestra, 20 horas de...
0: Abrazo grande, chicos.
3: 20 horas de Estados Unidos, 20 horas de Kansas, juega la selección. Fede Ludmer, lo puedes seguir.
1: Qué lindo.
3: Desde Kansas charlando con nosotros. Ahora llovinaba.
1: Sí, ahora llovinaba.
2: ¿Y qué me contás?
3: 32 para la tarde.
1: Para completar un poquito, ayer el empate de España, 0-0 con Cabo Verde. Figura absoluta el arquero, que ya tiene 6 palos de seguidor, una locura. Lo del arquero de Cabo Verde lo pasó a Tim Payne, que a la noche dio pena, un jugador pésimo. Pésimo. Y bueno. Pésimo, empató igual Irán con Nueva Zelanda. Muy entretenido el empate de Uruguay 1-1 con Arabia Saudita. Una pena porque lo tuvo, porque lo peloteó al final.
2: La verdad que
1: también
2: era un poco vergüenza dio Arabia. Un poco vergüenza dio.
1: Hablando no sé si de Arabia, nuestro verdugo Hervé Renard, que agarró Túnez.
3: Eso mirá es vos. Genial. El chabón agarra Túnez después de que echan al técnico en la primera fecha.
1: Después de la primera fecha por la goleada. Y Bélgica-Egipto, que habían empatado 1-1. Para agregar solamente de lo que ocurre hasta acá, van 16 partidos. Licenciada, preguntabas cuántos partidos iban hasta acá.
4: Sí, pero
1: 16 partidos.
4: Yo calculaba 12.
3: Solo 0-0.
2: España nos dio
1: 0-0. Solo 0-0.
4: Pues has visto 16.
1: Sí, los 16 partidos.
3: El único que no vi fue ese de la 1 de la mañana.
1: No viste Australia, Turquía.
3: Ese te mata.
1: Y Saibari, el dato, el marroquí que le hace el golazo a Brasil. Ya lo compró el Bayern Múnich en pleno mundial. Refuerzo del Bayern Múnich que agarra todo lo que parezca o se parezca a una figura y no signifique mucha guita ni una cosa de locos. Bueno, tiene muy buenos números este muchacho en Eindhoven, en PSV, donde él juega. 42 goles, 29 asistencias en algo así como 140 y pico de partidos. Es un buen número, teniendo en cuenta además que no es un goleador, no es un 9 goleador. Es un marroquí nacido en Tarrasa, Barcelona, y juega actualmente para el PSV Eindhoven. Ya lo compró muy rápido, ya lo compró el Bayern Múnich. Bueno, nos queda para repasar el resto de los partidos. Por supuesto, hoy hay varios, mañana también hay de todo para ver. Mañana juega Portugal, hoy juega Francia, un montón de cosas. Alguito también le vamos a meter en Juli Central, ya que está en el medio de todo este receso mundialista.
3: Dale, Mario.
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0: esa nube que hay, que parece que es una niebla común,
1: sí, esa nube.
0: Y silvestre.
2: Eso,
0: eso tiran los chentres y los aviones, la gripe, todo lo que quieren para determinado momento, trabajan para los grandes monopolios de empresarios
3: de los remedios.
2: Te tiran la gripe.
1: Primero, tal cual lo que dice la señora.
4: Es verdad, están tirando gripe.
2: Gripe A están tirándola. H1N1.
1: No hay nada.
4: Lo dicen los mensajes, inclusive.
1: No hay nada que la que pifiera la chica.
2: Sí,
1: esta.
5: Bueno, chicos, vamos a retomar un video. No es de hoy, pero sí fue de los últimos días. El tremendo palo que se dio Adrián D'Argelos en un recital.
1: Lo vi.
4: ¿Qué pasó? ¿Se quiso tirar? ¿Estaba haciendo mosh?
5: No, Sergio Denis. Sí, podría haber sido un Sergio Denis. Te digo, terrible.
4: Qué inseguros son nuestros escenarios. No, en serio, un día vamos a tener que hablar de eso.
5: Vos tenés el video.
2: Va a haber un muerto algún día.
5: Espera
2: que estoy solo acá.
5: Ah, bueno, dale. No, como que se da vuelta, mira el público, a veces las luces, viste, como que se llevan puesta cosas, pero se ve como el saque que le da a la cabeza y obviamente cae desvanecido y bueno, lo asisten.
4: No.
5: Y no habló después, o por lo menos yo no me crucé con su palabra. Luego del accidente. Pero podría haber sido un nuevo Sergio Denis con el tremendo golpe que se dio arriba del escenario. Era un escenario bastante chico, como era Rivadavia, o sea, no era como ni un estadio, ni mucho menos.
4: No, pero en serio,
5: y entre acá hay los pies de micrófono, los cables.
4: Un teatro de nuestra ciudad.
5: Sí.
1: ¿Por qué habla así?
5: Porque dice,
4: hace muchos años, yo supongo que habrá sido reparado.
1: Decime el teatro, yo te digo.
5: ¿La verdad decir? Ah, la Labardén.
4: La Labardén. Estoy hablando del escenario.
1: Pero si nosotros lo hicimos un par de veces, la Labardén.
4: Sí, pero una cosa es montar unas sillas y unas mesas. Y otra cosa es recorrerlo, tener que pisarlo. Tenía como
5: tener que recorrer la pista,
4: partes hondas y resbalosas. Supongo que eso habrá sido resuelto.
1: ¿Por qué hablas así?
5: ¿Amá qué es?
4: Hay un, por ejemplo, yo he estado en varios escenarios. En el Teatro del Círculo, hace muchos años, habían hecho una reparación preciosa.
2: Le hablaba así.
4: De los listones de madera a la altura, porque había aquí una saliente a la altura de la vulva.
2: ¿Qué? ¿De la qué?
4: Sí.
5: No. Después me dicen, a mí no puedo decir nada de la del sapo ni nada.
2: La vulva. No, y si no digas, pa.
4: La vulva es...
5: Sapo, dije.
4: No, la vulva es un sector. Estamos muy temprano. Perdón, pues, no voy a decir la otra palabra con la que se denomina este sector del escenario. El proscenio, estoy hablando de, obviamente está la orquesta y generalmente hay una persona ahí en la vulva.
2: Basta de repetir, por favor.
4: Pero si no tengo que usar la otra palabra.
2: A mí me da alergia.
1: Bueno, vos.
2: Mala palabra.
1: Me da alergia.
5: Claro, usar la otra palabra.
4: Que es donde un tipo ahí se asoma.
2: ¿Lo tenemos, Joaquín?
4: Una especie de tramoyista. Vale, bebé, ¿qué pasó?
5: Bueno, no, está bien. No, sigan. Bueno, sigan, que es más importante.
2: Argilo,
5: no, fíjate si acá está en la vulva, aparte del escenario donde
4: no,
5: se cae.
4: No tiene vulva.
5: Para
4: escenario.
5: Los que no están viendo,
2: Argelo no tiene
5: él
2: vulva.
5: Se da vuelta, se pone de espalda, hace ese gestito siempre como que mueve la cola. Vieron que a él le gusta así como darse vuelta y mover la cola hacia el público. Ven ahí, hace así, mueve la cola.
2: Mueve la
5: ¿ves? Nos ven cómo mueve la cola.
2: Mueve.
5: Y va cambiando.
2: Ay, tiene paspadita.
5: Se cae, pero se
4: ay, qué dolor.
5: Se la da contra la mesa.
1: ¿Y qué se rompió?
5: No,
4: se dio un golpazo, pero no llegó a desvanecer.
5: Lo van a asistir.
1: Parece que se rompen los dientes, boludo.
5: Claro, porque se la da.
4: Se dio de jeta.
5: Es un banco, pasa que se ve muy.
1: No.
2: No, sí, pobre. Se dio el hocico contra el escenario.
4: Me hace acordar, ¿sabes qué? América X.
2: Claro.
4: ¿Recuerdan?
2: Cuando le hace morder el cordón.
1: Qué terrible eso, boludo.
4: ¡Qué escena!
1: ¿La vieron a esa escena?
5: ¿A cuál?
4: La de la boca.
1: Que le pone la
2: boca. Edward Norton.
1: Le pone la boca en el cordón.
5: ¿El club de la pelea?
4: No. América X.
2: Estamos diciendo American History X.
5: No, la vi.
1: Ya, mirá la escena donde Edward Norton le pone la boca al chabón.
2: Búscale, muéstrala, señor director.
4: Yo creo que es una de las escenas
1: más violentas.
4: esa, la de del ácido de Robocop.
2: Quedó, el ácido de Robocop.
5: Wow. Igual es buena ponerle la boca abierta al cordón y darle arriba en la cabeza.
2: Pero eso le querés hacer vos a la que odias.
4: Mirá lo que
2: está diciendo. Contalo.
4: Es terrible.
2: Está en HBO Max.
1: No, porque le da con la...
5: ¿Lo desmandibulas?
4: ¿Con la qué?
1: Edward Norton.
5: Le hace abrir la boca, le pone la boca en el cordón.
1: El cordón, y cuando tiene la boca en el cordón,
2: se la pica.
5: Qué hermoso. Cuando odias así a alguien, lo abrí. No digo para cualquiera.
4: Lo abrís así.
2: Pero lo mata.
5: Qué hermoso.
2: Pero ¿entendés? Bueno, mata, Laura, lo mata. No, ¿cómo lo siento?
4: Como una caja de cartón.
2: ¿Querés matar?
3: Cosas que pasan.
2: ¿Querés matar?
5: Hay una escena. Antes.
1: Ay, la quiero mirar hoy a ver si todavía está tan bien hecha.
4: Qué buena.
1: No, la escena.
5: No decepciona.
4: Está buena.
1: Voy a ceder, ¿qué otra cosa?
5: Bueno, Mario Pergolini. Todos los días tenemos noticias de Mario Pergolini. No solo porque está en un programa. No solo porque está en un programa diario y hay muchas cosas que no sabíamos de Mario Pergolini que ahora aparecen en su programa. Sino, bueno, también esto de María Julia Oliván, que sigue dando vueltas. No habló, no respondió.
4: Sigue
5: el que sí habló fue el marido de María Julia Oliván, un tipo de perfil recontra bajo. Pero bueno, se ve que sintió la necesidad de defender a su mujer.
4: ¿No es del ambiente?
5: No, para nada. Ajá. De la única manera que está expuesto es
4: le
5: cuando
4: dicen
5: ella
4: barbaridades por redes.
5: Claro, lo que hizo es defender a su mujer, sintió la necesidad de hacerlo públicamente.
4: La maltratan con su cuerpo,
5: sorprendiéndose
4: con su mente, con todo.
5: Que son mucho más las mujeres, como siempre decimos, las mujeres las que la agreden y la bardean a María Julia Oliván con algo que es tan delicado. Y esto no es un chisme más, no es un chisme de espectáculo.
4: Eso es
5: una
4: muy delicado.
5: Seria, delicada, y es algo con lo que ella convive desde hace muchísimos años, él haciéndose parte de esa confesión que ella le hace mucho tiempo.
4: Claro, lleva 20 años con
5: esta confesión. Exactamente. Pero bueno, Mario Pergolini decía, si no, el otro día hacíamos medio como apuestas a ver cuál va a ser su actitud, si lo va a negar, si va a decir, bueno, mira, María Julia, quiero responderte, si lo hace públicamente, si lo hace en su programa, si la invita a su living, al living del programa, y conversan y lo hablan.
4: Perdón, sería...
5: No, bueno, a lo mejor la invita como periodista, pero dice, bueno, los últimos días también salió esto a la luz, nosotros ya lo charlamos fuera de cámara, pero hoy vamos a, bueno, no sé, del modo en el que decida algún descargo o se hará el boludo olímpicamente hasta que alguien, hasta que se olviden del
1: hasta
5: tema.
1: Que le ponen el micrófono en la puerta de la radio. ¿Viste? Siempre la gente que trabaja en la radio le ponen el micrófono en la puerta.
4: Claro. No, pero Bolini jamás contesta,
5: No, a veces se ha frenado.
4: Se va raudamente en su moto.
5: A veces ha frenado. Y ayer contó también que su primera PlayStation se la regaló Cris Morena en el marco de un papel que él aceptó como actor, porque ayer estuvo invitado Juan Gil Navarro, el Freezer de Floricienta, para
4: que
5: no se acuerdan.
4: De Dios, una cosa así.
5: Y él dice, nosotros no teníamos una buena relación con Cris, para variar, no teníamos relación con nadie, no teníamos una relación, pero dijo, mira, no te voy a decir nada, yo necesito que hagas esto, son 5 minutos y te doy
4: y
5: esto.
4: Queda todo arreglado.
5: Una caja con algo que él no sabía que era.
1: ¿Y siguió jugando a la Play después?
5: Una PlayStation, no, es recontra, es fanático de los videojuegos, Mario.
1: Sé que es fanático de algunas
5: Legos,
1: cosas.
5: Legos, no... videojuegos, cualquier tipo de dispositivo electrónico o gadget, bueno, está ahí siempre en la línea con lo último.
1: Estoy afuera de los videojuegos, ¿sabes? Tengo que entrar.
4: ¿Para qué vas a entrar?
1: Un montón de cosas
4: que tenés que hacer.
1: Por los pibes.
5: Y sí, en un momento por los pibes
4: tenés un montón de entrar.
1: Pero sí, tengo un montón de cosas. Pero los videojuegos estoy lejos, ¿vos sabés?
4: Bien.
1: Bueno, ¿qué otra cosa?
5: Me quedé trabada. Ah, sí, Pampi, ¿te vieron que hablábamos hace un rato de las estafas y algunas nos habían estafado?
4: Sí, ¿La estafaron?
5: Pidió una caja de figuritas, dice que los tenían los hijos esperando, que ya todos los amigos tenían, estaban cambiando.
2: Figurita, no, amigo.
5: Y dice, los míos, bueno, yo le dije, bueno, pero paren porque les pedí una caja.
4: No,
5: le llegaron dos cajas de puré de tomate adentro de la caja de figuritas.
4: Pero eso es un atentado más que una estafa.
5: O sea, le llegó la caja de figuritas como la que está en los kioscos, pero en vez de paquetes adentro tenía dos cajas de puré de tomate.
4: ¿En serio?
5: Exactamente, lo contó en el stream donde está participando ahora, y bueno, después tuve que ir al kiosco a comprarlo porque los pibes no tenían una figurita porque ella la había
4: demandó,
5: pedido cajas.
4: ¿Demandó a esa gente?
5: Ella está en Miami en el Mundial, qué sé yo, no sé, habrá tenido tiempo a hacer el reclamo. Yo no sé
4: es
5: si
4: bastante
5: Pampita
4: pijotera,
5: se toma.
4: Lo va a hacer,
5: sí,
4: se va a tomar el tiempo.
5: Lo va a hacer el reclamo por Mercado Libre y pedir la devolución completa del dinero. Bueno, y por último, apareció un video de este actor que a mí me encanta, que usted dice, señora, que no le parece tan lindo, Jacob Elordi,
4: con otras
5: cosas, último, Euforia para otros. Más allá de lo que pasó con él con un fan, siempre hablamos de hasta dónde se puede abordar a un famoso en la calle, hasta dónde se ve que está harto de que se le tiren encima, de que le pidan fotos, como ha pasado con tantos famosos, que hay días que tienen días buenos, otros no. A usted le debe pasar, señora, hay días que usted está dispuesta a sacarse fotos con la gente.
4: Todos tenemos nuestros días.
5: Y otros días cuando la quieren agarrar. Pará,
1: pasé el otro día por la esquina de la EMA, de Borsalino, donde estaba Borsalino.
5: Sí. Donde a vos te abordaba.
1: Había gente, para mí es gente que te está esperando a vos.
4: Ay, que no sabe que estás acá. Alguien me dijo un oyente que había gente ahí que a lo mejor no se había enterado de...
1: Pero,
4: ya
1: pero no, pero hasta altura, cuéntelo, pero cuéntelo.
4: Bueno, pará, yo paso mucho por ahí.
1: Bueno, pero que, el, que la persona que bajó lo escucha, la escucha usted, no sabe bien desde dónde transmite.
4: Claro,
1: piensan que
4: está
1: por ahí.
4: Que ahora está, ¿qué está ahí? En aquí en Musimundo, una cosa
5: On
4: de
5: City.
2: ¿Y qué pasó con Jacob Elordi?
5: Ahí está. Ah, Jacob Elordi, dice la
4: ¿lo estafaron?
5: No,
4: figurita.
5: Papi, las
2: ¿qué tiene que ver la figurita?
5: No, a Jacob Elordi se le acerca para sacar una foto.
4: Un fan.
5: Y como
4: se
5: que
4: se pone pesado.
5: No, le
4: lo toca.
5: Le toca el brazo.
2: Voltea, ah.
5: No, le toca el brazo.
4: Y no se la bancó.
5: No, y él dice, no me toques. No, se saca la foto y sigue caminando, sí. No me toques. Bueno, por
1: don't
5: supuesto.
1: Don't touch. Le toca la espalda, ¿no? La espalda le toca.
4: Ahí, mira.
5: No me toques, bro, le dice. No me toques, bro.
2: Podría haber metido una piña, ¿está bien?
5: Sí, le podría haber metido una piña.
2: Mejor que lo que hizo Bad Bunny, que le agarró el celular a una mina que lo había presentado y se tiró la mierda.
1: En un recital.
5: Se hartan.
2: No, estaba caminando por la calle.
1: Ah, por el recital también lo hizo.
5: Se hartan de no poder.
2: El flaco era.
4: ¿Qué opinan de la actitud de Elordi? ¿Estuvo bien?
2: Es que es Kudelka. ¿O estuvo mal? Él también es gente.
5: Está muy bien.
2: Él también es gente.
5: Escucha, yo estoy mirando mucho video de la selección, todo de la cele, la cele.
1: Joder,
5: y hay un comparativo de cuando a Ronaldo se le acercan fans o se meten adentro de la cancha. La actitud de Ronaldo y la actitud de Messi. Es para llorar.
1: Te voy a decir algo.
5: Contame. Es para llorar.
1: No, porque ella se come la curva.
4: Contame la diferencia.
5: Sí, Ronaldo es un cara de...
4: ¿Qué está hecho
1: Se nota en la garganta que te comiste la curva.
3: Depende quién lo dite. Si lo dite un fanático de Cristiano, es un amor. Y si lo odia Messi...
2: No hay forma que quede
4: como un amor. Yo quiero saber de qué
2: está hablando.
5: Que Cristiano,
2: no hay forma.
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3: Cristiano con nene. Poné Cristiano recibiendo nene.
5: Cada vez que se acerca un niño llorando y los guardias lo sacan, Ronaldo hace...
3: 20 años de carrera, le encontraron 2 veces lo hizo. Y Messi lo hizo 3.
2: Messi... También tiene alguna vez que no se le acercó y le dijo, aguantame que me llamó.
3: ¿Están defendiendo a Ronaldo por sobre Messi?
1: No, pero Cristiano Ronaldo.
2: Cristiano es una figura.
1: Cristiano no es un asco como lo plantea.
2: Para mí es un asco.
1: ¿Vos crees que Cristiano?
5: Yo no dije un asco, dije la gran diferencia que hay.
2: Asqueroso.
5: Y la de Ronaldo cuando se acerca a un fan, cuando entra corriendo a la cancha. Cuando hay un niño que llora, él empieza así.
1: Y yo te digo algo.
5: Tráemelo.
1: El otro día vi un reel que dice Cristiano, dice Cristiano Ronaldo se acerca a una nena en silla de rueda. El tipo salta a la valla, se pega a 3 policías y agarra a una nena en silla de rueda.
5: Yo no lo vi ese video, ¿dónde está?
2: En todo lado,
4: ¿de Ronaldo?
2: El algoritmo no te muestra debe cosas de Cristiano.
5: Uno. No, claro, debe ser uno.
4: Cristiano Ronaldo no vive en Máximo.
2: No, eso era el otro.
5: Ah,
2: quedó la ESMA, señora.
4: Y no se puede decir
2: por eso. Ya tenemos los derechos.
4: ¿Qué que ver?
5: O sea que para ustedes, Ronaldo y Messi se comportan de la misma manera con los fans.
2: Para mí no.
5: Según Nacho, pregunto a ustedes,
2: se comportan bien.
1: Yo creo que los dos son prolijos. Los dos son muy prolijos.
2: Según nosotros.
5: Pero no pensás que Messi es un amor y él no tanto.
1: Nosotros a Messi le entendemos cómo habla, le entendemos el idioma, le conocemos otras cosas. Cuestiones.
4: El amor es un idioma universal. El afecto a la gente. Perdóname.
1: Acá tengo un video de Messi maltratando a un fan.
2: ¿Qué pasó? Hay un montón de Messi.
1: ¿Qué te metes en el auto? Salí, tómatela.
2: Al que le dice, otra vez me va a filmar así, otra vez lo mismo.
5: Hoy no vamos a poner
2: todos los días
5: lo mismo.
1: Bueno, hoy no lo pongamos. Pero no te comas la curva.
3: No te comas la curva tan grande.
5: Hoy fue a la cele y no va a pasar ese video.
1: Pero escuchá, no te comas la curva.
2: Hay un video de Messi.
3: Que ponga a Messi rechazando gente.
2: Hay un video de Messi. El que el pibe.
3: Me voy a retirar.
2: Todos los días le baja el vidrio y él lo filma. Entonces le dice, todos los días hace lo mismo.
6: ¿No ves que todos los días filma el mismo video? El pibe le dice, ahora, lo que pasa es que... ¿Pero qué? ¿No hace
5: yo
6: nada
5: no voy
6: distinto?
5: A ver ningún video que haga nada malo de Messi algo, porque no tiene.
1: Yo te voy a decir, Messi es un amor.
6: Pero Messi
1: te
6: es lo un digo, amor, no tiene nada que ver.
4: Porque
6: Messi,
4: tú pasaste una tarde con él. Contanos un poco.
1: Bueno, estuve toda la tarde en su casa.
6: Perdón, Leo, dice.
5: Hoy no, Mariano.
1: Te lo cuento.
7: Escucha. Yo hicieron un montón de videos.
6: No voy a verlo.
7: ¿Por dónde ves?
6: Vale, perdón. Me retiro. Le saco los auriculares.
1: Pero
6: lógico, vos no tenés un día que decís, no me rompa.
1: Messi es perfecto.
6: Yo pasé una tarde
1: una tarde en la casa de Messi. Es un amor, boludo. Es un amor él y toda su familia.
5: Y
1: pero
5: así le pagás, hablando mal de él.
6: Así le
5: que te recibió en tu casa, en su casa con tus hijos, que fueron a sacar fotos. Y así le pagás, hablando mal de él.
1: No, al contrario.
5: Diciendo que él también rechaza a los fans.
1: Llevé los pibes, pasamos una tarde hermosa. Divino, Lionel. Pero la curva de que Cristiano es mala gente.
8: Hay un video de Messi reventando pollito.
1: Pasá el video, yo lo tengo también.
6: Hay uno en el que le dice a la madre, esta milanesa son una porquería.
1: Soy millonario para que me haga esta milanesa de mí.
5: Hoy empieza el último baile. ¿Pueden dejar de decir cosas feas de Messi? El último baile de las
6: Dance. La puta que lo parió. Bueno,
1: ay, vos también.
5: El primer día del último baile.
4: Es farolera eso.
6: Poneme una loca como ayer, boludo.
1: El otro día me la encontré a Celia, a la mamá.
5: El último tango.
1: Escuchá, me la encontré acá abajo a la mamá.
4: Kelia viene amor, siempre, porque amor, tiene mamá, que ir a la odontóloga.
1: Los Messi son todos gente buena. Matías, buen pibe.
6: Toda la
1: pero
6: familia.
1: Pero Cristiano...
5: Ganaste grabado esto para la próxima vez que invite a alguien a su
1: casa. Pero Cristiano, boludo, no sé qué reel viste. Viste un anticristiano Ronaldo, boludo.
5: Claro.
1: Es un amor también. Si no se llega, donde llega Cristiano.
6: No se llega. De ninguna manera.
5: Mirá, bobo. Mirá, eso sí.
6: Claro.
5: Un poco fuerte jugador. Todo.
6: Mirá vos.
1: Primera vergüenza que me das. Mirá la sentencia que da que Cristiano Ronaldo es mala gente, boludo.
6: Malísimo.
4: La que no lo he visto.
1: Perdón, hablando de mala gente.
5: ¿Quién?
1: ¿Cuánto decís que está el Octavo Club?
6: Tiene que ver el Octavo Club.
4: 30.000 pesos.
6: Y Remers.
1: 18 lucas.
4: 30.000.
5: Mala gente, Remers.
1: Están todos llegando cortos.
6: No, 38.
1: Vos te pasaste dos pueblos, pero no, dos pueblos no, 35. Optamox
6: tuvo dos pueblos. Te hubiera traído.
1: 38, boludo, te dije.
6: Que yo esas cosas te las traigo a Russo.
1: Bueno, no sabía, boludo.
6: Qué bueno, ¿qué compraste?
1: Sí, compré. No, no me quedó otra.
6: Lo acabo de comprar, no quiero.
1: ¿Qué querés que haga? Lo tengo acá en la mano.
5: ¿Qué te pasa?
1: Soy capaz de vender. Y acá vendo una de las tabletas.
5: ¿Qué te pasa?
6: No, porque te está por manguear,
1: Fiebre, ¿crees que te doy la mitad? Te lo vendo. 30 mil la mitad.
6: Vendele 3 lucas cada pastillita.
1: Eso dicen que es cada uno cada 12. Yo te digo, yo tomé uno recién, me tomo uno ahora a las 4 de la tarde.
6: Uno cada 6, uno cada 6.
1: Yo sé mucho de Optamox.
6: ¿Por qué le toman tanto medicar si van al médico?
1: Vos trabajaste.
6: Sí, bueno, va nunca al médico. Que no se vaya al médico.
1: Yo trabajé en farmacia.
5: Tiene fiebre.
1: Tengo fiebre.
6: Yo trabajé en farmacia. Drogada, la vista drogada.
1: Es uno cada 8.
6: Está por más que el médico diga uno.
5: Una re para adelante porque dijo Argentina.
6: ¿Qué le pusiste al mate?
5: ¿Lo sienten?
6: Exceso de pepino.
1: Escucha, viene el médico, voy al médico y el chavo me dice, yo me dice, tomate uno cada 8. Yo siempre le bajo 2 horas, es cada 6. Cuando me dice cada 12, es cada 8. Y hasta acá la fórmula me funcionó.
9: Sí, señora, perdón, usted ya. Claro, porque tiene que llegar a las 10 de la noche, despierta la señora.
1: Se va no, a las 12.
5: Pero se dan cuenta que está contenta por la
1: tremenda palopea, se va a pegar.
6: Señora, pregunta si se abrió la rayadita, porque hay gente que tiene que cambiar.
4: Sí, enseguida voy a publicar en
6: Instagram
4: cuál es la
1: promo. ¿Tenemos número de referencia?
6: Ah, hay promo selección. Recién pasé y vi que estaba el cartero en la puerta.
1: ¿Qué otra cosa?
6: De la promo selección.
5: No, nada más, del Día del Padre.
1: Bueno, Día del Padre.
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1: El domingo es el Día del Padre.
6: Qué lindo.
5: Sí, señor. ¿Qué van a pedir?
6: ¿Qué quieren recibir eso?
5: ¿Qué quieres recibir?
6: Yo necesito
1: abrazos.
5: Un lindo
1: abrazo.
9: Día del Padre, que se vayan todos, te dejen solos como padres.
5: ¿Es lindo? Que se vayan todos.
6: Ya, para ver el medio partido mundial. El domingo.
1: Lo que pasa es que hay que ver los partidos el domingo.
6: No, hay buenos partidos.
5: Y entonces que se vayan
9: el día del padre suele caer en el mundial, digamos.
5: Sí.
9: Excepto el del Qatar.
6: Ha pasado muchos cumpleaños con mundiales. En algún caso, finales. Así que, mira, el domingo, Túnez-Japón con entrenador nuevo. España-Arabia Saudita, muy buen partido.
5: Bueno,
6: Bélgica-Irán. Juega Uruguay, juega loco Bielsa a las 7.
3: No, domingo
6: hermoso. Y Nueva Zelanda a Egipto.
3: Necesitaría.
6: Perro de Tim Payne.
3: Perdón. Hablando de, viste que Tim Payne va a Olimpia de Paraguay.
6: Sí.
3: Es mentira.
6: No, boludo. Sí, no es mentira.
3: ¿De verdad?
6: Olimpia lo.
5: Sí, sí.
6: No, no es mentira.
3: Escucha, hablando de loco Bielsa, está dando vuelta la foto.
6: Ah, pobrecito.
3: Este oficial
6: de loco Bielsa.
3: Mirando para abajo.
6: No, encima le hicieron explicar por qué.
3: Exacto,
6: salió así.
3: A eso vamos.
6: Y dice,
3: de una conferencia, ¿crees que lo escuchemos? Dice, no tengo nada, dice, no tengo nada que
5: explicar. Tarto a explicar.
3: ¿Para qué lo saco?
9: ¿Es de verdad?
3: No, Bielsa está
6: hinchado. Sí, sí, no es, sí, no es ya. Y dijo, así salí, flaco, ponelo, porque si no lo quiero explicar yo al pedo.
10: No le. Y como. No tengo que dar ninguna explicación.
3: Sobre la foto.
10: Me sacaron la foto como me la sacaron. No soy un modelo.
5: Claro.
10: Estaba
6: enfrentando
10: a.
5: Enfrentando.
6: A los fotógrafos.
10: ¿Sí? A los fotógrafos y esa fue la foto que obtuvieron de mí.
6: No tengo por qué.
10: Pero ¿cuál es la pregunta que ella hace? No tengo ninguna respuesta.
3: ¿De por qué se
10: También debería explicar por qué no miro hacia los interlocutores?
6: No soy modelo.
10: En este momento.
6: Está mirando para abajo.
5: Mira para abajo.
10: No son explicaciones que deba dar.
6: Ahí está.
5: ¿Quién quiere explicar sí, más dice, nada?
6: No soy modelo, no tengo por qué
9: cumplir. Pregunto de corazón. ¿Está empeorando? Está empeorando.
5: Sí, el mundial está peor.
3: No, está peor que nunca.
9: Está empeorando.
5: Está totalmente fóbico al fotógrafo, a la gente, a los periodistas.
6: No soy modelo. Hay un límite en lo que es explicar.
5: Sí.
6: Si no usa lente, ¿por qué usa lente? Si mira los ojos, ¿por qué no mira los ojos? Se busca una explicación a situaciones que no necesitan ser explicadas. No hay nada malo. No tenemos obligación de actuar como modelo para respetar pretensiones que no tienen ningún fundamento. No hice nada malo. No hice nada malo. Ahí está. Listo.
3: Lo viste trasladando el carrito para sentarse.
5: Sí,
3: para
5: la heladera.
6: Ah, boludo.
5: De gato arado.
3: Ahí lo amé.
6: Es el último, de verdad, contra sistema que existe y que lo manifiesta y que se fuma cualquier pavada. Después, con Uruguay le puede ir como el orto, bien,
9: no,
6: mal.
9: Está bien.
6: Es ganará el Mundial.
9: No tiene sé. Para defender cualquier locura que haga, él tiene para defenderla, inclusive no solo con títulos, que no sé cuántos son. Tiene fundamento, etcétera. Lo que me parece que esto es ya estar viviendo como corrido de...
5: Re loco.
9: Corrido de normas básicas. Ver, que te saco una foto, mírame a la cámara.
3: No, pero
9: esto lo sabe tu sobrinita,
3: ¿quién?
9: Digamos.
3: El otro día le enganché una nota a Bielsa de Vélez, boludo, que salió campeón en el año 95. Genial. La perita no sé qué le preguntan, responde cualquier
6: lo que
3: no responde cualquier cosa, responde lo que tiene ganas. Y el tipo dice, pero yo te pregunto otra cosa, y yo te estoy contestando otra cosa, le dice Bielsa. Venía de salir campeón hacía 10 minutos.
6: Sí.
3: Un jodido.
6: Igual el problema no es Bielsa, son los bielsistas. Porque el problema
3: sí,
6: son
3: Bielsa,
6: los Bacari, los Anselmi y todo eso, que habría que cagarlo a tiro a todos. Sí.
3: Eso hay que matarlo.
6: Los osos.
3: Matarlo a todos, pero
6: me da pena, no parece mal pibe.
3: Bielsa es lo más, boludo.
6: Bielsa sí, el problema son los bielsistas. Todos los bielsistas que contaminaron todo el fútbol. No,
3: qué hijo de puta.
6: No.
3: ¿Viste cuando meten en
6: canal? Sí,
3: está detenido.
6: Está detenido y adelante de una mesa con cuatro celulares.
9: Está preso de Marcelo Bielsa, adentro de su cabeza.
3: Pedele a la IA que le agregue cuatro celulares y algo de marihuana.
6: ¿Cómo te quiero, Marcelo? ¿Dos facas?
3: No,
6: cuatro celulares.
3: Está completamente loco. Y va a terminar puteando alguno. Termina mal el mundial.
6: Termina las piñas.
3: Porque por
9: lo viste el video que dice que
3: salga campeón, termine mal.
9: Los estadios mal hechos. Esa cosa que él dice.
3: Están mal hechos, están mal los cruces, está mal, la pelota pica mal, se pone nervioso.
9: Sí, sí, no,
6: me encanta, me encanta.
9: Sí, a ver, si uno lo se pone a pensar,
6: lo están obligando.
9: Su pelea, la batalla es de los últimos que quedan de estos.
6: Último, ya quedan pocos.
9: No queda más nadie.
6: No, vendrán los Heinze después, ¿eh? Vendrán los Heinze, que afortunadamente hay un grupo que se le parece en las formas y todo, que tiene los pergaminos y tiene la espalda, porque ellos jugó mucho tiempo al fútbol con el principal equipo de Europa y tiene, o sea, se le aguanta. No,
3: claro.
6: Y no como, no quiero ser malo, no como un Bacari que la verdad no pasa nada y se pelea con los periodistas como si fuera Klopp, ¿me entendés? Y no es Klopp, no es nada. Por eso, no, sí, algunos de los que quedan, Gallardo, porque eso es lo mismo. Cuando se calienta,
3: son pocos. Bueno, para, ¿qué otra cosa, Laudale?
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2: Señora, veo que sigue subiendo fotos a su perfil de...
6: ¿En serio?
5: Bueno,
6: es
5: la información de hoy de...
6: ¿Qué? ¿La promo de hoy?
5: De la pizarra.
2: ¿Cómo no etiquetas nada?
6: Ah, pero viene con... Viene con camiseta.
9: Parece una panadería.
2: Ah, viene con camiseta.
3: Dejá de subir fotos de la oficina, de verdad te digo.
5: No sé, Arrimiliaga me puso me gusta.
6: Ya que se ve que le viene. Pero voy a repostear porque es una promoción que vale la pena. Una camiseta de la selección, no importa.
2: Cambiando 10 cheques o más, te llevas una camiseta.
6: Claro. Bueno, si hay calle Salvido que una camiseta de la selección. Hoy, hoy.
5: No especifica cuál.
6: Hoy para ver el partido. Para ver el partido te pones la camiseta.
2: Lo escribo Laura porque es la Cele.
6: Claro.
5: Camiseta.
6: Camiseta, no te pones camiseta para el partido hoy.
5: Y
6: la bucela.
3: Qué ruido que hace la bucela, insoportable.
9: No, pero no hay tanto.
2: Mañana traigo.
9: Sudáfrica fue el mundial de la bucela.
6: Ah, terrible. Ahora está prohibido.
2: Ahora está prohibido.
6: Está prohibido.
9: ¿Se acuerdan?
6: Está prohibido.
2: Parecía bueno, un mosquito todo el tiempo.
6: Escúchame, licenciada. Tercer episodio estrenado de Cape Fear, Mariano también y todos los que se subieron inicialmente. Que da más ganas de seguir mirándola. Así que el tercero de los episodios se habían estrenado dos la semana anterior, uno el viernes. Confirma, espera a que estén todos. Pero confirma, me diré que tenés que verla.
5: Sí, sí, la voy a ver.
6: Tenés que verla porque ya apareció la... Te dije que Max Cady... Apple TV, pero están todos en streaming. Escuchá la búsela. Confirma, además, también que hay una amenaza.
5: Qué miedo.
6: A diferencia, Apple TV en cada una de estas remakes se ha tomado algunas licencias que le vienen bien para refrescar algunas cosas de la historia original. Y en este caso hay una amenaza inminente para Max Cady, que ya no... Es el malo, el villano, el único villano que persigue a la familia.
9: Está bueno,
6: sino
9: boludo,
6: que
9: eso,
6: tiene
9: una
6: atrás,
9: vuelta de rosca.
5: Eso sí me
6: tiene
5: me
6: una vueltita de rosca.
5: Con un malo.
6: No. Bueno, acá son. Primero son todos malos porque el matrimonio, Amy Adams y Patrick Wilson, son dos deleznables, más allá que supuestamente tienen una fundación para defender los derechos de los que están encarcelados.
5: Por supuesto.
6: Injustamente, la verdad que es genial. Son impecables, son los dos muy turbios. No hay buenos, son todos villanos. Insisto, con la aparición de un cuarto o quinto villano en este caso que amenaza a Max Cady. Bueno, lo más visto hasta aquí, Scary Movie, en esta última semana,
5: qué
6: desde
5: buenísima.
6: El jueves hasta acá, 202.000 arañando los 650.000 espectadores, un hitazo. La secuela, una más de las Scary Movie con los Wayans y con todo. El día de la revelación, muy buen arranque desde el estreno, del preestreno, 149.000 desde el jueves hasta hoy, cortamos anoche lunes, el día de la revelación. Backrooms sigue muy bien, 90.000 en estos días, casi 500.000 espectadores para la película de terror más vista. Le sigue Obsesión, que también anda muy bien, también terror. Y hasta acá el mayor flop del año, He-Man, Master of the Universe, muy lejos de lo pretendido. 37.000 en estos días, 110.000 en total, casi nadie
5: malarda.
6: Se podría decir. No malarda, pero no arrancó, la gente no le dio bola, no hubo caso con la cantidad de veces que hablamos de la peli. Una lástima. Sigue remando El Diablo Viste a la Moda, llegando al 1.5 millones. Super Mario, todavía hay gente que la fue a ver. Y también
9: todavía está
6: Michael.
9: Super Mario.
6: Sí, no me gustó. Y bueno, pero estamos a nada de las vacaciones de invierno, se va a mantener. Michael, sigue yendo gente al cine. El otro día me sigue andando muy bien porque vi media sala llena para ver en un horario X, no me acuerdo, 8 de la noche, a Michael Jackson. Y Star Wars, lejos del resto, en el décimo lugar, en la Argentina, con 8.000 y pico, apenas 200.000 espectadores en Disney. Están preocupados porque no recaudó demasiado.
2: Story, ¿cuándo, Kim?
6: La semana que viene. La semana que viene llegan algunas cosas muy pesadas. Entre esta semana y la que viene, o esta semana. No, la semana
5: esta
6: que viene.
5: Semana.
6: No, esta semana.
5: El jueves.
6: El jueves es Toy
2: jueves
6: Story.
2: Y la semana que viene Supergirl.
6: Ah, Supergirl la semana que viene. Eso
2: claro,
6: sí, la semana todavía. De todas maneras, faltan para las vacaciones de invierno. Faltan todavía un par de semanas largas, 3 semanas para las vacaciones de invierno. Se van a acumular, obviamente, entre Super Mario. Van a mantener a Mandalorian también unos días más. Obviamente, va a llegar Scary Movie también. Se sumará Toy Story y Supergirl para las vacaciones de invierno. 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
3: Bueno, dale la web.
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2: Bien. Más allá de que ya se haya trascendido en las redes, por supuesto, lo acaban de confirmar de manera formal, digamos, los peritos, que uno de los accidentados en el trágico, justamente, accidente de helicópteros en Brasil es Gaspi y también Lucas Viñal. Ya había trascendido, por supuesto, era informado.
4: Seguía pensando que podía
2: ser un... Bueno, no, ahora fue confirmado por los peritos oficiales finalmente.
4: Creo que los padres viajaron.
2: Las identidades. Sí, al principio en realidad por la conmoción me parece que había generado el hecho. Todos pensaban que se trataba de una fake news, de un bait, como le dicen ahora, de redes sociales. Bueno, finalmente no. Gaspi y Lucas Viñal son de los, el cineasta argentino, muy cercano. Hicimos muchas estrellas, como Bizarrap, por ejemplo.
4: Y Nicki Nicole,
2: varios. Sí.
4: Despedido.
2: Habían participado en sus videos. Bueno, finalmente fue confirmado a través del análisis de huellas dactilares. De esta manera confirmaron los peritos que iban en uno de los helicópteros.
3: No entiendo el choque de helicóptero, logro entender. Pero, sinceramente, imaginamos.
6: Una falla humana.
2: Perdón, quiero hablar que no pudieron confirmar la identidad de Oliver Tree. Es lo que queda pendiente.
6: ¿En serio?
2: No la pudieron confirmar.
3: ¿De quién?
2: De Oliver Tree, el cantante estadounidense.
4: Poné la canción. Acabo de decir que está la teoría de conspiración acerca de que Oliver Tree puede haber sido borrado por la cuestión Epstein. O sea, que no colabora con despejar estas absurdas teorías.
2: Bueno, sí, lo que estamos en realidad, sí. No pudieron identificarlo a través de huellas dactilares, como sí a las otras dos víctimas. Bueno, esto queda pendiente entonces. Sigue causando, porque la verdad fue un accidente muy raro, como dice Nacho, de comprender qué pasó en el...
3: No entiendo cómo se da.
4: Era un desastre.
3: No, bueno, confirmaron los medios brasileros que la empresa no tenía un papel, que no había pasado, o sea, no había inspección técnica, no lo revisaron los últimos 5 años, 7 años, todo así muy artesanal. Se da en general que lo que pasa es que son lugares muy turísticos donde vos vas. Y el tipo va y se alquila, un helicóptero.
4: Esto te dan baja como, un alcalde acá.
3: Pero dan como no pasa nada, dan como un hecho. Pensá que Río de Janeiro tiene, si no me equivoco, en todo río, chequealo, pero en todo río viven 14 palos.
4: ¿Y?
3: No, pero te quiero decir.
2: 13 millones, sí, Nacho.
3: 13 millones.
2: Un poco más de 13 millones.
3: Sí, por eso. Una ciudad tan grande que es tan chiquito lo que sucede.
4: No hay mucho problema.
3: Pasó con la abogada que teníamos nosotros, la que le hizo la seña de monos a los cosos.
4: Pero veo que en eso son muy consecuentes.
3: Sí, no le daban ni bola a la noticia. No le dieron nada.
4: De multar una empresa.
3: Y esto tampoco le daban bola. No le dan bola. No sé a qué noticias le darán bola.
4: Se creen mil. Tienen que tener una guerra con Irán.
3: Sí, se creen mil, pero no le dan ni 5 de bola.
9: Vos, que yo sé que sabés el dato, que lo sabés. La banda B-52, esta que estamos escuchando, B-52. Sí. ¿A qué debe su nombre?
4: Al avión.
9: Un avión gigante.
4: B-52.
9: Un avión gigante que sigue usando la Fuerza Aérea Estadounidense, que se llama así, B-52, justamente. Traigo con esta alegría para contar que se estrelló uno y quiero que vean las imágenes.
4: Un B-52.
9: Un avión B-52 en California, a 116 kilómetros de Los Ángeles. Lo voy a poner en full screen, perdón, Joaquito, me vas a putear. Pero se puede ver en el medio. Que está grabado cuando está empezando a despegar. Levanta un poco de vuelo y se viene abajo. Una cantidad inmensa de combustible, 8 tipos adentro. ¿Qué dijo el jefe de la Fuerza Aérea? El tipo que estaba ahí en el aeropuerto dijo: era insobrevivible este accidente.
4: Wow,
9: imagínense. Bueno, ahí va el tipo este B-52 que, mira, va despegando. Yo no sé por qué lo están grabando ahí, pero parece que viene todo bien. Yo quiero que vean justo se adelantó. La columna de humo negro, porque cuando se estrella, ahí se desparrama por todo el...
3: ¿El humo negro por el combustible?
9: El combustible, sí, el combustible, ese combustible, el que utiliza el... Eso es, yo creo que de la terraza lo veíamos. Bueno, se murieron las 8 personas que estaban ahí adentro.
4: Eso me enteré.
9: Cosa tremenda. Bueno, pero mirá, ahí es, desde otra imagen... No, una cosa increíble.
6: Se llama Stratofortress el avión. Cuando lo vi el otro día dije, ah, mirá, parece el SDF-1.
9: Wow. Claro, Stratofortress. Bueno, una locura lo que deja, porque bueno, insisto, recién despegado con combustible para ir y volver hasta Nueva York y volver. Una cosa de loco, realmente. Bueno, pero nada, la curiosidad es que el avión este sigue fabricándose y se sigue utilizando por la Fuerza Aérea Estadounidense, que es el B-52, que le da, digamos, el
4: nombre. Son muy fuertes.
9: El nombre de esta banda, ¿eh?
4: Sí, sí.
9: Mira,
1: bueno, vamos a ver cómo está afuera, ¿no? Aunque si sigue siendo.
9: Dale,
1: frío.
9: Vamos, hace frío. Recién
5: 12 grados ahora en la ciudad de Rosario. La máxima para hoy es de 17 grados. Y sí, se siente frío, ¿eh? Sobre todo a la sombra. Frío, igualmente al mediodía con 17 va a estar mejor. El cielo mayormente despejado y la humedad del 77%. Mañana miércoles mínima de 7, máxima de 15, muy parecido al día de hoy. Y el jueves mínima de 10, máxima de 13 solamente, más fresco y con algunas lluvias a partir del mediodía. Para el próximo fin de semana y el Día del Padre se ven cielos cubiertos con máximas entre 13 y 15 grados. Fresco también el fin de semana.
6: ¿A qué hora se va el proyector?
1: A las 12 y media. Lo regalamos.
6: 12 y media.
1: Bueno, 12 y media regalamos el proyector que está en Instagram para ver el mundial. Es un proyector. Gracias a Skyfire. Vamos hasta la una.

0: Vamos, estamos llegando a las 12 ahora en todo el país. Una buena noticia que te venimos contando ya hace tiempo. Cada vez que se anuncia una ruta nueva, que sale desde nuestra ciudad, bueno, le sumamos, y lo contábamos, lo de Arayet, que empieza a volar, arrancan los vuelos desde acá, desde Fisherton, desde nuestro aeropuerto. Otra ruta más que se inaugura. José Cabrera es el vicepresidente de comunicación y relaciones públicas de la empresa Arayet, para charlar un ratito con nosotros. José, ¿cómo te va? Buen día, Nacho te saluda.
1: Buenos días, Nacho, ¿cómo estás?
0: Bien,
1: todo
0: bien.
1: Un placer escucharles y acompañarles.
0: No, un placer, el placer es nuestro. Bueno, qué bueno, empiezan a volar ya desde Rosario, José.
1: Así es el cuarto destino que inauguramos en la Argentina. Estamos muy contentos y la verdad es que agradecemos muchísimo el apoyo que nos ha dado toda la Argentina y en especial los rosarinos, toda la región de Santa Fe. Como bien señalas, nuestro vuelo inaugural inicia hoy. Sale desde Punta Cana hacia Rosario y estaremos haciendo esta ruta con 3 frecuencias semanales, lunes, miércoles y viernes. Y la verdad es que el apoyo ha sido contundente. Ya tenemos un 80% de ocupación, lo cual indica que es un producto que los rosarinos estaban esperando.
0: Rosario, a ver, hace Rosario-Punta Cana, ¿cuánto tiempo hay de vuelo para la ruta esa?
1: Es un vuelo de unas 7 horas 40 minutos aproximadamente, en la cual tenemos, como tú señalas, es un vuelo directo, pero que además te abre la posibilidad de conectar con al menos 10 de nuestros 31 destinos, nuestra red conecta, incluyendo ciudades como Ciudad de México, Cancún, Orlando, Florida, Miami, San Juan, Puerto Rico, Chicago, entre otros. Es decir, que esta ruta no solamente va a conectar directamente a todos los argentinos, rosarinos, que desean visitar la República Dominicana para turismo, sino también que abre una puerta en lo que consideramos el nuevo hub del continente, teniendo como punto de operación tanto nuestro aeropuerto de Punta Cana como nuestro aeropuerto en Santo Domingo.
0: ¿El origen de Arayet es una empresa dominicana?
1: Sí, somos una empresa dominicana, pero siempre decimos que tenemos un ADN latino porque estamos muy enfocados en ofrecer el servicio que los latinoamericanos estaban esperando, un servicio seguro, cálido, con un trato que te hace sentir como que estás en casa, y donde priorizamos sobre todo cuál es la forma en la que los pasajeros quieren viajar. Nuestra oferta es una oferta de un alto valor agregado, que independientemente de que tenemos tarifas muy competitivas, no deja de ser un servicio que te da el mayor valor por tu dinero.
0: José, ¿cuánto tiempo se prueba una ruta?

0: ¿Cuánto tiempo se analiza previamente y después, no? Digo, ¿cuánto tiempo se una empresa, una aerolínea, y qué se tiene en cuenta al margen de la venta, imagino, no, de los pasajes? ¿Qué otros factores se tienen en cuenta para definir esa ruta?
1: Claro, es una labor de meses en la que hacemos profundos estudios de mercado para entender los niveles de conectividad del destino, cuáles son los perfiles del viajero, dónde desea viajar. Y como te había dicho, ya la Argentina, solo para que tengas una idea, en 2025 Argentina fue el tercer mercado de mayor importancia dentro de nuestras operaciones como compañía, y va rumbo a convertirse en este año 2026 en el segundo mercado de mayor importancia, y es altamente probable que termine como el primero. Pero también esto tiene un impacto en el turismo de la República Dominicana. En 2025 casi 500,000 de argentinos visitaron la República Dominicana, de los cuales nosotros tuvimos el honor de transportar casi un 46% de estos, pero además también dentro de esta cantidad, una cantidad de un 22%, también viajó en conexiones. Es decir, son personas que o utilizaron nuestros servicios para conectar con otros destinos, o también hicieron lo que conocemos como el stop and go, que es simplemente se vienen a pasar unos días de playa acá, y luego continúan su viaje hacia otra ciudad.
0: El estado del aeropuerto, bueno, nosotros tenemos un aeropuerto completamente nuevo, José, también es una de las cosas que entra a la hora de definir si se arma la ruta o no.
1: Claro, definitivamente la capacidad de operación de un aeropuerto es uno de los elementos fundamentales, porque esto va emparejado con el nivel del servicio que queremos ofrecer, tanto en seguridad como en el caso del confort. Para nosotros Punta Cana, el Aeropuerto Internacional de Punta Cana, es un socio estratégico, es un aeropuerto bastante ágil, bastante fácil de navegar, donde la realización de las conexiones es prácticamente inmediata y nos permite ofrecerle al viajero un alto nivel de conectividad, donde además de disfrutar de las bondades de un destino como Punta Cana, sol, arena, playa todo el año, también nos permite conectar a la Argentina, no solamente con los dominicanos que quieren visitarla, sino también con todos aquellos que dentro de nuestra red de 31 destinos también ven a la Argentina como un nuevo destino de turismo. Tal es el caso de ciudades como Chicago, como...
0: Ahí estamos hablando con José Cabrera de Arayet. Debuta. Sí, te escucho, sí, José.
1: Para seguir.
0: Sí, te escuchaba, sí. medio que se había cortado. Che, está mirando el Mundial. ¿Para quién hinchas? Se nos fue José.
2: Claudio se nos fue.
1: ¿Me escuchan?
0: Sí, ahí te escucho. Te preguntaba si estaba mirando el Mundial, ¿por qué país vas?
1: Bueno, en mi caso yo tengo una preferencia por la Argentina. Argentina es casi mi segundo hogar. Tuve la oportunidad de vivir en Buenos Aires un tiempo, estudié allá, y la verdad que para mí la Argentina es mi favorito.
0: Qué bueno.
1: Así que ahí no hay mucha diferencia entre nosotros.
0: No hay mucha diferencia. Pero vos naciste, ¿sos dominicano?
1: Sí, así es.
0: ¿Y qué, te viniste a estudiar acá a Argentina?
1: Sí, estuve en la Torcuato Di Tella, hice mi máster allá por el año 2006. Y desde entonces ha sido un segundo hogar para mí. Viajo con muchísima frecuencia. Y bueno, ahora en esta calidad de vicepresidente de comunicaciones, pues he tenido el honor de seguir visitando la Argentina, y tenemos como objetivo seguir conectando la Argentina con la República Dominicana.
0: Qué bueno, che. Siempre dedicado a la aviación, siempre vinculado a empresas, a empresas aéreas, ¿o te dedicaste a otra cosa?
1: Bueno, es mi primera incursión en la industria, pero es algo que he venido haciendo con muchísimo fervor, porque para nuestro país, para la República Dominicana, contar con una aerolínea bandera nacional como lo es Arayet, pues abre las posibilidades de no solamente de dimensionar el turismo, como hasta ahora lo hemos venido haciendo, sino también de convertirnos en un gran hub donde conectamos Norte, Centro y Suramérica con todo el Caribe, y de darle a todos los latinos la oportunidad de viajar de manera cómoda, ágil, con buenos precios y de manera digna.
0: José, te dejamos de tarea 4 pasajes de regalo para que nosotros tengamos acá.
1: Claro que sí.
0: Para nosotros. Para claro nosotros,
2: sí.
0: Para que
2: no para sortear, nosotros.
0: No, pero le estoy mangueando a José, boludo. Si José tiene buena.
2: Claro, son baratos, aparte
0: si
2: lo pasajes.
0: Si no le mangueamos a José, que es el capo de Arayet, ¿a quién le vamos a manguear?
3: ¿Qué destino le pedimos?
0: Claro, no, le pedimos H. Rosario Punta no. Cana.
3: Listo.
0: Rosario
4: Punta hacemos Cana. El programa desde Punta Cana, me gusta esa idea, la verdad que
5: me hagan ilusionar.
0: Vamos allá, Ibe, escucha, vamos derecho a Rosario Punta Cana, José, son unos pasajes que te estamos mangueando, no es nada grave, boludo. Perfecto. Vos tenés que somos los
4: no, vos, no, no, no. Pero vos te crees que José va con pasajes en el bolsillo para regalar así por la calle.
1: No, Nacho. Cuentas con nosotros perfectamente, ¿ves? Nacho, así que eso dentro de poco lo haremos una realidad. Te esperamos por acá y con ustedes a todos los rosarinos. Esperamos que la próxima la transmisión la podamos hacer desde Punta Cana.
0: José,
1: así que por acá les esperamos.
0: Vamos a estar por allá. Te mando un abrazo enorme y lo mejor para esta ruta abrazo, nueva. Nacho. Dale, que estés bien, José.
1: Vale.
0: Abrazo grande. Igual José Cabrera, chao, chao. Es el vicepresidente. Y capo de comunicación de Aracena.
3: Igual que Álvaro Martín.
5: Juaco. Sí, que nos va a dar.
3: Igual que Álvaro Martín. Igual que Álvaro Martín.
4: ¿Viste? Qué encanto. ¿Qué? Yo encanto. Quiero ir a. Vamos a la casa de Juan Luis Guerra. Si vamos ahí.
3: ¿Qué vamos a ir a la casa de Juan
5: Luis Guerra? Yo voy a la plaza.
3: Me tiene que matar para que salga.
4: Regalo la plaza a chupar.
3: Bum, bum, bum, bum. Vamos a la playa a chupar.
0: Vamos, no, escuchá.
3: Pero que derrame esta entrada, no siempre.
0: ¿Cómo?
3: Que derrame estos pasajes.
4: No. Los pasajes terminan las personas que lo pueden pagar. Siempre es así.
0: Pero escucha, ahí con Cabrera arreglamos que vamos a hacer el programa desde República Dominicana.
5: No
0: venís
5: prometiendo un programa fuera de todo eso y lo más.
4: No pudimos hacer el monumento, no pudimos hacer.
3: Pedro, hicimos de agroactiva, ¿vos crees que
5: vamos? Pero si después
4: para. ¿Te imaginas? Para ir a Punta Cana salimos a la una de la mañana.
0: Pero si después empiezan toda la puteada, que no quiero salir de mi casa.
3: Yo jamás.
4: No, yo la pasé bomba en agroactiva, ojalá no volvamos nunca.
3: Salimos de agroactiva y estaba muerto y yo te cansé. Y me pegó el sol.
0: Lo que puedo hacer también es cierto. Comprometer a lo siguiente. A ver, me puedo comprometer ya por intermedio de José Cabrera.
3: Repartí un pasaje a cada uno acá y listo.
0: Esto es así. O nos vamos a pelotudear o nos vamos a trabajar.
3: Vamos, boludear. ¿Qué quiere hacer el programa?
4: Vamos como el chavo, boludo. Hacemos un programa en vivo y nos separamos.
3: Disculpen, perdón, Laura.
0: Hagamos mitad y mitad. No se puede mitad y mitad. Aparte te voy a decir otra cosa. Te voy a decir otra cosa. El chavo, el derrotero del chavo.
3: ¿Se fue a Acapulco?
0: Empieza después de Acapulco.
3: Sí, claro.
0: Ahí cuando arranca, el chavo se pelean todos.
4: La última vez que grabaron juntos.
0: La última vez que graban juntos es en
3: Acapulco.
0: Se pelean todos. ¿Por qué? Porque evidentemente se vieron en bola.
3: No, porque aparte.
0: Se vieron en bola.
3: No, entonces, porque Kiko quería hacer su programa.
0: Kiko se tira la pilética.
3: Le dice al chavo, para, en la serie. Dice a Mariano, ¿por qué no hacemos todo pasa a nosotros?
4: En la serie, claro. En la serie te cuenta. Eso lo cuenta desde el punto de vista de la serie del chavo.
3: Sí.
4: Dice. Claro, muestran, ponele que están fuera del aire, no están grabando y están en una, al lado de una pileta, están Kiko, digamos, Carlos Villagrán y Ramón Valdés.
3: Ramón un Valdés, tipo genial.
4: Y Ramón se ve genial. Un tipo fiel y Kiko, viste que supuestamente en la ficción de la serie le dice, Ramón, tú estás para mucho más que esto, y no sé qué, y le empieza a hacer la cabeza para irte a la mierda. No me acuerdo qué le dice Ramón Valdés.
3: No, Ramón Valdés le dice, pero vos sabés de dónde venimos nosotros. ¿Sabés a dónde me fue a buscar?
0: Ya no mames,
3: ¿qué
0: wey.
3: Más que esto vamos a hacer nosotros?
0: No mames.
3: ¿Qué eso, y eso. Yo le debo mi vida a Roberto. Claro. Le debo mi vida, mi éxito. Le debo todo a Roberto. ¿Qué claro, está claro. loco? ¿Dónde vamos a ir?
4: Es como cuando nos salió a recolectar.
3: Compadre,
4: Nacho
3: claro.
4: nos fue a buscar.
3: Y le hace así y le dice, ¿viste? Se va, claro. ¿Qué te va a quedar con
4: Nacho, el otro? Nacho, a vos te fue a buscar.
3: Que le pegaba
4: estaba cantando en el baño.
3: Terminala. ¿Qué nos íbamos a quedar con el que le pegaba al chiche?
0: Venimos
3: para acá.
0: Pero ahí ya,
3: bueno,
0: ya confirmado por el presidente.
3: Por Álvaro Martín.
5: Yo me considero aparte
4: escuche, de recontra. Escuche, señora, ¿cómo se ve Punta Cana?
3: Mojito.
5: Sí, hermoso.
4: Para ir.
3: Hotel 5 Estrellas.
4: Hacer pero el programa ya. Pero vos, ¿qué quieres?
5: Coincido contigo.
4: Ir a. Perdón, no, podés. Porque Nacho dice: o vamos de vacaciones o vamos a trabajar.
5: No, a trabajar no.
4: A trabajar no, digamos,
5: y de
4: hacernos
5: vacaciones lo. Tampoco.
4: Bueno, pero.
3: ¿Cuándo arranca el
4: lindo, igual, viste que no. Ahora quiero estamos haciendo cosas juntos.
5: Quiero ir sola.
4: 15 años después.
0: No prefiero ir sola.
5: Yo me considero clave para ese viaje y aparte soy una buena compañera.
0: Clave. Me considero clave, boludo.
3: No cocina, no hace un mate.
5: No
3: hace
5: nada.
3: No hace nada. No hace un mate. No cocina.
0: Pero para considerarte clave,
5: soy buena compañera, no me quejo de nada. No estoy tipo, vamos por acá, vamos por allá, vamos allá, a esta playa no.
0: Le
5: pones
0: protector
5: al. Plural está de más.
0: Le pones protector.
4: Clave es el dueño. Eso, que vaya el dueño.
3: Arranca el vuelo.
0: ¿Le pones a Luis protector en la espalda?
5: Sí.
3: ¿Por qué
5: sí,
3: no?
5: Sí, no soy asquerosa.
0: ¿En la cabeza?
5: Sí.
0: Porque es pelado.
5: Los pies no.
3: ¿Qué cabeza?
0: No
3: me dejo tocar los pies.
5: Bueno, entonces mejor.
0: ¿No te dejas tocar los pies?
3: No, porque tengo muchas cosquillas.
0: Ah, y no me digas.
3: No me toques, no, tengo muchísimas cosquillas.
5: Me pongo protector a todos, menos en los pies.
6: Yo te pongo los pies, gordo.
4: Tranquilo. Mucho,
6: vos después me pones protector.
0: Basta.
5: Bueno. Pero no, soy buena
6: espalda.
5: Compañía.
6: En la espalda. En la espalda.
5: Si quieren que chupamos, chupamos.
4: Tira de cola,
5: si quieren que...
6: Vamos a cargar un poquito que los pies.
5: Quieran.
6: Vamos a la Florida. Florida. Si no, que podemos, no podemos ir a la Florida. A ver quién ustedes quieren ir a Punta Cana.
0: No, porque es más fácil. Hay que sí, hay es que más fácil ir a Punta Cana. Es más fácil ir a Punta Cana que... Sí,
3: suspendimos un guiso el domingo porque...
5: Bueno, pero fue el joven, acá el más joven de la mesa fue.
0: Pero es más fácil ir a Punta Cana que el guiso.
3: O sea, no era la crimpe, un guiso suspendimos, un guiso.
5: No se aguantan un guiso.
6: Les pido que sigamos la trazabilidad de estos pasajes, por favor. Que no terminen en chuchu, de pinturea, no sé qué.
0: Chuchu.
6: Sí, porque chuchu. Ya sé cómo son estas cosas.
4: Que diga dónde termina.
6: Tiene
4: nombre y apellido.
6: Se lo dan a Puccini después lo pasan.
0: Acordate. Que adentro me la tenés.
6: Se lo dan a Puccini.
4: ¿Sabés dónde vamos a estar nosotros? Escuchando Juan Iguerre en mi casa.
5: Es tu casa.
0: Vamos hasta la una, dale.
4: En el otro día.

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0: ¿Qué pasa?
1: Una gana de estar en Brasil con este tema.
0: Oh, bueno, sí.
2: Muy bien.
0: Bueno, dale el agua.
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0: La inteligencia artificial es genial.
1: Sí,
0: yo creo que estoy educando a mi Gemini para destruir Google desde adentro, porque nunca escuché a alguien que hable tan mal de Google como mi Gemini. Impresionante. Pero aparte de decir, como que me dice el truco. No sé cómo explicarte.
3: Sí.
0: Porque ayer le pedí ¿hay dos sonando?
3: Sí, hay dos sonando.
0: No sé de dónde está la otra. Ya sé. Quería decir esto, que el otro día le pido si había algún software para hacer una preamplificación, porque bueno, no importa, necesitaba saber. Entonces me dice, sí, hay un software gratuito, así, búscalo de esta manera en Google. Voy, lo busco, me aparece el resultado, lo descargo, lo instalo y le muestro la interfase a Gemini. Le digo, bueno, esto es lo que tengo. Y me dice, uy, menos mal que me mostraste, porque eso que te bajaste de Google es cualquiera. Me dice, son muy engañosos los resultados de búsqueda, me dijo.
3: Ah.
0: Me dice, fíjate, porque hay veces que no te avisa que es patrocinado. Todo me explicaba. Dice, como que es muy, que los resultados de Google eran muy engañosos, que nunca hay que entrar al primero. Le digo, no, eso ya más o menos lo tengo estudiado, pero no sabía que, no me avisaba que no era lo que yo estaba buscando. Y me dijo, no, el resultado de búsqueda cada vez te engaña más, te quiere engañar más. Y me dice, fíjate que antes Google te mostraba 50 resultados por página. Ahora te muestra 20
3: sí.
0: resultados, a veces 10 resultados por página, para que vos tengas que poner, ver más resultados y que al refrescar la página, refresque las publicidades, digamos, que te salen en Google, en la pantalla de Google, en el resultado de búsqueda. Gemini, yo creo que la Gemini que tengo yo, que debe ser igual que todas, está preparada para destruir Google desde adentro. En cualquier momento.
3: Yo creo que sí.
0: En cualquier momento. Me dice, no, en YouTube tenés, bueno, para poder descargar los videos de YouTube y así, todos los trucos. Vos le pedís, no sé si. Cada uno es lo que necesita, ¿no? A lo mejor Laura, ¿para qué va a querer descargar un video de YouTube? Pues,
1: claro,
0: sí, en mi vida.
1: En general no lo hago.
0: Bueno, yo sí lo necesito, o necesito el audio. Entonces te dice el truco, entra a la página, entra al código, borrale tal cosa, listo, te descarga el MP3. Pero todo. Que yo, incluso rozando lo ilegal.
3: Sí.
0: Pero yo cualquier cosa digo, bueno, me dijo Gemini, digo, qué sé yo. Me lo dijo Gemini. Lo mismo que esto del truquito de ponerle más al correo, ¿viste?
3: Sí.
0: Pone radio más en mi correo, Mariano Montenegro, Roy Gmail, qué sé yo, y lo interpreta, dice, Gmail no se da cuenta, te lo toma como si fuera un correo nuevo. Todo, ¿eh? Una cosa increíble. Está buenísimo.
3: Y sí,
0: a mí la IA me trajo un montón de soluciones.
1: Satisfacciones.
0: No, sí, de soluciones.
2: Yo la cago a palo la IA.
0: Pero
2: la,
0: no
2: la
0: sé
2: uso,
0: para
2: la uso,
0: qué,
2: la
0: digamos.
3: Ahora sí la estoy usando mucho para hacer algunos resúmenes.
0: Yo para el laburo.
3: Le tiro enlace y le digo, sacame los cuatro estadios que de hoy. ¿Cómo se llama? ¿Quién juega? Bla, bla, bla. Y hace un resumencito rápido.
2: ¿Probaste el
3: y está
2: resumen,
3: muy bueno.
2: El resumen del día a las 9 de la mañana? Próbalo, está bueno.
3: ¿A Claude?
2: ¿A
3: Gemini o a quién?
2: A Gemini a las 8 y media de la mañana, decir, hacemos un resumen de noticias argentinas rápido.
3: Ah.
2: Y te lo hace casi perfecto. O sea, no te va a faltar. Lo importante es lo tener resumido en Gemini en 5 minutos.
0: Estoy tratando de entender, haciendo como un curso para manejar este software que tenemos acá. Los videos de tutoriales que están en YouTube duran 2 horas y media.
2: Sí.
0: ¿Sabes lo que tenés? Dispone de 2 horas y media de un nerdy que dice, ahora vamos a la solapa. Yo digo, la puta que parió. Bueno, vos le pedís, le das el link del video de YouTube. Ella no mira el video, digamos, la inteligencia artificial no mira el video. ¿Sabés a dónde va? Directamente al subtítulo que se genera automático. Y descarga eso y pring, lo lee entero. Entonces te dice, mirá, lo importante para vos está a la hora 5 minutos, hora y 5 minutos, ahí mirate eso, te paso un resumen también, todo, pero nada, quiero decir, es una solución, soluciona. Si no es una solución, no sirve para nada. Y a mí, en lo personal, también insisto, mira, hace poco lo hablaba con un amigo, que es saber qué querés. ¿Viste? Si vos la querés. Si no estás seguro, ¿para qué tenés una inteligencia artificial ahí que te va a ayudar? Secretaria, como un asistente, como vos quieras. Si no está del todo claro bien qué buscás, tal vez no es solución para todo el mundo. A mí, en mi laburo me soluciona un montón de cosas. Y en lo personal también, porque a veces me saco dudas, pienso cosas, qué sé yo. Le pregunto boludeces. ¿Con qué potencia se va a enfrentar Argentina como está dispuesta a las cosas? Y te dice, la probabilidad es esta.
2: Para viajar, ponele. Ya para viajar. Para viajar es una genialidad.
0: No, eso, debe
2: es
0: ser
2: una genialidad. Porque
3: un montón de cosas.
2: Y te parás frente a algo que antes necesitaba. Un tipo que te lo cuente en tu idioma y después necesitaba a un tipo con unos auriculares y vos lo tenías que grabar y cosas. Vos ahora te parás frente a una obra, se la mostrás, el tipo te dice ta, ta, ta, ta, ta. O sea, es genial.
0: Todo.
2: Es maravilloso.
0: Todo. Mira, cayó el otro día mi germo con un álbum de Barbie, dice cuando yo era chiquita. Lo trajo a la casa de la madre, lo encontró ahí. Y digo, uy, ¿de qué año será esto? ¿Qué edad tenía? Me dice, no sé, empezamos a leer ahí, no había ningún lado, decía el año. Le saqué una foto a la tapa. Saco una foto a la tapa, se la mando. Y le pregunto, ¿de qué año será esto? Dice, lo que tenés en la mano es una joyita.
1: Encima te tira.
0: Bla, bla, está buenísimo, qué sé yo, en el mercado esto. No sé si lo tenés lleno el álbum. Le digo, es de mi mujer. No, el álbum de Barbie. Y dice, eso se editó en el año 79, por primera vez en Estados Unidos, en Argentina en el 85. Acá lo editó Panini, pero tenía su subsidiario local que era Cromi. Todo, boludo. Todo,
1: a mí me
0: todo.
1: Llama mucha atención cómo aprende tan rápido, cómo hablarte, cómo, pero tipo expresiones, o sea, más allá de la información, que está todo, a mí me llama mucha atención cómo aprende rápido,
0: aprende.
1: Cómo hablarte, cómo responder realmente como si fuera cada vez
0: más. A mí
1: está
0: convencida
1: humana.
0: Que es argentina igual, puede ser eso, porque me dice, cuando nosotros jugamos con Suecia, así dice.
1: Claro.
0: Y aparte me trata de vos, claro, digamos, no dice tú, no dice nada, no dice vos, che, no sé, ¿qué haces? Marian, un día me clavó
1: te
0: Marian.
1: Ríes, sí.
0: Un día me clavó Marian, digo, ¿viste qué onda? Marian. Dice, no, es buenísimo lo que hiciste, ya Marian, que... así. Digo, este que es un amigo.
2: No, pero funciona.
0: Es tremendo, yo cuando le pongan cuerpo dejo todo. Bueno.
1: Ya fue.
0: Sí, cuando le pongan un cuerpito a esto, dejo todo. Dale,
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3: Luis, dos cosas. Primero, YPF anunció que firmaron un preacuerdo con Tesla en Estados Unidos para traer los cargadores rápidos para autos en Argentina. Quieren hacer una red de cargadores de autos Tesla en todo el país que va a impulsar YPF. Es un preacuerdo, una intención de acuerdo entonces que firmó Marín en Estados Unidos y lo acaba de anunciar.
0: Lo habrá propiciado el Javo, supongo que es amigo de Elon Musk.
3: De Elon, exactamente, calculo que sí. Fue allá, se reunió con la gente de Gigafactory.
0: Tengo una petrolera allá.
3: En Texas.
0: Claro.
3: Bueno, van a desplegar aparentemente una red de carga rápida de vehículos eléctricos en todo el país. Y segundo, en Buenos Aires secuestraron un cargamento de álbumes de las figuritas truchos que habían entrado de contrabando.
2: No, boludo, mira eso.
3: Estamos viendo la imagen en el streaming. 2.200 álbumes oficiales del Mundial de Fútbol que habían ingresado de manera irregular al país de contrabando. Además, esta marquería está evaluada junto con otras que se secuestró unos 100 millones de pesos. Así que importante operativo de la Policía Federal. Esta noticia está en redboing.com.
0: Bueno. Qué tremendo. No entiendo bien nunca por qué hacen eso. Es para la foto esa de distribuir
3: y
0: así.
3: Sí. ¿Te acuerdas de Calle Francia cuando
0: cortaron el tránsito?
3: Panes de drogas en medio de toda la Calle Francia.
0: Panes de falop.
3: Qué imagen fuerte. Bueno,
0: no, terrible.
3: Ahora Baquín.
0: Pará, porque ahí se ven, perdóname. Se ven todos eso y abajo están los toquitos abajo.
3: Está la falopa. Messi se va a transformar hoy en el único futbolista argentino, tercero en la historia, con Ochoa y con Cristiano Ronaldo, con 6 mundiales. Alemania 2006, Sudáfrica 2010, Brasil 2014, Rusia 2018, Qatar 2022 y este mundial espantoso en cuanto a organización, distribución y un montón de cosas y en cuanto a cantidad de equipos, no tanto en lo futbolístico. 20 años hace que debutó este muchacho, va a volver a ser obviamente el líder de la selección, que la verdad hoy la imagen esa de él sentado en el banco solo quedó tan lejos, siendo no solo el líder sino indiscutiblemente el jugador más importante en estos últimos 20 años, y además va a llegar a 200 partidos con la camiseta de la selección. Es un número que no alcanzó nadie, es un récord total y absoluto. Si ingresa y juega el primer minuto, y aunque después no continúe por X motivo, el partido se suspenda, se va a transformar en el único, con 200 partidos y 6 mundiales. Y hay que buscar entre los nombres y solo van a aparecer Ochoa y Cristiano. Una cifra increíble. Recuerden lo que nos parecía Lothar Matthäus cuando llegaba al quinto mundial y decíamos, qué locura este tipo, qué récord, qué...
2: Bueno, 40 años juegan al fútbol ahora.
3: La verdad que sí.
2: Antes, juegan 32 casi, años, el tipo se despedía.
3: Casi 40 más. Años. Y además hay otro objetivo. Tiene 13 goles. ¿Y a quién quiere alcanzar o con quién, a quién nosotros querríamos que alcance y supere a Klose, que tiene 16?
2: Tenemos un solo problema en eso.
3: ¿En qué? ¿Por qué?
2: Necesitamos que Messi haga.
3: Yo creo que con una progresión de 7-8 partidos jugando
2: Messi hace
3: la
2: cuatro,
3: final.
2: Y Messi hace 4 goles.
3: Hacer 4 goles no es una locura.
2: Pero lo que pasa es que Mbappé después lo pasa.
3: Bueno, Mbappé lo
2: porque
3: podrá
2: Mbappé
3: pasar.
2: Porque Mbappé ya tiene 11, boludo.
3: Mbappé lo podrá pasar o se va a ir de fiesta.
2: ¿Cuánto tiene,
3: con
2: negro?
3: Topacio Fresh y 3 más y probablemente, bueno, y pierda la posibilidad del récord. No sabemos.
4: ¿Pero cuánto tiene Mbappé? Mbappé tiene 2 goles menos que Messi. El tema, claro, es que jugó 2 mundiales recién. Que,
3: bueno,
4: igual 4 años.
3: No, tiene que recorrer, tiene que llegar.
2: Mbappé. Sí. Llegue a 25 goles, sí, altísimo.
3: También tiene que llegar en las mismas condiciones a los 40 años, o a los 30 y pico, o a los 30. No,
2: pero,
3: sabemos.
2: Bueno, no, pero el único que
3: la constancia, sí, eso amenaza.
2: Es la amenaza.
3: Es Mbappé, el resto,
2: amenaza.
3: Ninguno. Pero así también pasó con todos los récords de todo. Es más, fíjate que lo difícil que es quebrar el récord hoy de Schumacher, pero ¿qué pasa? Es cercano. Y la distancia que tiene Hamilton con 40 y pico de años, o lo que tiene que hacer para ganar otro título y tratar de... Te comparo eso con cualquier otra cosa. Cantidad de medallas olímpicas, los récords de Usain Bolt. No van a ser fáciles de batir así como así. Y va a pasar un tiempo hasta que alguien...
0: La Fórmula 1, hay récord que lo tiene Fangio todavía.
3: No, todavía, pero claro, digamos, el otro día leíamos que Hamilton se transformó en el segundo piloto en ganar con 2 escuderías distintas. ¿Y cuántos otros ganaron? Y este, pero pasa que Fangio ganó con 4 escuderías diferentes. Entonces
0: claro,
3: hay cosas que son inalcanzables. 3 partidos en Alemania, 5 en Sudáfrica 2010, 7 en Brasil 2014, 4 en Rusia 2018, gracias a Zampalovi, si no tendría más partidos naturalmente, vale. Y los 7, estoy seguro que debería tener más partidos, San y los 7 de Qatar 2022.
2: Llega a la casa, ¿no? Vamos, vos sos San Paolo, llega a la casa el tipo y el hijo le dice, ¿vos qué hiciste mal? Porque el que era ayudante de campo tuyo está dirigiendo Ecuador. Y el que era el tercero dirige Argentina, sí, y vos, sí, en el taller de Córdoba.
3: Y vos
2: algo hiciste mal.
3: Igual es TV esa parte.
2: Algo hiciste mal.
3: Y sí.
2: Sí, sí. O sea, el padre le tiene que dar una respuesta al hijo.
3: 19 partidos en mundiales siendo el capitán.
2: No, pero algo le tiene que contestar.
0: ¿Y el padre, boludo, qué le va a decir? ¿Sabes cuánto vos cobro? Sí. Yo, pibe,
2: no,
0: cobro,
2: está bien, pero.
0: Yo, porque un pelotudo.
2: No, pero. San Pablo es un pelotudo. Pero el tipo le dice. ¿Cómo, claro, el segundo y el tercero?
0: No, el hijo debería decirle, el hijo más que interparlo al padre, decir, che, en la escuela me preguntan, me piden que te pregunte.
2: Claro, yo, claro, la única pregunta le de San Pablo es: ¿cómo dirigir el mundial y tener 2 asistentes que ahora dirigen el mundial? Vos estás en taller de Córdoba.
0: Claro, ¿qué pasó, pa? ¿Por qué estamos viviendo acá en la
3: Dota? No,
2: ¿por qué estamos viviendo en Córdoba, aparte?
0: Claro, ¿por qué estamos viviendo?
2: Porque el otro vive en Francia, boludo.
3: Otros números de Messi. En partidos en eliminatorias. 72 partidos en eliminatorias.
2: Una vez,
3: bestial.
2: Una
3: vez. 36 goles, 14 asistencias. Tiene en total, en Copas América, 39 partidos. Más allá de los 26 en 5 mundiales hasta acá. Y hoy va a jugar el 27.
2: 4 finales de Copa América.
3: Y tiene 2.314 minutos en cancha en...
2: Un animal.
3: En Copas del Mundo. Inclusive supera a Maldini. Es una cosa bestial. 19 partidos como capitán también en mundiales. Y está empatado con Pelé en participaciones en goles en mundiales. 13 goles y 8 asistencias. Está empatado con... Pelé, que también tiene las participaciones en goles directos, es 21. Bestiales los números de Messi. Hoy, obviamente, con la chance además de superar todos esos números y transformarse en uno de los 3 que tenga 6 mundiales. La verdad, lo que va a pasar a las 10 de la noche, independientemente del resultado, de cómo le vaya a Argentina, implica un tipo pisando un mundial por 6ta vez. Es maravilloso, y el recorrido de este pibe.
2: Si lo mirás por Disney, son 52 segundos de delay. Para que te des una idea.
3: Y según internet que tenga, puede ser más.
2: Y puede ser más. Te digo porque
3: puede ser 60
2: si esta
3: segundos.
2: Noche mirás Argentina por Disney,
3: no.
2: Te vas a enterar de todo antes.
3: Ponete una antenita y ponete Canal 5, Telefe, TDA, lo que sea que tengas a mano.
2: Ponete la aguja de tejer, como
3: pero ayer, más o menos, una papa, boludo.
2: Estaba,
3: una papa, con un tele de tubo, ¿sabes cómo va?
2: Estaba mirando el partido, estaba hablando con un amigo y me dice,
3: ¡qué lindo! ¿Qué?
2: Y escuchá,
3: sí.
2: Sale del área. Y recién a los 50 segundos.
3: No, terrible.
2: Sí.
3: No, no tengas uno en el estadio que te pone gol cuando entra el gol, porque lo ves, no importa el servicio que tengas, el delay real no baja de 30 segundos.
2: el delay
3: real con lo que pasa en el momento que pasa. ¿Me entendés lo que te estoy diciendo? Alguien te manda un mensaje en el momento que ocurre el gol.
2: No, a mí me pasa que
3: y si, yo lo probé el otro si día en Buenos Aires.
2: Si yo quiero,
3: estaba viendo capibaras, pampas capibaras, y yo puse, ¿qué trae?
2: Yo puedo,
3: no me diga, me
2: yo puedo todo. Darme cuenta si Central hace un gol o no. Sí. En función del viento.
3: Ah, sí, claro, claro.
2: No, no te rías, boludo.
3: Se escucha.
2: No te
3: rías. Se escucha.
2: En función del viento, lo escucho yo. Entonces, abro la ventana y digo, esto termina 0-0.
3: Vos sabés que.
2: Te enferma, boludo.
3: Te enferma.
2: Te enferma porque yo soy un obsesivo.
3: Te enferma. El otro día, te juro, lo probé, lo hice a propósito. Lo que me putearon. No, no, sabés lo que fue. No.
2: Pero lo de Disney...
3: Porque lo vieron 50 segundos, no sé cuánto tiempo después. Fue una locura. Igual, para como con Disney.
2: Respecto a Disney. Para, ¿cuál es el que primero llega?
3: No, la tele por antena. La tele por antena.
2: Entonces, hoy hay que mirar tele por antena.
0: Lo que pasa es que me
3: porque
0: dijeron...
3: Me dijeron que...
2: Uruguay y Arabia lo puedo mirar por Disney, total, salvo que tenga un uruguayo en el edificio.
0: Claro, no, ni hablar. Pero me dijeron que la televisión por... analógica, digamos, la que viene por antena, básicamente, era no la antena de TDA, la antena normal, la de toda la vida, los dos cuernitos, lo que vos le quieras poner, o la que tenés en la terraza, si todavía alguno la conserva, qué sé yo. Que esa hicieron un atraso de la señal, los canales, no sé si es verdad, para equiparar un poco la digital.
3: Sí, por supuesto que
0: para que no sea tan brutal la diferencia, porque realmente son 35 segundos, a veces es toda una jugada entera, digamos, no sé. O sea, te gritan un gol y cuando vos mirás la televisión la tiene el arquero contrario en la mano. Así que pasó acá. Sacó, se equivocó, qué mierda. Mm. Y después ves que es toda una jugada. Bueno, la gran jugada del Mundial, del segundo gol a Francia, que hace Di María, claro, dura 6 segundos.
2: Dura
0: 6 segundos y viene de un ataque de Francia, que la recupera, no sé si Talafico no estaba en la
2: final.
0: Y fue un golazo y bueno.
2: Pero hoy para Argentina hay que mirarlo por aire.
3: Y lo más cercano que tengas a
0: yo
3: eso.
0: Yo tengo, pero tele con... O sea, yo le puse la antena, pero no se ve.
3: Voy a poner aplicaciones.
4: Mira, acá tengo un cuadro muy lindo que encontré en las redes sociales, que está muy bueno. De hecho, tiene el recorrido de cada medio de comunicación, depende de en qué plataforma lo veas y con cuántos segundos te llega. Por supuesto, el más rápido, cuando lo tengas, Joaquito, es la radio. MFM tiene de 1 a 3 segundos de retraso y tiene el recorrido de las. Es buenísimo.
2: De 1 a 3 tiene la
4: de
2: radio.
4: De 1 a 3 segundos, tanto a M como a FM. Estamos viendo el cuadro.
0: Te hago una pausa acá.
2: Aguante la radio.
0: Cuando la radio va a ver los partidos y está en el estadio y manda una señal desde en el caso de hoy, desde Kansas hasta acá, entonces son 3 segundos. Si la radio relata lo que ve por la televisión, cagaste.
4: Exacto. Mira, que por el tema del camino de la señal. Estadio, con Rex, bueno, este es el
0: claro,
4: camino.
0: Claro, sí, esto es el...
4: Segundo, la TV digital, la TDA, de 3 a 6 segundos.
0: Esa está buena.
4: Ese es el segundo. Nacho, ¿estás viendo?
2: Sí, boludo, estoy
4: viendo. Bueno, tercero.
0: La televisión satelital.
4: La TV satelital, 6 a 15 segundos. Tiene el recorrido ahí. Tercero, los cables operadores, digamos, el cable que ves, el DECO. Sí. 10 a 30 segundos. Uh-huh. Y por último, lo que más tarda, por supuesto, son las apps de streaming de 20 a 60 segundos, claro, dependiendo de...
3: La app de Flow no tiene, en serio, no tiene tanto delay como tiene a veces el DECO mismo, que a veces tiene mucho... No sé por qué, tiene una aplicación.
0: No, hasta clara. El operador de cable, pero el operador de internet.
3: Lo más lento es la aplicación de DGO, pero es el que más calidad tiene, eso creo que ya lo dijimos. Sí. Por las dudas lo repetimos, porque alguno que tiene se contrató para ver todo el Mundial antes de que aparezca en Flow... y la verdad que en Flow tiene la señal de D-Sports, muy poco delay, anda poco bastante, delay, bastante bien.
0: Y tenés que fumarte a Giralt, muy arriba.
3: Ayer vi Kufner con Goico, la verdad, es muy prolija la transmisión.
2: Yo estoy con Flow,
0: en Disney... Ellos vendían Disney, total acá no nos compró Disney todavía, ¿no?
3: No.
0: Ellos vendieron que todos los partidos, vos entrás a Disney... Tenés un laberinto para encontrar dónde están los partidos, cuál es el que está en vivo, el que ya pasaron, dónde está la repetición.
2: Pero yo soy un idiota.
0: Yo no soy tan idiota, pero no lo puedo encontrar. No agarré un partido por Clos. No agarré un partido.
2: Yo vi todos por Clos.
0: ¿Y dónde los ves?
2: Apenas abrís Disney.
0: No, bien, siempre que apenas.
2: Disney lo primero que te ofrece es el Mundial ahora.
3: Siempre.
2: No te ofrece nada.
3: Salvo el domingo.
0: La Fórmula 1.
3: No, el domingo a la mañana.
0: Entro ahora, boludo. Va a ver.
3: El domingo a la mañana, obviamente, vos ponías 9:30, 10 de la mañana, lo primero que te aparecía era
2: arriba
3: Fórmula 1. Pero si entrás a la tarde, era todo mundial.
2: Arriba la cartelera sí, de Disney, es todo mundial, boludo.
0: Y por ESPN, el canal, ESPN. No los dan.
2: No todos, entonces lo tenés que ver por Disney. Pero arriba la cartelera de Disney se va moviendo, está en movimiento permanente. Y te va ofreciendo, te dice, arranca Holanda dentro de un ratito, ta, ta, ta, ta, ta. Me estaba riendo.
0: ¿Qué partido hay ahora para ver, ponele?
2: No sé, pero
0: ahora a la una.
4: Partido, así nos reímos todos.
2: No, me estaba riendo porque me tuitea Juanchi Baleirón. Que mañana viene, escucha,
3: mañana viene a la ciudad.
2: Entonces me pone, te veo mañana, te espero, bebé, le digo.
0: Qué gol.
2: Nos estuvimos puteando la otra vez por Twitter.
0: Sí, porque mirá, es el peor enemigo que puedo encontrar, es Juanchi Baleirón.
4: No te hizo nada Juanchi Baleirón, aparte.
2: No, pero nos puteamos bien.
4: Pero no te hizo nada. Sí, el pedo te puteaste con Juanchi Baleirón.
2: Mañana amigamos, aparte, está todo bien.
0: Sí, como siempre. Y terminan amigos y se van junto a Punta del Este. Yo ya conozco
2: a Juanchi. Pero nos estuvimos puteando la otra vez por Twitter.
3: Ya los conocemos.
2: Porque que era, la otra vez dice.
4: Con Nancy
2: gente,
4: era algo.
2: Para la gente del interior, dice.
3: Ah, sí.
2: Te digo, ¿qué interior, boludo? Y ahí empezamos a discutir un rato. Juanchi, que un copado. En Twitter es lo más. Bueno, mañana viene un rato al programa a charlar.
0: ¿En serio viene?
2: Sí, viene mañana. Sí, viene mañana. Sí, que vamos a echar un ratito.
0: Qué país, boludo.
2: Dale,
0: me encanta.
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3: ¿Podés sortear esto? Que estoy enloquecido de la cantidad de comentarios.
2: Ahora regalamos.
4: Dos cosas.
3: A esta hora,
4: cortado el tránsito Mendoza y Avellaneda por un accidente que se produjo en Avellaneda y Marcos Paz. Por lo tanto, el sentido hacia el norte
2: tu está barrio.
4: Cortado. Mi ex barrio.
2: Bueno, tu ex barrio.
4: Mi ex barrio, exactamente.
2: Una farmacia.
4: El bar, tenés en la esquina, tenés un local de mascotas del oeste que está en la punta, edificio.
0: ¿Está el señor Lee ahí?
4: No, señor Lee está más a mitad de cuadra.
2: Más a mitad de cuadra.
0: Bueno, pero es ahí entre el pasaje y Mendoza.
4: Y la otra esquina no me acuerdo, que es otra farmacia, sí.
0: Ahí no hay lugar que venden toda reposera.
4: Eso
0: no,
4: es en San Juan. Uno enfrente y el otro que le compite con los precios de la otra esquina.
0: Una cantidad. Tiene
2: que siempre que contamos un choque, yo pienso en el negocio que hay ahí.
4: San
2: siempre.
4: Juan y Avellaneda, claro.
0: Bueno, el que yo digo, hay 600 reposeras de aluminio en la puerta para comprar. A lo mejor tengo muy.
4: Y enfrente tiene otro que nosotros tenemos más barato.
0: Bueno.
4: Claro, la misma esquina enfrente.
3: Sí,
4: compite en
3: Sil Brian Hogar.
1: Buenísimo el nombre.
3: San Juan y Avellaneda, Sil Brian Hogar. Me acuerdo que le hice un comercial para el cable cuando así trabajaba para un programa.
0: Mirá, está bien.
3: Sil Brian Hogar.
4: Mirá, bueno, quería contar, en España condenaron a 3 años de cárcel al dueño de una lotería. ¿Por qué? Porque en el año 2012, un hombre compró un boleto de una lotería allí que resultó ganador de 5 millones de euros, casi.
0: ¡Upa!
4: ¿Qué pasó? El tipo cuando va a hacerse, un tipo grande, cuando va a hacerse a repasar a verse ganador, el dueño de la lotería le oculta que había ganado ese premio. ¿Para qué? Tratando de quedárselo él con el premio, con el billete. Este tipo, 2 años después, se muere. El ganador del billete.
0: No. ¿Y que se lo robó?
4: El ganador del billete.
0: Ah, el ganador original.
4: El ganador original. Bien. La familia empieza a investigar, porque dice, che, vos sabés que, dice la mujer, mi marido siempre jugaba el mismo número. ¿Cómo puede ser que no haya ganado en esta en esta lotería que salió los números de él? Bueno, empiezan a investigar. La policía descubre que el dueño de la lotería finalmente lo que quería era ocultarle que él había ganado para quedarse él con el premio de 5 millones de euros. Bueno.
2: ¿Y ahora?
4: Ahora, el tipo está condenado, el dueño de la lotería, a 3 años de cárcel, pero...
2: Y el tipo dice, yo por 5 palos, 3 años encerrado.
4: La familia todavía...
2: 3 años, más buena conducta, más no sé qué.
0: Pero la familia, más que vaya preso, quiere la guita.
2: Ya la cuenta, el tipo dice, el dueño de la lotería dice, 3 años, más buena conducta.
4: 5 millones de euros.
2: Más no sé qué, dice... Más un trabajo.
0: Arreglo con Bailaque.
2: Arreglo con Bailaque
0: en un año.
2: Con Bailaque en Madrid. Arreglo con Bailaque en Madrid. En un año estoy afuera.
4: Bueno,
2: por 5 palos verdes.
4: Y ahora hay otra disputa.
0: Euro.
4: Se disputan la mujer y la hija. ¿Quién se queda con la herencia de eso?
2: No. ¿Cómo la mujer y la hija?
4: Porque viva quedaron. La mujer. De,

0: Todavía no lo pudo cobrar.
1: Ah, bueno.
0: No lo pudo
1: cobrar.
0: Entonces
1: el que está ganando hasta ahora es la lotería.
0: Porque cuando el tipo...
2: La viva.
0: Claro, no lo pudo cobrar por las maniobras que interpuso la familia y eso.
1: Claro, claro.
0: La justicia no lo pudo cobrar. Así que ahora
1: podemos sortear esta cosa que me están...
0: Bueno,
1: loco.
2: Sí, dale, dale.
1: Por el amor de Dios, hace 5 meses que lo tenemos.
0: Podemos sortear el proyector. ¿Qué sorteo que hay que hacer? No, ya llegaste tarde, flaca. Pará, ya está.
2: Bueno, chicos, vamos a regalar el proyector de Hi-Fi para que lo vayas a buscar hoy mismo y puedas ver el partido de la Cele hoy a las 10 de la noche. Mira la Cele proyector. Una pared blanca y ya lo puedes instalar. Tiene ¿qué tiene el proyector, King?
0: Todo, tiene parlante, viene con una mira que te acaricia, todo completo. Mati,
2: bueno,
0: Mati te lo regala con picada, con todo.
2: Decime basta que paro la app.
0: Bueno, lo hago, te digo yo.
2: Dale.
0: Ay, basta. Mundial, selección Messi.
2: Bueno.
0: Hi-Fi.
1: Chan, chan, chan.
2: Para que lo
0: jale, Hi-Fi, ¿no? Punto láser.
1: Ay,
0: ya que no sumé seguidores con esto, porque no me tenía que seguir a mí. Le voy a decir a Mati que si no me regala algún parlante JBL o algo por el estilo, no voy mal.
1: No participe en WhatsApp porque era por Instagram.
0: No, era por Instagram.
2: Acaba de terminar. Así que... aparte ya lo tengo, el ganador es el ganador, se llama Sergio Pradier. @SergioPradier.
1: Para que le aviso a mi mujer que no ganó.
2: El ganador.
0: Le aviso a Juancho, no ve que tampoco.
2: Muchísima gente, sí, y gente que yo conozco participó. @SergioPradier es el ganador. Después nos comunicamos con él para que vaya y si puede retirarlo hoy mismo. Esta noche.
0: A Joaquín.
2: Mira la serie. Chao.
3: Bueno, vamos.
1: Che, qué culo, boludo.
3: Vamos y boludo.
0: Y dale.
3: A las 4 de la
0: tarde. Vamos a quedar otra.
3: Vamos a morfar al viejo balcón.
0: Qué lindo día hoy con partido de Argentina.
2: Qué lindo
0: y
2: día,
0: todo
2: yo estoy tan contenta. ¿Se me nota?
0: Qué corrupto.
3: Sí, pero vos sabés que no la bajás. Vos
0: ya me la bajás.
2: Tengo preparada la pintura, para mí, el gorro. Esta noche me pongo todo.
1: El día del partido no hay que cuestionar la alegría de la gente.
2: Déjenme, loco.
1: Déjenlo. Si no sale el offside, bueno, está bien.
2: Hace 5 días estoy mirando
0: túnel. Lo explicamos.
4: Pará un poco.
0: Podés dejar de decir por otra.
4: Dejar de decir esas cosas.
0: La puta madre, Laura. Después nos reta, nos manda mensajes, nos dice que no digamos vieja y esas cosas.
1: Hacemos reuniones.
0: Podés dejar de decir.
3: Hacemos reuniones.
0: Hacemos reuniones, te diste cuenta.
3: Bueno, volvemos a las 4, nos vamos
0: 4 horas escuchando, que Puccini, que esto, por culpa tuya después.
3: Beso, abrazo.
1: Chau, dale, chau.
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0: Bueno, arrancando, los que quedamos. Bienvenidos, Jime, ¿cómo andamos?
1: Hola, Nacho, ¿cómo andas?
0: Todo muy bien.
1: ¿Manija con, la, con el partido?
0: Ya está, sí. La verdad.
1: ¿Viste que cambió el ambiente hoy en la calle?
0: Cambió. Ayer lo comentábamos un poco en el feriado, que ya, como ayer había como 5 partidos, ya un poco te entrabas. Las noticias eran casi todas alrededor del Mundial, y hoy ya juega Argentina. Ya estamos todos adentro.
1: Y mañana será el comentario del partido.
0: Totalmente, me parece que vamos a arrancar semanas en la que, obviamente, como todos los mundiales, todo rondará alrededor de la pelota.
1: Exactamente.
0: Sí,
1: yo sentí eso, como que
0: cambió.
1: El humor en la calle hay como una expectativa, una algarabía. Viste esos términos mundialistas, algarabía.
0: A la única que escuché justo en estos días que se están prendiendo todo, ayer viendo un poco, chusmeando el teléfono y demás, llega Nati J a un aeropuerto enorme, creo que era el de Atlanta, creo que es el más grande del mundo, y decía, che, falta clima mundialista. Yo pensaba, digo, bueno, es enorme el aeropuerto.
1: Claro.
0: Pará. No la bajes, amiga, que nos estamos subiendo todos.
1: Y además, para mí,
0: pero después veo como que la gente está cada vez más eufórica, ¿no?
1: Sí, y aparte tantas sedes, como que todavía se está jugando en demasiados lugares.
0: Claro.
1: Cuando se concentre, para mí, ya está.
0: Totalmente, ya está.
1: Además van debutando las selecciones más esperadas y como que todo va calentando motores.
0: Sí, empezaron, bueno, ¿cómo andamos, Augusto? ¿Bien?
2: Todo bien. Hoy fui a hacer unos mandados, sí, y mucha gente comprando camisetas.
0: Vamos todavía.
2: Así que la gente ya se está metiendo.
0: Vamos todavía. Sí. Tizi, ¿cómo andamos? ¿Bien?
3: Bien, todo
0: metida.
3: Bien. Sí.
0: Mundialista, Tizi.
3: Sí, re, me
0: bien,
3: encanta.
0: Bien.
3: Hoy se estaban haciendo los últimos detalles en mi casa para ver el partido en mi casa.
0: Estamos así al aire, que... Coca, pero vení. Perfecto. Vení, no pasa nada. Vení acá al micrófono, no pasa nada. No hay problema, ya que está. Somos poquitos. ¿Qué pasó?
4: Venía justo a actualizar un dato, una fecha.
0: Ah, acerca. Perfecto. No, porque entró Coca y dijo, están al aire. Claro, de 1 a 4.
1: Cuando las luces son rojas, estamos al aire.
4: Es que yo entré con el celular en la mano. Entré en otra dimensión, digamos.
0: Lo puso una cara como la diciendo,
1: Coca, pero acá esto, se hace radio.
0: Esto empieza a ser un programa.
2: Totalmente. Para esto, ¿esto es una radio?
0: Claro.
4: ¿Es radio en vivo?
0: Viste que de 1 a 4 los secuaces.
4: Bueno, lo que pasa es que cuando venís con el teléfono en la mano, ¿viste cuando los ves caminando por la calle?
1: Cuando cruces la calle.
0: Claro.
4: Exactamente.
1: Sí, a prestar atención, Coca, por favor.
0: Por favor. Bueno, ¿todo bien, Coca?
4: Todo 10 puntos.
0: ¿Metida para el Mundial?
4: Sí, ya preparada.
0: Dale, sincera. Sí. Si no tanto, decir que no.
1: No seas tibia, Coca.
4: No.
0: Encima, acá nos falta Yuri, que siempre era el Grinch de todos los mundiales. Ella no le importaba, lo decía al aire y demás.
4: Bien.
0: Entonces no está mal tener el contrapunto.
4: No, estamos,
0: bien.
4: Estamos preparados,
0: estamos
4: con
0: arriba,
4: mucha
0: estamos
4: fe
0: arriba
4: para nuestra selección. Así que, es más, 2-1 vamos ganando.
0: Bien. ¿Vamos a ganar 2-1?
4: Sí, 2-1.
0: Ah, bueno, mira vos. Viva. ¿Pusiste eso en el PRODE?
4: Algo así, digamos.
0: Bueno.
1: ¿Sufrido el partido o fácil?
4: No, fácil. Yo creo que fácil.
0: Bueno.
4: Ya tenemos como dos pies casi dentro de la cancha, en el sentido de que, bueno, Argentina ya tiene como la corona desde el Mundial pasado. Entonces eso hace que los jugadores estén con otra autoestima, que estén más enfrentando con, por supuesto, mucha actitud y mucha fe en el equipo.
0: Tremendo, Coca, la verdad.
1: Bueno,
0: me convenciste.
1: Bravo.
0: Bueno,
1: ahora sí me subí.
0: Ahora sí. ¿Eh? Gracias,
1: sí,
0: Coqui.
1: Si llega a ser real, el resultado es como el pulpo.
0: Claro.
4: Totalmente. La pulpa.
0: La pulpa.
1: Va a tener
0: pulpa
1: que venir todos los programas.
0: Todo lo, cada vez que juega Argentina te vamos a llamar. ¿Eh? Vamos
4: lo
0: a hacer
4: tomo
0: eso
4: en cuenta.
0: Gracias, Coqui.
4: Gracias.
0: Bueno, nada. Fede, pues están preguntando por Fede. Saldrá en un ratito ya, obviamente, desde donde juega Argentina. Ayer hicimos la primera salida con Fede, pero bueno, está muy contento de estar cubriendo el Mundial. Está desde Kansas, recién nada, mensajeamos y, claro, me preguntaba algunas cosas, como viste que no te deja enganchar la tele estando afuera.
1: Uh-huh.
0: Era como, che, me avisás, no sé qué cosa, te fijás en tal canal. Le digo, sí, boludo. Y le digo, ¿por qué? Y porque no puedo entrar yo
1: claro
0: desde acá. Claro, Estados Unidos no podés.
1: Exactamente. Así algo que parece tan sencillo.
0: Tan sencillo. Así que tuvimos llamada en un ratito, seguramente estemos con
1: Fede. Hoy a la mañana
0: Fede
1: charlamos con Fede.
0: ¿Cómo estaba, che?
1: Bárbaro. Estaba bárbaro. Salió desde el hotel.
0: Sí.
1: Un plano impecable.
0: Tormenta o viento, me dijo.
1: Estaba con buzo. Porque dice
0: claro
1: que mañana está fresco, nada que ver el clima con Miami, lo va a explicar después cuando seguramente hablemos, pero
0: sí,
1: que bueno, lo que sí dijo que tempranito se iba a ir para el estadio, o sea que va a tener un día largo, Fede.
0: Claro, recontra largo. Se va, bueno, después le vamos a preguntar, pero se va al estadio, después vuelve a dejar las cosas y después vuelve al estadio, ¿no?
1: Porque tenía miedo que le incauten.
0: Sí, está en esa. Me dijo que está todo bastante estricto. Faltan 9 horas para el partido. Estoy sacando bien la cuenta.
1: Sí,
0: a las 10 de la noche faltan 9 horas. Falta un montón todavía. Pero bueno, hoy arranca el Mundial para Argentina. ¿Te gustan los Mundiales a vos, Jime, particular?
1: A mí
0: ¿qué te genera?
1: Me cuesta entrar en el mood, te quiero decir.
0: Hoy a la noche, por ejemplo.
1: Y tengo una disyuntiva, porque para mí es muy tarde. Yo me iría a dormir, no puedo asegurar que no lo haga. Tengo ahí como una culpa interna que me dicen, ¿cómo te vas a ir a dormir?
0: Claro.
1: Pero no puedo asegurar que no me vaya a dormir. O sea, no te puedo decir hoy sí, lo reveo, me resubo. La verdad que no.
0: Sí.
1: No, me colisiona mucho con mi... si yo mañana a la mañana tengo miedo de no estar lúcida.
0: Claro.
1: ¿Viste?
0: Está bien. Te condiciona el horario.
1: Claro, porque en realidad, siendo un programa de noticias y de información, uno tiene que ir preparado, tengo que tener todo leído, tengo que estar en
0: Bueno, pero es jugar Argentina, Jim.
1: Bueno, pero me cuesta relajar.
0: Claro.
1: O sea,
0: claro.
1: De última, mis compañeros que lo disfrutan más, que vayan tranquilos, y última yo banco la parada.
2: Y pasa que es muy temprano el horario de la mañana.
1: Es temprano.
2: Está justificada.
1: No es tan grave porque el cuerpo se acostumbra a todo.
2: Sí, obvio.
1: Pero me pasa eso, ¿viste? Decir, bueno, para, sí, y sí, después sí. Tendré todos los patitos en fila.
0: Claro.
1: Eso.
0: Escúchame, ¿te juntás hoy a la noche, por ejemplo?
1: Bueno, se juntan amigos. No sé si voy.
0: Te no, decir. Nah, pero por favor.
2: Para mí un rato, aunque sea el primer tiempo.
1: No sé si voy.
0: ¿En serio?
1: Sí, posta. No lo tengo asegurado. Mis hijas están ubicadas, mi marido también. Yo no sé.
0: ¿Y pero te vas a quedar sola?
1: Como loca mala.
0: Claro.
1: Ni el perro tengo en casa porque está en la guardería.
0: Ah, claro. Listo, sola.
1: Sí. Así que, pero vamos a ver. Todavía no están. Vamos a ver cómo llego a la tarde.
0: Bien.
1: Depende el cansancio.
0: Abu ya definido, lo tenés vos.
1: Sí.
0: Ayer
1: sí,
0: te
1: sí.
0: Preguntaba también, pero
2: esta
0: ya está.
2: Esta noche hay picada con amigas.
0: Bien.
2: Así que después de día largo, pues los martes son re largos para mí, así
0: claro.
2: Que la voy a estar esperando.
0: Y hasta las 10 de la noche, más o menos. Sí. Se come antes y se ve el partido.
2: Sí, sí, sí.
1: Ah, eso, se come antes, y, se come durante.
0: Sí, 10 de la noche. Y sobre todo. A mí no se me hace cómodo comer mientras estoy viendo algo así que medio estás metido.
1: Claro.
0: ¿Viste? Como que intento siempre comer antes, si se puede, y bueno, después uno ya concentra y ve el partido, ¿viste? Claro.
1: No todos sé, los sentidos puestos ahí.
0: Todos los, claro, todo puesto ahí. No sé, Tizi, vos también, ya tenés todo preparado para hoy. Que ayer decías, perdón.
3: Sí. ¿Vos sabés que me levanté?
0: Sí.
3: En realidad me despertaron ruidos en mi casa
0: sí,
3: y...
0: Sí.
3: Y empecé a preguntar quién era y había gente pintando el living.
0: Ah,
3: y mi
0: por hoy.
3: Claro, mi papá enloqueció y se ve que llamó amigos porque teníamos que arreglar cosas en el living porque se veía el partido en casa y se trajo amigos a pintar.
0: Claro.
2: De repente resolvió pintar.
3: Estaban pintando mi casa para el partido de hoy. No, terrible.
0: Tremendo.
3: Así que sí, se ve en casa.
0: Se ve en
3: ahí
0: casa.
3: Me enteré que se veía en casa.
0: Bien. Claro. Escúchame, mucha gente...
3: Son mis tíos y capaz algunos amigos.
0: Bien.
1: 10
0: personas.
3: Ponele que seremos 10.
0: Claro. 10 sí, personas sí, para sí. Un martes a la noche.
3: Si está escuchando a mi mamá que no se infarte,
0: sí.
3: Pero asumo que seremos eso.
0: Multitud, dice
3: sí.
0: Jiménez.
3: No,
0: sí.
3: Olvídate. Sí, sí, aparte sí. Con el proyector puesto, mi papá, todos los chiches.
0: No,
3: sí.
0: Los anfitriones de hoy se merecen un gran aplauso.
2: Sí,
3: sí, sí, sí,
1: sí. Sí, porque aparte te llega a tocar un larguero que después te dice, no, pero
0: vamos,
1: veamos el que sigue.
0: Claro, pará que estoy leyendo. Vamos a ver lo que dice Scaloni.
1: Exacto.
0: Ese es el futbolero, te hace esa.
1: Vamos a esperar.
0: Paren, vamos a esperar que hable Scaloni en conferencia de prensa.
1: Dale.
3: No, a mi papá le encanta.
0: Claro,
3: le encanta que venga gente,
0: eso.
3: Le encanta, sí.
0: Bien, buen anfitrión.
3: Sí, sí.
0: Vamos todavía.
5: Yo tengo super pancho con mis hijos y mi esposa para el primer tiempo y helado para el segundo tiempo.
2: No.
5: Así que estoy en esa hoy. Y si funciona, todos los partidos van a ser iguales.
0: Claro, hoy
2: ya está.
0: Está bueno eso, muchos...
1: Hoy se activa cábala.
0: Y hoy, claro, sí. Activan la cábala.
3: ¿Vos dónde lo ves?
0: Yo todavía no lo tengo definido. Sí, con amigos, pero no tenemos casa, hay que decirlo. Nadie puede poner la casa, claro. Estamos medio ahí, viendo qué onda. Imagino que en el...
2: ¿A dónde se cae?
0: En estas dos horas lo tenemos.
3: Se que tiene que definir, ya, urgente, sí.
0: Tendría que estar a caer la confirmación.
6: Está bueno. Oh, los pibes metieron costillar completo, con matambre, con vacío, disco de papa frita,
0: bueno.
6: Entrañas, hecha milanesa y picadas. O sea, todo eso para un martes a la noche. Están totalmente locos.
0: La verdad.
1: Ya se juntaron ahora, están ahora porque, en este momento.
0: Porque aparte es un martes a la noche post fin de largo. O sea, es como...
1: Es un montón.
0: Es bastante... Sí, tenés energía.
1: Sí. Nunca comí milanesa de entraña.
0: ¿Milanesa de entraña? Yo comí.
1: Ay, ¿qué tal? ¿Pero la entraña se deja entera y te queda así gruesita o se filetea? ¿Cómo
0: la que
1: es?
0: Comí yo te quedaba, claro, como más gruesita. Sí, un poco similar a lo que era la de ojo de bife también comí. de que era el club de la milanesa, claro, que han mandado acá a la radio y demás. Y sí, te queda con un poquito más de espesor. Claro. Muy rico, tiene que estar muy tierna la carne.
1: Claro, tiene porque que si ser no, premium.
0: Si es una entraña medio chiclosa, es complicado.
1: Se complicó.
7: Totalmente. Me gusta, es cómo van a hacer para hacer coincidir a la misma gente con los distintos horarios.
0: A ver.
7: Porque no es tan difícil que la gente esté disponible para ver el partido de hoy. Pero yo soy muy cabulera. ¿Cómo reunís a todos los mismos para el martes a las 2 de la tarde?
0: Y nosotros, por ejemplo, que estamos al aire, bueno, mucha gente va a estar trabajando y no puede salir del laburo, pero el de las 2 de la tarde rompe cábala. Yo lo decía ayer porque tenemos el lunes.
1: ¿Lunes es? Lunes a las 2 de la tarde.
0: Lunes 2 de la tarde nos toca en este programa.
2: Sí, por eso gran cábala es como la mía, que es verlo con diferentes personas.
1: Claro.
0: Claro.
1: O sea, como que la cábala es siempre
2: la cábala es verla siempre con distinta gente.
1: Claro, yo pensaba los colegios, por ejemplo, sí, que salen 2:30.
0: Sí.
1: Van a tener que salir antes el lunes. Porque sí, no creo que se queden post hora a ver el partido. Van a tener que salir
3: antes. Van a tener que salir antes. O armar plan para ver, para quedarse a verlo ahí, claro, digamos, sin clases.
0: Claro.
1: Sí, ese es más lo veo, pero sí, puede ser.
0: Mira, nosotros entrenamos, llegamos justo y verlo y lo ve cada uno donde puede. Bueno, claro, muchos equipos obviamente a la noche entrenan hasta las 9:30, 10, más 10:30, 11 de la noche.
1: Se tienen que suspender.
0: No sé cómo será este caso, si nos escuchan equipos varios de distintas disciplinas, no sé cómo harán. Yo a mí en el mundial pasado se pasaban las prácticas. Sí.
1: Claro, claro,
0: se practicaba. Y se pasaba. Amistoso obviamente que no, pero ya un mundial un poco como que se pasa todo.
8: Yo lo veo con la misma gente que lo vi el mundial pasado, el primer partido. O sea que hoy Argentina pierde 2-1 contra Argelia. Arranca ganando 1-0, va a ser un gol, se lo van a anular y después nos van a dar vuelta del partido.
0: Está bien, y el lunes como que viene dale, sufrimos y ganamos
1: 2-0.
0: Todo igual querían, ¿eh?
1: Con gol de Messi y Enzo.
0: Copiar, pegar.
2: Chicos, hay que soltar.
0: No está mal. La verdad que hay que soltar,
1: Jim. Hay que soltar.
0: Sí, la verdad.
1: Hay que dejar de buscar las coincidencias.
0: Sí.
1: En este mundial hay que dejar de buscarlas.
0: Claro.
1: Porque no hay tantas tampoco. Estamos como rascando la olla para buscar coincidencias.
0: Totalmente.
1: Y aferrarnos a eso y no hay tantas.
3: Igual, ¿no te parece que con los argentinos en general nos aferramos mucho a todo?
1: Sí, a todo.
0: Sí, somos. Debemos ser de las civilizaciones más cabuleras. O no conozco posta en otras sociedades que tengan esto como. No sé, que exista la palabra cábala ya.
1: Claro.
0: Habría que buscar en Estados Unidos si existe o Inglaterra. Pero no sé si tienen esta cosa de cábala, no me sale la palabra, ¿viste? O de querer que salga todo igual.
1: Claro.
0: O de mantener algo para, ¿entendés? Onda, me pongo siempre la misma camiseta para que.
1: Sí, no me afeito.
0: Claro, no me afeito en todo el mundial.
2: Sí. El mismo calzoncillo.
0: Claro.
1: Hay gente que lo hace.
2: Por eso lo digo.
1: Claro. Sí, puede ser. Capaz países acá cercanos. Uruguay, digamos, Brasil.
0: Claro, una cultura más nuestra.
1: Pero
0: ¿no?
1: De
0: más
1: allá cercana. De Europa, no sé, no creo.
0: Mirá, mi nena hoy tiene volei, chicos. Suspendieron la práctica que termina a las 10:30 de la noche.
1: Y sí.
0: Claro, se suspendió.
1: Claro.
0: Y sí. Anulo mufa, chicos, de todos. Hoy estoy en ese modo. Elijo creer, bien metidísimo. Muy buen programa el de usted, me acompañan siempre. Ay. Buen tópico el de las cábalas. Sí, no se usó nunca, amigo, en un programa de radio. Gracias. Y que dicen, bueno, desde acá no podemos hacer nada. El único que puede tener cábala es Messi, nosotros no. Bueno, también están los que, más como yo, con este razonamiento de que la suerte no existe tanto y que al final son 11 tipos jugando.
1: Claro.
0: ¿Viste? ¿Qué sé yo?
1: Bueno, ¿viste la cábala que tiene De Paul con Paredes? ¿Puede ser que salen a comer caramelos?
0: Ah, antes, la de los caramelos.
1: ¿Es con De Paul?
0: Con
1: Paredes,
0: De Paul Paredes, claro, exacto. Pues de hecho, Paredes venía en duda. Y el otro día que salió en el amistoso con los caramelos, con De Paul, medio que decían todos,
1: ya está
0: confirmado.
1: Sí, sí.
0: Pero sí, claro, salen en la entrada en calor, salen un poco antes a comer.
1: Sí.
0: A comer caramelos.
1: Rara igual.
0: Nunca raro.
2: Sí, sí.
0: ¿Qué sé yo?
1: Bueno, azúcar.
2: Sí,
1: y
2: no
1: sé.
2: Sí.
1: Mostrarse un poco también.
0: También.
9: ¿Qué tal, muchachos? Buenas tardes.
0: Buenas tardes, amigo.
9: Suspendido, lo que es práctica, clase después de horario.
10: Venía duda. Y
9: tanto suspendido.
0: Bien, todo suspendido para hoy a la noche. Perfecto.
1: Sí, lo mismo el lunes. Sí.
0: El lunes 2 de la tarde.
1: Sí.
0: Todos trabajando.
1: Sí, los que están trabajando se quedan, pero para mí colegios, todo eso van a alargarlo antes a los
0: ¿Vos
1: chicos.
0: ¿Vos decís que sí? En mi época se hacía salón de actos y ponían el partido ahí. Me acuerdo, a mí me tocó en el Mundial 2006. Y era a las creo que 9 de la mañana, 10 por ahí, claro. pleno colegio, y eligieron poner pantalla gigante y ver el partido ahí. Sí, yo estaba en primaria. Buenísimo.
2: Plena mañana. Le toca en la escuela, es así.
0: Pobre las maestras que estaban soportando un colegio primario entero, un salón de actos reventado,
3: es
0: todo
3: una vez
0: gritando.
3: Cada 4 años.
0: Totalmente.
3: Y es una experiencia re linda, sí, sí, que le queda al nene.
2: Coincido. Te requeda el recuerdo.
3: Sí.
0: Total. Buena idea. A ver qué dice por acá, un montón de mensajes.
11: No lo hacen, chicos, para figurar. Lo hacen porque dos jugadores de cada plantel, no importa si sean suplentes titulares, salen a reconocer el campo de juego.
0: Sí, pero
11: para recomendarle a sus compañeros, sus agotines, tapones cortos, tapones medios, tapones largos, para ver cómo está de firme el pasto.
0: No, claro, no era para figurar, sino lo que decíamos era de lo de los caramelos, amigo, ¿eh? No, obviamente. Entre paredes y Epol.
12: ¿Qué tal, chicos? Nosotros lo vemos con el mismo grupo que lo vimos el mundial pasado. Asadito, Ferré, mañana Calavera Nochilla, papá. Y alcanza una vez cada 4 años.
0: Vamos, me gusta esa entrada, sí, en calor.
13: Yo cancelé mi sesión de kinesiología, que era a las 3 de la tarde el lunes próximo. Ah. Pero me dijeron ahí en los mismos kinesiólogos que hay gente que no le importa nada y que hasta eligen esos horarios puntuales a propósito cuando juega Argentina porque sabe que va a estar más tranquilo y entonces prefieren ir así.
0: Ah, bueno.
2: Hay que ser jodido.
0: Sí, la verdad que sí, amigo.
2: Porque que a vos te guste no quiere decir que a vos no te guste, digo, no quiere decir que a la otra persona no lo quiera ver.
0: Claro.
3: Y si no, bancate que el kinesiólogo te dé más los ejercicios porque está mirando el partido.
0: Ay,
3: te curaste mal. Y bueno, fue mundial.
0: Mira lo que Romé es Trump.
1: Claro, es que hay gente que debe aprovechar que está el partido, por ejemplo, decir, bueno, voy al súper que no debe haber nadie.
0: Claro, ¿viste?
1: Y clavás a un cajero para que te cobre.
0: Piensen en los demás, ¿no? Un poco de empatía.
1: Claro.
0: Sería eso también.
1: Sí, para mí sí.
0: Bueno, obviamente es el primer partido. Imagino irá creciendo todo si Argentina va pasando. Pero bueno, este primer partido también genera una expectativa, ¿viste? Muy puntual. Después de 4 años... Arabia fue como a las 7 de la mañana.
3: A las 7 de la mañana fue.
0: Claro, el primer partido del año de hace 4 años.
2: Después de ese partido iba a rendir. Fui a rendir con la peor de las ondas.
3: Y mucha gente a trabajar.
1: Sí, claro.
3: No me acuerdo. Eso fue terrible.
0: Fue tremendo.
3: Mal humor.
0: A mí me tocó al aire con Penice a la mañana. Y
1: me imagino los comentarios de Penice.
0: Claro. No, en el entretiempo dijeron, estaba Nacho allá en Qatar. Sale y iba ganando Argentina y ambos dicen, no, tranqui, hoy gana Argentina. El mundial arranca, no sé, segundo o tercer partido. Y lo da vuelta después de decir eso.
3: Mucho.
0: Claro, nos confiamos y cambió el humor.
1: Claro.
0: Cambió el humor tremendamente.
1: ¿Arabia es con quien jugó a Uruguay?
0: Anoche, sí. Exacto. Ah. Sí, sí.
1: O sea que son difíciles.
0: Difíciles, sí. Yo pensé ayer que ganaba Arabia, obviamente, fue ganando gran parte del partido también.
3: Claro, no, yo había puesto que ganó Uruguay.
0: Ah, ¿pusiste eso?
3: Pero sí, son equipos que uno piensa que le va a ganar.
0: Aprendimos a tenerle respeto, por lo menos.
2: Yo le pegué tal cual al resultado.
3: Bueno, con España, Cabo Verde, lo mismo.
0: Claro, ayer tuvimos una España-Cabo Verde impresionante.
2: Al arquero de Cabo Verde dice que lo empezaron a seguir un montón de gente que antes tenía 50.000 seguidores, ahora tiene 1.700.000.
0: Se enteró al aire que tenía 1.000.000 de seguidores. ¿Sí? Y se sorprendió porque creo que tiene un apellido portugués, ya te digo cómo se llama, y le dicen en el momento en el que, che, tenés 1.000.000 de seguidores, y el chabón no la puede creer a la exposición, una especie de
3: como lo que, Tim Payne.
0: Exacto,
3: Tim
0: lo que le sucedió a Tim Payne.
3: Qué pobre, leí en Twitter que es malísimo.
0: Sí, es flojo. La verdad que no le pudimos levantar el ánimo, me parece, con la cantidad de seguidores que le dimos.
3: Es que leí que al contrario, creo que lo arruinamos, porque si no lo conociéramos, si no se hubiera hecho famoso, era como un vaya y pase, si era malo, nadie se iba a dar cuenta quién era, pero ahora la presión la tiene él.
0: La expectativa es,
3: claro,
0: es total. Mirá, superó ya los 8 millones de seguidores.
3: No.
0: Mirá lo atrás que me quedé.
3: 8 millones.
0: Tremendo el poder que le estamos dando a la gente en este mundial.
1: No, esto es terrible.
0: Creo que todavía el año pasado, hace 4 años no estábamos con estos casos. Mirá, 8 millones de seguidores. Pasó de tener 50.000 tenía en el día de ayer. Y veo notas viejas que dicen pasó a tener más de 2. Claro, se fue actualizando durante todo el día.
3: Claro,
0: Una locura.
3: Hay que ser arquero.
0: Sí, hay que ser arquero.
2: La de memes que hay en Twitter al respecto de eso.
0: Sí.
2: Es genial.
0: Un montón.
2: Sí, en comparaciones con películas.
0: Claro.
2: De que le tiran la pelota y él es como tipo ninja y alto que lo
0: no, no, bloquea no. todo.
1: Igual atajó bien o no.
0: Atajó sí. bien. Sí.
1: Pero
0: a ver, María, seguro tiene la data precisa, ahí manda mensaje.
14: Miren, yo era más chico ustedes, me parece. Yo no voy a olvidar nunca cómo quedamos afuera del Mundial 2002 de Corea-Japón. Argentina jugó 3:30 de la mañana. El partido terminó 5:30 de la mañana. Quedamos eliminados. Claro. Y quedaba todavía un montón para irse a dormir o no sé, hacer algo. Pero después había que ir a laburar, era miércoles. No, la peor, una pesadilla.
0: Ah, la peor claro. de todas. La depresión es total.
1: Irremontable. Sí. Miércoles perdido, si lo sabrá.
0: No me quiero imaginar.
1: No, durísimo.
0: Menos mal, yo era muy chico, ni me acuerdo, mirá.
1: Yo no había nacido.
0: De ese mundial, claro, 12 de junio, mirá, del 2002. A la hora que dice Mariano.
1: Hace 24 años.
2: Un año tenía.
0: Tremendo, claro, ni lo vi.
1: Yo no me acuerdo de ese mundial. O sea, a ver, nunca, no soy futbolera tampoco y no era chica.
0: Pero bueno,
1: no me acuerdo.
0: Viste que te sirve un mundial para saber dónde andás o para, viste, son fechas que te sirven. ¿Qué estabas haciendo vos?
1: Son
0: hitos. ¿Con quién? Oye, claro, son hitos que marcan, obviamente.
15: A ver, Nacho, por acá. Vos sabés que me acabas de dejar reculando porque.
0: ¿Qué onda, amigo?
15: Yo estoy re manija de ver los partidos con alguien, viste, con amigos, no solo acá con la familia.
0: Sí.
15: Que somos pocos. Pero me dejaste pensando, porque todos los partidos del Mundial pasado los vimos solos acá en casa.
0: Bueno.
1: Claro. Yo los vi con todas personas diferentes
0: claro.
1: y salimos campeones. Entonces.
0: Claro.
1: No va por ahí. A la final la vi con amigas que nunca había visto un partido con mis amigas. Me la rejugué y
0: claro.
1: no pasó nada.
0: También hacer lo mismo que decíamos, hacer lo mismo que el mundial pasado, no sé si cuenta. No sé si. ¿Se entiende?
1: Sí, o sea, entiende.
0: Para mí hoy se ponen las cábalas y listo. Bueno, si Argentina gana hoy, intenta verlo donde lo estás viendo.
1: Claro.
0: Pero no sé si tenés que hacer lo mismo que el mundial pasado. Pasaron 4 años, un montón en la vida de uno.
1: Ya está.
2: Hay algunas cosas que no me acordaría ni.
0: Y pero claro, imagínate si lo viste, no sé, en lo de un ex. Y ahora no estás más.
1: Por
0: bueno,
1: ejemplo.
0: Lamentablemente rompo cábala, amigos. Disculpen.
1: Pará, hoy nos contó Fede que se cruzó con gente allá argentino que tenía 4 entradas para su mujer, él y sus 2 hijos y se separó en el medio y ahora anda con una entrada a ver si la ubica.
0: Y bueno, claro,
1: es la va a ubicar seguro, pero
2: imagínate ese que había sacado para ver el mundial hace un par de meses y se separó a 4 años, chicos, ya está.
0: Es tremendo,
1: sí,
0: ya está.
1: Igual pobre la mujer que se quedó sin ir al mundial. Sí, yo hubiera
0: también.
1: Ido igual,
2: tendría que haber ido igual.
1: Ya pues, nos hacemos los amigos un rato y ya
0: está. Y
1: o no,
2: por los chicos.
1: O no,
2: por
1: pero ya tengo mi entrada.
0: Claro.
1: Claro.
0: Que haya sacado asientos distintos, por lo menos. Bueno, ya está. Cada uno que se desconoce.
16: Me acuerdo del Mundial 2002, estaba haciendo la residencia. Todos los partidos me venía una mami que no le gustaba el fútbol con el nene que le picaba el ojo. Hacía 15 días, un mes. Y venía mientras estaba jugando a Argentina porque no le gustaba el fútbol. Qué amargura.
0: Qué amargura.
1: Re, hay gente que como no le gusta, aprovecha ese momento para hacer programas de espera.
0: Claro.
1: Para evitar la espera.
2: Claro. Hay que ser mal llevado.
0: Bueno, pero.
1: No.
0: Sí, no.
1: ¿No
0: la
1: qué?
0: Verdad, la verdad que no.
1: Que no, no hay que hacerlo. Igual yo fui y tuve que ir a la guardia después del partido contra Holanda, el mundial pasado, que ganamos por penales.
0: ¿Qué te pasó a vos?
1: No,
0: ¿lo habías contado o no?
1: No, me había caído la noche. Yo pasé muchas cosas del mundial pasado. Una fue que me quemé, que ya lo conté ayer.
0: Sí.
1: Y esto, me había caído la noche anterior y tenía el pie todo hinchado y me dolía. Y dije, bueno, después del partido voy a tener que hacer algo con esto. Y me llevó mi mamá a la guardia y sí, no había nadie. Yo era la única pesada que. Había caído con una pata hinchada a la guardia. Pero
0: claro.
1: bueno, nada, no era nada.
0: Mirá.
1: Pero fue después del partido.
0: Sí,
1: yo lo dejé estar.
0: Claro. Conozco una gran historia que es Mundial 2014. Higuaín en un momento mete un gol y lo anulan. Y uno festeja el gol. Me acuerdo qué grupo de amigos era, me la contaron. Y rompe un vidrio y se va a la guardia. Y en la guardia se entera de que no había sido gol. O sea, un fracaso impresionante.
1: Ah, no, total.
0: Tremendo. No. Se enteró de que no había sido gol por su festejo. Una locura. Creo que hay Higuaín el que tiene una. Y en ese momento el chequeo llegaba como después. Ay. Bueno, era todo un poco más lento que ahora.
1: Claro.
0: Y se entera en la guardia que no había sido gol. Nada, impresionante. Nah,
3: igual tenés que romper un vidrio.
0: Sí, bueno.
3: Sí. ¿Cuánta intensidad?
0: Es que vamos a entrar en semanas de virales que van a aparecer, sí. Obviamente, rompiendo televisores, sí, sí. Accidentes.
1: Bueno, sí. Pero ahí...
3: Desmayo.
0: Sí. Sí.
1: Coincido con Nacho lo que decías recién, el poder que le estamos dando a la gente, como por ejemplo este arquero que ahora tiene 9 millones de seguidores. Yo creo que también por la viralización va a haber festejos exacerbados.
0: Totalmente.
3: Para que se viralicen.
1: Con daños autoinfringidos.
0: Claro.
1: Exacto. Todo por una viralización.
0: Sí, sí, sí.
3: Bueno, repito, muchachos, el documental es todo con material de archivo de gente que se grababa. Tanto sí, festejos, sí, sí. Reacciones, todo, y hay cada cosa. Gente cayéndose de los techos,
0: no.
3: A uno se le cae el celular de un balcón.
0: Increíble.
3: Gente desmayándose.
17: No, chicos, no confundan. No. Uno cuando hace una cábala, la promete para que algo se cumpla. Una vez que sale o no sale, la cábala se termina. Hay que inventar cábalas nuevas, muchachos. No, nada que ver. A inventar cosas nuevas. El ex, no electo, hay que inventar cosas nuevas.
0: Claro.
17: Más vale. La última, peleate con el que está, si querés tener un ex, no sé. Pero la cábala, una vez que se termina, se rompe. O se quema. Habría que hacer eso también. Jugaste con una remera, te miraste todo el mundial con una camiseta y esa, y hay que quemarla, pa. Y ya cumplió.
0: Sí.
1: Hay que relevarlo.
0: Hoy cábalas nuevas, amigos. Sí. Ya está, olvídate.
1: Claro.
0: Es recontra por ahí. Sí, es por ahí.
18: Hola, chicos, ¿cómo están? El mundial pasado lo miré entero en casa con mi ex, excepto la final, que la vimos con unos amigos cordobeses que vinieron a Rosario, veían la final y se iban a vivir a España. 4 años después, mi ex sí. vive en México y mis amigos cordobeses en España. Así que, chau todas las cábalas.
0: Se rompió.
1: Salen nuevas. Claro. ¿Dónde va España?
19: Chicos, buenas tardes. Acá reportándose desde Cooper City, Merry. Lo único que les puedo decir, acá todo el mundo disimula muy bien que Argentina juega hoy.
0: Sí.
19: Porque nada, ni una banderita, nada.
0: Mirá.
19: Si te cruzas con una camiseta argentina, indudablemente es argentino y ya está.
0: Claro.
19: Eso es todo lo que pasa por acá.
0: Ahí está.
19: Vamos bueno, a ver más tarde.
0: Vamos todavía. Merry, que bueno, vive en Miami, que la conocemos, sí. Y es quien ayudó a Fede todo el fin de semana ahí en Miami, sí. Desde que llegó y demás.
1: Un beso grande.
0: Le recontra agradecemos.
1: Genia total.
0: Si hay algún oyente en Kansas, bueno, está Fede por ahí también.
1: Y viste que este fin de semana hubo un escándalo porque inicialmente la FIFA no permitía que se abra en otro idioma que no sea inglés.
0: Mirá.
1: Tuvieron que dar marcha atrás con esa medida inicialmente.
0: ¿Cómo funcionaba?
1: En las conferencias de prensa no permitían a los periodistas preguntar en otro idioma que no sea inglés. Independientemente del idioma del jugador.
0: Claro.
1: Bueno, hubo todo un escándalo en redes sociales justamente porque no tiene ningún sentido que siendo uno de los organizadores del Mundial, un país de habla hispana,
0: sí.
1: que es México, más toda la población hispana que tiene Estados Unidos, no tenía ningún sentido. Y finalmente la FIFA dio marcha atrás con esa medida y ahora sí cada uno pregunta en el idioma que quiere.
0: Claro.
1: Español, inglés,
0: ya está,
1: por lo menos son los dos básicos, ¿no?
0: Sí.
1: Y oficiales. Pero sí,
3: era un escándalo.
1: Dentro de las reglas raras de este mundial.
0: Hay algunas cositas raras.
1: Hay cosas raras.
0: Sí, sí.
3: Lo de la visa, yo no entendí en qué quedó, Jimén. ¿Qué visa de trabajo, visa de.
0: Ah, claro, que tuvieron problemas.
3: Influencer, no sé qué.
1: Claro, en realidad lo que tiene que ver con el gobierno de Estados Unidos y con dónde se. Vos tributás la plata que ganás.
3: Sí.
1: Lo que
3: sí.
1: dijeron es: si vos llegás a Estados Unidos con una visa turista y en realidad vas a monetizar tu estancia, por ejemplo, con contenido, necesitas una visa de trabajo. Entonces, en ese caso te pueden deportar directamente
3: claro.
1: porque estás técnicamente ilegal.
3: Claro, pero, por ejemplo, yo voy y yo hago contenido con mi celular
1: sí.
3: para mis redes sociales.
1: Sí.
3: ¿Eso tiene que ver o eso está aparte?
1: Si vos haces contenido con tus redes sociales, porque lo que pasa es que viste que hay muchos creadores de contenido que viajan a los lugares y buscan sí. trabajo ahí.
3: Claro.
1: Entonces, lo que decían es, si a vos, tu fuente de ingresos, vos sos de Argentina, tu fuente de ingresos sigue siendo Argentina y trabajás cobrando en Argentina, eso está ok, podés hacerlo desde el Mundial.
3: Ajá.
1: Ahora, si llegás a Estados Unidos y te contrata una marca americana y te paga ya para hacer contenido por el Mundial, ahí sí podés tener problemas.
3: Ahí está.
1: Pero mientras tanto, se armó un revuelo bárbaro.
0: Obvio, ¿sí? Sí. Obviamente. Bueno, después vamos a ir repasando, si quieren, las cositas por ahí particulares de los estadounidenses en este mundial. Mismo a mí la transmisión me hace ruido en un montón de... En un montón de lugares. Por ejemplo, no sé si vieron ese momento en el que los jugadores se refrescan.
1: Sí.
0: Se va a la tanda ahí, la transmisión, cosa que nunca antes había sucedido. Si ustedes prestan atención, ahí empiezan a pasar publicidades y nos salimos de lo que está pasando en la cancha, que es algo inédito para el fútbol.
1: Sí.
0: De verdad, me hace acordar al básquet, ¿no? Bien NBA, eso. Sí. Porque en la NBA piden minuto y se van para... Y como que ahí aprovechan y ponen todas las publicidades más caras, digamos. Claro. Y es algo que está aprovechando el formato ahí en Estados Unidos, nada.
3: Sí, es el país más capitalista del mundo.
0: Y claramente,
3: estamos hablando de
0: una de esas iban a mandar.
3: De que aprovechan cada segundo.
0: Totalmente, total.
1: Sí.
0: Bueno, son las 2:20, che, en la ciudad de Rosario. ¿Alguien tiene para...? Tenemos mami.
1: Tenemos mami.
0: Otra vez, hermoso, me encantó.
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0: No, tremendos. Así que en un rato le vamos a entrar. ¿Alguno tienen los datos del tiempo? Por ahí buscamos, son las 2:20, está fresquito igual, como siempre, buscate, Jime.
2: Está un poquito más caluroso.
0: Sí, parece, poquito. ¿No? Ayer la verdad que estaba fresco, y también el domingo, bueno, tuvimos ahí un fin de semana que sabíamos que íbamos a tener este clima, ya casi invierno, obviamente, para abrigarse. No sé qué temperatura tenemos, Jime, a esta hora.
1: 15 grados, una décima, 72% de humedad, algo nublado, se ve, igual el algo nublado es relativo.
0: Relativo, hay un sol tremendo, sí.
1: Lo que hace también que la sensación térmica no sea tan baja. Hoy a la mañana se sentía mucho más, porque había unos 5 grados, pero actualmente con 15 grados, una décima, estamos bárbaros con un sol divino. Que hace que esté muy agradable la tarde.
0: Totalmente, hermoso. Son las 2:45, vamos a escuchar un poquito de Cruzando el Charco, su canción Zurda de Cristal para Lionel. En un rato seguro vamos con Fede a Kansas. Hasta las 4 de la tarde hacemos los secuaces, bienvenidos.

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0: ¿cómo andan? Buenas tardes, estaba escuchando. Por lo que tengo entendido, que el tema del idioma que estaban hablando recién ustedes, más allá que el inglés, ellos querían primordial el inglés, se podía hablar en conferencia de prensa en base a los dos equipos que estaban ahí haciendo la conferencia. Si era Argentina, se podía hablar español; si era brasilero, se podía hablar portugués; si era inglés, se podía hablar en inglés, hay redundancia. Pero era eso, se podía hablar el inglés solamente y preguntar en base a los equipos que se estaba haciendo la entrevista, el idioma del equipo, nada más. Que hablar en inglés, no se podía hablar en español, algo así entendí yo. No sé si están de acuerdo conmigo.
1: Yo en la cancha central tengo la cábala que el segundo tiempo lo miro en la Boca. Si el partido viene empatando, perdiendo, lo veo ahí en la Boca de la platea. Y en un partido de Copa con los venezolanos, creo, o Libertad, no me acuerdo, me compré una birra y hicimos el gol. Esas birras sin alcohol que te venden. Entonces el partido con Racing, además de ir a la Boca, me compré dos birras para que lo demos vuelta. Insoportable.

ciudad de Rosario, 341-6000-973. Obviamente la expectativa es total por lo que va a suceder hoy, y tenemos que viajar en este momento a Kansas, Estados Unidos.

0: cambio, ¿no? Ahí en Kansas.
1: Sí, sí, estamos en inmediaciones del estadio, va llegando gente, va llegando muchos argentinos, también gente de otros países. Lo que se ve de fondo es justamente el estadio, ¿no? El alambrado. Abajo está el estacionamiento, donde generalmente acá se estila que se agrupe mucha gente. El tailgate, le llaman, ahí arman sus parrilladas y todo eso. Todavía no ha llegado tanta gente al estadio. Sí. Algunos en el FanFest, que seguramente después andaremos por ahí y después regresaremos al estadio. Pero tenemos un montón de gente acá. Vamos a ir haciéndolos pasar.
0: A ver.
1: Venga, muchachos.
0: Vamos
1: a ir haciéndolos pasar. Vamos a hacerlo. Pero hay gente de todo el mundo apoyando a Argentina. Maestro.
0: Hola, amigo.
1: ¿Qué tal?
2: ¿Qué tal?
1: ¿Cómo andás? ¿Todo bien?
2: Todo bien, todo bien.
1: ¿De dónde es?
2: De Guatemala.
1: ¿Guatemala?
2: Guatemala.
1: Sí. ¿Y por qué apoya a la selección argentina?
2: Porque hemos sido aficionados de hace mucho tiempo. Apoyamos a Messi, a todo el equipo de Argentina, que consideramos que es uno de los buenos equipos en este mundial.
1: ¿Tienen ticket para ir al estadio, para entrar?
2: Claro que sí, tenemos ticket.
1: Caros igual, ¿no?
2: Sí, sí, caros, pero como nos gusta el fútbol y nos gusta el equipo de Argentina, por eso estamos aquí apoyando.
1: Bárbaro, sí. Bárbaro. Muchas gracias.
2: Claro, pues, sí.
1: Maestro, ¿cómo está? ¿Usted también de Guatemala? Bien,
3: muchísimas gracias. Saludando a toda la gente de Argentina, sí. Y a la de Guatemala, que nosotros venimos de lejos, sí. a apoyar a la selección argentina, esperando que sea la nueva, otra vez de nuevo, campeona del mundo,
1: sí.
3: Que se lo merece, porque juega muy lindo y porque la gente argentina es muy fina también.
1: Muchas gracias.
3: Deseamos a todos argentinos.
1: Muchas gracias.
3: Y muchísimas gracias por su entrevista.
1: Aguante Guatemala, vamos a ir apoyando a Argentina, además tenemos los mismos colores.
3: Saludos para todos los argentinos y para todo Guatemala, y en especial para nuestro pueblo grandote que es Alcajá.
1: Vamos arriba. ¿Todo bien, maestro? ¿También?
4: Sí, todo bien, muy contento.
1: Nachito.
4: Toda la hinchada acá, sí. Apoyando a Argentina. Muy contento, de Guatemala venimos directos en
1: especialmente
4: avión.
1: Especialmente para ver a la selección argentina.
4: Especialmente para venir a la selección argentina, nuestra primera vez en un mundial que Dios nos concedió. Y estamos
1: buenísimo, gracias por apoyarnos.
4: Muy bien, gracias.
1: Vamos arriba.
0: Bien, te estamos recibiendo bárbaro, Fede, así que vos metele nomás, estamos viendo el trapo ahí atrás también, la bandera.
1: Sí, ¿se ve bien el trapo ahí?
0: Sí, se ve perfecto. San Martín Mendoza, ¿no? ¿Es lo que dice?
5: San Martín Mendoza, sí señor.
1: Bien. Llega, ¿sabes? Vamos a correrlo al maestro acá, que si no, no se va a ver él. Vamos a ponerlo ahí en cámara. ¿Cómo andamos?
5: Hola, ¿qué tal? Buen día.
1: ¿Todo bien?
5: Sí, todo bien, cumpliendo un sueño más.
1: ¿De dónde, digamos, vivís acá?
5: No,
1: ¿soy allá, o
5: vengo de allá, de San Martín Mendoza.
1: ¿Especialmente a la Copa del Mundo?
5: Sí, señor.
1: Bárbaro, ¿y a qué jugador le tenés más fe para esta Copa del Mundo?
5: Y ¿qué te puedo decir? Messi, seguro.
1: Siempre a Messi.
5: Y Dibu, somos team arquero, así que...
1: Vamos. ¿Y quién cree que puede ser por ahí sucesor de Angelito Di María, que era como el segundo de Messi, era el Robin de Messi?
5: Y el pibe este...
1: Nico Paz.
5: Y bueno, me gusta mucho el fútbol y vengo. Ha sido todo un esfuerzo venir hasta acá.
1: Me imagino. ¿Le querés mandar un saludo a alguien?
5: A todos los amigos y a todos los pacientes que se quedaron allá. Tengo un negocio y tengo mis empleados trabajando full.
1: Vamos, podamos
5: venir para acá.
1: Bueno, éxitos. Y síganos, che, Radio Boy, ustedes de Guatemala, que en Guatemala no creo que nos conozcan, pero síganos igual. Metalley, ustedes sí, también.
5: Gracias, hermano.
1: Gracias. Viejo, vos, ¿de dónde sos?
6: Yo soy de USA.
1: De Estados Unidos. Sí, Estados Unidos. ¿Y de acá, de esta ciudad, digamos, de Kansas?
6: No, de Wisconsin.
1: Wisconsin. ¿De 8 horas?
7: 8 horas manejo para llegar aquí, para ver a Messi.
1: Vamos, son todos Team Messi. ¿Tienen algún otro jugador que les guste?
8: A mí siempre me gustaba Dybala en su prime. Dybala sí. Era un crack. Claro, es bien chingón ese compa, you know, Dybala, siempre lo apoyo.
1: Vamos.
8: Si no, una selección.
1: Lo vas a extrañar.
8: Lo voy a extrañar mucho. Claro. Ese partido que jugó con el número 10, un partido favorito.
1: Bárbaro, maestro. Chicos, vengan que vamos a charlar con todo. Vamos a darle lugar
0: sí,
1: a todos.
0: Sí, meté. Aparte vas entrando en calor, mirá, viste mirá, que esto es...
1: Mirá cómo te hace, Nacho, mirá cómo te hace.
0: A ver, mirá, ¿cómo está Wisconsin? ¡Qué maestro!
1: Grande.
0: Tremendo.
1: Maestro, ¿cómo andan?
9: Venimos de Venezuela.
1: Mirá. ¿Cómo está Latinoamérica con Argentina?
9: Vamos. Claro que sí, apoyando. Los campeones mundiales del béisbol, venimos a apoyar a los campeones mundiales del fútbol.
10: Fede, pregúntale cómo
1: muchas
10: está
1: gracias
10: todo
1: por
10: Venezuela.
1: El apoyo.
10: Fede, claro sí. Pregúntale cómo está todo en Venezuela.
0: Claro.
9: Sí, yo vengo de Orlando.
1: ¿De Orlando?
9: Sí.
1: Te viniste para encontrar acá con tu viejo específicamente.
9: Claro.
1: Qué lindo, plan.
9: Gané las entradas de la FIFA y le dije,

0: Tienes que venir para acá.
1: Pará que le voy a tocar a ver si me trae un poco de suerte a mí.
0: Y regaló el día al padre, me trajo para acá.
1: Ay, qué bueno. Acá me dicen, tenemos una periodista política en el piso y me viene y te pregunte cómo están las cosas en Venezuela.
0: Bien, caminando muy bien. Gloria a Dios. Dios ha sido bueno con Venezuela. Igual gracias a los Estados Unidos también por todo.
1: Bueno, muchas gracias. Gracias, maestro.
0: Gracias a ti, brother.
1: Bueno, gracias, gracias. Bueno, viste, Nacho, hay un montón de gente de todos lados. Somos muy, muy apoyados en toda Latinoamérica.
2: En un ratito metiste México, Wisconsin, Venezuela.
3: Venezuela, ahí, Guatemala.
2: Guatemala, metiste un par,
3: Un World Tour.
2: De una.
3: World
1: terrible,
2: Tour.
1: Terrible, no. ¿Cómo?
2: Sí.
3: No pensé que le caíamos bien a la gente.
2: Yo también. Me llama un poco la atención.
1: Siempre tan optimista. Sí.
2: Claro. Totalmente. Bueno, mirá cómo te... A ver. Sí, dale, Fede.
1: Mira, acá voy a llamar a otros chicos argentinos.
3: Les está costando colgar la bandera. Hay mucho viento, Fede.
1: Lo ven ahí corriendo la banderita ahí.
3: Sí, se ven.
1: Virreyes, San Fernando. Ah, Las Vegas. Son mucho extranjero por acá. Claro. Extranjero para nosotros, son locales ellos, en realidad.
2: Sí.
1: Vamos a llamarlo ahí a los chicos. ¿Pueden venir, chicos? Le hago dos preguntitas. Ahí se están sacando una foto y vienen para acá.
2: Hay mucho viento, Fede, ¿no?
1: Sí, hay viento. A la mañana estaba peor igual. A la mañana era tremendo, Nacho.
2: Sí.
1: Tremendo. La verdad que se me volaba el trípode. No pude poner el trípode porque se me volaba.
3: Cambia mucho para el
1: Rosario
3: clima.
1: Para Radio Boys.
2: Ahí está viniendo.
4: Sí. Tenemos unos amigos, pero mirá. Unos amigachos tenemos. Vení de este lado.
1: ¿De dónde son?
4: De Buenos Aires.
1: ¿Buenos Aires?
4: San Fernando. Virreyes. Virreyes City.
1: Vamos, vinieron específicamente para Copa del Mundo.
4: No, vivimos en Las Vegas.
1: Bien, en Las Vegas. ¿Lindo Las Vegas?
4: Hermoso. Y calor de la puta madre, pero claro. Perdón la palabra, pero...
1: No, ¿qué se puede decir?
4: Sí,
1: no hay problema.
4: Lindo.
1: ¿Y el trapo lo armaron específicamente?
4: Exactamente, esta es la bandera del nene que tiene la pieza cuando nos vinimos a vivir hace 4 años acá a Las Vegas.
1: Sí.
4: Y esta es la bandera del nene, así que bueno, nada.
1: Divina, che, felicitaciones.
4: Nos vinimos en auto, 24 horas.
1: ¡Ah, no, eso vale doble! No,
4: acá estamos.
1: Vale doble.
4: No se puede explicar
1: esta. ¿Y vos, maestro, cuántos años tenés?
5: 11.
1: ¿Nombre?
5: Benicio.
1: Benicio, lindo nombre. ¿Qué jugador de la selección te gusta además de Messi?
5: Julián Álvarez.
1: Julián, para mí, es el preferido de los más chicos. En el colegio también lo prefieren a Julián ahí. ¿Tenés ahí amigos argentinos también en el colegio ahí en Las Vegas o no?
5: Sí, uno.
1: ¿Uno? ¿Y va a venir al partido de hoy?
5: No creo.
1: Eran caras las entradas también, ¿no? Bravo, ¿no? Encima metieron ese viaje. Vamos a preguntarle a ella, porque acá no somos para nada machistas. ¿Cómo te llamas?
6: Corina.
1: Corina, ¿también de allá, de San Fernando?
6: De San Fernando. Tengo una íntima amiga de hace más de 40 años, Laura Lugarini, que le mando un beso enorme.
1: Laura Lugarini. ¿Algún dato más tenemos? ¿Sabemos de dónde trabaja, de qué trabaja?
6: Y a Gerardo, su marido.
4: Gerardo, ¿cómo se llama el apellido? ¡Ay, el apellido! Colomba, creo que es algo así, es Colomba. Colomba.
1: Bueno,
4: fanático de coso, del canalla.
1: Del canalla.
4: No, pero un enfermo. Así que saludos bueno, para todos.
1: Gracias, chicos, y espero que disfruten y que les vaya bien.
4: Bueno, gracias, queridos. Nos vemos adentro.
1: Va llegando un poquito más de gente, Nacho, por
2: bueno,
1: acá todavía.
2: Sí.
1: Igual, viste.
2: Sí.
1: Tranquilo, ahí.
2: No,
1: hay,
2: pero tranquilo. Metiste, para... perdón, Fede, metiste como 15 testimonios ahí ya de sopetón, amigo. Así que. Recontra bien, va tomando color. También faltan 8 horas, ¿no? Para el arranque.
1: Falta una banda,
2: para el arranque del partido. Pero bueno, se ve ya un color mundialista. ¿Qué tal el estadio, lo que estás viendo, Fede? Contame un poco tu entorno, ¿no? Obviamente, ahí ya en Kansas. ¿Qué onda?
1: Sí, el estadio se ve hermoso, Nacho. No sé si se alcanza a apreciar, porque queda lejos de acá donde estamos.
2: Sí.
1: Hay un alambrado. Viste que les gustan los alambrados acá a los Yankees.
2: Sí, cercan todo.
1: Entonces, hay un alambrado bastante grande, bastante prominente, y está el estadio de fútbol, que es eso que se ve rojo.
2: Sí.
1: No sé si llegás a ver, que en realidad es estadio de fútbol americano, ¿no? No sé si alcanzás a ver, hay un cartel grande.
2: Sí.
1: Si no, después nos acercamos, sacamos el celu del trípode. Y a la derecha del estadio, digamos, hay otro estadio, que es de béisbol, que ahí creo que no alcanza a apuntar el trípode, pero si llegan a ver que hay un espacio entre medio y otro estadio, es de béisbol. Viste que el estadio de béisbol en realidad es como que le falta una tribuna.
2: Claro, lo dejan como abierto, ¿no?
1: Claro, está estructurado de esa manera. Acá todavía falta un poquito de clima, pero empezamos, ¿no?, a percibir. Vamos a llamar ahí a otros chicos que están con la camiseta de Argentina.
2: Dale.
1: No quiero ser prejuicioso, pero para mí no son argentinos.
2: Sí, estamos metiendo internacional a lo loco.
3: A las señas.
2: Sí.
1: No me da bola. No
2: bueno, tranqui.
1: Estoy llamando para hacer...
2: Si no hablemos nosotros,
1: ahí
2: amigo.
1: Yo voy llamando a todo, ¿viste?
2: Sí, andás.
1: Hoy me faltó el asistente.
2: Claro, alguien que te vaya metiendo, ahí las notas, claro. ¿No?
3: Ya vamos a conseguir.
1: Le vamos metiendo, mira, acá tenemos a un fenómeno acá. Maestro, ¿cómo andamos?
5: Ay, me muero.
1: ¿Cómo te llamas?
5: Ashton.
2: Ashton.
5: Ashton.
1: Ashton. ¿De dónde sos?
5: América.
1: De acá, de Estados Unidos.
5: Sí.
1: ¿Y vivís acá en Kansas?
5: No, vivo en Illinois.
1: Illinois. ¿Y mirá. ¿Por qué camiseta argentina?
5: Porque mi papá es argentino.
1: Ah, tu papá es argentino. Vení, papá. Vamos a hablar con vos también.
3: Manda el chico.
1: ¿Cómo
3: que
1: te llamas?
3: Papá no
7: Mariano.
3: Le enseñó que no era América solo.
7: Mariano.
1: Decile que igual diga Estados Unidos, no diga claro. América, porque nosotros también somos América. Claro. No sea mal.
7: Mira. vivo en Chicago, pero nací en Argentina. Hace 22 años que estoy acá, en Estados Unidos.
1: ¿Y tenés entrada?
7: Sí.
1: Qué lindo, che. Y, sí. Y me imagino un mimo también, que venga a jugar la selección acá
7: sí,
1: para
7: sí,
1: vos.
7: Claro, viajamos 8 horas ayer, llegamos ayer, nos quedamos hasta mañana y volviendo a casa, pero... Y después vamos a ver si conseguimos a Dallas.
1: ¿Y tenés familia en Argentina?
7: Sí, tengo mis padres, mis hermanos,
1: claro.
7: Mi hermana, mis sobrinos están allá. Pero con los precios que están acá, la idea siempre fue traer a todos.
1: Sí, sí.
7: Y pero los precios se fueron... enormemente muy arriba, así que...
1: Claro, vos sabés que se te ve medio como un poquito emocionado igual con todo esto.
7: Sí, sí, claro, imagínate, es la primera vez que lo traigo a él, un campeonato del mundo. Ya son la sexta vez que veo a Messi acá en Estados Unidos.
1: Sí.
7: He ido a Nueva York, fuimos a la...
1: Tercero o cuarta tuya.
7: Tercero o cuarto, sí.
1: ¿Y cuál otro jugador te gusta de la selección además de Messi?
5: Álvarez.
1: Julián, siempre. firme con la araña. Sí, sí, ¿y de qué cuadro sos?
7: De Racing.
1: ¿De Racing?
7: Fanático.
1: Vamos a la academia.
7: Sí,
1: bien,
7: claro,
1: bien.
7: Claro. Siempre siguiendo Racing, siempre haciendo todo lo posible para mirar los partidos en Racing.
1: Claro.
7: De todos los canales ahí de Argentina, mi casa. Y bueno, sí, emocionado porque traer a mi hijo por la World Cup, ¿viste? Para la Copa del Mundo, seguir a Argentina. Yo vine también en el año 94 y yo vi el último.
1: No me digas.
7: El último partido de Maradona en la Copa del Mundo contra Nigeria. Bueno, yo estaba ahí. Estaba con mi hermano en ese entonces. Yo tenía 18 años.
1: No, espectacular.
7: Nosotros vimos como la mujer rubia la llevaba. Le digo, mirá, estábamos nosotros en enfrente. Le digo, mirá, hay una mujer rubia, se lo lleva a Maradona en las manos. No, sin saber lo que iba a pasar después. Y en ese entonces, en Estados Unidos, no había el social media que era ahora, toda la información que había ahora. Yo me entero que lo sacan a Maradona un día antes del tercer partido.
1: Claro, que antes del partido con Bulgaria.
7: Antes del partido con Bulgaria. Y yo fui los 3 partidos de fase de grupos, en el 94.
1: Vos, ¿muy maradoniano sos?
7: Sí, claro. Y igual Maradona y Messi, los dos a la par.
1: Claro.
7: Son argentinos, hay que apoyar, viejo, son argentinos. Son nuestros.
1: 32 años pasaron de ese mundial. Vos sabés que yo no lo podía creer porque es el primer mundial que me acuerdo.
7: Sí.
1: 32 años de ese mundial que contaba, no puedo creer, justo viste ese último partido, Diego. Viste que igualmente, más allá de que el 90% de los argentinos tienen la camiseta de Messi,
7: sí.
1: El 10 es de Maradona.
7: Sí, claro.
1: O sea, y la verdad que si preguntás y empezás a tocar fibras, más allá de que es el último mundial de Messi,
7: sí.
1: Creo que Diego sigue emocionando más que Messi.
7: Bueno, lo que pasa, mi edad, es los 50 que tengo ahora, es la razón de que juego al fútbol es Maradona, ¿viste?
1: Claro.
7: Cuando Maradona vuelve del doping, de la suspensión, juega
1: sí.
7: Para Newell's.
1: Claro.
7: Fue a jugar contra Independiente. En la cancha Independiente, yo me fui.
1: Sí, me fui. Te voy a acercar acá para que se vea bien también
7: sí.
1: El campo.
7: Ahí nos fuimos, ¿viste? Donde sí. Jugaba Maradona, fui. Ahí lo fui a ver.
1: Claro.
7: Yo hinché de Racing y me metí en la tribuna de Newell.
1: ¿En serio?
7: Sí.
1: Ah, bueno, nosotros somos de Rosario. O sea que lo que nos está contando lo conocemos bien la historia.
7: Así es. Sí, fui a verlo. Me encontré con gente de River, de Boca. Dije,
1: claro.
7: Acá, no, nada, vengo a ver al Diego. Sí, claro. Bueno, eso es lo que generaba él.
1: ¿Y tuviste la oportunidad alguna vez de cruzártelo, de saludarlo o algo así?
7: Yo soy hincha de Racing, en el año 95 fue entrenador.
1: Sí, de Racing.
7: Y bueno, yo lo seguí, una vez hicieron la pretemporada en Santa Teresita, en la costa.
1: Sí.
7: Y me fui hasta Santa Teresita y estuvimos en la playa, tenía unos días y estaba el Diego ahí, al lado estuve con él.
1: Impresionante, hermano, impresionante.
7: Sí.
1: Muchas gracias por venir a charlar con nosotros.
7: Gracias.
1: Gracias, maestro.
7: Gracias, chao.
5: Gracias.
1: Nos vemos. Divino, ¿no? piel de gallina mal con la
2: totalmente
1: historia,
2: tremenda historia. Ahí lo estamos escuchando a Fede desde Kansas, para la gente que va en el auto en estos momentos escuchando, lo estamos viendo en las inmediaciones del estadio, con un montón de testimonios así, Fede, mucho extranjero yendo a ver a Argentina y también mucho exiliado, te vas a encontrar seguramente.
1: Sí, hay un montón de eso. Te digo, ya en Miami empezábamos a notar que había muchísimos argentinos que no estaban viviendo ya en nuestro país y que aprovechaban. Imagínate, estaba viviendo en Estados Unidos, viene la selección, no pasa... Bueno, Argentina juega algunos amistosos en Estados Unidos, pero no es lo mismo ir a jugar un mundial acá, tenés a toda tu familia lejos, con todo lo que el mundial para los que somos futboleros genera, ¿no? Porque genera también, claro, una emoción, un recuerdo de dónde viste los partidos, dónde veía los partidos en el Mundial, sí, 94, todas esas cosas que totalmente, la verdad que moviliza. Que moviliza, eso parecía armado, boludo.
2: No, tremendo, de verdad. Y bueno, son los primeros que fueron cayendo. Fede, bueno, ¿qué se dice más allá de los hinchas y demás en la previa del partido para hoy, si querés, tácticamente? ¿Qué se espera? ¿Qué se sabe desde ahí en Kansas?
1: Mirá, bueno, lo que sabemos es que teóricamente el que sale del equipo es Otamendi, empezando por eso, que es una sorpresa. Otamendi estuvo en la conferencia de prensa con Scaloni, por eso medio que no se presagiaba que podía quedar afuera de los titulares.
2: Sí.
1: Otamendi dejaría el equipo, Lisandro Martínez va de marcador central. Lisandro Martínez, que igualmente Scaloni ya en el Mundial pasado, ¿te acordás que alternaba?
2: Claro,
1: jugaba algunos partidos Lisandro Martínez.
2: Sí, porque quizás, es verdad, Fede, porque quizás se nos pierde un poco, ¿no? Se lleva puesto a la,
1: sí,
2: la final, se lleva puesta a todo lo que sucedió antes, pero es verdad que lo fue alternando. El otro día veía un México-Argentina, sí, y creo que estaba Lisandro, me acuerdo, arrancando. Bueno, depende del sí, partido, sí, ¿no? Del Mundial pasado.
1: Depende la circunstancia, claro, del juego. Por eso creo que, bueno, bien, vos me preguntabas bien, porque me decías tácticamente, y creo que es una decisión táctica la de que, sí, juegue Lisandro Martínez. No tenés un lateral izquierdo con llegada, porque, bueno, Tagliafico tampoco lo es tanto, pero Argentina no trajo otro 3, va a jugar Medina de 3, entonces ya sabés que por la izquierda no vas a tener tanta llegada, porque en realidad es marcador central. Lisandro Martínez, ¿qué te da? Lisandro Martínez probablemente sea el defensor con mejor pie que tiene Argentina. Claro. Tiene un pase largo buenísimo, va para adelante, viste, se anima por ahí a acercarse un poco a la posición del 5. Entonces creo que tiene que ver con eso. Argelia seguramente va a esperar a Argentina, más allá de que tienen la tendencia, la costumbre de por ahí de ir a presionar.
2: Sí.
1: Por lo menos en los primeros minutos probablemente veamos que va a tratar de asfixiar a Argentina. Ese para mí puede ser el interrogante que hay dando vuelta. ¿Cómo va a responder Argentina desde lo táctico, desde, claro, lo físico? Sabemos que llegó con lesionados hasta último momento. Cuando llegaron todos los jugadores, cuando ya estaban los 26, había 9 que no estaban en buenas condiciones físicas y no pudieron entrenar con normalidad en la previa del Mundial. Entonces, por ahí, la ventaja que puede tener Argelia viene de ahí, desde el punto de vista físico. Tiene algunos jugadores jugando en ligas importantes. Lo tiene a Riyad Mahrez, que fue figura del Leicester cuando fue campeón. El, sí, Leicester es uno de los... es el equipo inglés que cortó la hegemonía de los 6 grandes.
2: Claro.
1: Ganó hace algunos años, fue campeón con Ranieri. En ese equipo jugaba Mahrez y era una de las figuras. Después lo vendieron al Manchester City.
2: Sí.
1: Juega muy bien, está grande. Tiene 35 años, ya bien, está jugando en el fútbol de Arabia. Y después te encontrás el 9 de Arabia también, de Argelia también. Juega en el fútbol de Francia, en el Olympique de Marsella, es el goleador del equipo, es para prestarle bastante atención. Después hay uno que juega, Massa, que juega en el Bayer Leverkusen, que es más rapidito y también por ahí le puede traer problemas a la defensa argentina. Después, lo que creo que no llama la atención es que juegue Lautaro Martínez de 9. Julián viene de recuperarse de una lesión. También Scaloni, creo que en los primeros partidos del Mundial había elegido a Lautaro, ¿no? Y fueron alternando hasta que Julián se quedó con el puesto. Ahora tiene sentido que juegue Lautaro, fue el goleador del fútbol de Italia, no es que va a entrar un jugador de segunda línea ni nada. Y está mejor físicamente. Julián se lesionó, ¿te acordás? En aquella semifinal de Champions,
2: jugó, claro,
1: el partido de vuelta, no se terminó de recuperar y todavía está sufriendo y padeciendo las consecuencias de esa lesión. Va a estar en el banco de suplentes. Hay mucha expectativa acá, obviamente el que viene es porque tiene expectativa. Siendo realista, y si por ahí le preguntás a gente de otras nacionalidades, no lo ven a Argentina como candidato.
2: Mirá.
1: Los candidatos hoy son España y Francia.
2: Bueno.
1: Y después hay una segunda línea,
2: sí,
1: Sí.
2: Pregunto por el cimbronazo ayer de, bueno, de Cabo Verde, España también, que debe haber bajado de un ondazo a mucho de la prensa que da por candidata a España, o qué pasó ahí.
1: Sí, sí, viste que el primer partido tiene esto que tenés que sacártelo encima como sea, no importa, claro. Si ganás jugando mal. La verdad que ese partido vi el primer tiempo nomás, porque justo tenía el vuelo, y España en el primer tiempo no generó mucho. Sé que en el segundo tiempo cambió un poco la situación y tuvo varias situaciones de gol, el arquero fue la figura, pero cuesta los primeros partidos hasta que el equipo se va aceitando. Por eso, si Argentina gana hoy 0-0, para mí está espectacular, ¿eh? No vemos una gran exhibición ni nada. Si gana 1-0, perfecto. Y a estar tranquilo, porque a todos se les ha complicado. Va, hay una gran cantidad de equipos que eran candidatos y se les ha complicado. Por eso, a ganar como sea, después vemos con qué nos encontramos, con quién jugamos. Se le abrió el grupo Uruguay, perdió la chance con Arabia Saudita. Tenía la oportunidad de evitar probablemente a Argentina en 16avos de final, perdió una oportunidad enorme. Hablábamos con hinchas uruguayos, Nachi, el otro día fuimos al banderazo,
2: sí.
1: Y nos llamaba la atención esto de Bielsa. No hay medias tintas. Están los que lo bancan a muerte, no sé si lo seguirán bancando después del empate con Arabia,
2: sí.
1: Y los que lo quieren afuera, que lo detestan a Marcelo Bielsa. No deja de llamar un poco la atención, porque uno cree que Bielsa está un poco en un punto medio, por lo menos en cuanto a resultados. Lo que pasa que la postura, la personalidad, bueno, cuando un técnico anda mal, nada cae simpático, y cuando un técnico anda bien, todo parece gracioso. ¿Te acordás? Bielsa se sentaba en una heladera en el Leeds United o en el Olympique de Marsella y era un fenómeno, porque lo querían.
2: Totalmente.
1: Ahora cualquier cosa que haga, por ejemplo lo de la foto, que sale la foto mirando para abajo, o lo de la entrevista, dejó de ser simpático para los uruguayos y cae bastante mal.
2: Totalmente. Ayer viendo el partido, Fede, lo vi un rato, igual, bueno, fue para adelante Uruguay, creo que en eso no sé si le pueden reprochar mucho.
1: Sí.
2: Tengo por lo menos 10 atajadas en los últimos minutos del arquero, sí. de Arabia. No sé qué opinás vos, si pudiste ver el partido. Más allá del resultado, creo que fue un Uruguay que fue para adelante, ¿no?
1: Sí, sí, sí. El primer tiempo, sobre todo Arabia,
2: sí.
1: La verdad que tuvo una propuesta bastante peligrosa, y el gol fue una consecuencia de que tuvo 3 o 4
2: Total.
1: Jugadas muy claras. Muslera, que es un arquero que a mí nunca me cerró de ninguna manera, ha atajado 2 o 3 pelotas espectaculares, después comete el error en el gol. Y en el segundo tiempo, sí, Uruguay tuvo muchas chances. Tampoco sorprende que Uruguay no convierta goles, ¿no? Porque... Sí. Es algo que le faltaba, ¿no? El goleador. Le pasa a Uruguay, le pasa a Ecuador. Ecuador, el otro día con Costa de Marfil, debe haber tenido 10 situaciones de gol. Le falta el 9 que haga goles. Solamente lo tiene a Valencia y no tiene muchas alternativas, y le pasó lo mismo. Hay muchos equipos que han pecado un poco han sido poco efectivos y, bueno, han perdido puntos, han dejado puntos en el camino. ¿Qué tiene de bueno este Mundial? Que te podés equivocar. En este Mundial,
3: claro.
1: Tenés margen de error, porque los 8 mejores también clasifican a 16avos.
2: Bueno, veremos, son las... ¿Qué hora tenés, Fede, ahí más o menos? Diferencia de 2 horas son, ¿no?
1: Acá, sí, acá son las 12:20.
2: 12:20. Imagino, bueno, todo eso irá tomando color, y el Fan Fest también, ¿no?
1: Sí, sí, el Fan Fest, que ahora nos vamos a ir un ratito para allá para ver qué está pasando, que debe estar más movido que acá.
3: ¿Te queda cerca?
1: Y en un ratito seguramente... No, queda todo lejos, ¿vos sabés? Eso es complicado. Sí, Huberto se está haciendo millonario con la mía.
2: Bueno, a ver, lo que te decía antes, si hay un día para gastar en viáticos es hoy, que lo tenés que dar todo, que juega Argentina, sí, y demás, sí. Después, bueno, te irás acomodando. ¿Pudiste ver algo de la ciudad? Sí. Está bien que llegaste ayer, bueno, tuviste ya una mañana, ¿no? Más o menos ahí acomodado en Kansas. ¿Qué tal?
1: Sí. Todavía vi bastante poco. Ayer estuve un poco más cerca del centro, pasé con el auto, con el Uber por el centro, y se ve así también una cuestión bastante ostentosa, luces espectaculares, edificios muy altos. Pero en las zonas aledañas a ese centro, digamos, todo lo que rodea parece como despoblado.
2: Claro.
1: Esto que ves acá de mucho césped y todo eso, no es solamente acá porque estamos en las inmediaciones de un estadio. Yo estoy parando en un hotel que tampoco es en el centro,
2: sí.
1: Y también ves mucho verde por todos lados. Viste cómo es Estados Unidos, también mucha autopista, mucha ruta, las callecitas las tenés que buscar, digamos, los barrios los tenés que que buscar, que encontrar.
2: Claro, claro, totalmente. Bueno, Fede, si querés, en un ratito volvemos, cuando vos nos digas, metiste un montón de notas, hermano, sí, dale, ahí. Dale. Así que nada, de por ahí, cuando te vuelvan, nada, estamos pendientes acá, ni bien digas, te volvemos a llamar, y nada, hasta ahora va saliendo todo bárbaro. Vi varias notas también ayer, que pudiste meter, estuviste con los, sí, con los pies de pan en la mano, además.
1: Sí, buena onda, la verdad, los chicos no sabés cómo estaban siendo acosados por la multitud.
2: Claro, sí, ¿cómo lo viste al termómetro eso? Estaban como locos, ¿no? Los pibardos.
1: Sí, sí, sí, sí, mucha gente rodeándolos y ellos estaban trabajando para una marca,
2: claro,
1: para YPF, y, sí, y tenían una buena onda bárbara, respondiéndole bien a todo el mundo, sacándose fotos con todos. Germán Beder, viste, me saca el micrófono.
2: Agarra el micrófono.
1: Deja que lo tengo yo. Yo le iba preguntando.
2: Te entendió
1: perfectamente. Me dio una mano bárbara.
2: Vi el video y te entendió perfectamente en la que estabas. Porque te agarró el micrófono, viste.
1: Claro, sí.
2: Total, entendió todo.
1: Sí, sí, sí. Eso se valora el doble o el triple, la verdad.
2: Totalmente. Bueno, amigo, en un rato, nada, avisá y volvemos a establecer contacto. Hoy arranca el Mundial y nada, estás ahí en Kansas, no se puede creer, hermano, así que a meterle. Vamos, sí, y no se te ve muy creer. Contento.
1: No se puede creer, hermano, la verdad no se puede creer. Voy a agradecer como
2: dale, dale, hago
1: metele. Todas las salidas. Esta le vamos a agradecer a la gente de Carrington.
2: Bien.
1: A Leo Mónaco, que nos hizo estas chombas.
2: Vamos.
1: Que están buenísimas, le mandamos un abrazo grande a él. Por supuesto al mundo, bancando acá la parada, que nos vamos a tomar un avión también en unos días para Dallas, y bueno, vamos a seguir a Argentina durante todo el Mundial, también a los amigos de Social, que son una masa, a MA Producciones, ahí les mando un abrazo enorme también, que apoyaron también, sin saber cómo esto iba a funcionar, apostaron, y a todos, ¿no? Bueno, también a la gente de Farmayor, después vamos a estar también regalándole a los hinchas algunos gorritos que nos mandó la gente de Farmayor.
2: Buenísimo, hermano, te mandamos un abrazo grande, está saliendo todo impecable, así que sí, tranquilo, y bueno, disfrutá que hoy arranca el Mundial.
3: Seguí rompiendo la fe, vamos.
1: Y hacé tu magia, Nacho, sí, por favor, que...
2: Pero bueno, para... No le podés claro, hablar hoy. Porque antes hacíamos como una especie de poner muchos temas, audios y demás para motivar. Hoy es el primer partido, amigo, vamos tranquilo y vamos como entrando en calor después,
1: Bárbaro. Muchas gracias, chicos, por estar. Les mando un beso y un abrazo grande.
2: Te mandamos un abrazo grande, amigo. Después hablamos, Ahí estaba Fede Lundmer. Bueno, por primera vez, en realidad ayer ya hicimos un primer contacto con Fede, que estaba llegando al hotel, pero ya en las inmediaciones del estadio, donde hoy a las 10 de la noche juega Argentina, está desde Kansas. Así que nada, eché un montón de saludos para Fede que no podía mirar, así que ahora se los haremos llegar. Ahora sí, 2:25 de la tarde, vamos nosotros a una tanda, y ya venimos.
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8: 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Estamos acá para vos. 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

0: Vamos Argentina, carajo, vamos Argentina. 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
1: Nachito, ni cuando se murió mi abuela lloré tanto como ahora. Para un poco, hermano, para un poco.
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2: Vos sabés que ese viejito le voy a contar a mis nietos que hay un pibe en la radio que nos ponía todo re manija el día del partido. Dale, Nachito, dale Argentina.
3: 3:45, estamos arrancando de a poco, pues el mundial va a ser largo, Hemos hecho cosas más largas.
4: ¿Hay que regular?
3: Hay que regular un poquito, porque recién arrancamos hoy.
4: Pero yo ya me manijé.
3: Sí, te manijé. Sí. Saludo a Chiche, me manda, amigo, la sede es total, totalmente, amigo. Arrancamos, nomás. Hoy juega a las 10 de la noche Argentina. El mundial, claro, pasado, hacíamos esto un poco más extendido, con más audios y demás. Ya encontraremos el momento, no digo que no suceda, Pero bueno, banquemos un poquito más, chicos, Bueno, 3:45 de la tarde, che. ¿Cómo sigue todo afuera, Jiménez? Si me querés contar, a ver la temperatura.
4: La temperatura sigue igual que hace un ratito, 15 grados, una décima, con un cielo parcialmente nublado, que de acá se ve, la verdad, muy despejado.
3: Sí, totalmente.
4: Debo decir, agradable afuera, salí hacia la vereda, dije, como me va a preguntar Nacho la temperatura, fui hasta la vereda a ver qué tal. Y se sienten unos 15 grados maravillosos. Bien. Así que si estás pensando en salir a comprar las cosas que te faltan o salir a dar una vuelta, es ahora.
3: Perfecto.
4: Aprovechen, salgan y disfruten porque no sabemos cuándo volverá a pasar.
3: Buenísimo, hermoso. Jime, ¿qué tenemos para contar hoy que no sea mundial, no?
4: La
3: agenda sigue activa.
4: La agenda sigue activa. Adorni pensó que no iba a ser agenda, pero todavía su tema no se termina de apagar. Y ahora la gran duda del gobierno es cómo maneja la próxima estrategia en el Congreso.
3: Sí.
4: Por dos cuestiones. El gobierno tenía planeado arrancar con el tratamiento, o por lo menos con el dictamen de la ley de lobby, que es una ley que el gobierno quiere, que tiene como objetivo básicamente regular a aquellos intermediarios que manejan influencias entre los legisladores que deben votar y los intereses de los sectores que quieran que alguna ley salga. Lo quería regular eso al gobierno.
3: Sí.
4: No era una ley que estaba muy dispuesta a ser votada por la oposición, tanto dialoguista como más dura, obviamente sí por el oficialismo, pero en este contexto están en duda porque justamente lo que se está planeando en senadores, encabezado por Unión por la Patria, es si logra los 2/3 el día jueves,
3: sí,
4: pedir o votar la moción de censura, que sería la interpelación de Adorni con riesgo de destitución, con riesgo a sacarlo del cargo. Entonces, el gobierno está pensando si realmente vale la pena arriesgar a dar quórum para a votar una ley que les conviene o que en realidad que quieren, frente a la posibilidad de que la oposición, tanto más dura como dialoguista, termine complicando al jefe de gabinete. Quien también está complicado o en realidad se encuentra en una encrucijada es la oposición dialoguista, la UCR y el PRO, porque en un punto tienen que tomar posición.
3: Claro.
4: Ya creo que no alcanza con esto de qué inmoralidad Adorni robando. Bueno, para, ¿qué instrumento tenés vos para evitar que Adorni siga donde está si el gobierno no toma una decisión?
3: Sí.
4: Y no se quieren enfrentar a esa decisión. Ellos están presionando, en realidad, el arco político más cercano al gobierno, tanto oficialismo como oposición dialoguista. Están apuntando los cañones a que el gobierno tome una decisión de aquí hasta la semana que viene, de apartar al jefe de gabinete de su cargo,
3: claro,
4: ya sea porque le acepta una potencial renuncia o porque efectivamente toma la decisión el gobierno de echarlo,
3: claro,
4: de sacarlo de su puesto. Ahí se para la oposición dialoguista diciendo, che, no me obligues a mí a tomar una decisión que no me gusta o ponerme a mí contra las cuerdas cuando yo te apoyo en lo que vos necesites.
3: Sí,
4: entonces,
3: sí.
4: Ahí está el tire y afloje hoy de la negociación. Las dos cámaras están complicadas. Senadores estarían en posición de tratarlo este mismo jueves y diputados el jueves que viene.
3: Bien.
4: Entonces, están midiendo a ver qué conviene y no lanzarse al vacío. Bueno,
3: totalmente.
4: Un análisis un poco, te diría, hasta tardío.
3: Sí.
4: Pero yo a su vez tengo acá una hipótesis completamente infundada, o sea, completamente mía, y la comparto a ver qué opinan ustedes.
5: A ver.
4: Yo estoy llegando a pensar que el gobierno justamente deja a Adorni donde está, porque como no hay una oposición, es decir, hoy el gobierno no tiene, claramente no hay una oposición que le haga el juego al oficialismo. Eso genera que el gobierno se termine mordiendo su propia cola. Viste que hace un tiempo veníamos hablando de la interna, de la pelea, del sí, del no, del tiro en los pies. De pronto, quizás Adorni sea una buena válvula de escape, sea un factor que desvía por lo menos la atención de la opinión pública de las cuestiones que al gobierno le interesan realmente, como por ejemplo intentar arreglar peso libra, intentar designar jueces, claro, terminar de acomodar la corte, todas cosas que pasan o que se intentan que pasen mientras nosotros vemos qué hace Adorni con los dientes de la mujer. Entonces, en un punto, yo no sé si no es también a este nivel donde Adorni ya está prendido fuego, ya es insalvable como figura política, decir, bueno, dejá que se termine de quemar y ocupémonos de otra cosa mientras distraemos la visión con esto.
3: Claro.
4: También no es menor que en las últimas semanas, cuando toda la interna libertaria estaba en auge y aparecía Kicillof mejoró en imagen. En las apariciones que tuvo y en las declaraciones que tuvo. No te voy a decir que un mileísta va a ir a votar a Kicillof. No va a pasar. Pero sí ayudó los quilombos internos a delinear un perfil posible para Kicillof, que hoy no está encabezando la oposición de una manera muy clara.
3: Claro.
4: Entonces, nada, me parece cuestión para quizás prestarle atención, ver cómo sigue y por dónde sigue y ver a dónde llega.
3: Sí, a todo esto, bueno, mientras sucede, leo algunos informes, el consumo de carne vuelve a caer y llegó a su menor nivel en 20 años. Sí. Como que, viste, a veces también el foco se corre un poco y mientras tanto hay índices que no están bien, ¿no?
4: Los números del fin de semana de turismo tampoco fueron muy buenos. Está bien, es un fin de semana que sucedió en el medio del mundial, sí, que la gente tiene algo para hacer, muy mitad de año, estamos en la puerta de las vacaciones de invierno, entonces claro, quizás no sea un fin de semana con
3: para
4: mucha...
3: Para tomar ahí de parámetro,
4: exacto,
3: ¿no?
4: Pero la realidad es que fue un fin de semana flojo para hacer un fin de semana largo.
3: Sí, entiendo que acá en Rosario la actividad estuvo bien, pero a nivel nacional no se vio el impacto, ¿no?
4: Claro, como que el número final no se termina de ver el impacto, y es un poco también lo que decís, todavía no se ve la reactivación del comercio interno. Sí. Si bien las noticias para afuera son muy buenas, el riesgo país volvió a bajar, eso hace que Argentina se vuelva confiable para inversiones y para colocar deuda afuera a un menor interés. Qué sé yo, nos mejoraron la calificación de Standard & Poor's también, como no un país no tan riesgoso como éramos antes. Es decir, puertas afuera estamos mucho claro, mejor. Eso también hay que decirlo. Pero bueno, estamos esperando puertas adentro que se reactive la economía.
3: Totalmente. Veremos cuánto tiempo más pensás que le da la gente a este gobierno como para que se reactive.
4: Mira,
3: más allá de la macro y los buenos índices, ¿no? A nivel internacional que se están viendo.
4: Las encuestas siguen dando bien, por lo menos las mediciones que hay hasta ahora. Si bien, como te decía, hay un crecimiento, es decir...
3: Que esa es otra lectura, Jiménez. Si la encuesta le sigue dando bien, después de lo de Adorni, ya es como sobrevivir a lo peor que pasaron sin consecuencia casi.
4: Claro,
3: ¿no?
4: Porque las encuestas, vos ves, lo que van midiendo es, bueno, empeoró la imagen del presidente, sí, bajó la imagen positiva, después se terminó estancando, es decir, dejó de bajar y mejoró la positiva, pero cuando se le pregunta a la gente, ¿lo volvería a votar? Todavía tiene una intención de voto
3: claro,
4: muy alta.
3: Claro.
4: O sea que no está, no es que no tiene asegurado un segundo mandato. Entonces, las encuestas les dan bien. Sí. Y sobre todo la figura de Milei, que todavía ha podido escapar a todos los escándalos que rodean a quienes lo secundan. Milei todavía la gente lo sigue rescatando. Claro. De la misma manera hay mucha gente que votó a Milei que no lo volvería a votar. Eso también es real.
3: También.
4: Que le dio el voto de confianza y ya se lo sacó.
3: Sí.
4: Pero en general los números le siguen dando bien.
3: Claro.
4: Esa es la realidad.
3: Veremos, acá un oyente pone, es lo que echar a Adorni es su última jugada para la reelección.
4: Puede ser, o sea, en realidad, viste, se jugaron la carta del Mundial a ver si realmente lo tapaba, no sí. Logró, el Mundial no bajó claro. La conversación claro. Digital respecto del escándalo de Adorni, hoy está corrido del centro, tuvo muy poca actividad en redes en las últimas semanas, sobre todo el fin de semana, no se lo ve, lo corrieron de algunas reuniones, no hubo mesa política, claro. Como que no están intentando no exponerlo a él ni exponer a nadie sí. A sacarse una foto con él.
3: Claro.
4: Porque también, a diferencia de lo que pasó cuando había explotado el primer escándalo, no salió nadie a bancarlo ahora.
3: Nadie.
4: Después de la entrevista que dio la semana pasada.
3: ¿Cómo está él en redes, Jimé?
4: Bueno, está...
3: Sigue activo.
4: No.
3: Me parece que ha bajado un poco el tono también.
4: Completamente.
3: Ahí, ¿no?
4: La última vez que apareció, hace ya por lo menos 10 días, sí. Fue cuando hizo el anuncio de que había una mejora en las prestaciones de transporte para discapacitados. Con una información muy objetiva, muy puntual, pero no con opinión
3: claro.
4: Ni nada. Y lo último que habló respecto de opinión fue la entrevista que le dio a Del Río la semana pasada, que fue terrible.
3: Tremendo.
4: El impacto.
3: Claro.
4: Por lo negativo, ¿no?
3: Bueno, veremos cómo sigue la semana de Milei, también obviamente con el Mundial ya empezado, y bueno, cómo va a ser su agenda este mes, ¿no?
4: Sí, este mes, por supuesto que el Mundial ayuda.
3: Y por eso.
4: Y sobre todo después de hoy, con Argentina ya activo, la gente empezamos a correr el eje de atención. Y también, ¿sabes qué, Nacho? Lo necesitamos.
3: Sí,
4: necesitamos dejar de prestarle atención a las cosas malas que nos pasan.
3: Que de verdad.
4: Y traernos un poco al menos.
3: No recuerdo quién lo decía, pero el país le debe mucho a Dibu Martínez, que ataja la última pelota contra Francia. No, no te quepa duda, por lo menos el humor de ese verano se lo debemos al arquero de Argentina.
4: Totalmente, y ahora nos merecemos también un poco, sin fingir demencia y a decir que todo está fantástico, pero merecemos aflojar un poco.
3: No podemos
4: seguir preocupados tanto.
3: Poner el foco un poquito en otro lado.
4: Un poquito.
3: Son las 3 menos 5, dale a buscar lo que tengas ahí.
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3: 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Bueno, 3 menos 5 de la tarde, ayer hablamos, ¿no? Ayer hicimos programa por ahí, era feriado y no había la gente que habitualmente nos escucha, que no estaba presente hasta ahora, obvio muchos no trabajaron, pero hablamos obviamente de lo sucedido el fin de semana, el fallecimiento del youtuber Gaspi en Río de Janeiro, en este accidente, en esta investigación que se abre sobre el choque de dos helicópteros en Río de Janeiro y que sacudió a la comunidad digital y no tan digital en Argentina, o por lo menos surge la pregunta de quién era este pibe, ¿no? Y un poco gana relevancia su figura, un chico de apenas 22 años, y obviamente ahora van brotando algunas historias. Aparece un productor musical que se salva del accidente y que los despide. Recordemos, Tizi Abus, ayer charlábamos que estaba con un productor musical que era Oliver Tree, ¿no? También.
6: Y con un productor audiovisual de Argentina.
3: Claro, bueno. Víctor Guao iba a viajar en uno de los helicópteros, es un DJ en Brasil, y obviamente salió a despedirlos y contando esta anécdota de que no se subió en el último segundo, dice. En las horas posteriores al accidente, volcó su angustia en una serie de mensajes, sacudieron a los seguidores y puso: era para que yo estuviera junto a ustedes en ese helicóptero y en el último segundo me decidí por no ir. El relato es tremendo.
4: Fuerte.
3: ¿Verdad? Sí, según el relato, le habían conseguido un auto para llevarlo al destino porque él ya tenía miedo para volar en el helicóptero, y a quien se lo consigue le dice: a ti debo mi vida, hermano, no sé qué hacer en este momento, te amo mucho, nunca te voy a olvidar, Lucas, tú eras luz pura, es lo que dice sobre Lucas Frota, otro de los que estaba ahí en el helicóptero. Es tremendo. Y mismo ayer a la noche yo en un momento veía todas las coincidencias que ayer un poco contábamos. Las veía detenidamente y es tremendo.
6: Es como si hubiera estado escrito.
3: Escrito totalmente, con el 1406 que decías vos, Tizi. Sí. Ahí marcado con
6: el plano del helicóptero pasándole por la cabeza.
3: Impresionante, en el corto que hizo.
4: La caja con la solución del cambio de vida.
3: Tremendo, todo eso está.

0: en Twitter y viendo distintos canales de YouTube, veía que muchos, claro, apenas sale la noticia, pensaron que era un fake o era un bait, es que, como sí, se dice, ah, porque mira, justamente el tono de este realizador youtuber argentino rozaba con eso.
1: Sí, era el humor extremo, sí, sí, con cualquier cosa.
0: Digo, ¿no? Lo escuché a Luquitas Rodríguez decir, mirá, si había alguien que lo podía hacer a este bait, era él.
1: Sí, obvio.
0: Entonces, como que todos tardaron en confirmar la noticia, sí, porque sí, realmente pensaron que bueno, que era mentira.
1: Sí.
0: De hecho, era un clickbait.
1: Su expareja, Juli Savioli, claro, también es una creadora de contenido, subió una historia diciendo, por favor, que alguien me confirme.
0: Claro,
1: me
0: están chequeemos.
1: Mandando, claro, me están mandando mensajes y yo no sé qué decir.
0: Totalmente. Vi lo mismo, los distintos youtubers que estaban en vivo también en otro... Digo, es otra industria, si querés. Sí. Estaban todos a la tarde streameando tranquilos desde su sillón, en Twitch, en Kick y las demás plataformas. Y todos, su reacción en vivo era esto, sí, ¿no? Como, che, tiene que ser una joda, nada, debe ser una joda de Gaspi.
1: Sí, y automáticamente cortar el stream.
0: Exacto. Sí. Y bueno, después se termina confirmando en ese ecosistema en el cual también muchos... eligieron no transmitir al respecto. Bueno, era un poco, digo, si le sucedía a alguien de la televisión o de la radio, viste que muchos por ahí eligen no hacer sus programas, no, claro, ir, tal cual, no sé, Pergolini con el caso Indio Solari,
1: claro,
0: muchos en sus canales de Twitch y de Kick eligieron nada, hacer como un silencio y apagar todo en homenaje a Gaspi y a este otro chico también. Por ejemplo, no sé, me veía el blog de Par en la Mano desde el Mundial,
1: sí,
0: y arranca con un insert de Luquitas, apenas arranca el video, se ve que da último momento, dándole unas palabras de despedida a Gaspi.
1: Sí.
0: Nada, como que YouTube está inundado, sí, obviamente, y muy conmovida por esta noticia.
1: Anoche Blender, que sí, es el canal
0: lo vi un ratito
1: que
0: también
1: pertenecía a Gaspi, claro, que iba a tener su propio programa, hizo un homenaje.
0: Claro.
1: No lo vi, no sé cómo fue,
0: lo vi un rato, eran sus compañeros recordándolo, ¿no? Más claro, que por ahí videos y demás, eran ellos
1: claro,
0: intentando pasar un poco el momento, contar una noticia que realmente, yo ayer lo decía, es muy loca.
1: Es
0: muy
1: loca.
0: Una
1: cuenta,
0: muerte en un helicóptero, Río de Janeiro.
1: Ahí
0: ¿no?
1: te das cuenta que joda no es.
0: Claro.
1: Porque sus propios compañeros de trabajo haciendo un homenaje, ya te das cuenta, sí, que sí, ya sí, la bromita no existe.
0: 9 de la mañana, 8:59 fue la hora ahí en Río de Janeiro. Uno de los helicópteros cayó en el estacionamiento privado era un complejo comercial y ahí se desató este incendio que destruyó 20 autos eléctricos. Salió el portavoz del Cuerpo de Bomberos de Río de Janeiro, Fabio Contreiras, a informar que los rescatistas, bueno, hallaron inicialmente 5 cuerpos, estaban calcinados,
1: tremendo,
0: obviamente,
1: sí,
0: y una sexta víctima en el segundo helicóptero que cae a unos 100 metros del primer punto de impacto y que también estaba este productor cantante estadounidense que es Oliver Tree, que también era un cantante más de una conversación en TikTok, digamos,
1: claro,
0: ¿no?
1: Sí, claro, sí, sí.
0: Muy masivos canciones, quizás en otras plataformas, sí, y no en los medios tradicionales.
1: Sí, lo raro ahora es que, bueno, sale a la luz que en un helicóptero había 5 y en el otro estaba el piloto solo.
0: Claro.
1: Y ahí saltan las dudas de qué, sí, fue lo, sí, que pasó, por qué si estaba solo.
0: Si no era un
1: solo,
0: atentado,
1: claro,
0: por qué estaba solo, ¿no?
1: Claro.
0: Si era dirigido, sí.
1: Claro, pero bueno, no sé si se va a poder saber qué
0: totalmente
1: fue lo que pasó.
2: En relación a la mecánica del accidente, por lo menos lo que se sabe hasta ahora es que uno colisiona al otro desde atrás.
1: Claro, claro.
2: Se lo lleva puesto literal.
0: Sí.
2: Dicen que que es raro porque además los pilotos eran experimentados, no había ningún amateur,
0: claro,
2: piloteando.
0: No, por eso también un poco llama la atención. Además de Gaspi, este realizador audiovisual del que hablamos, de Luca Viñale, era realizador audiovisual de, por ejemplo, Bizarrap, Duki, sí, Nicki Nicole, Trueno, Nati Peluso, también la comunidad musical estaba, sí, estaba obviamente haciendo referencia a la noticia. Y también siendo tan pibes,
1: sí,
0: los dos,
1: sí,
0: es tremendo. 23 es tremendo
1: años Gaspi,
0: sí.
1: Lucas, no sé.
0: Sí, pero un poquito más, 27
1: ahí,
0: creo.
1: Sí, no, terrible.
0: Es tremendo, bueno, son algunos de los datos que se están conociendo después del fallecimiento del youtuber argentino Gaspi. Son las 3 de la tarde en la ciudad de Rosario a esta hora. Bueno, a las 4 juega Francia-Senegal, otro partido. 7 de la tarde para Irak-Noruega. Y a las 10 de la noche Argentina-Argelia. Recomiendo en @radiohoy973, seguirnos, porque ahí está todo el contenido que está haciendo Fede.

0: desde Kansas City. Después obviamente va a ir siguiendo a la selección en esta primera fase, y a medida que vayamos pasando, nuestro enviado de todo el grupo Boeing para cubrir este Mundial 2026 que arranca para Argentina hoy a la noche. Dale a Bus con lo que tengas ahí.
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0: Jime, antes de ir a la tanda, ¿qué cuenta Donald Trump? ¿En qué anda el amigo? Trump, con el mundial en su casa.
2: Hay una editorial muy interesante que publicó The New York Times hablando justamente de este acuerdo al que llega Estados Unidos con Irán a propósito de la guerra desatada por el ataque de Estados Unidos a Irán, el descabezamiento del régimen. Igual fue reemplazado automáticamente por otro, y así seguirá siendo si siguen con esta medida, básicamente. Claro. No es que bajan a la Ayatola y se termina ahí el régimen.
0: Sí, también, lo pego con el mundial. Anoche debutó Irán y bueno, había una lupa puesta ahí, ¿no? A ver qué sucedía con Irán.
2: Ellos son los jugadores que juegan y se van, no se pueden quedar en Estados Unidos.
0: Exacto, creo que esa es la movilidad, la modalidad, perdón.
2: Bueno, en relación a esto, la editorial que publica The New York Times es muy dura en cuanto a Donald Trump, porque lo que dice es, se metió en un conflicto bélico motivado por las estadísticas o en realidad por la arenga de Netanyahu, sin escuchar a los propios, dejando al país, a Estados Unidos, con una deuda tremenda. Está bien, Estados Unidos es rico, no se va a fundir por esto, pero gastó muchísimo dinero en algo que no debería haberlo hecho, desoyó la recomendación de los expertos norteamericanos, y sobre todo, y lo más importante, es que quedó como un hazme reír de la diplomacia internacional. Lo que más le juega en contra a Trump en este sentido y en este contexto es el debilitamiento de su imagen, de su fuerza como líder en realidad, porque lo que está consiguiendo con este acuerdo, que es básicamente un cese del fuego por 60 días, seguramente prorrogable, la apertura del estrecho de Hormuz para que baje el petróleo, que ya bajó, es volver al punto de inicio. No logró nada diferente de lo que había antes de que arranque con los bombardeos. Entonces lo que dicen es, está volviendo al punto de partida que dejó Obama en el 2015, que él dio de baja en el 2018, y ahora vuelve para atrás nuevamente. Claro. Lejos está esto de ser una victoria, él necesitaba esto, volver al punto de inicio era para él el mejor escenario, porque no pudo lograr nada de lo que había prometido que iba a lograr metiéndose en este conflicto.
0: Bueno, veremos. Son las 3:05 de la tarde. Che, tenemos una tanda más, después vemos si volvemos con Fede en directo desde Kansas City. Hasta las 4 de la tarde están escuchando Los Secuaces acá en Radio Boeing.

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0: de a 5 mundial. Este no puede ir porque cumple mi hija 15, tiene volando un negocio en el centro, ando corto de plata. La pucha Ichu. Pero bueno, vamos a estar ahí latente, tengo un amigo que está allá. El que vamos siempre. Me manejé otra octavo de final, me voy.
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2: Chicos, ¿cómo están? Nada que ver este mensaje, pero me hizo acordar un montón estos temas que están pasando al último mundial que salimos campeones. Y estos últimos años, yo cuando acordaba los momentos más felices, el último momento más feliz era ese diciembre. Ese diciembre la rompió toda y siempre estuve como trabajaba, como estoy trabajando ahora, escuchándolos con todos esos temas, así me reanimaban. Fue uno de los mejores diciembres de mi vida. Y después pasé unos años en la shit mal, mal, mal, re mal. Pensaba que nunca iba a volver a estar feliz, contenta como estuve ese tiempo. Y hoy en día pasaron 4 años, bueno, 3 años y medio, y vuelvo a estar igual de feliz que en ese momento. Las cosas pasaron, las cosas feas pasaron, y hoy estoy embarazada, a punto de ser mamá de nuevo, con un montón de proyectos y cosas lindas para adelante. Así que bueno, nada, me removió todo eso y me dio mucha felicidad volver a escuchar todos estos temas de que en ese momento también fui muy feliz y hoy lo vuelvo a hacer. Gracias por acompañarme siempre. Y más allá que estos años fueron una mierda, la pasé re mal, siempre me acompañaron y siempre me levantaron el ánimo.
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Carlos, que Brasil, hoy no quiero decir nada de esto. Hoy quiero darle la gracia, muchachos. Quiero darle la gracia por estos 45 días. Se lo dije el día de mi cumpleaños. Son un grupo espectacular, un grupo hermoso, y lo disfruté muchísimo. 45 días donde no nos quejamos de los viajes, de la comida, de los hoteles, de las canchas, de nada, muchachos. 45 días sin ver nuestra familia, muchachos. 45 días. El Dibu fue papá. Fue papá y no pudo ver la hija todavía. No la pudo hacer upa. El Chino igual. Lo vio un ratito nomás. Tuvo un ratito nomás, muchachos. ¿Y todo por qué? Por esto, por este momento. Porque teníamos un objetivo, muchachos. Teníamos un objetivo y estamos un pasito a conseguirlo. A un pasito. Y ¿sabes qué es lo mejor de todo? Que depende de nosotros. Depende de nosotros ganar esta copa. Así que por eso, ahora vamos a salir, vamos a levantar esa copa y la vamos a llevar para Argentina para disfrutar con nuestra familia, nuestros amigos, la gente que bancó siempre argentino. Lo último, con esto termino. No existe la casualidad, muchachos. ¿Sabes qué? Esta copa se tenía que jugar en Argentina. Y Dios la trajo acá. Dios la trajo acá para que la levantemos en el Maracaná, muchachos. Para que sea valiendo para todos. Así que salgamos confiados y tranquilos, que esta la vamos a llevar para casa. ¡Ah!

0: Pues quédate con tu hija. Saluda a tu mamá.
1: Hola, mamá.
2: Hola, mi amor.
1: Tota, tota, te amo, mamá.
2: Chulita.
1: Mucha vida.
3: Está emocionada la mamá.
0: Déjala que llore, déjala que llore. Es lógico. Habla de largo vos, decir todo lo que quiere decir, que todo el país, todo el mundo, toda América, toda Italia, toda Europa está contigo, todo vinieron. Habla de largo y después ella te va a responder.
1: No, yo hablo con mi mamá, es muy difícil. Para mí es muy difícil, José María, porque hablarle por radio, yo no quisiera tener acá al lado mío en este momento, porque estamos viviendo momentos excepcionales realmente. Yo sé lo que ella sufre cuando le dicen que el nene juega mal, el nene esto, el nene el otro. Entonces, hoy el nene estoy seguro que la hizo feliz, entonces quiero que sepa que la adoro, que los goles que dice son para ella.
0: Mamá Maradona, adelante usted, por favor.
2: Hola, mamita.
1: ¿Cómo estás, mamá?
2: Mi vida.
1: Te quiero mucho, mamá.
2: También, mi amor. Anda, descansa, mi hijo, que me hiciste la madre más feliz del mundo hoy.
1: Yo juego para vos, mamá.
2: Sí, mi amor, sí, mi vida.
0: Gracias, Diego. Dale un beso a través del micrófono porque se está emocionando mucho y estamos llorando todos. Adelante, Diego.
1: Te llamo después, mamá. Te quiero mucho. Un beso grande para todos. Dale. Dale un beso a Lalo Turco. Decirle que quiero hablar con ellos después, mamá.
2: Vamos.
0: Señora Maradona, muchas gracias. Gracias por todo. Muchas gracias, mamá Maradona.
2: Los
0: chao, Diego, querido.
1: Chao, José María. Gracias por todo.

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0: Bueno, son las 3:30 de la tarde, en la ciudad de Rosario, 3416-97.3. Acá estamos en vivo, che, haciendo este programa especial en el martes, arrancando la semana previo al debut de Argentina en la Copa del Mundo. ¿Qué temperatura tenemos? Estamos en la misma, me parece. Lo mismo.
1: Subimos apenas. A 17 y medio. Bueno. De 17.1 a 17 y medio, eso es porque el sol sigue ahí vigente como hace un ratito. Por más que el pronóstico diga parcialmente nublado, el sol está a pleno y eso hace que la temperatura suba un poquito, por lo menos a esta hora de la tarde.
0: Totalmente, no hay una nube, no hay una nube por ahí dando vueltas. Tenemos invitados, está Kevin de Georgie, bienvenido. 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
0: Perfecto, Kevin, querido. Bueno, nada, te agradecemos por traer estas novedades. Y seguramente los oyentes ahí de Radio Boeing que se acerquen serán muy bien atendidos.
2: Exactamente, gracias a ustedes por el espacio. Siempre es un honor estar acá en Radio Boeing, que nos reciben siempre muy bien. Sí. Así que bueno, si vienen de parte de Radio Boeing, le vamos a atender de otra manera.
0: Vamos a verla. Gracias, Kevin,
2: por favor,
0: este ratito.
2: Gracias a ustedes.
0: Bueno, Kevin, charlando con nosotros de George, obviamente, y con todas las novedades de estos nuevos productos que tanto nos gustan. Son las 4 menos 25 de la tarde. 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
0: Bien, perfecto. Bueno, algunos de los títulos a esta hora, obviamente estamos a horas del debut de Argentina y eso nos lleva puesto. Nico Paz, una de las grandes expectativas que tiene Argentina en este nuevo Mundial, le comunicó al Real Madrid la decisión sobre su futuro y es quedarse allí en el Como, donde viene de hacer dos muy buenas temporadas y que obviamente la expectativa del Real Madrid para tenerlo crece cada vez más. Y él acaba de informar, en realidad el diario AS de España, bueno, informa que la intención de Nico Paz, de este mediocampista argentino, nacionalizado argentino, sus padres lo tuvieron allí en España, bueno, son de quedarse en Italia. Veremos cómo sigue todo esto. Obviamente depende mucho de un buen mundial. Si hace un buen mundial Nico Paz, las miradas van a estar más puestas que en este arranque de mundial. Así que ya su intención es quedarse en Italia, en el Como, donde viene de hacer dos muy buenas temporadas. En un rato seguro lo tenemos a Fede allí desde el fanzone con mucha gente argentina y también le voy a consultar por esta noticia. 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
0: quieras.
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0: Bueno, anoche debutó Tim Payne, amigos. Ese furor
3: que lejos, flojito de papel.
0: No, yo puesto y no
1: lejos de memorable.
0: No sucedió mucho, ¿no?
3: No lo vi jugar todavía.
0: Claro. 2-2 con Irán, Nueva
3: pero
0: Zelanda.
3: Eso dicen, que sí, pobre.
4: Yo vi un par de clips en Twitter y...
1: Que pobre, le pusimos la presión nosotros por hacerlo famoso, porque si no, pobre, él podría jugar mal tranquilamente, que nadie se iba a enterar.
0: Pará, Tizi, contá bien quién es Tim Payne para algún perdido que diga, che, de quién están hablando.
1: Tim Payne es el capitán de la selección de Nueva Zelanda, que hasta hace... 2 semanas antes de que arranque el Mundial, vamos a decir, no lo conocía nadie, lo seguían 4.500 personas más o menos.
0: Sí.
1: Y un...
0: tenía 5.000 seguidores,
1: sí,
0: ¿no?
1: Por
0: una
1: ahí.
0: Cosa así, sí. Era
1: y
0: de los
1: un...
0: poquitos.
1: No sé si es TikToker, influencer de acá de Argentina, no lo conozco al chico, que suele hacer famosa gente random. Ese día dijo, vamos a buscar el capitán de las diferentes selecciones, el capitán que menos seguidores tenga, y vamos a hacerlo famoso. Se puso a buscar y se encontró con Tim Payne. Y dijo, bueno, lo difundió a su usuario y vamos a llenar de seguidores a este jugador. Y claro, Tim Payne, del otro lado del continente, del mundo, no entendía nada.
0: Nada.
1: Nada, le empezaron a llegar seguidores en exceso y
5: Después se hizo un video cuando se enteró bien lo que había pasado, agradeciéndole a este chico de Argentina que lo había hecho famoso, y empezó el furor de Team Pain.
0: Sí, de hecho veo una publicidad en Teis Sports sobre el partido Nueva Zelanda-Irán.
5: Sí.
0: Y era Irán contra Team Pain, digamos, claro. Directamente ya Teis Sports jodía con eso de en repente, la tanda, digamos, ¿no?
5: De repente la figurita del álbum de Team Pain era buscada.
0: Claro.
5: Que antes era impensado.
0: Sí.
5: Era tener a Messi, a Cristiano y a Team Pain.
0: Sí.
5: Y nada, fue furor. Y ahora pobre, este chico que tiene esta presión de tener que de hacer las cosas bien y no le está dando.
0: Tremendo. No, ponía un poco el contexto porque la noticia también. De este furor viral en el Mundial a Copa Sudamericana, amigos. Lo vamos a tener jugando en Sudamérica porque firma con Olimpia de Paraguay. Está al caer el contrato. Justo estuvo Vitamina Justo Sánchez, Vitamina, claro. Que es el técnico de Olimpia de Paraguay.
5: No
0: y dicen todos los medios que ya tiene todo arreglado Team Pain para jugar en Olimpia de Paraguay, dirigido por Vitamina Sánchez.
1: No, pero lo van a comprar igual, por más que juegue mal.
0: Bueno, los medios europeos aseguran que ya cerró el acuerdo con el club uruguayo y paraguayo, perdón, y podría disputar los octavos de final del torneo continental. Son los títulos hasta ahora.
5: No, digamos. Tremendo.
0: Tremendo.
1: Ahora, te das cuenta que la suerte.
0: Mira, Vitamina no nos dijo nada.
1: La suerte en la vida, siempre tenés que tener la cuota de suerte.
0: Sí.
1: Porque este pibe lo que tuvo fue suerte.
0: Sí, tremendo.
5: Y Nacho no cree en eso.
0: No, en nada. Pero bueno, acá.
1: Nacho va a terminar siendo un converso.
0: No, porque no fue suerte. Fue un chabón que por una curiosidad y hacer un contenido en Instagram. Vio que el jugador con menos seguidores del Mundial era Team Pain.
1: Bueno, pero que bueno. Se ha elegido a Team Pain y no a otro, ¿no es suerte?
0: No, porque creo que era... creo
1: era
0: que,
1: el más choto de todos.
0: Claro, porque lo elige porque era el jugador con menos seguidores del Mundial. Esa es la particularidad. Entonces dice, che, vamos a hacer famoso a este chabón.
1: Sí, este pobre hombre.
0: Entonces no sé si es suerte. Hay un dato ahí del que agarrarse que era el jugador con menos seguidores. Mirá. Nada, César Luis Merlo es un especialista en el mercado de pases. Siempre tira ahí las noticias. Team Pain es nuevo refuerzo de Olimpia. El acuerdo está totalmente cerrado con el futbolista y con Wellington Phoenix, el dueño de su pase. Se espera que el club lo haga oficial en las próximas horas. Es lo que ponen en Twitter, por lo menos. Sky Football, otro de los que también es verificado el medio y que también está tirando esta primicia de que vamos a tener jugando al jugador viral del Mundial en Sudamérica, en Paraguay, dirigido por Vitamina Sánchez, que estuvo, ya que está lo contamos, el otro día acá, el viernes con nosotros.
1: Estuvo acá. Se ve que esto fue en las últimas horas.
0: Sí. Claro. Viste que es eso que dicen que estás a 7 personas de conocer a cualquier persona del mundo, ¿no?
5: Sí.
0: Bueno, acá hay una sola.
5: Hay una sola. Estamos a una persona de Team Pain.
0: A una persona de Team Pain, claro.
5: Que hasta hace un mes no sabíamos quién era Team Pain.
0: Nadie.
1: Claro,
0: tal cual. Nada, increíble. Nada, ahí sí, algunos me tiran la fuente. Bueno, se está hablando de eso en Twitter, muchos lo dan por hecho, pero es una de las noticias. Ayer, 2-2 Nueva Zelanda, por otra parte, contra Irán. Mucha gente despierta, imagino chiquitos, más que nada niños, como re manijas por ver a este jugador tan random como Team Pain, ¿no? Y padres explicándole, para que es malísimo.
1: No sabemos ni qué.
0: Claro, no te subas.
1: No amerita. Pero sí, en el colegio estaban todos a full con la figurita de Team Pain.
0: Claro.
1: Se cambiaba por un montón de figuritas e incluso no se cambiaba.
0: Sí.
5: Ojo, mira, de repente Team Pain pasó al nivel de Messi Cristiano.
1: Pasa que está bien elegido el nombre, porque
0: está
1: es un nombre re pegado.
0: Muy bien elegido el nombre. Yo de hecho yo me perdí los dos primeros días de este viral. Y cuando me empiezo a ver en una historia, che, estoy buscando la de Team Pain, figurita era.
5: Claro,
0: y digo, ¿quién es? Y ahí me voy enterando, pero el nombre garpaba por todos lados.
5: Ni el propio Team Pain sabía quién era Team Pain hasta esa altura.
0: Sí, nada.
1: ¿No te imaginas que está viendo jugar a Paraguay? No sabe ni dónde queda Paraguay.
0: No,
5: tal cual.
1: Le tienen que haber mostrado un mapa para
0: clásico
1: encontrar Paraguay.
0: Contra Cerro Porteño.
5: Claro,
0: Y jugando a este chabón ahí de Nueva Zelanda.
5: Por eso dicen que le arruinamos la vida al pobre Tim, porque ahora tiene que demostrar algo, que por algo es famoso y conocido y no puede ser malo.
0: Sí.
1: Tiene que, pero por lo menos que aproveche a recaudar.
5: Sí, sus capacidades son esas.
0: Tremendo. Che, bueno, son las 4:15, última tanda y vamos con Fede, que ya está en el FanFest ahí en Kansas. Ya venimos.

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0: Bueno, las pelotas haciendo sin la piel. Son las 4 de la tarde en punto, en este momento en la ciudad de Rosario, arrancando Senegal-Francia, otro de los lindos partidos que tenemos a esta hora en esta franja de 4 o 5 de la tarde. Mañana es un Inglaterra-Croacia, está bueno, siempre los partidos de la tarde. Jime, ¿querés cerrar con alguna? Que nos haya quedado en el tintero, lo que vos quieras.
1: Sigue Manuel Adorni como principal noticia. Bien. Las opciones son renuncia, licencia o una embajada. Viste que en Argentina Te mandás una cagada y te premian con una embajada.
0: Claro.
1: Así que estaría dentro de las posibilidades que el gobierno le proveería a Manuel Adorni. Todavía estos son todos potenciales. Y lo que sí es claro que Ignacio Marín, el CEO de YPF, tuvo una reunión con Elon Musk y dijo: salí sorprendido y Tesla desembarca en Argentina. Con una inversión ya tiene una persona designada para el país que va a vivir acá y va a arrancar a hacer las primeras investigaciones y en realidad la estrategia del desembarco de Tesla De Elon Musk acá en Argentina.
0: ¿Qué zona desembarca? ¿Sabemos?
1: Desembarca en energía.
0: Energía,
1: o sea,
0: okay.
1: Claro, okay, en el rubro energético como primera medida, justamente en el mismo momento que San Juan acaba de aprobar, en realidad el gobierno le aprobó un RIGI a una empresa minera que va a ser una gran inversión en San Juan, obviamente en el ámbito de la minería. Bueno, Tesla desembarca en energía, veremos bien después dónde y por qué.
0: Son amigotes.
1: Claro, si se reunió con Ignacio Marín probablemente tenga que ver con Vaca Muerta.
0: Porque, claro.

0: Y la explotación de Vaca Muerta ya está en pleno auge, así que probablemente sea por ahí.
1: Claro, te preguntaba dónde, pues había leído Patagonia por ahí.
0: Y probablemente.
1: Había leído en varios portales, por eso.
0: Seguramente, seguramente.
1: Veremos. En La Sexta, Nacho, no creo que acá en República La Sexta, no creo, que baje el amigo.
0: Y capaz.
1: Vamos a ver. Bueno, son las 4:05. Che, nosotros se pasó volando esto. Sí. Ni jugamos, perdón.
0: Sí, debemos varios juegos, ya nos vamos a poner al día.
1: Sí, mañana seguramente. No, estaba viendo a ver si Fede podía salir nuevamente. Está en el FanFest haciendo contenido, así que lo vamos a ver en @RayoBomb. Nosotros nos vamos. ¿Con qué temperatura nos fuimos, Jimé?
0: Con 18 grados 7 décimas, con el cielo despejado, por más que diga parcialmente nublado. Para mañana miércoles, una temperatura similar a la de hoy, 16 de máxima, 5 de mínima. A la mañana hace frío y está pronosticado algo de niebla, así que cuidado quienes tengan que salir a la ruta o estén por circunvalación y demás. Cuidado. Después, por el resto del día, va a ser como hoy, con sol.
1: Bueno, perfecto. Agus, nos vemos mañana.
2: Hasta mañana, Nachi.
1: Jimé, nos vemos mañana.
0: Chao, Nachi.
1: Tizi, nos vemos mañana.
2: Nos vemos mañana.
1: Se quedan con Todo Pasa, amigos. Los queremos un montonazo. Mañana desde la 1 de la tarde, como todos los días, haremos los secuaces. Chau.

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1: Ah, estamos re manija mundial, boludo. Re manija.
2: El productor está con toda, ¿eh?
1: El productor está con toda, con toda. ¿Esto Francia-Senegal en vivo, Joaquito?
3: Sí.
1: Pongamos el relato,
3: sí,
1: y vamos.
3: Sí, sí. En vivo.
1: Pongamos el relato y... No, saca la bucela, gordo. Saca la bucela. ¿Dónde está el periodista deportivo
3: está
1: de la tarde?
3: Con Soso afuera.
1: Ah, va, pero decirle que venga, boludo. Decirle al periodista deportivo de la tarde que venga.
3: Está entrando en este momento.
1: ¡Gabriel! ¡Gabriel! ¡Terminó!
3: ¡Hace cara, boludo!
1: Vení que está muy manija.
4: Muchachos, ahora nos volvimos a ilusionar. Quiero ganar.
3: ¿Dónde está la chica de la tarde?

0: que este fue un temazo, la verdad fue un temazo. Fue un hitazo.
1: No jodamos. Recién decía, no sé si va a haber uno igual.
0: No, no, por el momento está, no, por el momento ya está. Lo que pasa es que hay que adaptarlo a esto, hay que adaptarlo, hay que mejorarlo.
2: Estaba viendo recién, todavía no está, no está comunicado el tema que va que eligió Argentina para cuando hagan un gol, ¿viste?
3: Ah,
2: que
3: lo van conociendo.
2: Bueno, Qatar, no, se va conociendo cuando hace el gol.
0: En Qatar, nosotros, cada gol de Argentina era vos.
2: Sí.
0: Era vos. Pero el mejor, Blue Real a Juaco. Blue Real entera. Pero el mejor.
3: Por favor.
0: Entera,
3: Blue. Qué cocolín.
0: Que no aparezca en todo el programa. Escuchá. Pero el mejor tema, de verdad, lo tenía España. No, por eso.
3: Se ve que es necesario. Yo no estoy de acuerdo, pero bueno.
0: España ponía. Nachito, España.
4: Muy bien, Spike Lee.
0: España, en ese momento, yo lo conté, en Qatar. No, España. Estaba de moda Rafael, otra vez por la voz. Por lo de la voz. Y era el tema de Rafael que se llama.
2: Mi gran noche.
0: Entonces, cada gol de España ponía mi gran noche.
1: Claro.
0: No sé cuál fue, ahora no sabemos cuál eligieron los españoles, pero mi gran noche.
3: Me interesa.
0: Era, yo fui a ver España 7, no me acuerdo a quién le ganó, 7-0, 7-1, en Qatar, Juaco. Porque el otro periodista deportivo no sabe nada.
1: España.
0: A Costa Rica.
2: Para este mundial, Australia eligió el Daisy Dizzy Thundertrack. Thundertrack.
1: ¿Quién? España.
2: Australia eligió para este mundial.
1: Australia.
3: Claro.
1: No, pero
3: está bien.
1: Está bien, pues aparte, Gar.
3: Hermoso.
0: Escucha esta belleza.
1: Sí, pero el tema que. Y arrancaba España, Australia, y Australia le pone ICDC.
0: Claro, gol de España. Y arrancaba Rafael acá.
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0: No, España eligió bien. Para mí, Argentina este año. Va, eligió una cumbia. Para mí, Peto.
3: Sí, para
0: variar. Elegimos. No,
2: ahí dando vueltas una dulce.
3: Son cumbieros estos chicos de la selección. Muy, pero demasiado cumbieros.
0: Pero en general, demasiado. Los planteles de fútbol son más cumbieros.
4: Y no existe otra cosa.
0: ¿Qué quiere que escuchen? Chaquero y Panagel.
3: Sí, otra cosa. Cualquier otra cosa.
4: Además, tanto uno que le gusta el rock.
1: Sí, bueno, por eso que el rock nacional.
0: Está bien, pero sí. ¿Qué quiere que escuchen?
4: Pidieron que lo eche.
0: De verdad, ¿qué quiere que escuche Mercedes Sosa, los tipos?
3: No. ¿Por qué tiene que ser Mercedes Sosa?
0: Bueno, Chaquenio para Bechino.
3: No, ¿por qué tiene que ser Chaquenio?
0: Bueno, ¿qué quiere que escuchen? Sí. ¿Guasones?
3: ¿Qué sé yo?
0: ¿Guasones, boludo?
2: Señora, ¿quiere escuchar a la Alemania, la que eligieron este año los alemanes?
3: Me encantaría.
2: Ale, lo tenemos. Ahí eligieron esta.
0: ¡No, me jodé!
3: Alemania,
0: no, que gane el mundial.
3: Habitaciones cuadradas de Alcorle.
2: Exactamente. Esta es la Alemania.
0: Sí, no, muy bien.
3: No es alemana Alcorle. No es alemana Alcorle.
2: ¿Estás segura?
3: ¿Qué va a ser alemana?
0: No, tiene que ser alemana la canción.
3: No es alemana.
2: ¿Qué habla?
0: ¿Qué dijeron esta?
4: ¿Canciones? ¿Qué
0: cuando hacen un gol en el estadio? Cuando hacen un gol en el estadio, se pone una canción.
3: Canción favorita.
1: Claro.
0: Entonces, ¿qué hace? Argentina en el Mundial de Qatar eligió WOS.
3: No, esto ni
2: ese. Pero eligieron los alemanes.
3: Los alemanes le gusta Alcorle.
6: No, la de WOS era movida.
1: Era
6: Luz delito.
2: Era así.
6: Sí,
0: no era.
2: Era Luz delito.
6: No, Luz delito.
1: Alma Dinamita después la usaban para otra cosa.
6: ¿Cómo?
4: No le pone más miel,
6: azúcar. No, porque estamos tomando todo.
0: ¿Crees que tiene lo que tiene que hacer Argentina? Voy a poner una idea de mierda.
4: ¿Vos estás hablando conmigo o con la gente? Sí, no me mire a mí. No, a mí no me interesa lo que
0: diga. En general, Argentina, ¿sabe qué tiene que hacer con lo de los goles?
3: Alemania.
0: Lo tiene que haber cambiado Argentina.
3: Alemania.
0: Tienen que poner al Indio Solari.
3: Alemania.
0: En homenaje al Indio. Tienen que poner. Pero mira que
2: pone los palmeras, que el otro día dijeron solo el himno nacional y solo
0: el himno. No, boludo.
1: El otro día.
6: Hace llegar eso. ¿Cómo podemos hacer?
1: Pero pará. puede. Aparte, la AFA el otro día.
4: No le gustaba a los jugadores eso.
0: ¿Cómo? No, pero escuchá, el indio, sí, bolo, no sé. Hoy le pones jijiji. Pones jijiji, Nachito, en vivo.
6: Messi subió una historia con la Ángel Amateur.
1: Y el otro día la AFA subió uno de ellos entrenando con los redondos. Mira, la mística, la
0: cosa. Gol de Argentina, y suena esto de fondo. Esto tiene que poner Argentina.
6: Todavía, vamos, Argentina.
0: Solo
6: vamos,
0: por este mundial, solo por este mundial. Hoy, gol de Argentina, y de fondo es. Está como la pelota del estadio, aparte.
4: En esta parte no.
0: Sí, con esta parte, boludo.
4: Es cuando dice no lo soñé.
0: Bueno, en alguna parte.
1: En el pogo, en el solo de guitarra.
0: Quedó blurreada, Laura.
4: E igual acá la blurreada toda la tarde. La de Capusotto es buenísimo.
1: La versión de Capusotto.
4: Jorge Sergio Casas. Sí. El hombre que con una palabra te arma un pogo. Buenísimo. Lo de Capusotto es buenísimo.
0: Escuchá, entonces comparele, gol de Argentina esta noche y que arranque acá. Acá, mirá.
5: No lo soñé.
0: Y le damos una mística más al indio.
6: Ay, por favor, que sea esta.
0: Le damos una mística.
4: Ay, por favor. Sí,
0: para. No sé. Así como dije que antes de la favorita, cuando reabra la favorita.
6: Tiene que meter el chiqui y la chiquita.
4: La favorita escucha, no reabre nunca.
6: No, el teléfono no. Del chiqui.
0: Cuando armaron la favorita, yo le dije acá al aire a la señora.
6: Eso es verdad.
0: Le
6: dije, no
0: se van a fundir.
6: Sí.
0: Se van a fundir.
6: Excelente. Y propuso que tenía que ir.
0: Ahí va el Palacio de la Oportunidad. Sí. Lo dije pasa, al aire, no me dieron bola.
4: No, me dejá porque conozco otra versión. Lo fueron a buscar. El tipo ya había hecho 7 pisos. La había pedido.
6: Ahora me lo
0: no importa, no importa. Cuando yo lo propuse a todo al gobierno. No, cuando yo lo propuse al gobierno me dijeron. Me dijeron, es muy buena la idea.
6: Vos la viste, Nacho.
0: Y yo la vi. Eso es el Palacio de la Oportunidad.
4: Ahora se viene el portal con todo. Yo me voy a poner una carpa cerca del portal porque hay todos los días el portal.
1: Una carpa,
6: por si pasa algo.
4: Porque vienen un montón de marcas de afuera, de Catlón. Yo voy a dormir adentro.
0: Sí, pero
4: de Catlón.
0: Tenemos guita del alto nosotros acá.
4: Sí. Y ahí todos los días.
6: Pero eso le viene
4: y después
6: voy a
4: pasar
6: marca.
4: Por el Sport 78 y le decir, mirá lo que me compré en Decathlon.
0: Así lo va a decir.
4: En la puerta.
0: Así lo va a decir.
6: Sí. Mira, Nelson, mírame.
4: Sí. Mírame ahora, pauta Nelson. Con...
0: Mirá de quién te burlás. Pará, de putear, boludo.
4: Pará.
6: Sí, voy a hacer eso. Antes tenemos pauta. Todos los días. Alto Rosario y el padre. Siempre es bueno. Toda marca.
4: Y todos los días el portal.
6: Toda marca se fortalece cuando hay un agente disidente.
0: Ah, qué bueno.
6: Mira,
0: hey, pará, acá aparece bueno, un creativo que dice, es muy buena la idea del indio, pero dice,
6: ¿pero?
0: En lugar de cantar No lo soñé, dice, gol de Leonel. No,
6: gol está de mal. Leonel.
0: ¿Entendés?
1: Para mí igual esta es la bien. Parte, acá es la parte.
0: Poco
1: más
0: vivo,
1: acá, bueno, esto es.
0: Esto
1: es. Mete el gol y mirá, escuchá.
0: Ahí está. Chiqui metió mano.
1: Chata.
0: Favor, esto tiene chiquita. Que ser la canción de esta noche, boludo.
6: Por favor.
0: Si yo soy el presidente de la APA, yo pongo esto.
6: Sí.
1: Porque aparte dura lo justo.
0: No, aparte.
6: ¿La escuchamos en la tele?
0: Aparte hay birra. Sí, se escucha,
1: se escucha.
0: Aparte, hay birra en Estados Unidos.
1: No,
0: nosotros
1: ya.
0: En Doha no tomábamos birra.
4: ¿Puede ser que haya 10 minutos de retraso en este televisor?
0: No, sí,
1: puede
0: así,
1: ser.
0: No,
1: puede ser.
0: Así, no, dame el
1: sí, van 19 dame, minutos.
0: Para que barren todo ahora dentro yo.
1: Van 19 minutos.
4: Van 10.
1: Claro, tenés que poner ver, tuyo, lo que hice el otro día que me insultaban.
4: No me importa.
1: Ver en vivo.
0: Ay, no, porque, ¿sabes qué?
1: No sé por qué se atrasó.
0: Me pasó, estuve mirando un partido. Escuchá lo que me pasó.
6: El abuelo.
1: Como la vez que le pasó a usted que estaba.
0: No, escuchá lo que me pasó ayer. Estoy mirando un partido, el de las 8.
4: Dejalo, Luisito, dejalo, escucha, que me interesa.
0: ¿Y ayer quién jugó a las 8?
1: Ya te digo,
4: Uruguay. Uruguay.
1: Ayer jugó Uruguay.
4: 7 de la
0: no,
4: tarde.
0: No, el de después de Uruguay.
6: Nueva Zelanda.
4: No, eso no había mirado.
0: Bueno,
6: Irán.
0: Escucha, Irán no había me mirar, puse a ver de... y digo, ¿qué impuntual arrancó este partido? Digo, ¿qué habrá pasado?
6: No.
0: No me coincidían los minutos. Digo, la puta madre, digo, arrancaba a las 9 y.
4: A las 10.
0: ¿No? A las 10, digo. Y a las 10 y 25 iban 16 minutos. Dije, ¿por qué la atraso? No sabés. Entonces me metí en Twitter, digo, a ver si un atentado, yo algo. No, un pelotudo. Lo tenía que adelantar un poco y poner en vivo. Igual hoy se mira por tele, ¿eh? Porque si no hay 50 segundos de delay.
4: A mí, vos sabés que eso no me interesa, no más.
0: Pero flaco, te voy a entrar el gol.
4: Pero presta atención. ¿Y qué tiene que ver? Yo no grito los goles. Pero ya sé que fue el gol. Miro con atención la jugada, a ver quién se equivocó. Estoy más preparado.
6: A mí tampoco me jode tanto. Tiene ojo
4: y otra cosa que me encantan lo de los cuatro tiempos. Porque vos ya tenés que preparar un equipo para los primeros 25 minutos, otro para los segundos,
0: bueno, 25 minutos. Los futboleros minutos. Están todos odiando los cuatro
4: a
0: tiempos.
4: A mí me encantan los cuatro tiempos, porque yo estoy acostumbrado al fútbol americano, al básquet.
0: ¿De cuándo?
4: Y cada tiempo...
0: Ve tres partidos por año. Cada,
4: sí, bueno, pero desde hace 14 años. Es buenísimo, porque vos preparás, por ejemplo, vamos a salir a apretar los primeros 25 minutos. Y después de la pausa cambia. Y después lo salí a esperar. Es buenísimo, a mí me gusta.
0: Es más estratégico.
4: Te digo la verdad, pero te lo digo sinceramente. Me molesta un poco la publicidad que pongan.
0: Sí.
4: Pero si no pusiesen
0: sería
4: velocidad,
0: bueno, el audio
4: buenísimo.
0: Del técnico hablando con los jugadores.
4: Está buenísimo. No, vos los 25 minutos, a los 25 minutos ya podés corregir.
0: Qué injusto es el fútbol. Qué injusto es el fútbol con Bielsa, boludo.
3: Escucha Australia, escucha Australia.
0: Sí, sí, pero qué injusto el fútbol con Bielsa. No sé, tenía que ganar a Bielsa, boludo.
4: ¿Y qué sé yo? Vos ganás y haces los goles.
0: Y bueno, pero es injusto.
4: Uruguay me parece que no tiene delantero. No sé si va a ganar un partido.
0: Sí, nada. Pero, boludo, Bielsa, los equipos de Bielsa juegan bien, atacan, patean de todos lados.
4: Sí, bueno, empató. Sí, sí, bueno. Argentina arrancó perdiendo el último mundial y lo terminó ganando.
0: Y sí, España arrancó.
4: No a todo campeón le está costando.
0: España, como salió campeón del mundo, arrancó perdiendo el mundial.
4: A todo le cuesta el primer partido. Es muy difícil
0: el primer, no, el primer partido. Es duro. Che, está jugando Mbappé, ¿eh? ¿Cómo me gusta Mbappé?
4: Y qué claro, lindo. ¿Cómo no te va a gustar? No está diciendo una cosa maravillosa ni bueno, sorprendente. No,
0: bueno, pero.
4: ¿Cómo no te va a gustar?
0: Después que está Dembélé,
4: a mí lo que
0: está.
4: Lo que me están todos, Nacho, están todos. Dohue, fantástico. El hermano jugó ayer de marcador de punta. El delantero que Dembélé y Dohue son los dos delanteros del Paris Saint-Germain.
0: Mira.
4: Después tenés Mbappé, Teo Hernández, un lateral extraordinario.
0: Estamos laburando
4: equipo por equipo, el mejor de todo es Francia, pero eso no quiere decir. Ya en el último mundial, el propio Bielsa dijo: si a mí me hacen armar una selección entre los dos equipos, elijo 10 franceses, 9 franceses, Dibu Martínez y Messi.
0: Sí.
4: Y ganó Argentina. Sí, empató sí, Argentina.
0: Empató. Che, bueno, la previa. Juega la selección en un rato, a las 10.
3: En un rato. Bueno, 5 horas. Pero ya estamos, bueno, estamos ahí. Pero
4: ahora uno de los
3: previas.
4: Mejores partidos desde la previa es este, uno por de los favor. Más interesantes.
0: Senegal juega bien, Gaby.
4: Claro que juega bien, aparte tiene historia dentro de los mundiales. Todos juegan en Europa, casi ninguno juega en su liga. Es así, Argelia es buen equipo. Argelia tiene una particularidad: hay 16 jugadores que no nacieron en Argelia. La gran mayoría nació en Francia, como el hijo de Zidane. El papá era argelí. Zinedine, y el hijo es francés, juegan al revés. El padre jugaba para Francia y el hijo juega para bien. Argelia.
0: Bueno,
4: ataja.
0: Estamos laburando con una compañera blurreada, bien blurreada.
3: Mira, hágalo.
0: ¿O no, Gabi?
3: No,
0: ah,
3: para no, que no, se lo hiciera.
4: No,
3: se lo hice el Dios.
4: Mira,
3: la periodista de TN está igual que yo.
0: O sea, así está.
3: Bueno, pero está igual que yo, decorada de perder el trabajo.
0: Ando,
3: por perder el trabajo.
0: Por perder el trabajo.
3: La dejan ahí que esté con
0: dice,
3: una,
0: ahora
3: una
0: del
3: corona.
0: Debut. Está Senegal, ¿eh?
4: Jackson.
0: Igual a mí me gusta que ganen las potencias, Gaby.
4: Sí, a mí también, por
3: no,
4: supuesto.
3: A mí no.
4: Al final que
0: a mí el empate de Cabo Verde
3: a mí
0: me
3: no
0: deprimió.
3: Me importa
4: a mí me encantó, terminé casi llorando por cómo viví ese partido, por la perfección defensiva de Cabo Verde.
0: Sí,
4: era la envidia de Bilardo, eso sí. Jugaban con 10 jugadores tras la línea de la pelota.
0: Sí.
4: Yo no sé por qué el técnico español no sacó el arquero y puso un jugador de campo, como en el fútbol salón.
0: Qué sí. Bueno, eso hubiese sido genial.
4: Y claro,
0: boludo.
4: Ya llegó un momento que tenés que romperle ese cerrojo.
0: Sí,
4: yo
0: sí,
4: lo
0: sí.
4: Pensé, tiene que meter un jugador y sacar al arquero.
0: Bueno, escucha,
4: pudo haber sido gol de Senegal tranquilamente. Es buena la selección.
0: Bueno, ¿cómo está afuera? Vamos a repasar.
3: No hace nada de frío, 18,
6: no, para nada.
3: 18, superamos la máxima pronosticada para hoy, 18 grados ahora en la ciudad de Rosario y el cielo mayormente despejado. Humedad del 65% y la presión 1018 hectopascales. Para mañana miércoles, mínima de 7, máxima de 15 con el cielo cubierto y el jueves, mínima de 10, máxima de 13, más bajita la temperatura y lluvias para el mediodía. Empezaría a llover a las 12 del mediodía, señora, y llovería sí,
6: yo vengo
3: hasta
6: de
3: la tarde.
6: No,
3: sí,
6: hay,
3: no hace frío.
6: No hay frío para nada.
3: Y más si saliste abrigado esta mañana.
6: ¿Y a qué hora llueve? el jueves al mediodía.
3: ¿Y mañana?
6: No, nada. Mañana no, nublado.
3: Ok.
6: Para el fin de semana, el Día del Padre, mínimas de 7, máximas de 14 y 15, con cielo nublado. El único día de sol es hoy y el viernes. Fin de semana, nublado.
0: Fin bien, de semana, nublado. Bien. Pero, y Día del Padre, Gabigol, el
6: sí,
0: domingo.
6: Sí, el domingo.
0: ¿Cómo lo vas a festejar?
4: No soy de festejar ningún día, nada. Hoy es el Día del Ingeniero y no lo estoy festejando.
3: ¡Ay,
4: estoy
3: feliz día! Sí. Hoy lo dijimos.
6: Pero hoy te nombramos a la mañana. Sí,
3: claro, yo propuse...
4: Les agradezco mucho, pero ¿cómo lo festejo?
3: Un agasajo. Claro,
4: trabajando, Nacho.
3: Había que desobligarlo, pero sí.
6: Pero yo te hicimos un agasajo.
4: De esto se sale trabajando.
0: Sí, hoy a la mañana igual nosotros... mencionamos a Gabriel Penice porque es el ingeniero más cercano que nosotros tenemos acá sí, en la empresa. Sí.
4: La persona, salvo a Rivillaga, un poquito, armar una frase como la gente. Es la persona más cercana a ser un ingeniero.
6: A la ingeniería.
0: A la ingeniería. Salvo a Rivillaga, que es ingeniero.
4: A Rivillaga es ingeniero.
0: Ingeniero de
3: pero
0: verdad.
3: No parece.
4: Pero como
0: no,
4: no
0: parece.
3: No tiene actitud de ingeniero.
4: Ejerce.
3: En cambio, no, Penice no tiene actitud.
4: Trabaja en Duperial, por ejemplo.
0: No ejerce.
4: No trabajo nunca ingeniero. No, está
0: bueno,
4: igual que yo.
0: Pero piensa como ingeniero, ejecuta como ingeniero, eso es este.
6: ¿Qué rasgos ustedes destacan de la ingeniería?
4: El orden.
6: Ok. Sí, orden, bien.
0: Sí, el orden interno.
4: El orden interno.
0: La prolijidad.
6: Los ingenieros son, es verdad.
4: Fíjate cómo venimos vestidos sí, con la
0: bueno,
4: religión.
0: Vamos hasta Estados Unidos, a Kansas, donde está Fede Ludmer en el estadio, ya a esta hora. Son las, pará, me pierdo con la hora, 2:30 p.m. en Estados Unidos, o son 2 horas menos.
4: Una changa de, está limpiando el estadio.
0: Pará, boludo, que vamos a presentarlo, dale, Nacho.
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0: En vivo desde Kansas, está Fede Ludmer. Ahí ya lo vemos. Ya es Mundial.
9: Hola,
0: eso.
9: Nacho.
6: ¡Oh, my God!
0: Eso ya es Mundial. Ya es Mundial eso.
9: Ha subido la expectativa en las últimas horas. ¿Cómo están? ¿Cómo andan? ¿Todo bien?
0: Todo bien, Fede. Primero, da la sensación que hace calor.
9: Sí, ahora sí, hoy sí. Hoy hace calor, está bravo. Todavía estamos acá en el Fan Fest. Estamos todavía. Cerrando FanFest para ya irnos a la cancha.
0: Che, ¿quedó lejos el FanFest del estadio o lo armaron cerca?
9: Sí. No, bastante lejos. Todo a 25 minutos, media hora. Parece como la regla que hay acá en Kansas.
0: Bueno, ¿qué se ve en el FanFest? Al margen de que ponen los partidos gigantes, nosotros que se están jugando, ¿qué hay?
9: Sí.
0: Birra para tomar. Juego.
9: Sí, birra, cara, por ejemplo.
0: ¿Cuánto?
9: Para que te des una idea, $8 la birra, la chiquita.
0: No, caro.
9: La chiquita.
0: Es caro.
9: Caro, sí, después está la coca, $7 también, ahí como para que tengas una idea de los precios. Y antes nos comimos un sándwich en un bar, $12.
3: Sí, pero más barata que la hamburguesa esta.
0: Más barata que la hamburguesa
3: $20,
0: que,
3: claro.
0: La que decíamos esta mañana. Pero está bien, está.
9: Claro, sí.
0: Cuando multiplicás, están más o menos los precios parecidos a los de acá. $8 una birra de acá.
9: Sí, no.
0: 8 por 1.450, ¿cuánto de Gaby? 4, 2,
4: 10 mil pesos.
0: Ah, pero la birra chiquita, eso sí.
3: Muy chiquita.
0: No, eso sí es más.
4: Más, un poquito más.
0: Bueno, encontraste gente de todo el país, Fede.
9: Sí, acá sí empezamos a ver gente de todas las nacionalidades. Capaz que se escucha un poco del parlante, el muchacho del FanFest que está hablando bastante fuerte, está el parlante y habla sin parar constantemente. Pero no se entiende demasiado. Hay hinchas, muchos mexicanos, argelinos, españoles, vimos alguna camiseta de Senegal también dando vuelta. Recién escuchamos un grito de gol. No
0: casi
9: sé,
0: gol, casi gol de Senegal. Casi gol de Senegal.
9: Bueno. ¿Cómo están ahí? ¿Cómo va el partido?
0: No, 0-0, pero está bueno. Senegal está jugando mejor.
9: Claro.
0: Ahí casi. Senegal está jugando mejor que Francia. Che, bueno, ¿y qué? La gente morfa. Contanos qué hay en el FanFest.
9: Sí. Sí, hay muchos juegos para los chicos, eso es interesante, los padres traen a las criaturas justamente para cansarlos un poquito, me parece. Después te encontrás con algunas actividades de FIFA, también juegos para grandes que se pueden aprovechar, algunos juegos de preguntas y respuestas que me llamaba la atención eso, también la mayoría jugando en inglés, por supuesto, pero había también una posibilidad para que algunos jueguen en español. Y acá estamos rodeados, Nacho, de muchos argentinos que vienen a los últimos minutos del FanFest, la mayoría con entrada igualmente por lo que hemos hablado. No vimos tanto rosarino hoy como en el banderazo.
0: Te pregunto, ¿precio de las entradas en cuánto están? El tipo que está en bola hoy sin ticket, que eso, viste, que siempre pasa. ¿O cuánto vale el ticket hoy o ya está todo vendido?
9: Hoy $1,200 más o menos. Ah, no baja de $1,200. A mí mandaron un mensaje, un conocido que tengo, que se ve que le quedó alguna dando vueltas, $800, que eso fue lo más barato que vi, pero 800. En general están por 1,200. Hay mucho revoleo igual dando vueltas, ¿eh? Ha quedado mucha gente con alguna entrada que le sobra, alguna entrada de más, y la están tratando de reventar ahora a último momento.
0: Casi 2 millones de mangos la entrada, pero no hay físicas, no existen más, Fede, ya, ¿no? Porque en Qatar ya no había entrada física, solo QR.
9: No. Acá la metodología es, te tenés que bajar una aplicación, ya en este momento tenés que esperar que alguien te las transfiera, porque no podés comprar por FIFA, salvo que seas miembro de FIFA o que tengas alguna acreditación especial, y ahí sí tenés posibilidades. De hecho, hay algunos fotógrafos, por ejemplo, que se quedaron afuera de algunos partidos y tienen la chance de comprar entradas a $50. Eso me llamó la atención. Ayer charlaba con uno de los chicos y me contaba eso. Cuando quedás afuera de un partido, hay unas entradas promocionales para $50 para los fotógrafos. En general, estamos hablando de precios elevadísimos. Te diría que nadie tiene entrada para los 3 partidos. Por lo que hemos hablado, la mayoría ha comprado para este, capaz que para este y para el segundo.
0: Y va a depender mucho si Messi juega, si del resultado de hoy, si Messi juega el que viene y gana. Argentina ya clasifica prácticamente primero. Imaginamos que a Messi en el tercero te lo cuidan.
9: Claro, sí, el tercero generalmente no es muy atractivo. Te puede pasar que te juega la vida también, sí. Y es una final. Nos ha pasado varias veces también.
0: Igual hoy, hoy la formación está confirmada, o casi confirmada, contamos un poco acá, charlamos entre todos. Sí. No sé si es una sorpresa, Fede, o algo que uno no esperaba que sea titular.
9: Y creo que es un poco una sorpresa esto de que Medina juegue de 3 y que Lisandro Martínez sea el central izquierdo, que Otamendi queda fuera. Es una sorpresa, no es la primera vez que pasa. Scaloni ha usado esta alternativa.
0: Pero el Medina que juega de 3, ¿de dónde salió? ¿Quién, para que no lo tenemos, no lo seguimos a Medina, el que va a jugar de lateral izquierdo?
9: Divisiones inferiores en River, Nacho, después pasó a Talleres, en Talleres tuvo muchos partidos, jugó mucho partido titular, anduvo muy bien, jugando de marcador central, ese es el detalle más importante, y de Talleres es transferido al fútbol francés, se va a jugar al Lens. Talleres lo vende muy bien, River cobra un buen dinero sin que el jugador haya jugado en River, y el Lens lo prestó esta temporada al Olympique de Marsella, donde también anduvo bastante bien.
4: Pero hay una particularidad, ¿cómo te va, Fede? Hola, hoy charlábamos a la mañana.
9: ¿Qué hace, Gaby?
4: Hay una particularidad generalmente con los centrales zurdos. Si no son muy altos, si no son tipos de 1,90 m, pueden jugar tranquilamente el lateral izquierdo. Se da muchas veces esto.
0: ¿No había citado a uno de Belgrano en un momento también, Scaloni? A uno que juega lateral izquierdo.
9: A Troilo.
0: No sé dónde está, pero lo citó y después no lo citó nunca más.
9: Se fue a jugar al Parma, creo.
4: Claro, Belgrano lo vendió.
0: Ah, bueno. Bueno, entonces vamos a ver a Medina, este chico.
4: Que no es muy alto. No es un jugador muy alto.
9: No, Medina tampoco es muy alto. Claro, yo creo que la decisión de poner a Lisandro Martínez va de la mano con que juegue Medina. ¿Por qué? Medina no tiene tanta salida. Lisandro Martínez lo mejor que tiene es el primer pase, el pelotazo en profundidad. Entonces, como no va a tener tanta salida por el lateral, se queda con la salida por el centro. Y por eso lo deja fuera a Nicolás Otamendi, que ya en otros partidos en los que Argentina sabía que el rival se iba a bloquear atrás. Sí, claro. Pero Lisandro Martínez, cuando hay que salir a jugar, Scaloni lo ha utilizado, ¿no? Para salir a atacar de entrada y no tenés a Otamendi, que es un jugador más duro, más lento. Por eso creo que termina priorizando a Lisandro Martínez.
4: Aparte hay un gusto personal ahí, porque siempre que puede lo pone a Lisandro Martínez. Sí. O sea, tiene Lisandro Martínez, Scaloni, cada técnico tiene sus jugadores. Y Lisandro Martínez es bien puro Scaloni. No le importa que sea un central bajo, no le importa nada.
0: No juega, no juega mi jugador, no juega el Colo Barco de titular, lo cual me pone muy mal.
4: No, tiene que esperar.
0: Tengo que esperar.
4: Se reconvirtió todo en ahí.
0: Sí, en el medio, ¿quién juega, Fede?
9: El Colo Barco, yo creo que puede terminar jugando de titular tranquilamente. No este partido, pero me parece que es un jugador que es muy tenido en cuenta. En el medio van a jugar los de siempre: De Paul, Enzo Fernández y Alexis McAllister. Van a ser los tres mediocampistas, pero con posibilidades para que entre en cualquier momento el Colo Barco, para que Lo Celso también, si tenés ahí a buscar el partido, tenga muchos minutos, que es un jugador que también es del gusto de Scaloni. Creo que en el medio está abierta la cosa.
4: Lo que falta, Fede, o por lo menos en este partido lo desprecia, un 5 clásico tipo Mascherano, que podría ser Guido Rodríguez.
0: No lo necesitaba para
9: hace años, Gaby.
4: Pero a mí me parece que lo necesita. ¿No?
0: Pero un tipo que defiende como Mascherano.
4: Esto no defiende ninguno los tres, De Paul te diría que es el que más corre, el que más mete.
0: Tener cuatro, bueno, tener, sí, está bien, no tener un volante central que defienda.
4: No lo tenés.
0: No, McAllister, claro, sí. McAllister no roba.
9: Se la rebuscan igual se la rebuscan los tres, ¿eh? Me parece que un poquito Scaloni les ha pedido que adquieran también esto de tirarse al piso, de marcar. Los hemos visto también, bueno, a De Paul ni hablar, pero a Enzo Fernández también ensuciarse, a Alexis McAllister meter la pierna.
4: Enzo Fernández tiene mucha capacidad para interrumpir jugadas, para cortar la jugada.
9: Sí.
4: Es muy intuitivo, eso es lo que tiene de bueno, y rápido. Entonces por ahí te corta la jugada, sin marcar. Te intercepta un pase, esa es una de las facultades que tiene. Y una vez que la gana él, ya pasa de no tener la pelota a dominar la situación.
0: Sí. Y arriba, ¿qué vamos? ¿Con Messi, Lautaro y Julián?
4: No, Álvarez no.
9: No, Álvarez juega. ¿No? Julián se quedó afuera. Almada juega. Julián Álvarez, ¿te acordás, Nacho, que se lesionó en las semifinales de la mirá, Champions? Sí. En el partido de ida. Jugó el partido de vuelta, medio exigido, y a partir de ahí no pudo volver a jugar. Fíjate, una lesión en un tobillo.
0: Sí.
9: Sí.
4: Se da un caso exactamente al revés de Qatar. En Qatar llegó lesionado.
0: En Qatar jugó
4: lesionado Lautaro. Estaba lesionado.
0: Sí, pero arranca no de titular Lautaro. Arranca claro, de titular y después lo saca.
4: Bien físicamente.
0: Y ya con México lo pone Julián.
4: Y ahora va a pasar lo mismo. Si salvo que Lautaro. De Lautaro depende Lautaro. En el gusto de Scaloni sí. Está el trabajo que hace Julián Álvarez.
0: Bueno, así que hoy lo vemos sí, a Lautaro de 9.
9: Sí, y hay un detalle también. Lautaro tuvo un primer semestre de esta temporada bárbaro. Debe haber hecho 14, 15 goles. Y después en el segundo semestre tuvo dos lesiones musculares, Lautaro.
0: Ya, ahí va.
9: También, cuando le tocó jugar, metió goles igual. Por eso para mí la incógnita sigue siendo cómo va a responder el equipo desde lo físico. No hace tanto que Lautaro tuvo un desgarro, hace un mes y medio. Se supone que físicamente tiene que estar recuperado, ¿no? Un
0: ¿con,
9: jugador de elite como Lautaro Martínez.
0: ¿Con cuántos grados vamos a jugar, Fede, más o menos? ¿30?
4: No, a la noche no.
9: Sí.
0: No, 30 grados
9: sí,
0: a la noche estaba.
9: Sí, sí. Pero, eso perdón. Llamó la atención porque hoy a la mañana estaba fresco.
4: Vos
9: sí.
4: Saliste con buzo hoy a la mañana, Fede.
9: Sí,
3: Fede, ¿por qué veo algunos periodistas argentinos ahí que se quejan del calor cuando las temperaturas son normales de verano?
0: Sí, fajalo, Fede. Al primero que se queje.
3: No es para tanto, ¿no?
9: No es para tanto, por lo menos hasta ahora.
3: 31 grados, 32, bueno.
9: Claro, te digo que el día más caluroso fue en Miami.
3: Claro.
4: Lo que se corrió la tormenta, Fede, que hoy vos estabas ahí medio como con nubes sí. Y eso se corrió definitivamente.
9: Sí, ahora está prácticamente despejado, podemos decir. No sé si alcanzan a ver ahí un poquito el cielo.
3: ¿Del himno se sabe algo de...? Digamos.
0: No, lo que no sabemos, Fede, no, acá estábamos
3: claro,
0: discutiendo.
3: ¿Quién va a cantar el himno? Porque había algunas dudas.
0: No sé quién viajó, pero acá estábamos discutiendo qué vamos a usar de canción ante el festejo del gol. Y yo propongo que usen Jijiji del Indio.
3: Y la arenga genial.
0: Sería una arenga genial, pero bueno, el último mundial usamos a Woz. Vamos a ver hoy con qué nos encontramos. Bueno, si tenés alguien para charlar.
9: Está bueno quién? Lo del indio, buena idea.
0: Está buena, está
3: buena. Decile ahí, si ves al Chiqui Tapia, decile de mi parte, que por favor ponga jijiji.
9: ¿Cómo no, señora?
3: No, va a ser más fantástico.
4: ¿Cómo ves lo de los cuatro tiempos, esto que se juegan, Fede, vos?
9: No, a mí me parece horrible. Se veía venir igual, ¿eh?
0: Bueno. Vamos a esperar a ver.
9: Acá por lo menos no, en los cortes de esos tiempos tenemos publicidad directamente. Nos vamos al corte, tanda de 3-4 minutos y recién ahí vuelve para jugar el lo que queda de tiempo.
4: Sí, las tandas son de 2 minutos y medio, yo lo controlé. Yo estoy esperando que hablen los técnicos, no sé si alguno habló. A mí me parece buenísimo eso, porque puede planificar cuatro partidos.
0: Sí, no sé
4: yo
0: si
4: estoy
0: lo
4: esperando
0: hacen.
4: Que hablen los técnicos. A ver qué les parece a ellos.
0: No sé si lo hacen. Che, se ve en el estadio, hoy lo vas a ver, pero si se ve la cámara de. Si se ve la cámara del árbitro, si muestran el VAR en el estadio, por eso siempre fue un quilombo.
4: ¿Y allá qué pasaba?
0: En Qatar lo mostraron, después hubo partido, después que lo cambiaron, porque dicen, nos van a matar a todos si mostramos el VAR de nuevo.
4: Creo que en las jugadas polémicas claro, no lo
0: muestran. Claro, la polémica no te la muestran.
4: En la Copa América era así, Nacho.
0: Y en la Copa América tampoco te lo mostraban.
4: La vamos polémica, a ver. Hasta que no deciden los árbitros, no te lo muestran.
0: Pero vamos a ver si acá en Estados Unidos tenemos distintas. Si el Mundial arranca.
4: La Copa América fue ahí.
0: Por eso, vamos a ver si el Mundial, la FIFA dio otra orden y se ve la cámara del árbitro o se ve o muestran la jugada del VAR. Eso no lo sabemos.
4: No pagan a hablar el brasileño.
9: No, eso no lo sé todavía.
0: El que está gritando ahí atrás no para, boludo. ¿Qué dice?
9: No, es insoportable. Está hablando de hace 2 horas. Espero que sea una grabación, porque si no es un fenómeno.
0: Che, bueno, el primero que pase caminando, no importa de dónde sea, Fede, preguntale qué espera, qué resultado ve para esta noche.
9: Dale, vamos a agarrar alguno ahí con la camiseta argentina.
0: El primero que pase.
4: Es muy cómodo los periodistas.
9: Ah, un minuto.
0: Dale.
9: No, ¿Cómo andan, chicos?
10: Muy bien.
11: Bien.
10: Con muchos nervios.
9: ¿De dónde son?
10: Nacido en Mendoza, pero vivimos acá en Estados Unidos.
9: ¿Hace cuánto tiempo?
10: Y yo hace ya 26 años y ella vino de 3 años.
9: Ah, está bien, es tu hija.
10: Así que sí, es mi hija.
9: Bárbaro.
10: Así que, pero muy nervioso, primera vez que voy a ver a la selección en un mundial, así que...
9: ¿Y acá te vas para la cancha?
10: Sí.
9: ¿A cuándo conseguiste la entrada?
10: Ella me la regaló.
11: La regalé.
10: Así que como 9 y algo cada uno.
9: Claro, sí, andaban todos más o menos por ahí. ¿Tienen para este y para los otros dos?
10: No, solo para este pudimos conseguir. Porque ella no conseguimos. Porque la FIFA como que puso para Estados Unidos menos cantidad. Mandó más para Argentina. Entonces puso en la lista de espera. Y por suerte la llamaron y la agarramos. Así que
9: bueno.
10: Muy sentí.
9: Vamos que ganamos. ¿Tiene fe? ¿Cómo salimos?
10: Y yo creo que como ella, un 3-0 vamos a estar bien. Pero con que estemos los 3 puntitos en casa,
9: ahí está. Eso es lo importante. Lo importante es que gane el primer partido.
10: Sí, no quiero sufrir.
9: Gracias, maestro. Nos vemos. Hasta luego. A ver, pasaba gente de Mendoza. Nacho, vos me decís.
0: 3-0, che, tiró. Bueno, está confiado. Vamos a ver si podemos recuperar la imagen que se nos fue. Nos quedamos con el audio. Se nos fue la imagen. Volvemos en un rato, Fede, dale.
9: Dale, abrazo grande.
0: Abrazo, yeah. Fede Lundmer desde Kansas. Lo puedes seguir en las redes a Fede. Está cubriendo el mundial para Grupo Boeing hoy en el Fan Fest. De ahí a la cancha. Todo media hora dice que queda, ¿viste? Media hora del hotel.
4: Y Estados Unidos es así.
0: Sí, pero bueno.
4: Cualquier lugar que vaya me parece que más o menos
0: sí,
4: es igual.
0: Sí, no. No sé, ¿viste? Tratar de imaginarte Kansas cuando lo pones en la. Le preguntás a la IA qué hacer en Kansas, no te devuelve nada.
4: No te devuelve nada.
0: Cuando le pregunté qué hacer te lo juro que no te devuelve nada.
3: Pero la IA, viste.
0: No, pero en general, los tipos que conocen Kansas te dicen, y no hay mucho para hacer. Dallas, otro tanto, te devuelve 3 programas para hacer. Y pensá que Argentina va a estar 7-8 días en. Creo que son 7 días.
1: Dicen todo, Nachi, que hay que comer las Kansas Ribs, que son la comida típica.
3: Las costillitas
1: de cerdo.
3: Dice
1: que en Kansas...
3: Con barbacoa, con salsa.
1: Porque hablábamos de eso, si era típica la hamburguesa en Kansas, y no. Dicen que en Kansas lo que se come son estas Kansas Ribs.
4: Con barbacoa.
0: Igual cara la birra, sí. $8.
3: La coca, $7.
0: Uf. La coca, $7. Pero
3: caro,
0: la birra es cara,
4: caro,
0: boludo.
4: Caro, se ha puesto caro.
0: Hay que ver si lo hacen a propósito para no tener tanto borrachines dando vuelta. Que le hayan puesto cara, viste que a veces lo hacen a eso, de poner el alcohol un poco más caro, pero sí, $8 el vaso chiquito de cerveza, este, termina siendo son 10 lucas más o menos.
4: Sí, 12. Sí.
0: 12 lucas, sí, termina siendo. ¿Cuánto vale una birra acá en Pichincha, Nachito? Vos que vas todos los días.
1: No, sí, menos. 5 lucas como una locura.
0: La mitad. Sí,
4: sí. Y acá 1.400.
1: Y la grande.
4: Son 12.
0: Claro. Sí. Sí, sí. Bueno, 77.000 personas entran en el estadio, está todo vendido, todo lleno, el partido es difícil.
4: Este es el estadio de los jefes de Kansas, el equipo que ganó dos Super Bowl seguidos.
0: Yo lo vi
4: con Mahomes y Travis Kelce, por ejemplo, el novio
6: de Taylor.
0: Las fotos que vimos y los videos que vimos es un estadio impresionante.
4: Brutal, son todos más o menos. El más grande de todos es el de Dallas y el MetLife.
0: Nosotros fuimos al MetLife y al de Miami fuimos.
4: El Hard Rock.
0: El Hard Rock está buenísimo.
4: El más chico, 65.000 personas. El MetLife alcanza hasta 104.000.
0: No, el MetLife es enorme, boludo.
4: Y el de Dallas, de los Cowboys de Dallas, también es variable. De 90.000 sube a casi 100.000.
0: Bueno, ahí.
2: Pero crees que no está tan cara la cerveza. El otro día en un recital pagué 10 lucas la lata.
6: Acá.
1: Sí, recitales lucas, es más caro que en Pichincha.
6: La lata en los recitales a la 10 lucas.
0: Sí. La lata de Estela a 10 lucas. Bueno, es lo mismo que vale entonces la birra en Estados Unidos.
2: Por eso tampoco.
0: Sí, tampoco es lo mismo. Ahí está parejo.
2: Ahí Rosario es caro.
0: ¿Qué es una lata de qué? ¿De cuánto? ¿De 300?
1: No, la como un 473.
2: No, un poquito más grande era. No la chiquita, sino la del Estela un poco más grande.
4: Parejo el latón. Y sin riesgo sí. El partido. Ya se nos va el primer tiempo y poquito de Francia y casi Senegal un tiro en el palo. Los dos están como a medio tiempo.
0: Bueno, ahí pasamos por Kansas, @ Fede Ludmer, lo buscás ahí en Instagram. Está cubriendo el Mundial para el Grupo Boeing. Vamos a volver después en un ratito durante toda la programación.
2: Pone Kansas.
0: Hoy hay transmisión especial desde acá en la radio, va a haber mucho laburo en redes. En el post, el post partido también lo vas a ver ahí. Así que nada, debuta Argentina a las 10 de la noche. Hoy el partido más difícil del grupo, supuestamente. Partido más complejo del grupo.
4: Y debiera serlo.
0: Vamos a ver qué pasa. Vamos, Nachito, hasta las 6 de la tarde, a las 5 menos 10.
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0: 5:10 ahora en todo el país. La justicia confirmó una transferencia millonaria de un grupo a la esposa de Manuel Adorni. La justicia está investigando.
1: Ya lo previmos que podía ser de...
0: Pero bueno, la justicia lo está confirmando, una transferencia millonaria realizada por un grupo a la esposa del vocero presidencial, hoy jefe de gabinete, Manuel Adorni.
2: Te cuento algo.
0: En el marco de una investigación que busca determinar el origen y el destino de los fondos involucrados. Parece que no le da el motivo por el cual esta empresa le gira.
1: Debe ser por servicio de coaching.
0: Esa guita, sí, pero me parece que pagar millones y millones por servicio de coaching.
1: Bueno, sí, obviamente, lo va a tener que explicar.
0: Lo va a tener que explicar.
2: Bueno, escucha, lo que empezó como un chiste esta mañana hasta ahora es una alta probabilidad y que justamente el sábado esté presente en la ciudad Manuel Adorni en el acto en el Monumento a la Bandera. Exalta la probabilidad de esta hora, dicen desde el entorno presidencial en Casa de Gobierno.
1: Tiene que tomar aire ese hombre, está
2: ¿se
1: bien.
2: Puede? No así a Vicky Villarreal, que no le invitaron. Nuevamente. No.
0: Se puede comer una cantidad.
1: Ya puede venir igual si tiene ganas.
2: Es un riesgo.
0: Se puede
2: es
0: comer
2: un
0: una
2: riesgo
0: cantidad
2: que va
0: puteada,
2: por el presidente. Exactamente. Es la primera aparición pública, hace un acto masivo después de todo el quilombo de Adorni junto al presidente. Sí. Y será acá en Rosario, en un ambiente, a ver, vamos a decirlo, no sé si hostil, pero complicado, porque la obra que viene a presenciar no la terminó el gobierno que la tenía que terminar, la terminó el gobierno de Santa Fe.
0: No, de hecho,
2: Fe.
0: mañana 9:30 de la mañana.
2: Se hace la presentación de las obras.
0: Se hace la presentación de cómo quedó el monumento, van a ir los chicos, obra terminada por Puyaro, o sea, con plata de la provincia, nada tiene que ver el gobierno de Mirey. Todos los gobiernos nacionales habían prometido terminar el monumento.
2: Hace
0: 10
2: años que arrancaron.
0: Sí, ninguno. De Cristina, desde Macri, Alberto, Milei, ninguno nunca puso un peso para terminar la obra del monumento. Puyaro, ¿qué pidió? Dijo, dámelo a mí, lo mismo que hizo con la ruta, dámelo a mí y yo las hago. Pero el monumento estaba hecho mierda. Entonces Puyaro agarró, le pidió la obra a la Nación y lo terminó el gobierno de la provincia. Lo mismo la cantidad de rutas que hay en la provincia de Santa Fe, que son nacionales y que las terminó también haciendo Puyaro. Hay otro pedido formal ahora por la circunvalación, que el gobierno nacional no la quiere ceder.
1: ¿Y la cederá?
0: Y no sé, está hecha mierda. No hay luces, no hay iluminación, los pastos han crecido.
2: Falta
0: el mantenimiento del gobierno nacional. Pero a ver, ¿qué puede saber Caputo el mismo Milei de la circunvalación de
1: no,
0: Rosario?
1: Eso ya sabemos.
0: ¿Qué puede saber?
1: Estas cosas tienen un costo.
0: Y ya pasó en reiteradas oportunidades. Nosotros contamos la historia que hace muchos años atrás, cuando alguien, el Tigre Caballero, dispuso por sus propios medios ir a cortar el pasto de circunvalación, terminó denunciado penalmente por el gobierno de...
3: Al
0: Tigre Caballero lo fue a cortar él y terminó, denunciando.
3: Sí, me acuerdo.
0: Al Tigre lo terminan denunciando. Por eso digo, hay que también ser claro y contar quién hace la obra. En la provincia todas las rutas las hizo Puyaro, el monumento lo hizo Puyaro. O sea, no sé qué vienen a inaugurar la obra de otro. Está bien.
2: Bueno,
0: con Adorni.
2: Sí, sería entonces la reaparición pública de Manuel Adorni luego del escándalo el sábado aquí en la ciudad de Rosario. Mientras tanto, antes está tratando por todos los medios Patricia Bullrich de desactivar la sesión en diputados, pero en el Senado del jueves, donde avanzaría el pedido de interpelación al jefe de gabinete.
1: Sí,
2: tratando de tener acuerdos con algunos bloques dialoguistas.
1: Villarruel se encargó ella en persona de acelerar esa reunión y de que tenga lugar,
2: bueno,
1: cuanto antes.
2: Patricia Bullrich está tratando de desactivar esta sesión del jueves, donde se trataría el pedido de interpelación entonces al jefe de gabinete Manuel Adorni, lo que es impulsado por el bloque del peronismo. Estaría entonces todo listo para que no se haga. Cayó hace un rato Fernando Sebastián Vázquez Aria el Narigón. ¿Quién es? Es el principal acusado por el crimen de Pillín Bracamonte. Lo detuvieron en Villa Gobernador Galvez. No sé si está en Narigón. ¿Querés hacerme zoom, Joaquito? Para mí no es Narigón. Pero bueno, le dicen Narigón.
1: Capaz que hizo una cirugía después.
0: No parece Narigón, ¿eh?
2: No. y a dos contradicciones. No parece en Arión y formaba parte de la banda de Los Menores y tiene 45 años.
1: De menor no tiene nada.
0: De menor no tiene nada.
2: No tiene nada, nada de menor.
0: ¿Y qué desprolijo está el cuarto donde lo detuvieron,
2: Bueno, ¿qué quiere?
0: No, bueno, está desprolijo. Está una, todo pintado amarillo. El
1: me
0: tele
1: gusta
0: mal colgado.
2: Bueno, sobre él pesaba una recompensa que había dispuesto el gobierno provincial. Creo que algo de más de. Pero no te quiero mentir, ahora te 40, lo busco.
0: Tiene que ser entre 20 y
2: 30 millones de pesos. 30, acá,
0: entre
2: 30, 30 millones de pesos de recompensa. En lo que ofrecía finalmente cayó en un procedimiento en la calle Libertad del 200 en Villa Gobernador Calves. Entonces, el principal acusado por el asesinato de Pillín Bracamonte. En las últimas horas clausuraron un local que funcionaba los fines de semana como after clandestino en el centro de la ciudad de Rosario. ¿Por qué clandestino? Porque no tiene ningún tipo de habilitación, porque estaba todo mal, no, más o menos. No, pero Tokio por lo menos tenía habilitación, este no. Esto estaba en Maipú al 1100, después de muchas denuncias.
0: El Beso.
2: De los vecinos también tiene habilitación el Beso.
0: Ah, bueno.
2: Maipú, después de muchas denuncias.
0: Maipú al 1100,
2: ¿San Juan?
0: ¿Qué es?
2: Maipú al 1100.
1: Maipú San Juan.
2: Maipú San Juan, una zona.
0: Vos, Nacho, que salís.
3: Entre San Juan y
1: Mendoza.
3: No,
1: pero ahí no.
2: Nunca te
1: no,
3: pasé
2: pero
3: por la puerta.
2: Entre San Juan y Mendoza.
0: Vos, Nacho, que va a todos los afters
3: no,
0: y todo.
3: No, para nada, para nada.
0: Escucha, ¿entraste alguna vez al antro?
3: No, a este no.
1: A este antro no.
3: No sé, no.
1: Sí, pero este no.
3: ¿Qué? Maipú y San Juan.
1: Maipú entre San Juan y Mendoza.
2: Tigre.
3: La verdad que no sé.
2: Tigre, dice.
0: Está bueno, pero hay, hay que hablar con el que sale de acá, de la mesa. Sí. Nacho, el más salidor.
3: No tuve el privilegio.
0: No te voy a preguntar a Boga, Bigol, ¿qué tal está el antro ese?
2: Vista Plane todavía.
0: Ahí por
2: para vos está Stadium.
0: No, para vos está Stadium. Para ella está Planet.
1: Pero fue a buscar a su hija
2: Cecilia
1: Planet.
2: Le iba a buscar.
1: Para,
2: iba
1: la contacto.
0: Para vos está la pista de hielo.
2: La pista de hielo. La pista de hielo es en mi época también.
1: De la esposa de Bernet.
0: Claro. ¿Eso de que era la esposa de Bernet?
1: Sí, era de la esposa de Bernet.
0: ¿Estás segura vos?
1: Sí, totalmente, querido.
2: Bueno, este lugar funcionaba sin habilitación, no tenía matafuego, las instalaciones eléctricas estaban todas a la vista, un peligro. Este lugar fue clausurado entonces por la municipalidad. Este mediodía, tremendo choque y vuelco Cochabamba y Colombia, en la zona oeste de Rosario, el conductor de un auto se descompensa mientras conducía, el auto termina yéndose a la vereda y termina volcando Cochabamba al 6.900, por suerte sin heridos de gravedad, puede haber sido una desgracia. Primer día del juicio por la desaparición de Loan Peña en Corrientes, y detuvieron a uno de los que estaba en el banquillo de acusados, Federico Rossi Colombo. Está acusado de ser coautor de la privación legítima de la libertad, estafa calificada y encubrimiento. No se presentó a la primera audiencia porque dijo que no tenía los medios para viajar a donde se estaba desarrollando el juicio ni tenía medios para pagar un abogado, así que fue declarado en rebeldía. Y entonces el primer día del juicio por la desaparición de Loan Peña terminó con ya un detenido. Veremos qué pasa en los próximos. Son 17 los acusados.
0: 17 acusados.
1: 17 acusados más cuánta cantidad de testigos.
2: 200.
1: No,
2: 200 testigos. Exactamente.
1: Llevará semanas esto.
2: Sí, va a llevar un tiempo importante.
0: Bueno, ¿vos habías tenido algo más para decir?
2: ¿Cómo?
1: Están mirando el partido.
0: ¿Vos tenés algo más para decir?
2: No, recién se lo perdió una tapada fantástica de Mendy, el ex arquero del Chelsea, ante Olise. Posiblemente uno de los mejores delanteros que vaya a ver de aquí en adelante, ¿no? Se lo perdió Francia, en definitiva.
0: ¿Y después, antes de Argentina, hay algo más para mirar?
2: Basura, sí.
3: Irak-Noruega.
2: Ahí está.
0: Basura.
2: Tenemos los horarios.
0: Irak-Noruega.
3: Juega Haaland.
2: Noruega.
0: Ah, no, para jugar Haaland, claro. El otro. ¿Cómo se
3: llama? Odegaard.
2: Claro, hay que mirar. Y Sorloth, el 9 que le, digamos, lo hace retroceder a. Déjame terminar, sí, flaco.
1: Claro, le
2: el 9 que lo hace retroceder a Julián Álvarez en el Atlético de Madrid.
0: Tengo que decir que de los 104 partidos que uno decía hay mucha porquería, al final termina mirando todo.
2: Y porque sí, terminan siendo emocionantes. Yo, por ejemplo, España me había puesto un límite, digo, en el 2-0
0: corto.
2: Y me había dormido la siesta.
0: Hasta acá el único que hizo bien la tarea es Alemania.
2: Alemania, porque son despiadados.
0: Porque son despiadados para
2: son
0: todo.
2: Asesinos. Sí. Los alemanes son asesinos.
0: Le metieron 7 a Curazao, no sí. Le perdonaron la vida, nada.
2: Lo que era muy cómico, no sé si vieron el reel de los personajes, eso que hacen el Chiringuito, ese programa tan polémico. Arriesgaban el resultado y era 7-0, 6-0, 5-1, todo así para España.
3: Para España, claro.
2: España,
3: para
2: esta, todo así.
0: Esta cosa pareja de Francia-Senegal, lo de España,
1: Uruguay.
0: Lo de Uruguay.
2: En la primera fecha del Mundial, Argentina perdió con Camerún,
0: Arabia Saudita.
2: Perdió con Arabia. La sorpresa es ahora.
4: Después ya no hay más sorpresa. Es
0: no, en segunda fecha ya no se da la sorpresa.
4: Argelia ya le ganó a Alemania en el primer partido de España 82.
0: Sí,
4: Argelia
0: le
4: ganó 2-1 a Alemania.
0: Es probable que, no sé con quién juega Cabo Verde en segunda fecha, pero probable que Cabo Verde se coma 5.
3: Uruguay. Contra Uruguay.
0: Va a ganar bien esa 5-0.
4: A lo mejor, porque suelen suceder.
0: Porque suelen pasar esas cosas. Sí, les da para un partido.
4: Si España llegaba a hacer un gol, España empezó hace a ponerse 6. Nervioso. Lo de Cabo Verde era extraordinario. Había 10 jugadores atrás de la línea de la pelota.
3: Pará, claro. Y hizo un solo full en todo el partido.
4: Claro.
3: No es que se defendió pegando. Una sola falta en todo el partido.
4: Claro, pero en eso mucho tiene que ver cómo juega España, Joaquín. Porque España no tiene encaradores.
0: Joaquín. Sí.
4: ¿Cómo?
0: No, Joaquín.
4: Joaquín. Sí. España no tiene encarador. El único es Lamine Yamal.
0: Al micrófono.
4: Encara. Sí, el
3: era suplente.
4: El resto toca. Entonces, vos, mientras guardás la posición a los tocadores, no tenés por qué pegarle. Claro. Dejalo que toquen mientras no te penetren.
0: Qué raro está Gaby el comentario.
2: Tengo un amigo que hace lo mismo.
4: No, pero está raro. Déjalo que toque.
1: Mientras no
4: te penetren. Sirve para todo.
1: Mientras no te accedan.
5: Toque, pero que no penetren.
4: Si quieren, también lo podés aprovechar.
0: El pereta deportivo con segunda intención, ¿me entendés?
4: Pero no sirve para todo.
1: Penicé.
4: Que te toquen, deja. Lo que no tenés que permitir que penetren.
0: Como Luisito, por ejemplo, te toca la espalda.
4: Que te toque, deja que te toque.
0: Deja que te toque.
1: Penicé, que no te accedan. Que no te accedan.
4: No hay, una vez que entraron al área, entraron.
2: Una vez que penetró, ya está, listo.
1: No penetre.
2: Atrás.
1: Que escucha, no te accedan carnalmente.
2: Atención con esto. Hace un rato el Chiqui Tapia subió un post que dice: todos juntos por mi bandera, todos juntos. Sí, mate, Chiqui. Banderita, fotito ahí del Chiqui con Messi, con De Paul. Y sube la frase: por mi bandera, la vida soy. ¿Qué es esto? Te cambio, Juaco. Esto es una frase de la canción de la Teila M. Argentino yo soy. Atención con esto.
0: Ojo que no sea el gol.
2: Esta, escucha.
1: Qué porquería.
5: Es
2: la frase.
4: Final.
1: No.
2: Ojo con esto, si no es una pista de lo que se puede venir esta noche. Ojo con esta frase que soy Chiqui.
1: Esta horrible.
5: Ponele.
2: Pero para los pies les gusta.
3: Y tenemos mucho.
1: No importa.
4: Mira, Nacho, mira.
0: Es penal.
3: Bro. Sí, la verdad que es penal. Lo estamos viendo acá.
0: Es penal.
4: ¿Lo cobró o no lo cobró?
1: Qué buena remera. Me
2: expliquen para el que no está viendo, chicos.
0: Penal, no, Francia, Senegal, hay un penal en Mbappé para
3: ver. A ver, si, Gaby, si el VAR es sincero, tiene que llamar.
0: Y pará. Lo tiene que llamar porque no está tan claro.
4: No ahí toca la pelota. Es penalísimo.
3: No sé si lo toca. A mí me da dudas.
4: No es penal.
3: No, creo que no lo toca.
4: ¿Viste? No lo toca.
3: Es muy finita igual, pero
4: la pelota no la toca.
3: No, pero Mbappé tampoco.
4: Acá en esta, que saltan.
0: Mira, ahí lo están chequeando.
5: Posible penalti.
0: Ahí están chequeando un posible penal a Mbappé.
3: Ahí dijo penalti.
5: Estoy leyendo acá, posible penalti.
0: Rápido, hay una toma que no es penal. Hay varias tomas que no son
3: atrás, para mí no es penal.
4: A mí me parece que con la rodilla lo alcanza, toca el pie.
3: Yo estoy mirando abajo, no llega a pisarlo nada, abajo.
4: La rodilla lo llega a empujar.
3: No, arriba tampoco, Gaby.
0: No, tampoco.
5: Acá no lo repiten.
0: Lateral cobro, me parece.
4: Y sí, está bien. Un saque de arco, qué sé yo. Si no es penal, no es penal. En cámara rápida era penalazo.
3: Sí, penalazo no lo toca.
0: Voy a hacer un comentario.
4: ¿Te va a cambiar? ¿Salta Mbappé?
3: Sí, no lo toca.
0: Voy a hacer un comentario que te va a cambiar la vida, Gaby. ¿Qué
4: acá
0: jugador
4: nosotros estamos
0: Mbappé?
4: Dos minutos atrás.
0: Que te voy a hacer un comentario y te va a cambiar la vida. ¿Qué jugador Mbappé?
4: Sí, dale tranquilo. Dale,
3: no tenés un vaso. Perdón. Cola,
5: ¿no? Ya no, tomamos todo.
3: Hablaban de España antes, estoy poniendo as. Y ponen las imágenes.
0: Pará que la va a ver. Para que este
5: pero
0: el momento.
5: Porque es Mbappé.
4: Están delante nuestro.
0: Usted, a ver.
3: Está chequeando acá también,
0: Está chequeando.
3: Está chequeando acá también.
0: Estamos viendo si es penal o no es penal. A ver, ya te digo, sí. A ver. Para mí no es
4: para
0: penal.
4: Mí la rodilla para le mí toca no la pierna izquierda.
0: A ver,
4: para
0: la
4: mí
0: rodilla
4: no es que te
0: loco
4: diga.
0: No hay nada.
3: Para mí no es nada. No hay penal.
0: No lo toca.
5: Mira,
3: ahí va y viene.
0: No es penal, boludo.
3: Chao, vamos Mbappé, un poquito más adelante.
0: Lo que pasa es que Mbappé
4: pierde
0: el equilibrio, boludo. Claro. Mirá. Pero para mí no es penal.
3: Abajo no llega a tocarlo por un centímetro, Gaby, pero no lo toca.
0: Fíjate que el senegalés enseguida levanta la mano como diciendo no lo toqué. No, para mí no es penal.
4: Increíble que. Esto sí que hay que ser muy minucioso.
0: Boludo. A ver qué hace el árbitro. Ya le dijo que sigue. Listo, ya está, sigue.
3: Sí, acá no es penal, ya están jugando.
0: No, no fue penal para Francia. Perfecto. Dale, la buena.
5: Bueno, chicos, habló el papá de Gaspi.
6: Atención, señora.
5: Uno de los fallecidos en el accidente entre helicópteros. La frase más importante, por supuesto, es que para mí fue un atentado. Es lo que dijo, señora, coincide quizás con esta teoría.
1: Perdón, el papá de Gaspi. Muerto en el helicóptero, el influencer.
5: Uno de los chicos que murió en Brasil.
4: ¿Y a qué puede llegar a ser? ¿Por qué?
5: Mirá, la señora tiene una teoría.
1: Yo te explico. Lo que está ahora circulando en redes es, se trata de una teoría de conspiración de estas que pululan. ¿Por qué? Porque Oliver Tree, que es el otro fallecido,
6: el cantante yankee,
1: aparentemente ya había dado el sí para dar una entrevista en un
5: documental
1: y además un vivo acerca de novedades sobre el caso Epstein. Entonces ahí están los que dicen, no, esto fue para matarlo a él, y bueno, se cargaron a todos a los otros que estaban, que pues es una cosa absurda totalmente. Sí. Pero ¿qué pasa? Cuando van a identificar los cuerpos, las únicas huellas digitales que no pueden identificar son las de Oliver Tree.
5: Claro, identificaron a Gaspi, identificaron a Lucas Viñale, el otro chico, el director.
1: ¿Cómo puede ser esto? ¿Qué está pasando acá? ¿Y qué dice el papá de Gaspi?
5: Bueno, ¿por qué hablas así?
6: Habla así, señora.
5: Dice que se va a hacer muy difícil vivir sin él, que la gente llora, le deja flores, mucho amor para su hijo, que también dijeron muchas cosas que no eran ciertas, que sí, que hablaban mal de él y que en realidad no era un chico que tuviese adicciones, que sí fumaba, tomaba alcohol, pero me consta, dice el padre, que nunca se drogó. Bueno, esto es un poco como limpiar la memoria de su hijo, pero bueno, sobre el hecho que provocó la muerte, para él no le cierra que haya sido un accidente, sino un atentado. Esto coincide con esto que hablábamos, de que qué difícil, qué raro el accidente, que dos helicópteros choquen de día, bueno, en
1: un pasado
5: mismo
1: un montón
5: lugar,
1: de veces.
5: Como que es difícil de explicar.
1: Dicen que la empresa responsable de los helicópteros era cualquiera.
5: Claro,
1: no
5: muy
1: responsable. No estaba controlada.
5: Igual viene con todo Brasil entre el jump.
1: Sí, pero se ve que no le importa mucho a Brasil esta cuestión.
5: No, eso también decían eso. Lo de la chica también, todo muy irregular, el lugar en donde se hacía esto, sin medidas de precaución. Y bueno, por supuesto, lo que pasó con la chica esta y los helicópteros también. Bueno, señora, tengo buenas noticias porque reapareció después de 29 días internado Chiche Hellblum.
6: Pobrecito,
1: sabía que estaba mejorando.
5: Llegó en silla de ruedas a los estudios de Crónica y bueno, contó más o menos que le fue, por supuesto, muy complicado esta última internación, que el primer médico que lo ve le dice que estás tocando las puertas del cielo, una frase que no se va a poder olvidar, que le pareció bastante bruta, y que no se la puede olvidar. Que
1: ¿qué va a decir eso?
5: Estuvieron a punto de...
1: ¿Qué hace de médico?
6: Está tocando el arpa, le dijo.
5: Estuvieron a punto de cortarle la pierna porque había un problema vascular en uno de sus pies y bueno, no sabían hasta dónde, si era mitad de la pierna, el pie, que él ya estaba preparado para que esto ocurriera, pero que bueno, finalmente salió adelante. Y bueno, muy enojado, ¿eh? Dice, no tengo perdón para este tipo, el médico que le dijo que estaba tocando las puertas del cielo. No, no lo dijo. Nadie le puede decir así a un paciente.
4: Ya tiene una edad como
5: 82.
4: Está sentado en la puerta del cielo.
5: Está tocando, vos decís, está tocando.
1: Vos tenés 140 años y un médico no puede decirte una cosa así. Tiene que hacer su trabajo.
5: Claro, no te puede tirar esa.
6: Es que es lo pobre Chiche.
5: Pobre Chiche.
6: Está la última ya, estamos viendo, ahora vamos a ver la imagen. Está pobre.
1: Bueno, cuesta mucho la recuperación hasta que vuelva a estar bien.
3: Va más lento, obviamente.
1: Demasiado.
5: Igual Medina le dice que le hubiese encantado ir al mundial.
1: Estuvo tocando las puertas del cielo. ¿Qué quiere
6: decir? Estuvo tocando el arpa.
3: Literal.
5: Que le hubiese encantado ir al mundial, que es una profesión que ama y que la extrañó, pero bueno, obviamente no pudo.
4: Pobre tormenta que le agarró cuando fue a Ucrania.
5: Sí,
4: lo veíamos acá. Que yo fui a los 3-4 días, fue la última
1: eso te iba a preguntar.
3: Que jodíamos un poco que lo habían mandado
5: Se iba a morir.
4: Yo después tuve 15 días de sol pleno. Claro. Nevaba la noche.
6: Era para Chiche nada más la tormenta.
4: Sol pleno, pero ese viento, yo me acuerdo la imagen porque estábamos ahí organizando el viaje, digo, esto es el fin del mundo. y pobre, le agarró, se volvió.
5: Oh, terrible, que sí, se tuvo que volver. Sí,
4: fue
5: sí,
4: la última gran tormenta del invierno.
1: Y la última vez que viajó para hacer una corresponsalía.
4: Sí, era terrible el lugar. Yo estuve.
6: Pero de Gol de Francia.
3: Gol de Francia, ahí lo vas a ver.
4: Mirá qué lindo. Esto me encanta cuando me avisan.
5: ¿Te gusta que te avisen?
4: Sí, sí, porque presto más atención.
5: Gol.
6: Qué aburrida tu vida.
5: Ahí está. No, a mí esta silla sí me molesta.
4: ¿Y el segundo pase fantástico de Olise? Buenísimo. Nicolás. Una belleza.
6: Gol de Francia. ¿Están poniendo los relatos? Perdón, Luis. O por copy no pongo nada.
4: Olise es la segunda vez.
6: No, pero el audio se lo pongo.
3: Ah, el audio.
4: Hay dos.
3: A ver. Sí, perdón, Gaby, nada, mete.
4: Dos pases fantásticos de Olise. En esta Mbappé alcanzó a definir. Está bien que gane Francia, era mucho más en estos 10 minutos del segundo tiempo.
3: Sí.
5: Muy bien.
7: Pique Mbappé, va para aquí, Mbappé.

0: Francia, de Francia, Mbappé, en 20 minutos, el segundo tiempo, ahora sí en New Jersey, llegó el primero, lo hizo él, Kylian Mbappé, Francia 1, Senegal 0.
1: Extraordinaria la historia de Olise, el jugador del Bayern Múnich que da un pase mágico, había dado el pase anterior que por centímetros Mbappé no se lleva la pelota y va derecho al gol. Olise tenía 4 selecciones para elegir. Él nació en Londres.
2: Sí.
1: La madre o el padre en Francia. El otro padre en Ghana. Y después tenía también por el abuelo, qué sé yo, eran 4 países.
2: Tenía parientes en todos lados.
1: En todos lados, y eligió Francia por la mamá.
2: El pase que pone Gaby entre líneas, el segundo.
1: También, ¿eh? Sí, los 2 seguidos. Sí. Y en Bayern Múnich se cansó de hacer goles. Un jugador extraordinario y debe tener 23 años, más no debe tener, Olise, es lo que se viene.
2: Sí.
1: Lo vamos a buscar ahora.
3: Todo bien.
1: Habla, nena.
3: Bueno, ya que terminó el gol de Francia. Quería leerles
1: está,
3: una
1: nena,
3: placa.
1: Perdón.
3: Ya está.
1: 24 sí. años.
3: Ahí está. Bueno, una placa que subió Cande Tinelli por todo esto que está sucediendo con su hermana.
4: ¿Hay alguna? Cande.
3: Juana ya puso, no, que al final era una piba pidiendo ayuda.
4: Sí, pero claro.
3: Habló la mamá de Cande y Mica, de las más grandes, Soledad Aquino, y bueno, dijo que la chica no estaba bien, coincide con Amalia Granata.
4: Porque las Robles las odia a todas.
3: Se odian todos con todos, evidentemente.
4: Ay, nos habían vendido
3: que eran los Tinelli,
4: era el
3: la
4: ensamble,
3: familia,
5: las bolas. Que era la familia de los Ingalls.
3: Cande Tinelli con una foto en blanco y negro puso: dejen de criticar a mi vieja y de compararme con mi hermana, a la cual quiero mucho, pero no tengo absolutamente nada que ver. Bueno, sí, es tu hermana, tampoco tiene nada que ver.
4: ¿En serio dice eso?
3: Mis problemas de adolescente, que eran otros, anorexia y bulimia, ya los traté hace tiempo y siempre estuve muy contenida por ambos padres míos que se ocuparon de que yo reciba tratamiento siempre. Ya me curé de todos mis trastornos, así que dejen de mencionarme y compararme porque para mí es una herida sanada. Yo no jodo a nadie, así que no me jodan y sean respetuosos con eso, al igual que yo. Gracias.
4: Cande tiene. Está bien, se recalentó.
3: Está recaliente. Porque decían que, al igual que Cande, esta pibita parece que tiene algunos líos, algunos quilombos. Entonces, bueno, dijo: no, paren, esto es una cosa, mi hermana yo la quiero mucho, pero.
4: Eso es una familia.
3: Claro, la madre de ella anda a saber cómo enfermitos. La crió. Mi padre y mi madre siempre me dieron. En fin, pero parece. Mientras tanto, Marcelo está en.
4: Está en el mundial.
3: En Estados Unidos, claro, volviendo a su. Su pasión del fútbol,
4: a sus raíces.
3: Haciendo un programa tres veces por semana, o creo que 4 veces por semana, con el mundial y en fútbol, y no se está ocupando del tema, la verdad, públicamente.
1: ¿Alguien vio lo que hace Tinelli?
4: No, y ni sé. Para Infobae, está laburando para Infobae.
3: Sí, pero aparecieron. Pero no, yo solamente nada. Les cuento que aparecieron los Jaimitos. ¿Se acuerdan?
4: ¿Quiénes eran?
1: ¿Qué
4: los Jaimitos?
3: Ay, no.
5: El sketch
3: acuerdo.
5: De Biomax.
3: No, estamos muy contentos. ¿Se acuerdan o no?
4: Pero no
3: bueno, aparecieron ahora ahí en Miami, donde están haciendo el programa, con gente en la calle, una cosa así medio de showmatch, de videomatch, de años anteriores, con 3 tipos que ya tienen 40 años más de lo que tenían.
4: Claro.
3: Así que medio raro salió lo de los Jaimitos. Los 3 iguales, aparte los mismos protagonistas.
1: Y él tiene el pelo como Dios manda, digo.
4: Sí.
3: Ahora está de un
4: qué
3: color
4: elegante, normal.
3: De un color bien.
1: Sí, está muy bien, no tenía color necesidad humano. De todas esas tonterías.
3: Ni el rubio ni el fucsia.
4: Por
3: vieron
4: supuesto.
3: Que tuvo fucsia en un momento, junto con el primo,
4: horrible.
3: Que se hacen cosas de pelo. No, el pelo lo tiene bien, bastante bien, Marcelo. Pero bueno, no gana para disgustos con las chicas, con las nenas.
4: Bien, eso es todo lo que ha
3: sido.
4: Bueno,
3: eso es todo.
4: Por mi parte, yo os diré que tengo unas excelentes efemérides.
5: Mira, cositas que han pasado en el día.
3: Bueno,
4: cosas
3: genial.
4: Que han pasado un día como hoy.
1: Fecha 16.
4: Bueno. Hoy es 16 de junio.
3: Exactamente.
4: Bueno,
3: avíseme.
4: 16 de junio.
3: Para que te
4: ponga
3: la cortina.
4: Del
1: 26.
4: Sí. ¿Qué cortina?
3: La cortina.
1: Claro.
4: ¿Te va a poner la cortina?
3: Te va a poner la cortina.
4: ¡Ay, qué bueno! Al fin.
3: No, cortina argentina. Ahí estamos.
4: Sé que le voy a poner.
3: Ahí va.
4: Bien. Claro. Bueno, ya está suficiente.
5: Llegaron las ovejas, todos ya.
4: Perfecto, bueno, hoy 16 de junio del 26. Es importante entender que en 8 días Hisgen lo va a pasar muy mal.
5: ¿Por qué?
4: Porque el 24 de junio, el infierno más temido de Hisgen se va a...
5: ¿Cómo de Cristina?
4: A presentar, no.
5: Me asustó.
4: No, eso va a ser un poquito después.
5: Que
4: te aviso, querido. Sí, por eso te digo. Estamos viendo el tema. Escucha, ¿Qué te iba a decir? No, porque van a bajar unas naves extraterrestres.
2: ¡Ay, no! Oh, tremendo.
4: Van a aterrizar unas naves extraterrestres.
2: ¡Qué barbaridad!
4: En el campo de juego, en el mundial, en alguna de sus canchas. No pongan la música rápida,
5: que solo bocha.
4: ¿Cómo? Bueno, está... Está turururururu.
2: Claro.
4: Está bien. Listo. Bueno, entonces voy a comenzar.
5: Pobre Bocha, lo quiero.
3: ¿Qué hace limpiando la mesa?
4: Dejá que limpie lo que quiera. Pobre
5: Bocha es el operador literal.
4: Bueno, claro. Hoy es el Día Internacional.
5: ¿De qué?
4: De las remesas familiares.
5: ¡Ah! ¡Qué hermoso!
4: ¿Qué es una remesa familiar?
3: ¿Qué es una remesa familiar? No será.
4: José, adelante.
5: Son transferencias de dinero que los trabajadores migrantes envían a sus familiares en sus países.
4: Exacto, la remesa que vos le mandás a tu familia, porque
5: por ejemplo,
4: sos un inmigrante, se la mandás.
5: Mi novio le manda de acá algo
4: el
5: plata a la madre.
4: El gringo que le manda.
3: Ah, él lo pone porque
4: guita.
3: Tiene un novio venezolano que le manda plata.
5: Pasado también lo puse.
3: Que le manda plata a los familiares.
4: Bueno, es además el Día Internacional del Niño Africano.
5: Festejemos al niño africano.
4: Sí. Bien. Perfecto.
5: ¿No te une nada con el niño africano, Laura?
3: No. No.
4: Bueno, afroamericano.
5: Mala onda.
3: Sí, tengo uno cerca.
5: El niño comprador compulsivo afroamericano.
3: Sí, afroamericano.
4: Día de los vegetales frescos.
5: Ah, qué lindo.
4: Vegetal preferido, fresco, ya.
3: Choclo.
4: Choclo, tú.
5: Gabriel, dale, por el amor de Dios, Gabriel.
1: Te maté. Quedan 22 minutos.
5: Sí. Tranquilo.
4: Vegetal fresco preferido.
1: Lechuga mantecosa.
4: Bien.
5: Uy,
4: sí,
5: muy
4: la
5: buena.
4: Mejor, la mejor.
5: Muy buena.
4: Lejos.
3: Esta pregunta que estás haciendo. ¿Qué más?
4: La mejor.
3: Seguí preguntando.
5: El brócoli.
4: ¿Tú? Brócoli. Brócoli. Ok, rico, tú, querido.
2: Rúcula, señora. Me
4: rúcula.
2: Gusta con parmesano la ensalada.
4: ¿En serio?
2: Sí, es lo único que como ensalada. El resto no me gusta nada.
3: Pero para si te gusta la rúcula, estás preparado para comer cualquier cosa, porque es amarga, es como difícil.
1: Es como comer tigre.
3: Por eso te digo, está preparado para comer cualquier otro vegetal.
2: Queso y acheto y...
5: ¿No ves?
2: A mí me gusta la radicheta.
1: Rúcula.
4: A ti te gusta la radicheta.
1: Pero con acheto y queso...
2: Bien amarga.
1: Comete el gopón.
2: Pero es lo único de verdura que como en mi vida. El resto no me gusta para nada.
5: Sí,
3: ¿un tomate?
4: No, tampoco.
1: No te gusta la rúcula, hijo.
4: La col, jitomate, la col, un aguacate.
2: No, asado con asado.
4: Berza, ¿les gusta la berza?
5: ¿Qué, la pistola?
3: ¿Qué es la berza?
5: La pistola, le conozco la berza, la pistola, señora.
1: Ojo, yo lechuga mantecosa.
5: Está diciendo.
3: Pero para,
1: ahí está.
3: ¿Solo lechuga?
4: ¿Berza?
1: Una vez al año.
5: ¿Qué es la berza?
1: ¿Cómo?
5: El berro.
4: Pero,
5: qué cosa horrible.
1: Compro zanahoria.
4: Amo
1: los perros.
4: Los perros.
1: No como.
2: Berza es.
4: La berza, sí, con Z.
5: Dicen acá, Laura, vos subiste el fin de semana una foto de un niño africano. Puede ser ahí. Historia
4: no,
5: de
4: no, mirá cómo saben, ¿eh? Cómo saben.
5: ¿Cómo te sigue la gente en redes?
4: Es afroamericano. Es haitiano.
5: Ah, está bien.
4: Un niño haitiano.
1: ¿Adoptaste un niño haitiano?
4: No, lo tuvo ella.
1: ¿Un hijo?
4: Lo tuvo ella.
3: No.
4: Se inseminó.
2: Claro. Está bien.
3: No, una amiga.
1: ¿Enganchaste un vendedor ambulante?
3: No.
5: Gabriel, por el amor de Dios, basta, señora. ¿Por qué basta? No, sácalo de ahí.
3: La señora tiene amigos.
5: Señora,
3: haitianos.
5: Sáquelo de ahí.
4: Sí, tengo amigos haitianos.
5: Sí, yo también, saludo
4: a Kesma. Un beso muy grande a Ronald y a Rulitos.
1: ¿Ronald?
5: Lo sacamos de acá, basta.
4: Ok. Bueno.
5: Sigamos.
1: Los lentes.
5: Basta.
1: Los lentes.
4: A ver, en Argentina, feliz día. A Penice, día del ingeniero.
3: Ya lo agasajamos hoy.
4: Ingeniero.
3: Le dimos una merienda cuando llegó y lo agasajamos.
4: Muy bien.
1: Unos copitos de
3: chocolate, un vaso de coca y se fue el agasajo.
1: Me sentí gratificado, ampliamente gratificado.
5: ¿El Rubio se fue del partido?
1: Sí, claro.
2: Sí, al toque.
4: Y día del biotecnólogo, además.
2: Saludos.
4: Saludad a los biotecnólogos. Yo conozco algunos.
2: A los amigos.
4: En 1890 nace Stan Laurel. De Lauren y Hardy. Laurel es el.
1: Sé que era Lauren de Arabia.
4: El flaco, no. No, Stan Laurel. Laurel.
1: Ah, Laurel.
4: Stan Laurel, el flaco. Claro. Y Oliver Hardy, el gordo.
2: El gordo y el flaco.
4: Exacto.
1: Lo que después sería Sterling en el dibujito.
4: Sterling, Oli. Claro. Sterling. Bueno. Bien. Y el flaco. Y.
2: Maestro.
4: Un actor de cine cómico del dúo El Gordo y el Flaco.
3: Sí.
4: Claro. Falleció en 1965.
5: Ay,
4: en 1903, en Estados Unidos, se funda la compañía Ford Motor Company.
5: La Ford.
4: Ford.
5: La Ford.
4: Sí.
5: La Ford.
1: Pensá que hoy hacen los autos en China.
5: Mira,
4: ¿viste?
1: La Territory, por ejemplo, en China. Sí. Toda
5: ¿y qué hacen acá en Buenos Aires?
1: Ah, venden nada. Los autos chinos.
4: En 1911 nace IBM como una empresa de computación, tabulación, grabación en Endicott, Nueva York.
5: Mirá vos,
4: IBM. En 1949 nace Jairo, cantante argentino. Jairo. Excelente cantante argentino radicado en Francia. Ya
3: su hit, su mayor hit.
4: Y varios tienen.
3: Pero uno
1: tiene. El Ave María.
4: El Ave María es muy bueno. La sobre canción del Toba, del indio Toba. ¿Qué más?
1: El Ave María.
3: Pero para. No, pero quiero un hit de Jairo que vos decís.
4: Para, Jairo, para que no me acuerdo el título.
2: Esto tiene 2 millones de reproducciones. Esto.
3: Pues la verdad que no escucho.
2: Morir enamorado.
4: Morir enamorado
1: con
4: el Ave eso María es morir no de amor. Morir enamorado.
2: Tenía preparado el otro.
4: Escuché el estribillo. Escuché el estribillo.
3: Que no, no tengo, no escucho.
4: Morir enamorado es la más famosa.
3: Esta, a ver.
4: Pero no es la mejor.
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5: Ah, como soy de Joaquín.
3: No, vos sabés que nunca.
4: Hace un acercamiento Jairo a Peniche, por favor, cuando escuchamos esta canción.
2: Tengo el Ave María.
3: A ver. Este te gusta.
1: Esto es conmovedor.
4: No, pero. El Ave María de Schubert.
3: Claro, cantaba por Jairo. Yo te pedí un hit de Jairo, ¿no? De una versión del.
1: Bueno, mejor que hizo este robo.
3: Hit. A ver. Enfócalo, César María.
2: Año 1978, señora.
3: Se emociona. No se le ven las lágrimas porque tiene lente, pero
2: está llorando. El disco se llamaba Navidad del Mundo. Se llamaba.
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3: Buenos dientes, Jairo.
4: Laureles.
2: Justo hoy también.
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1: Muy bien.
3: Buenos dientes y tenía un hijo, estaba buenísimo.
4: Iván González.
5: ¿Te acordás que tenía un hijo, estaba buenísimo?
4: Iván González. González. Y tiene una hermana
3: gallego.
4: Claro, porque se.
1: ¿Y qué edad cumple hoy?
4: En España. Uy, qué buena pregunta, porque si es su cumpleaños.
3: Lo perdió.
1: Es porque cumple años.
5: Jairo está cumpliendo 77 años.
1: 77 años. Le queda bastante todavía.
3: Buenos dientes, sí, Jairo.
4: Del 49, tienes razón. Bueno, muy lindo, pero la otra canción es la más famosa. En 1951 nace, querido, el gran panameño Roberto Mano de Piedra Durán.
1: ¿En qué año estamos ya?
4: El 51.
5: Ah, 91.
1: Pasamos Mano rápido, de Piedra. Mano de Piedra. Sí. Qué gran boxeador.
4: Qué gran boxeador.
1: Su pelea con Ray Sugar Leonard fue de lo más recordado en la historia del boxeo.
4: Absolutamente.
1: Excelente.
4: En 1951.
1: El Cholo Durán.
4: El Cholo Mano de Piedra. En 1951 también, el mismo día del nacimiento del boxeador, nace Titi Fernández, periodista deportivo.
1: Ah, sí. Nunca me cayó bien.
4: ¿Por qué no le cae bien a nadie? No, pará. A mí también cae bien. A todo el mundo le cae mal.
1: Me parece un chupaculo de cuarta de cualquier presidente de AFA.
4: ¿Vos qué pensás?
1: No me cae. Nena?
3: Bueno, vieron que a mí me cae bien. Pasó por la muerte
4: y
3: de un hijo.
4: Y la muerte de la hija.
3: Para mí me cae bien para siempre.
4: En un mundial encima. Y en un mundial.
3: Oh, por Dios. Y aparte el otro día lo stalkeé. Justo stalkeé hasta que desde que se murió la hija. Porque me fui para abajo.
4: Sí, estaba conduciendo una ruta brasileña.
3: Pero cada mes que pasa, desde hace 10 años, 11 ya que se murió Sole, cada mes es hoy hace 10 años, 28, no sé cuánto. O sea, todos los meses la recuerdan.
1: No hay cosa peor que te pueda pasar.
3: El otro día, sí, por supuesto, el otro día con la muerte del Indio Solari, él hace una mención, porque Sole, si la ves, tenía re cara de que le gustaba.
4: Sí, era ricotera.
3: Solari, era ricotera. Y Sole siempre quería llevarlo a él a un recital. Cuando, en un recital, ellos, la conoce, o sea, como muchos años antes, y él contó esta historia de que tenemos 5 minutos, te la cuento.
4: Sí, dale.
3: Él contó una historia.
5: No tanto.
3: En ese mundial en Brasil, donde se muere Sole le dice, papá, voy a ir, nos encontramos en tal ciudad de Brasil. Dice, voy a ir con Luisito, dice que es el chico con el que estoy. O sea, él lo iba a conocer a Luisito junto con ella. Nunca llega ella con Luisito, sí Luisito, que dice hasta el día de hoy, es como un hijo para nosotros, o sea, el vínculo siguió.
4: Dios mío.
3: Y el último recital del Indio en La Barría fue la madre, o sea, la esposa de Titi Fernández, madre de de Sole con Luisito, que es como su hijo, a ver al indio, y el indio los recibió.
1: Ay, qué increíble. Ese fue un mundial muy desgraciado también. Sí, en otro accidente automovilístico pasó. Murió el Topo López, un periodista de Olé, que seguía River Plate, y era muy conocido en el ambiente, muy querido dentro del diario también. Yo lo vi dos veces en mi vida porque era corresponsal, pero en Buenos Aires era un pibe muy querido. Y tiene que haber muerto con 30 años. Qué no mucho
4: muy
1: más
4: joven,
1: que eso.
4: Terrible. En 1952 nace el gran músico canadiense Gino Vanelli. Gino Vanelli. Autos negros, Gino Vanelli.
5: Temazo.
7: Estás en Río 96.
4: Tendría que haber estado Gino Vanelli en la apertura. No había nada.
1: Gol de Francia.
3: ¡Gol de Francia! ¡Tiraba, boludo!
2: Estaba esperando cómo le iba a llegar.
3: ¡Ya lo tiraba, boludo!
4: ¿Cuánto vas?
1: 2-0. 2-0, partido terminado. Faltan 10. Juega muy bien, Francia.
5: ¿Cómo le costó el primer tiempo, Gaby?
1: Excelente. Todo tiene su elaboración.
4: En 1953 nace para mí una de las cantantes más increíbles que tiene este país.
5: La Cuerpo.
4: No. Estoy hablando de María Graña, cantante argentina de tangos. Realmente es una voz única. Es angelada. Es una locura, María Graña. No sé si sigue cantando o está retirada.
5: Me parece que se retiró, sí.
4: Es excelente.
5: No quiero hablar,
4: pero... 1955, en Buenos Aires, la Armada Argentina bombardeó la Plaza de Mayo. La principal de la ciudad, en un frustrado intento de golpe de Estado contra el presidente Juan Domingo Perón, dejando un saldo de más de 300 muertos y 2.000 heridos. Terrible. En 1956 nace Mariquita Valenzuela.
5: Ay, pobre Mariquita, que la pasó tan mal.
3: No, y la sigue pasando mal.
5: La sigue pasando muy mal.
3: Sí, desde que lo que pasó con Malena, con la hija, nunca más pudo. No, es verdad. Eso que
4: y la muerte de Pichuqui Mendizábal también.
3: Es que ellos quedaron devastados después de tanto.
4: Estaban separados de toda la vida, separados.
3: ¿Se acuerdan las cadenas de oración tipo a nivel país por Malena?
4: Sí, claro que sí. Sí, muy querida ella. En 1960 se estrena la película Psicosis de Alfred Hitchcock. Una maravilla. ¿Qué
5: película, señor?
4: ¿Qué película? Qué bárbaro. Qué buena película.
5: Me sigue dando miedo la película.
4: Bueno, ¿en serio?
5: Sí, me da miedo.
4: En 1966 nace este tipo que dicen que realmente mucha gente lo ha comprobado, dice que es un tipo malísimo.
5: ¿En serio?
4: Mal tipo.
5: Mira vos, no tenía.
4: Sí. ¿De quién hablamos? Un arrogante, un tipo que contesta mal a todo el mundo. Epa. Estoy hablando del chef Germán Martitegui. ¿Qué saben ustedes de él?
5: Mira vos.
4: ¿Llegaron la misma información?
5: Yo pensé que era tipazo.
4: No, dicen que no, que es un mal tipo. Que es malo, que contesta mal, digamos, no porque sea violento, sino porque tiene desplantes todo el tiempo.
1: No pensé si está bueno o está feo. Pensá en otra cosa, cómo es la persona. Te estamos preguntando.
4: Podés pensar
1: eso
4: un poquito.
3: Pero que no escuché.
4: No seas tan hueca.
5: Martitegui,
4: Germán. Un poquito menos
3: ¿sabes
4: hueca?
3: ¿Por qué? Porque me llegó una notificación al teléfono que decía Open Class. Tony, Dios, me lo olvidé, pero no es de mañana. Por eso por un segundo me estresé.
1: El niño africano. ¿Para qué la traen a la tarde, señora?
3: No, mi hijo.
1: ¿Para qué la traen a la
3: Martitegui?
4: No sé qué hace acá, pero no quiero preguntar, ¿viste? Claro. Porque no sé.
3: Martitegui me parece que tiene como mucha gente que no lo, que lo banca. Como que tiene modos.
4: Modos horribles. Modos secos.
3: Sí. Modos feos.
4: Rayanos en lo maleducado.
3: También, sí, tal cual. También, como que siempre se siente juzgado, me parece, porque, bueno, tiene dos hijos que son de vientre subrogado. Sí, bueno, pero como que siempre se siente juzgado. Ah, no, aparte porque la crianza ha confesado que la crianza de sus hijos es como bastante particular en cuanto a la alimentación, en cuanto a las actividades. Bueno, igual la gente odia porque odia, pero por ejemplo los nenitos yo los he visto que no sé, que esquían y van, hacen deportes de nieve desde que tienen, no sé, 12 meses, de que pueden caminar.
4: Estoy en educación para decir
3: eso. Entonces
4: la gente, es Montessori. Cuando te dicen así es Montessori.
3: Entonces la gente se ve, bueno, como que lo critica por todo, pero sí tiene malos modos.
4: Sí. En 1900...
3: Y el restaurante es carísimo.
4: Claro, eso ya, no, pero ya lo sabemos. Pero terrible. ¿Vos sabés cuál es el más caro de todos esos tipos?
3: ¿Betular?
4: De los reality, Betular. Es el más caro de todos.
3: Carísimo.
5: ¿No es francés?
4: No.
5: Mira vos.
4: No, él lo supera a Betular. Beto. En 1968 nace Darío Steinschreiber. Estamos hablando
5: Darío Zeta.
4: Darío Zeta, el hermano de Mauro Zeta, filósofo y conductor.
3: Está de viaje con la novia.
4: Televisivo argentino.
1: ¿Cuál es el periodista y cuál es el filósofo?
4: El periodista es Mauro Zeta, Mauro Steinschreiber, y Darío es el filósofo.
1: Bien.
4: En 1978. Hinchas
1: de Estudiantes de La Plata, los dos. Fanáticos.
4: En Estados Unidos, en el 1978, se estrena la película Gris, con Olivia Newton-John.
1: Vaselina.
4: Vaselina. Y John Travolta. En 1979 nace Pato Fontanet, cantante argentino de la banda Callejeros.
5: Sí. Todo tuyo, Nachito.
4: ¿Qué podés decirme, aparte de lo que sabemos? ¿Te parece un buen músico hoy?
2: No sé si un buen músico, señora.
4: ¿Ha crecido después de tanta tragedia? ¿Ha seguido un camino, una carrera realmente?
2: No, justamente con Callejeros lo que a mí me pasa es el de algo que no se tiene que hacer. Pero no me puedo evitar preguntarme qué hubiera pasado si...
4: No pasaba nada
2: de eso. Si no estaba Cro-Magnon. Sé que no se hace... que es una ucronía,
4: ¿por qué no?
2: Pero ellos en el momento que les sucede iban a ser para muchos los nuevos Redonditos de Ricota, sí, a nivel masividad. Realmente los lugares ya estaban explotando de gente, estaban tocando en lugares mucho más grandes. Cro-Magnon sucede en un contexto que no era lo que estaba haciendo la banda. Ellos terminan tocando en ese boliche por un favor, no es que hacían muchos Cro-Magnon por noche. Por lo cual,
4: qué locura.
2: Pienso muchas veces. Sí, es una banda que obviamente
1: habían encontrado el ritmo justo.
2: Sí. Todo justo.
1: Eran futboleros.
4: La comunicación tenía con su público.
2: Eran futboleros, eran ricoteros, si querés, también. Sí, la manera de moverse representaba.
1: Es lo que venía.
2: Totalmente. Era, me parece, el movimiento, ese under que había inaugurado Redonditos de Ricota Consumo. Bueno, llevado, claro.
1: Eso pasa lo que pasó.
2: Totalmente autogestionados. Hemos hablado mucho de ellos. Pero estaban en un gran ascenso, entonces siempre me pasa eso. ¿Qué hubiera pasado si no hubiese existido, si no hubiese existido Cro-Magnon? Ahora Don Osvaldo, la banda de Pato Fontanet, bueno, lleva mucha gente, pero no es el fenómeno popular que hubiese representado, ¿no? Si no hay un Cro-Magnon. Quiero decirlo, para mucha gente, uno de los grandes poetas de esta generación, más allá de Cro-Magnon, las letras están ahí y un montón de gente se ve identificada por las letras de Fontanet.
1: Muy bien, hijo. Muy buen trabajo.
4: Muy bien,
2: muchas
4: hijo.
2: Gracias.
4: Y lo que sigue son tres fechas de donde el fútbol cumple años, porque en 1980 nacía Cristian Campestrini. En
1: 1900, arquero de Central, Arsenal de Sarandí, Central Córdoba. Buen arquero, Cristian, y buena persona.
4: En 1982 nace Franco Pepino, también futbolista argentino.
3: Ay, qué garrón llamarte Pepino.
1: No quedó nada.
4: No quedó nada. Y en 1986 nace Fernando Muslera, futbolista uruguayo.
1: Todavía vigente.
4: Qué siempre Muslera, no lo van a cambiar más ese.
3: ¿Cuántos mundiales?
1: Sigue atajando. ¿Mulera?
3: Dijeron el otro día, por eso no lo retuve. Viste, cinco. Un montón.
1: Gracias, Joaquín.
4: Es del 86, claro. Y en 1990, mira, nace John Newman, cantante británico. Lo estamos escuchando.
2: Mira vos.
4: Me gusta John Newman.
5: La bozaza tiene su.
4: Sí.
3: ¿Tiene este solo?
4: Y finalmente, en 2019, se produce un apagón eléctrico histórico en varios países de América del Sur, se lo recordarán, originado en Argentina, que afectó por completo su territorio nacional, excepto Tierra del Fuego, Uruguay y Paraguay, que estábamos votando, ¿verdad?
5: Exactamente, se produce durante la mañana, exactamente.
4: Sí, que estaba todo sin luz, todo el mundo sin luz estaba.
5: Se produce tempranito y siguió afectando con la empresa Transener. Sale de servicio.
4: Bien.
1: Mirá, operativo en Transener. Todos con la camiseta argentina, los
3: conocí. Sí, yo vine toda tuneada y no me blurrean. Yo hoy no veo blurreado los cosas, pero ahí está.
1: Pero tiene la camiseta.
3: El otro día vine con la camiseta, pero no, acá me censuraron.
4: Escucha, no, mostrá qué es lo que tienes.
3: Ahora estoy pintada, pero me censuró. Te has
4: pintado para la guerra.
3: Pues dice que le daba cringe que yo tenía puesto un
5: gorro. Sí,
3: la guirnalda.
1: Yo tengo una, pero lo último que haría es regalártela.
4: Qué tontería.
3: Bueno, yo tengo una trucha. Mañana me la voy a poner.
1: No, la mía es original.
3: Ya sé que son originales. Bueno, capaz que ligo alguna en la repartija.
1: No,
3: cuando te
1: no
3: mueras.
4: Bueno, chicos, no, ¿qué resumen podemos hacer de este encuentro entre Francia y Argelia?
1: Que Francia saca chapa de candidato ya en el primer partido. Bien. Lo ganó con una solvencia extraordinaria, un segundo tiempo muy bueno, tranquilo, de contra. El contragolpe de Francia es tremendo. Se siente mucho más cómodo contraatacando que manteniendo la pelota, pero igual es una selección muy completa. Tendría que pasar casi un sismo futbolístico para que Francia no llegue lejos en el Mundial. Llegar lejos en un Mundial es llegar a semifinales, por ejemplo. Mundial. Los cuatro que terminan el Mundial, cualquiera pudo haber sido campeón generalmente.
2: Metió Mbappé, Gaby, también, ¿no? Bueno, es bueno para él también.
1: Excelente,
2: ¿no?
1: Mbappé, está en un nivel bárbaro. Entró Barcola, un gol, Olise, Dembélé. Rabiot está mucho más maduro, es un equipazo.
4: Somos los,
1: creo que no atajó ninguna pelota el arquero. La única que fue con el palo y después nada.
4: ¿Somos el único país que no festeja el subcampeonato? ¿O es
1: en
4: generalizado?
1: Realidad, hay una de las grandes locuras que decía Bilardo, que tiene mucho de cierto, y también eso lo dijo en su momento Lewis Hamilton.

0: En cambio el segundo no festeja, hacen papelones, por ahí tiran la sí, medalla, hacen estupideces. Al tiempo entienden que salir subcampeón, jugar la final
1: pero
0: no es
1: para cualquiera.
0: Pero
1: el hincha no sé si lo llega a comprender, no lo omite por completo.
0: Sufre como perro si pierde la final y el tercer puesto no lo festeja tampoco. Pero el hincha le tiene poca importancia, la importancia se tienen los jugadores. Lo que importa es lo que sienten los jugadores.
1: Perfecto. Bueno, chicos.
2: ¡Vamos a Argentina!
1: ¿Nos vamos a Argentina?
3: Sí. Señora, ¿puedo cerrar con una noticia?
1: Sí, claro. ¿Cómo claro?
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2: ¡Vamos!
3: En Rosario.
4: Que no me lo vi venir, en serio. Inesperado.
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0: El Rufián habló.
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4: El hombre con más hitazos de la Argentina.
3: Tremendo, va a estar buenísima. Viene con casi 7 Movistar Arenas atrás.
0: Acá no viene casi nunca.
3: No, una vez al año, vino en otro contexto, pero bueno, viene como.
1: ¿4 de septiembre?
3: 4 de septiembre.
1: Cuando se cumplen 12 años. 12 años de la muerte de Cerati.
3: Ah, mire usted, justo, 4 de septiembre.
1: Mira vos.
3: Memoria. Bueno, va a tener ese tinte especial seguro.
0: ¿Cómo le funciona el marulo, doña?
1: ¿Eh? Sí. ¿Cómo le funciona el marulo? No, ¿sabes por qué me acuerdo yo? Porque ese día se murió una actriz que yo quería mucho.
2: Ah, por eso retiene.
4: Probamos que tengo que probar la picada.
1: Bueno, ¿nos vamos?
3: Nos fuimos.
1: Dale, chau.

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0: calidad es malísima.
1: Atención, Argentina. Vamos, vamos a ganar. Que esta banda bullanguera no te deja de alentar. Y todo el mundo dice es bullanguera la versión original.
0: No me digas.
2: Bullanguera, nunca lo había escuchado.
1: No se usaba la palabra quilombera cuando se escribió esta canción.
0: Mirá vos.
1: Después la modificamos en función del costumbrismo argentino.
0: A mí en mi casa me cantaban bochinchera.
1: Bochinchera, sí, era bochinchera.
2: En mi casa era bochinchera también.
1: Era bochinchera la versión original, che.
0: Sí.
1: Bienvenidos y bienvenidas, viejitos y viejitas del otro lado, yapaceros y yapaceras, 18:10. A las 10 de la noche juega Argentina.
2: ¡Qué emoción!
1: Arranca la historia de este Mundial 2026 desde Estados Unidos, Canadá y México. Hoy Argentina desde la ciudad de Kansas City.
2: Kansas City.
1: Contra un equipo que comparte casi todas las letras de nuestra nación. Argelia.
2: Argelia.
1: Argelia
2: parecido.
1: Contra Argentina.
2: Es muy parecido, inclusive hasta la pronunciación, ¿viste?
1: Exactamente, Argelia.
0: Primera
1: Argelia.
0: Vez en la historia que va a ser Arg versus Arg.
1: Arg versus Arg, mira. Como cuando jugabas en la Play y ponías Argentina contra Argentina. Argentina nuevos contra Argentina bien. Sí. Hay emoción, sí. Hoy estamos contagiados por la fiebre mundialista. Mirá que fuimos bastante reticentes. Yo recordaba hace un ratito cuando venía para acá. Déjame decirte algo, querido amigo. Viniendo para acá... bocinazos espontáneos.
0: No.
1: Te lo juro por Dios.
2: Mira,
1: se ve que alguno prendió y la gente se copó.
2: Es que viste que el bocinazo te lleva.
1: No, tampoco es que fue toda una caravana, ni mucho menos, pero bocinazos espontáneos hubo.
0: ¿Sí? Nah, yo hoy me desperté a la mañana y ya tenía mensajitos de sobrina con banderita pintada.
2: Claro.
0: Los niños... desde temprano ya están muy subidos.
1: ¿Qué edad la sobrina?
0: 3 años.
1: 3 años, lamentablemente,
0: 4 años.
1: No se va a acordar de este mundial.
0: No, de
1: porque está
0: manera.
1: Bien, ahora lo que pasa es que lo estamos registrando.
0: Nosotros,
1: porque, por ejemplo,
0: en el 98
1: ese video que te mandó,
0: 3.
1: No, de ninguna manera nos acordamos.
0: No te acordás de nada.
1: Nada,
0: no
1: nada,
2: chance.
1: Cero.
2: Ni a palo.
1: Cero, cero, cero. El primer mundial con un recuerdo, en nuestro caso, es el Mundial 2002.
0: Sí, apenas.
1: Apenas, pero yo sí. Recuerdo, está bien que el paso de Argentina por ese mundial fue tan escueto, uh-huh, que te acordás poco. A lo mejor si llegábamos a la final nos acordábamos un poco más.
2: Yo el primer mundial así que recuerdo firme el 2006.
1: Sí, nosotros también.
2: El de Qatar.
1: Sí, el último mundial. No, yo del mundial 2002 siempre recuerdo lo mismo. Me acuerdo de que Argentina jugaba en horario de la trasnoche,
0: bueno, yo
1: en horario de la madrugada.
0: Sí, sí, tener que levantarse a las 3 de la mañana.
1: Claro, y de pedirle a mis padres, che, despiértenme que juega Argentina. Y claro, nosotros teníamos 6, 7 años, ponele, por ahí.
0: Y después ni te acordás.
1: Poco más, poco menos. Y me acuerdo que al otro día fui al colegio, por supuesto, a la primaria, y hice un dibujo de el único gol que hizo Argentina en ese mundial, que es el gol de Batistuta.
0: ¿Cómo resuelven las maestras? Dibujen
1: lo que se acuerdan del partido de ayer.
0: Sí, dibujen lo que hicieron en las vacaciones.
1: Era un es que yo, mirá, te digo más, me acuerdo más mi dibujo que el gol. Del gol no me lo acuerdo, pero mi dibujo era Batistuta cabeceando contra Nigeria.
2: Es buena.
1: Gol de cabeza del Bati contra Nigeria, 1-0.
2: Buena actividad de la seño también en ese momento. Todos se le tiraban, olvidate.
1: Ah, re bien, súper bien.
2: Yo me acuerdo del Mundial 2006, que encima jugábamos en horario de clase, porque jugábamos a la mañana.
0: Sí.
2: Todo el colegio, pero frenado. O sea, todo el colegio, está bien, no éramos muchos, pero todo el colegio mirándolo en el patio. Era como el momento primaria, secundaria, era como que estábamos todos ahí.
1: Yo tengo recuerdo del Mundial 2006, de esos partidos que jugaba Argentina, que directamente no fui a la escuela.
2: Ah, ¿no fuiste?
1: No, me parece que ni hubo clases, mirá lo que te digo.
2: No, nosotros teníamos clases, mirábamos el partido en clase, que era como una hora libre, que miraba el partido libre.
1: Puede ser. Bueno, semanita corta, chiquis, ayer no vinimos, se ha descansado, fin de semana largo, valió la pena, siempre viene bien cada tanto un fin de largo. Lunes, ya está adentro y hoy encaramos con entusiasmo y con emoción el martes con este agregado de que...
3: Bullinguera batió, mamá.
1: ¿Cómo dice?
0: Bullinguera.
3: Bullinguera batió, mamá.
1: Bullanguera, yo decía bullanguera.
2: Bullanguera.
1: Que esta banda bullanguera.
2: Es parte del glosario como la palabra que inventó Tizi el otro día, es parte del diccionario de ya pasó.
1: No, pero lo de bullanguera alguien me va a bancar, era bochinchera capaz.
2: Para mí era bochinchera.
1: Era sí, bochinchera.
0: Bochinchera doy fe. Doy.
1: Pero la original no decía quilombera, esto si quieren chequearlo, chequéenlo, pero yo te aseguro lo que te estoy diciendo.
2: Lo que pasa es que en ese momento creo que la palabra quilombo, quilombera era ya una mala palabra.
1: No se usaba. No sé si mala palabra, pero no se usaba.
2: Claro.
1: No se usaba. Claro, la bochinchera, la ruidosa.
2: La ruidosa.
1: La escandalosa.
2: Ay, chicos, qué emoción. Ahora ya estoy re manija.
1: Hoy es martes y, bueno, nada, esta ilusión de que hoy juega Argentina, entonces ya dan ganas de encarar el día.
2: Sí.
1: Porque uno ya sabe que al final del día hay algo para hacer.
0: Es verdad.
1: Eso me pone contento.
0: Es cierto. Ahora, el hecho de que sea tan a la noche me la baja, porque me desperté y dije, no, falta una eternidad. Me voy a dormir de nuevo.
1: Te desmotiva, mirá vos. Che, te pintaste, tenés pintado no. Acá con la buchanguera.
0: Tengo la banderita.
1: Estás medio bullanguera.
2: Del otro lado. Te di un beso al agua y te quedó el celeste.
1: Mirá. Uy, te contagió la fiebre mundialista.
4: Vengo para hacer la banderita.
2: Ay, no. Estoy yo. Tráeme la bocha. Después lo voy a buscar.
0: Mirá cómo me delató.
1: Qué bárbaro.
2: Y bueno.
1: Así que bueno, bullangueros y bullangueras del otro lado, hoy ya pasó edición bullanguera.
2: Sí. Bullanguera, hoy más bullanguera que nunca.
1: Hoy más bullanguera que nunca.
0: Yo soy bullanguero de cemento.
1: Mensajes, promesas, ilusión, para ver si Argentina se hace con la Copa del Mundo. También en nuestro caso, la primera vez cubriendo un mundial con un programa diario.
0: Exactamente.
1: Con un programa diario
0: yo,
1: al aire.
0: Yo creo que a esta hora... ya no hay nadie que no esté manija. A esta hora ya todos estamos... Uy, sí.
1: Ya te digo, bocinazos espontáneos de camino a la radio. Bocinazos espontáneos
2: de además,
1: camino a la radio.
2: Además, vi videos de Kansas ahí. Eso, ya están todos juntas. O sea, ¿qué?
1: Vi videos.
2: Vivi también.
0: Una prima mía. Eso mismo te iba a decir.
2: La gente está enloquecida
1: en
2: Kansas.
1: Sí, bueno. Lo que pasa es que también mucho argentino viviendo en Estados Unidos.
2: Aparte, una banda.
1: De North America.
0: Ayer, no sé si estuvieron muy al tanto de las redes... se agarraron a piña.
1: Me bajé de Instagram.
2: Lo vi.
0: No, justo ahora estamos empezando a facturar.
1: Me volví a subir.
0: Bien. Ah. En Nueva York, ni siquiera en Kansas. ¿Qué hace la gente en Nueva York? Bueno, para otros partidos quizás, se agarraron a trompadas los argelinos con los argentinos.
2: ¿Por qué?
0: Le metieron condimento a un partido que no tenía para nada.
1: Claro, nada, cero.
2: Así ellos que, dijeron, vamos a hacer vamos a cagarnos a piñas en Nueva York.
1: A diferencia del Mundial pasado, que era en Qatar, y que no sé si ustedes se acuerdan, pero que había muchas restricciones del tipo del alcohol, de la violencia, no se puede hacer esto, no se puede hacer esto otro.
0: Había mucho miedo, ¿te acuerdas?
1: Mucho miedo, che, no nos mandemos una macana que acá te agarre, te cortan la cabeza. No te preguntan dos veces. Y en Estados Unidos, como bueno.
0: En la tierra de la libertad.
1: Disparos unidos.
0: No pasa nada.
1: Sí, bueno.
2: No
1: una
2: hay problema.
1: Piña va, piña viene. Es medio. Claro, bueno.
0: Lo que pasa todos los días.
2: Claro, exactamente. Nada fuera de lo normal que lo que pasa en Estados Unidos.
1: En Estados Unidos hay un libertinaje que tampoco es para hacerse el vivo porque te agarra el ICE y te deporta y ni te pregunta
2: pero
1: tampoco.
2: Olvídate, ¿no? Eso es un foco.
1: No te mandes una macana cerca de la policía porque te agarra el ICE y nos vimos.
2: ¿No vieron el video del
4: era
2: policía?
4: Tiene razón.
0: Era buchanguera.
1: Buchangueras, buchangueros, buchangueras.
2: ¿No vieron el video del policía yanqui bailando con la hincha mexicana? Que están bailando. No, la gente ya está descontrolada y me parece perfecto.
1: La humanidad unida detrás del balón. El mundo unido por un balón, como rezaba el himno de México 86. Sí. México 86, el mundo unido por un balón.
0: Habría que hacer la nueva versión, que sea Canasta Estados Unidos México 26.
1: Canasta Estados Unidos México 26, el mundo unido por un balón. Che, ¿quién está en este programa? Está el F, en este caso reemplazando a la Ticita, switchando un poquito, amigado con las cámaras. Está el Bocha también, que se vino con su camiseta de Argelia.
2: No, Bocha.
1: Porque es tremendamente argelino.
0: El argelino Bocha.
1: El argelino Moncalieri. El argelino Moncalieri.
2: Ah, igual menos mal que no hay bubucela, chicos.
1: Bocha, escúchame, con una mano en el corazón.
4: Sí.
1: Si Argentina gana, ¿te pone contento o te da exactamente igual?
4: No, me pone contento, obvio eso.
1: Pero si Argentina pierde, ¿no te pones triste?
4: No.
1: Bien, listo, ahí está. Esa es la respuesta.
0: ¿Qué hiciste cuando Argentina sale campeón en Qatar? ¿A dónde fueron tus festejos? ¿Saliste a la calle?
4: No, estaba con los pibes comiendo, me acuerdo. Se fue al mediodía.
0: ¿En Arroyo?
4: Allá en Arroyo, claro. Sí.
0: ¿Y qué? ¿Y salieron a algún lado?
4: No, no, nos quedamos ahí.
1: Se quedaron ahí tranqui, viendo la tele.
2: Sí. ¿Ustedes hicieron alguna girita en el festejo de Qatar?
1: Monumento a morir.
2: Sí, ¿Monumento a morir?
0: Monumento a morir. Muy tarde en la Kina Ruyen.
1: Ah. Sí, monumento y después bar.
2: Claro.
1: Monumento y bares.
2: Pero bar Pichincha.
0: No, allá.
1: Ahí. Barrio Martín.
2: Ah, ok. No, yo metí la girita de Monumento Pichincha. Y en Pichincha me quedé hasta las 6 de la mañana.
0: No.
2: Y al otro día trabajé.
1: Claro, ¿qué la día? Reina. Al otro día era día laboral.
2: Sí. Que te acordás que todo el mundo estaba esperando que lo hagan feriado, que hagan algo como no laborable y no sucedió.
1: No sucedió.
2: Era, chicos, bueno, campeones del mundo, la vida sigue.
0: Y está bien, yo estoy de acuerdo.
2: Y sí.
1: Vos decís que la vida sigue. Bueno, está bien, perfecto.
2: Es así.
1: Este, lindo horario para también el laburante, laburanta, un día como hoy.
2: Sí.
1: El laburante de a pie. Después me van a venir, no, yo trabajo de sereno, bueno.
0: Claro.
1: Salvo excepciones, la mayoría de la gente a las 10 de la noche no está trabajando.
2: Sí.
1: La mayoría de la gente.
2: Igual te digo una cosa, la ansiedad que te agarra, porque ponele, nosotros nos juntamos ahora, termina el programa y yo ya me voy de mi amigo que vemos el partido.
1: Y sí, porque
2: y
1: ya
2: falta,
1: está,
2: van
1: ya
2: a faltar dos
1: previa.
2: Horitas.
1: No, pero es nada.
2: Ay, te la regalo.
1: Para mí, te digo más,
0: aparte.
1: Yo lo voy a proponer, para esta noche, que vamos a juntarnos a ver el partido en casa.
0: A ver.
1: Es mejor comer antes.
0: Sí, estoy de acuerdo. Sí.
1: Comer y total. Ya estar viendo el partido ya comido.
0: Aparte, comamos viendo la previa. Para mí, no hay cosa más. Es más lindo que ver el partido, ver la previa.
1: Total, sí.
0: Yo tengo el recuerdo, por ejemplo, de Alemania 2006. Todos mis recuerdos son de la previa del primer partido. Te va a reír. Me acuerdo del techo del estadio.
1: Sí.
0: De cuando enfocaban así.
1: Qué buena mascota del Mundial, la del Mundial 2006. El oso.
2: ¿Cuál era? Ah, el oso.
0: ¿Te acordás que Heinz entrenaba en calzoncillos?
1: Uh-huh.
0: Me acuerdo, todas esas cosas me encantan.
2: Pero
0: así que,
2: ¿te acordás como si hubiera sido ayer? Hace 20 años.
0: Sí,
2: estamos
0: bueno,
2: hablando.
0: Pero por eso son las cosas que te quedan. Comamos viendo la previa, por favor.
1: Lo que pasa es que ya estamos en el momento. Y esto es una alegría, estamos en el momento de que nuestra generación es protagonista, empieza a ser protagonista de la historia.
0: Uy, sí. Casi que ya.
1: Nuestra generación, vos fíjate todos los repasos que se hacen de infografías, noticias, cuestiones sobre los mundiales en estas últimas semanas que estamos en víspera del mundial, se repasa hasta el mundial 2006. Que bueno, también son los mundiales de Messi.
2: Claro.
1: Pero bueno, es porque nuestra generación empieza a ser protagonista. Nuestra generación está escribiendo las notas periodísticas, nuestra generación está haciendo los videos de YouTube, nuestra generación está haciendo los repasos deportivos.
2: Nuestra generación está haciendo famoso a Tim Payne.
1: Somos nosotros. Sí. Y Messi es nuestra generación, porque es un tipo que nos lleva unos años.
0: También.
1: Poco más, poco menos. Pero es un tipo contemporáneo a nosotros.
0: Falta que esta generación sea presidente.
1: Exactamente,
2: ya
1: bueno,
2: llegaremos.
0: Ojo.
1: Falta porque bueno, ahí los ya presidentes se suelen ser más grandes.
0: Ahí se nos viene abajo.
2: Igual a mí lo que me pasa es que siento que las generaciones más chicas están más manijas que nosotros.
1: Bueno, uno cuando tiene por ahí 15 años
2: claro.
1: Se entusiasma un poco más por el fútbol en general.
2: Claro, pero qué sé yo, no sé, yo lo veo a mi hermano que tiene 11, nos vio campeón en Qatar y ahora está pero subidísimo.
1: Claro, y capaz como que de Qatar se va a acordar poco en su larga vida.
2: Claro, es como que ahora él está como además último mundial de Messi y todo lo que eso conlleva, entonces como que también le mete mucha manija esa parte.
0: Escuchaste este dato. Hoy Argentina juega en el estadio Kansas City. Se llama el Arrowhead Stadium, la flecha, la cabeza de flecha.
1: Exactamente.
0: Bueno, tiene una capacidad casi para 80.000 personas.
1: 79.999. Se olvidaron de poner la última butaca.
2: Y no entra un alfiler más.
1: Se olvidaron de poner la última butaca, fue un error de cálculo.
0: Es un estadio del 72 y costó 43 millones de dólares construirlo. ¿Por qué te digo todo esto?
1: ¿Del 72, viejo?
0: Sí, no tanto.
1: Bueno, pero escúchame.
0: Sí, y no tanto.
1: Más viejo que varios estadios de la Argentina, incluso.
0: Sí, el de Central Estadio cumple 100 años.
1: Mirá vos, 100 años.
0: Por eso, es más o menos, por eso.
1: Sí.
0: Este estadio tiene una particularidad, que tiene el récord Guinness. Atención al dato.
2: A ver, ¿qué vas a contar?
1: El dato con Facu Supertramp.
0: Tiene el récord Guinness de mayor cantidad de decibeles, o sea, mayor cantidad de ruido en un estadio abierto en cualquier parte del mundo.
1: ¿Pero cómo? ¿Que se escucha muy fuerte?
0: Sí, por la gente.
2: Ah.
0: O sea, los hinchas de los Chiefs, que son el equipo de fútbol americano
1: claro,
0: que juegan ahí, los jefes de Kansas.
1: Exactamente.
0: Tienen el récord de el griterío más fuerte en un estadio abierto del mundo.
1: ¿Mirá? Y hoy Argentina lo supera.
0: Y está la expectativa de que hoy vayan 30.000, 35.000 argentinos, que igual es poco para la cantidad de gente que entra, y que se rompa eso. No sé,
1: sí,
0: no creo.
1: Olvidate,
2: sí, para mí
0: no creo, porque en un partido de la NFL...
1: ¿Puedo decir que son bullangueros los Chiefs? ¿Los Chiefs de Kansas?
0: Hay 80.000 Chiefs.
1: gritando hoy, el nombre.
2: Claro, pero vos decís no que 35.000 argentinos
1: no gritan más fuerte no le ganan que 80.000 chicos.
2: Claro, ojo, totalmente.
1: Pero te lo pido encarecidamente.
2: Pero ya la gente que está ahí en el FanFest, que veía hoy los videos de Fede, qué cobertura que se está mandando todo esto desde allá.
1: Hoy a las 7 y 5 de la tarde va a estar saliendo en vivo. Para allá pasó Fede Ludmer desde Kansas City.
2: La gente desacatada, descontrolada. Ahí están haciendo choripanes también allá.
1: Qué hermosura.
0: ¿Sabés que hay dos Kansas City, no?
1: El argentino de Estados Unidos es un argentino cabeza.
2: Sí, total.
1: Argentino cabeza a cabeza.
0: Sí, que se fue con nada.
1: Sí.
0: A probar
1: con una,
0: y,
1: con una mano delante y una mano atrás.
2: Claro, se fue a la suerte.
0: Viste que hay dos Kansas City. Argentina juega en el Kansas de Missouri. Después tenés el Kansas City de Kansas.
2: Nah, ¿cómo? Pará. ¿Cómo te pones un estadio en Missouri y le pones Kansas City?
0: ¿Qué no, porque la tiene? Ciudad se llama Kansas City también.
1: Claro, exactamente.
0: Son dos ciudades que están separadas por un río. En algunos lugares por una calle, pero que tienen dependencias independientes.
1: Claro.
2: Ahí va.
0: Tremendo.
2: Bueno.
0: Fede está en la incorrecta.
1: Se fue al otro.
2: Erramos del vuelo.
0: Y de cruzar el río ahora.
1: Está en Canadá, Fede, está en Canadá. No, che, no, nada. Pero acá me dijeron que el mundial era en Canadá. ¿Qué sé yo?
0: No, ay, ayer. Sí.
2: Lo habíamos contado, lo del estadio que se habían equivocado. ¿Qué selección había sido? ¿Que iba a jugar un estadio y se fue a otro que tenía el mismo nombre?
0: ¿Una selección? No.
2: No, no, no. ¿Pero quién era? Ay, bueno, no me acuerdo.
0: Sí,
2: no,
0: algún hincha seguro, un hincha.
2: Sí, seguro.
1: No, recontra.
2: Ese va a haber historias largas de gente que se equivoque, que iba al otro Kansas.
1: Así que en un ratito nada más va a estar saliendo Fede desde Kansas City, que va a la cancha. Hoy hablé con él.
0: Qué grande.
1: Va a la cancha, ya tiene sus entradas. Me dijo que... Que le pregunté si la estaba pasando bien, porque bueno, es una pregunta válida. Le digo, pero escúchame, ¿la estás pasando bien? No te estreses. Y me dijo, la estoy pasando bien, también estoy estresado.
0: Ok.
2: Claro.
1: O sea, está contento y está estresado.
0: Pero porque recién llega, una vez que se acomode un poco.
1: No, claro. Y porque está solo también. Bueno. Entonces va con el trípode, pone, saca el micrófono. No,
0: yo vi que ¿quién lo filma?
1: No, él mismo.
0: Hay unos videos en el que se ve que le pide a alguien.
1: A lo mejor le pide a alguien, puede ser que le pida a algún argentino, che, yo haceme la segunda.
0: Vi cámara en mano.
2: Sí, yo también vi cámara en mano.
1: Pero está solo, así que va con, se tiene que hacer cargo de el celular, la cámara, el micrófono, el otro micrófono, el trípode, no sé qué.
0: ¿Viste?
1: Es estresante, pero está contento porque está cubriendo su primer mundial.
0: Qué lindo. Está subiendo. ¿Se cruzó a los chicos de Par en la Mano?
2: ¡Sí!
0: Ha subido el video en Instagram.
1: ¡Sí!
0: Se los cruzó y le dieron una nota. Muy linda. Muy,
2: muy bueno.
1: Y reconoció, Luquita Rodríguez, reconoció el cubo de Boeing.
0: Sí.
1: Porque, claro, en el último tiempo tuvo varias salidas para Boeing.
0: Sí. Casi diarias.
1: Sí, estuvo cuando vino a Metropolitano.
2: Estuvo
1: cuando fue el evento en el supermercado también.
2: Estuvo cambiando figuritas con los chicos de redacción.
1: Exactamente.
2: En el metro.
1: Así que Luquita Rodríguez, fiel amigo de Radio Boeing.
2: Sí, tengo un datito de hace nada más. Otro gol de Francia.
1: ¡Atención!
0: Otro gol de Francia.
1: Sí, ya terminó el partido. 3-1 terminó el partido.
2: 3-1 terminó el partido.
1: Exactamente.
2: Pero ya superó los goles de Messi.
1: Sí, Mbappé hizo 2 goles en este partido y se anota ahí palo a palo con Messi como máximo goleador de la historia de los mundiales. Tienen que superar a Klose, el alemán.
0: Que tiene 13.
1: O 16.
0: Ah, tiene más.
1: 16 y Messi y Mbappé tienen 13.
2: Claro.
1: Goles.
2: Ah, ok. Y claro, porque después viene Pelé que tiene 12, así sería.
1: Puede ser, exactamente.
2: Okay. Bien.
1: Así parece.
2: Pensé que había superado a Messi, me había asustado.
1: Ahí estamos.
2: No. Para nada. ¿Qué pareció Donatello que es?
1: Jugó bien Francia, un buen partido.
0: Sí,
1: en este mundial que hay bastantes sorpresas, que por ahí hubo algunos empates que la gente decía, che, empató España, no sé, empató Uruguay, que también lo estaban poniendo muy arriba, perdió Paraguay contra Estados Unidos. Hubo rarezas. Los que cumplieron más o menos lo que se esperaba son Alemania, que ganó 7-1.
2: Lo de Alemania terrible.
1: Francia, que acaba de ganar 3-1 también. Bueno, y esperemos que Argentina esté a la altura de las circunstancias.
0: Son las dos que cumplieron. Argentina, no, iba a decir, por lo general gana los primeros partidos.
1: Excepto el mundial pasado.
2: Claro.
0: Tiene de todos los mundiales, o sea, en sus partidos debut, ganó 12, perdió 5. Y empató uno solo.
1: Mirá,
0: o sea,
1: vos,
0: el empate no es un resultado que se dé.
1: Con Facu Supertramp.
0: No, hoy estoy muy, muy
2: hoy afiado. Hoy está subido a la escaloneta.
1: Hoy es Macaya Marcos. Directamente.
2: De repente el pollo vino.
1: Es Gonzalo Bonadeo.
0: Qué grande.
2: Ay, chicos, por favor. ¿Y usted está manija esta noche? Sí.
1: Sí, me entusiasma. A mí me entusiasma. La verdad que me agarra un poco también subido a la rutina. Esto no lo puedo negar. Te podría asegurar que durante el mundial pasado, no lo quiero decir de esta manera para no sonar mal, pero yo estaba más un poco más al pedo.
0: Me parece.
2: Claro, va por ahí.
1: Me parece que el mundial pasado estaba un poco más, como con menos aprietes horarios. Estaba igual laburando, pero en segunda, estaba en segunda.
2: Este te agarra ya con la rutina, va, ya con la jornada terminada.
0: Sí, con el rutini abierto.
2: Con el rutini abierto.
1: El mundial pasado estaba trabajando también, por ejemplo, en el área de marketing de una marca y hacíamos unos memes por el mundial. Era como, bueno, se disfrutaba de esa manera.
2: Sí, totalmente.
1: Hacíamos unos chistes. Yo hice un chiste y se viralizó.
2: ¡Qué bien!
0: Sí. ¡Qué logro!
1: ¡Un lograzo, papá!
5: Esa no me la borra nadie.
2: ¿Qué preferís, el título o un chiste viralizado? Por favor. Y bueno.
0: Otra cosa que me pasa es que los partidos tan tarde, lo que está haciendo es que yo, me gustaría que sean más tempranos para poder verlos acá, poner el horario laboral, compartirlo. Llegan las 10 de la noche y yo o me voy a dormir o quiero ver un capitulito de Mad Men. No tengo ganas de ver un partido. Entonces casi que ni estoy viendo el Mundial.
1: Por ejemplo, ayer Nueva Zelanda contra Irán.
0: No
1: se vio.
0: Ni sé cuánto salieron.
1: 2-2, yo lo vi el segundo tiempo entero, te diría.
2: Mirá, igual yo creo que también lo que está pasando es que hay una parte que está muy, muy subida. O sea, no sé, tengo amigos que como juega Paraguay, Estados Unidos, está bien, son partidazos, pero hay partidos que por ahí yo digo me, y ellos no, partidazos, no, o sea, todos son partidazos.
0: Y los estadios llenos, ayer Irán, Nueva Zelanda.
1: Sí, bueno.
2: Y, pero
1: lo que pasa no lo había es que esto que vos decías de la cantidad de decibeles, del volumen de decibeles en ese estadio. Argentina fue una selección muy ruidosa el mundial pasado y era en Qatar. Se espera el triple de convocatoria argentina en Estados Unidos porque hay muchos argentinos.
0: Claro. Total, estoy con vos.
2: Gracias. Y mucha gente que viajó también. Yo tengo ahí un par de amigos que se están yendo hoy para llegar al martes.
0: Para llegar esta noche.
2: Para llegar esta noche.
1: Sí, es cierto que es verdad, esto es algo que se venía diciendo en el último tiempo y en los últimos meses y en las últimas semanas, que hubo menos fiebre mundialista en la previa del Mundial.
2: Sí.
1: Porque yo me acuerdo en el Mundial pasado, en el Mundial del 2022 en Qatar, que fue a fin de año, en el mes de diciembre se juega el Mundial, pero a principios de noviembre yo tuve un casamiento de un amigo, el Chive, le mando fuerte abrazo, que ahora 4 años más tarde está por ser padre. O sea que él en Mundiales metió casamiento y ahora hija. O sea que él se maneja con unos logros muy importantes en los mundiales.
2: Le puede poner celeste o blanca la hija,
1: exactamente.
2: Depende.
1: O la cuarta.
2: No,
1: exactamente.
2: Muy largo.
1: Así,
2: la
1: juntos, la cuarta.
2: Buena.
1: Cuestión. Yo tuve ese casamiento a principios de noviembre, o sea, faltaba un mes y pico para el arranque del mundial. Y hubo el carnaval carioca, fue con Cotillón de Argentina.
2: Claro.
1: Y me acuerdo de que el entusiasmo, yo me acuerdo hasta la story que subí de ese momento. Saqué una foto y puse, nos lo merecemos, algo así. Había un entusiasmo por ganar el Mundial muy fuerte.
2: Yo creo que también todo lo que se había generado post Copa América y un poco lo que venimos charlando en estos programas de que se pensaba que era el último Mundial de Messi, la escaloneta criticada, los nuevos jugadores, era como que todo el lore venía como así, estábamos mucho más manija. Ahora es como, bueno, estamos manija, pero no sé si como en el último Mundial.
1: A ver si al 3416-000-973, una encuesta express, 3416-000-973, me importa, no me importa el Mundial. Y vamos a ver si encontramos algún no me importa.
0: Uy, ojalá.
1: Y si encontramos un no me importa, lo podemos llamar y
0: lo puteamos.
1: Lo puteamos un poquito, 3 preguntas y le cortamos.
2: No podemos putear a la
1: gente. 3416-000-973 Express, a medida que vayan llegando, sin chequear, me importa o no me importa.
6: Chicos,
1: el
6: yo creo
1: mundial.
6: Que también porque veníamos de 1000 años de no ganar un mundial.
1: Sí.
6: Y otro porque era en verano.
1: Sí.
6: Siempre nos agarran los mundiales en invierno. Este era en verano, era el sueño del pibe, literalmente.
1: Sí, estuvo muy bien eso.
2: Sí, totalmente.
1: 3416-000-973, una encuesta corta que va a durar apenas 10 minutos, me importa o no me importa el Mundial. Estamos buscando algún rosarino o rosarina que no le importe que hoy juega Argentina.
0: Me imagino la pregunta al Diego de niño, que ¿cuál es tu mayor sueño? Y ganar un Mundial en verano. Un sueño el pibe.
1: Hola.
7: César, me importa.
1: Me importa, perfecto. 1-0.
2: Bueno, la mítica frase que se decía cuando perdimos contra Arabia Saudita, de que el Diego no se levantaba tan temprano. Entonces por eso perdimos.
1: Bueno. Fue temprano. Fue 7:30 de la mañana.
2: 7:30 de la mañana, dicen, ¿cómo vamos a jugar un partido? El Diego nunca se levantaba antes de las 9.
1: Lo vimos con Facu, comimos unas facturas y nos cayeron mal.
2: Una depresión ese partido.
1: Tristeza total.
0: Nunca más compramos facturas.
8: El partido de Uruguay ayer me hizo subirme al Mundial.
7: pero después ya le perdí el entusiasmo. Vamos a ver esta noche después de ver la selección.
1: Subite, 3416-000-973, me importa, no me importa.
7: La verdad, banda de Todo Pasa, arranqué solamente pensando que iba a ver el partido de Argentina nada más, y eso solo. Ahora estoy viendo el partido de Argentina, el partido de Croacia, todos los partidos que puedo ver los miro, el de las 12 de la noche, el de la 1 de la mañana, ¿cómo? Los miro todos hasta el último momento que puedo, y bueno, y lo disfruto, el fútbol es hermoso.
1: Está bueno lo que dice.
2: Está bueno, chicos, de repente.
1: Nacho, está bueno lo que dice, ¿o no?
8: Ah, fútbol, vamos a la 9.
1: Vamos.
2: Penny, ¿vos qué opinás al respecto del partido de hoy?
9: No, yo creo que la selección.
1: Fuerte abrazo, hola, amigos.
10: Sí, me importa el Mundial.
1: Perfecto.
2: Él ya no es tipo el conglomerado.
1: Para no errar.
10: Amigo, ellos no son Todo Pasa, son, ¿cómo se llaman? Lo que está por pasar, algo así.
1: Bien.
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1: Que me haga. 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Todos los días, de 6 a 8 de la noche. Quizás.
0: Acontecimientos.
12: Claro, sí. ¿Y si Messi se merece dos? Pero claro que me importa.
0: Pero
12: ¿y si
0: claro.
12: Messi se merece dos? Uy.
1: Lupealo.
2: Lo
1: grabó 3-4 veces simultáneo, ¿eh?
2: Ay, chico,
12: pero claro que me importa. Pero claro que me importa.
1: Es medio tanguero, ¿no?
12: Pero claro que me importa.
1: Bueno, basta.
12: ¿Y si Messi se merece dos?
0: Hay gente que espera los días ahora que juega Argentina para poder salir a la calle y que no haya nadie, caminar tranquilo.
1: Ir al súper.
0: Sí. Uh-huh. Está bien que habrá el súper a las 10 de la noche. Difícil.
2: Claro, que súper estamos.
1: Te vas a un 24 horas.
13: No, hola chicos, Juan habla, amigo. Todo pasa, esto es lo que pasó de Daddy. Sí, me importa re el Mundial.
1: Ey, es buen nombre lo que pasó. Lo que pasó es buen nombre para un resumen de Ya Pasó.
0: Bien,
1: claro. Es decir, lo mejor de la semana de Ya Pasó puede ser
0: hacer laburar.
1: Puede ser un compilado que se llama Lo que pasó.
2: Además, ya tendríamos cortina.
14: Me importa el Mundial, me importan los Oscars.
1: Bien, gracias.
2: Él vino, está 2 meses de programa atrasado.
1: Está 3 encuestas.
15: ¿Cómo anda la banda? Sí, me reimporta el Mundial. Perfecto. Me estoy mirando todos los partidos porque como si fuese poca cosa. 2 días antes de que empiece, me dejó mi novia. Agradezco a la FIFA por hacer este torneo en este preciso momento que necesito ocupar la cabeza y miro cualquier partido.
1: Llámalo.
15: Lo que sea, en cualquier horario, no me importa nada, en el laburo, en mi casa, donde sea, como para distender un poquito. Así que nada, el fútbol salva vidas.
1: Este es un caso de Estado.
2: Sí,
1: esto hay que tomarlo con seriedad.
2: Totalmente.
0: Aparte,
2: hay un caso
0: de estudio. Se nota, claro, la necesidad de hablar. Muy largo el audio.
1: No, por eso llamémoslo como para que se saque encima el mal trago.
2: Está compungido. Necesita expresarse. Es así.
1: Invitémoslo.
16: Sí, amigo, me re importa el Mundial.
1: Bueno, loco.
16: Me re importa. Ya arranqué a tomar una latita.
1: Se te nota, bro.
16: Ayer a punto caramelo.
1: Se te nota que se te patina todo, loco.
17: Hola, chicos, ¿cómo están? Me recontra importa el Mundial. Mundial,
1: a mí también.
17: Y el que espera el Mundial para salir a la calle solo, ojalá que le caen robando.
2: ¡No!
1: ¡Ojalá! Le va a robar el del audio anterior, loco.
18: A mí el Mundial se puede decir que no me importa, pero es como una desintoxicación de central que necesitaba. Argentina.
1: Bien. Muy bien.
18: Así que lo veo por ese lado.
1: El futbolero termo de un equipo descansa en época mundial.
2: Claro.
1: Es que se toma este mes para pensar en otro equipo, de repente.
2: Eso está bueno.
19: No me importa nada, yo solo quiero ir al central.
0: Ahí está el otro.
20: A mí me re importa el Mundial.
1: A mí también, loco.
0: Cerró fuerte.
1: ¿Tenemos al despechado? ¿No lo tenemos? No.
21: Tomate la latita vos, compañero. Mirá, no podés ni hablar.
1: No podés ni hablar, compa.
22: A mí no me interesa, la verdad. Ni,
1: ahí está.
22: No tengo mucho entusiasmo.
1: Ahí está.
22: Pero hoy estuve todo el día acá escuchando la radio y con los secuaces medio que me dio un poco de ganas de ver el partido, pero no tengo ni televisor.
1: No, mirá los secuaces.
22: De mirarlo. Así que capaz que me dé una vueltita por algún bar, qué sé yo.
2: Ay, lo invitaré a casa.
22: No, me voy a dormir.
1: Che, pero este tiene unos problemas más importantes que no tiene televisor.
0: Si le
1: me parece más importante.
23: No se tiene que ni preguntar, ¿cómo no va a importar el Mundial?
1: Y bueno, pero estamos buscando el que no le importa.
23: No, sería argentino en ese caso.
1: Y sí.
0: Ahí tenemos uno acá que
24: hola, no importa. Chicos, me reimporta el Mundial y estoy en una sobredosis de fútbol.
1: Qué bueno.
25: A mí me importa el Mundial, ¿cómo me importa? ¿A qué hora juega Argentina?
1: A las 10 de la noche, amigo.
0: Qué gracioso.
1: Esta noche, 22 horas, ay, Argentina contra Argelia.
2: Maravilloso.
1: La super cobertura de Radio Boing de la mano de Fede Lutmer desde la cancha. ya.
2: A mí me gusta todo lo que está pasando en el medio, como todas esas cositas que van surgiendo, como los de Datito. No sé si vieron lo del arquero de Cabo Verde.
1: ¿Qué pasó con el arquero de Cabo Verde?
2: Que el chabón tenía 50.000 seguidores y después el partido del otro día de Cabo Verde subió a 1.5 millones de seguidores.
1: Che, pero basta de medir el prestigio de las personas por los seguidores, no, de ir.
0: Porque se comió 7 goles.
1: Todo es importante si te siguen, si 5 millones, si 7 millones.
2: Pero para mí lo que estuvo bueno fue que en contrarrespuesta a eso, él empezó a seguir a todas mujeres. 2.100 mujeres empezó
1: capo.
2: A seguir. Ahí te extra el datito.
1: Claro, pasa que entre las notificaciones vos decís...
0: El loco no se ataja.
1: Uy, acá árabes me empieza... ahí claro. Tenés multietnia también.
3: A mí no me importa el mundial.
0: Ahí tenés.
3: Básicamente miro Portugal por Cristiano Ronaldo y después no miro ningún partido más.
1: Pero este es un...
0: Este es el papá de Benja.
1: Este es el anticristo directamente. Raro. No, porque raro. Evidentemente el fútbol le importa, porque Cristiano Ronaldo es futbolista, no es que lo mira Cristiano Ronaldo cuando juega al pádel.
0: Yo tengo ganas de hablar con él.
2: Sí, yo también.
1: ¿Qué pasó? Perdón, Bocha, abrite el micrófono para
4: chicos,
1: esto.
4: Yo soy cero futbolera. Sí. No sé si decir no me importa el mundial está bien, pero sí. Me encanta ver este ambiente, que la gente se distienda un poco, que se olvide de los problemas, ver a mi familia, a mis sobrinos que son hiperfutboleros, festejar la alegría de compartir con sus amigos,
2: maestra,
4: o verlo solo, disfrutarlo solo. Psicóloga. Yo rebango todo eso, que yo no me suba, tal vez es otra cosa, porque aparte me da ansiedad mirar un partido, pero rebanco todo este folclore.
2: Ay, bueno, ¿qué pasa?
1: Mundial.
2: Sí, igual está bueno, porque tiene razón. Hay una
1: qué lindo movida. Mensaje, me sí. Llegó al corazón.
2: Por eso te digo, es una maestra.
1: Bocha, ¿tenemos data de qué pasó con el que le rompieron el corazón?
5: Sí, estoy llamando de mi... Vamos.
1: Ah, ¿estamos con él?
5: Hola. No.
1: Hola.
5: ¿Me dan un segundo?
1: Sí.
5: Ah, no, estamos.
1: Uy, no. Pero no sé si me lo dice a mí o se lo dice a otra persona. Me está matando.
5: Ahí. Dale, hola, ¿sí? ¿Me escucha?
1: Hola, ¿cómo te llamas?
5: Ramiro, ¿cómo va?
1: Ramiro, querido, ¿cómo te va? Acá te habla Nano, Facu Supertram, Vale Ríos, todos en una misma voz.
5: ¿Cómo andan? Buenas noches. Yo justo me agarraban en un laburo en comercio, estaba atendiendo, pero bueno, el otro pibe.
1: Escuchame, Ramiro,
5: me dijo, no pasa nada.
1: Lo que pasa es que es muy importante lo que tenemos que charlar. Vos dijiste recién en tu audio que te importa el mundial y que te estás aferrando a la ilusión mundialista porque tenés que tener la cabeza ocupada con otro asunto porque estás pasando por un desamor. ¿Esto es cierto?
5: Completamente verdad. Podría haber sido mentira para que pongan el audio, pero completamente verdad. Oh. Acá estamos viendo cualquier partido en cualquier horario.
1: De todas formas, ¿a vos te gusta el fútbol en general o te subiste ahora específicamente por esta tragedia que te acaba de ocurrir?
5: No, yo soy enfermo del fútbol. De hecho, Nano, yo sí. Si te digo, capaz que me sacás.
1: A ver.
5: Siempre te saludo en pupitres de Newell. Yo soy el pibe, el de lentes, el rubiecito que te molesta a todos los entretiempos. Salí en el blog de la Boeing hace poco.
1: Maestro, total. Claro, es un colega periodista.
0: ¿Pero cuál? Porque hay 8 rubiecitos de lente que siempre
1: no, los... No,
5: sí, es verdad. La mayoría, ¿no?
1: Escúchame, ¿y qué pasó con la cuestión amorosa? ¿Cómo fue? ¿Por qué te sucedió? ¿Sentís que falló algo?
5: Venía fallando ya algo hace un tiempo, pero con crisis a principio de año, y me encanta porque lo estoy haciendo público, ¿no?
1: Para sí,
5: no,
1: adelante.
5: Para así.
1: Ahora,
5: con crisis a principio de año lleva a que con el tiempo la cosa parecía mejorar, sí. Había mejorado, y de repente me encuentro con que del otro lado no había mejorado tanto.
1: Ay. Ella es argelina.
0: Desencuentros. Ahora,
5: argelina.
0: Ella es Angelina Jolie.
2: Sí.
0: Ahora, ella, en algún momento de la relación, ¿ella te ha recriminado tu fanatismo por el fútbol? ¿Te ha dicho, estás todo el día mirando?
5: Por supuesto.
0: Venía por ahí la cosa.
1: No hay que ser tan fanático de nada como para tener un vínculo sano.
5: Yo tengo ese pequeño problema, que para mí no es tan un problema, pero bueno, que soy, bueno, aparte de enfermo de fútbol, enfermo de Newell's, y bueno, nada.
0: Definime
5: es algo que
0: el fútbol en
5: pero me conoció así.
1: Claro, vos dijiste, aceptame como soy, gorda.
0: Claro.
5: Totalmente.
1: Bueno, ¿qué va
5: como corresponde?
0: ¿Cuántos años la duración, la relación?
5: No, dos años.
2: Recuperas rápido, no pasa nada.
1: Bueno, es un tiempo.
2: Es un tiempo, pero es recuperable. Vas a poder salir de esta.
1: Rama, querido,
5: así que estamos viendo
1: tanto,
5: lo que sea.
1: Esta noche, ahora en un ratito, te mirás Irak-Noruega, después tenés Argentina-Argelia. Mañana siguen jugando.
6: De hecho, a la 1 de la mañana también está Jordania-Austria. ¿Por qué
1: claro,
6: no?
1: Equipo de nuestro grupo, ¿por qué no?
2: ¿Por qué no? Y si no, tenemos un par de series para recomendarte que te puedes enganchar, temporadas largas.
1: Te recomiendo.
6: Necesito eso también, no estoy mirando nada.
1: Te recomiendo una película de Adrián Suar que se llama El fútbol o yo, que a lo mejor para esta situación te puede sentir identificado. No. Te puede identificar.
0: Capaz no es oportuna.
1: Amigo, muchas gracias por compartir tu testimonio. La verdad que te mandamos un fuerte abrazo. Todos hemos pasado por un desamor. Y qué mejor que sublimarlo con la pelotita y 22 tipos corriendo
6: atrás. Gracias a ustedes, son una buena compañía también.
1: Te queremos, viejo.
6: Ayúdanos. Buenas tardes, gracias.
1: Chau. Ahí pasaba.
0: Lo dejo ahí. En general.
2: Me gusta, podríamos abrir las líneas y hacer tipo el Tinder de
0: ya pasó. Ahora tiene que venir una despechada.
2: Una despechada.
0: A ver el partido con él.
1: Complicado también el momento en el que.
0: Y de repente somos luz.
1: No. Escúchame, complicado esta situación en la que, claro, vos sos medio termo del fútbol. Lo único que te puedo recomendar es que te busques una igual. Una que diga, bueno, que entienda lo de la pasión por tu pasión.
0: Justamente. Yo le pregunté porque, claro, él estaba ahora respondiendo ante esta situación.
1: Ya con cassette, como futbolista.
0: Claro, viendo todo lo que hay de fútbol. Yo digo, va por ahí.
1: Claro, puede ir por ahí.
2: Pero bueno, a ver. Ahí también es la pregunta, ¿qué tan enfermo sos del fútbol como para que una pareja no lo soporte? O sea, ¿qué nivel de fanatismo tenés que llegar?
1: Hay que ver qué tanto le afecta a la otra persona.
2: Claro.
1: También, porque vos podés ser fanático en tu fuero íntimo. Totalmente. Y no compartirlo con tu pareja.
2: Totalmente. Por eso
1: que diga, no, che, mirá, hoy no puedo porque juega el Manchester City. Bueno, listo, ya está.
2: Queda ahí. Pero por eso te digo, para mí es de los dos lados y hay que bancar, bueno, sobre todo en esta época. Estamos con la papa.
1: Un fuerte abrazo. A pesar de que hoy debuta Argentina en el Mundial, la gente deja a su pareja, tienen hijos, empiezan.
7: El Mundial es hermoso.
1: Sí.
7: El que diga que no, que vaya a jugar al pádel. Bueno. Es el único momento en que nos podemos juntar a los hinchas de Central y los hinchas de Newell a mirar un partido.
1: Eso
7: de fútbol.
1: También es cierto.
2: Eso es verdad.
1: Eso también es
0: cierto. No banco.
7: Quedando todos contentos.
2: Ay, ¿por
0: no
2: qué?
0: Banco.
2: Pero
0: no
2: me
0: banco.
2: Estás cargando. Ustedes se juntan y ¿qué onda?
0: Sí, pero no como. No, yo no voy con la de Central y con la de Newell.
1: Claro. Bueno, pero eso es lo que dice justamente el oyente.
2: Claro, eso es lo que estábamos también un poco.
1: Nos une la celeste y blanca.
0: Sí, papá.
2: Sí,
8: a mí no me importa nada el fútbol. De hecho, no sé nada de quién juega dónde, cómo va el partido, nada, pero me encanta el Mundial. ¿Viste? Me miro todo.
0: Eso es lo lindo
9: que
0: tiene.
9: Deja mucho que desear los oyentes de su programa, muchachos.
1: No. ¿Por qué, che?
0: Porque no termina.
9: Que no vean el Mundial, que no, está bien, pero que no vean Argentina, mamita.
1: Pero si nadie dijo, no encontramos a uno o dos que dijeron no me importa.
9: Uy, me asusté, pensé que iba a decir Porto.
1: ¿Pensé que iba a decir qué?
2: Porto.
1: Esto está descontrolado.
2: ¿Qué se va a descontrolar?
1: No, para mí quiso decir otra cosa.
2: Ok.
8: No me importa nada, el Mundial, es más, el Mundial pasado vi el primer tiempo de la final. Y recién vi el partido completo en diciembre pasado cuando se cumplió el aniversario.
1: Ay,
8: y de haber ganado la Copa.
1: Qué específico.
8: Hoy a ver seguramente el primer tiempo y cuando termino de comer me voy a dormir. No creo que llegue a mi.
1: ¿Pero qué tiene? Tiene déficit de atención. Solo aguanta 45. Él solo su cabeza da para un tiempo.
0: Pagó la mitad del fútbol, el pack. Pagó la mitad del pack.
1: El pack foot. El pack foot.
2: Claro, era una promo especial que era solamente los primeros tiempos de los partidos.
1: Escúchame, no den idea que en cualquier momento te agarra un televisión.
2: Yo miro. Ni siquiera.
1: Nunca digo, yo vi el primer tiempo de la final.
0: Che, bueno, hoy nos juntamos a ver el primer tiempo en mi casa.
2: Solo, no, pero escuchame, yo me junto a ver el segundo, así que caigo después.
1: Chico, pongo casa, pero en el entretiempo se van todos, ¿eh? Se van todos porque ustedes ya saben que yo primer tiempo miro.
2: Ay, era la juntada más.
1: No me quiero enterar cómo sale el partido.
0: Me hizo llorar.
2: Ay, Dios mío.
1: Qué gracioso, che. Ay, bueno, ¿qué Dios hacemos?
10: No, Facu, me importa en lo más mínimo el Mundial. No me siento representado por ninguno de los 11 jugadores que ni siquiera viven en Argentina.
1: Ah.
10: Así que bueno, los que se benefician son ellos. Ganan plata ellos y son reconocidos y nosotros seguimos con la misma vida, todo igual.
1: Y sí,
10: así bueno. Que no me importa nada.
1: Ay, qué fea actitud.
2: Sí,
1: no me gustó para nada. Lo que dijo.
2: Volví a poner el audio de la que parecía maestra, que
1: se
2: le gustaba la sinergia.
1: Con cierto resentimiento también.
2: Y bueno,
0: este bloque debería terminar con la reflexión de. Ay, no me sale el nombre.
2: ¿De quién?
1: De Sebastián Weinreich.
0: De Sebastián Weinreich, acerca del fútbol.
1: ¿Cómo estoy en tu mente?
0: Sí, sí, sí, exacto.
2: Ay, sí, chicos, qué miedo. ¿Cuál es la reflexión de...?
0: Impresionante, che. No, que justamente habla con una persona que dice eso, que el fútbol no sirve para nada, que qué sé yo, y él dice, lo lindo del fútbol justamente es que no tiene ningún sentido, que no sirve para nada.
2: Pero que une almas y corazones.
0: Pero que hay algo que vos sentís adentro, que lo sentís, o sea, no lo podés negar. Eso es lo lindo.
25: Ese muchacho, ¿qué dice el muchacho anterior? No, vamos a Argentina, no, tiene que ganar. Si no, somos perjudicados. Los mexicanos, los chiletas, todos nos cargan después. No, vamos a Argentina.
2: Es una cuestión.
25: Que no es que vaya a jugar al pádel.
11: Pero con ese criterio no puede escuchar música, no puede mirar películas, no puede leer un libro, porque siempre se beneficia del autor, o el que canta, o el que escribe.
0: Claro.
11: Y no, tenés que encontrar algo gratificante en lo que, para... lo que te gusta. Nada más eso es lo que te deja.
0: ¿Para qué escuchar la
12: Hola,
0: radio?
12: Hola, chicos. A mí, sinceramente, no me interesa el Mundial. Pero bueno, obviamente voy a ver el partido. No voy a hacerme el hipócrita que no lo voy a ver.
2: ¡Basta, bocha!
12: Miro el partido de Argentina, no, la verdad que no miro otros partidos. No me interesa. A ver, yo amo Central, veo Central, vivo por Central.
1: Ah, pero... bueno, ahí está.
12: Pero ya al comentario del último sentido que ganan plata, y sí, ganan plata, son buenos, ¿qué quieres? Mientras no le roben a nadie, está bien.
2: Claro.
12: Se lo merecen.
2: Me encanta porque...
12: realmente son privilegiados.
1: Claro, imagínate.
12: Esta vida.
2: Musicalizado
25: a mí
2: por el Bocha.
25: No me interesa, jamás me interesó el fútbol. Solo me subí al Mundial por haber encontrado en las redes sociales a Tim Payne.
1: No.
25: Vamos, Tim Payne todavía, pero tomate la como que no te gusta el fútbol. Pero claro, acá en el club chico de Alvear hay partido de Bocha. Venía a jugar la Bocha.
1: Este fue por otro lado, este fue disruptivo. Porque sí, todos sí, le tiraban sí. al pádel y este vino por las bochas. Sí.
2: Está bueno, está
13: Yo
2: bueno.
13: La verdad que estoy subidísimo al Mundial. Vi todos los partidos, excepto el de Escocia y Haití, estaban en cine. El resto los vi todos.
1: ¿Qué era?
13: Es increíble.
0: Viste que.
1: Qué emoción.
0: Este es el Mundial de las apuestas deportivas.
2: Sí, buenas, total.
14: No, bueno, a mí la verdad que.
0: Por todos lados.
14: La selección poco me importa.
1: Pero.
14: Más que nada miro a River.
1: Bueno.
14: No voy a decir por qué no me importa, porque ahí sí me matan. Por la persona que no me interesa de la selección.
1: No.
14: Pero bueno, ahí me importa más otro deporte, voy por este lado. Por lo otro sí, me levanto a cualquier hora y demás, pero la verdad que el fútbol de selección al menos es exactamente lo mismo. Igualmente.
15: Sebastián Weinreich es que no tiene lógica.
0: Está
15: ¿Por
0: saliendo,
15: qué me pongo ocho. Contento? Porque un equipo de fútbol gana. No tiene explicación, no a tiene ver. Lógica. Pero ya que te ponga contento, sí, ya gané. Porque el muchacho le decía, ¿qué ganaste? Wanda ganara, ganó. No, yo ya gané. Si algo que me pone contento, ya gané. Y además, no sirve para nada ser hincha de fútbol. Y hoy en día todo tiene que servir para algo. Bueno, ser hincha de fútbol no sirve para nada.
0: Hasta parece él.
1: Sí. Lo explicó
2: en realidad es él.
1: Lo explicó muy bien.
0: Gira.
1: Bueno, son las 6:51. Hoy es un programa atravesado por la fiebre mundialista. Difícil también la encuesta encontrar a alguien que no le importe el mundial.
0: Pero estaban.
1: El Yapacero unido esta noche para ver a las 22 horas Argentina contra la poderosa Argelia. Es mundialista Argelia, no es el primer mundial que juega.
0: No, de ninguna manera.
1: No es de ninguna manera. No es un partido para caminarlo tampoco.
2: ¿Vos decís que no insisto. No tenemos que estar relajados.
0: Todos los partidos son difíciles, amigo. Todos.
1: Yo les digo. Yo ya dejé el registro en este programa, lo vuelvo a decir. Para mí, Argentina gana el Mundial caminando.
0: Todos los partidos son difíciles.
2: Ay, Dios.
1: No va a tener ni un partido difícil. Hoy Messi va a hacer 86 goles.
2: Jodeme. Dice, Mbappé me supera. No, queridito. Segundo.
0: Todos los partidos son complicados. Está difícil el Mundial, está difícil. Puede ser el Mundial una sorpresa, puede ser.
1: Ojalá.
0: El campeón puede ser sorpresa.
1: Ah, vos decís el campeón.
0: Sí.
1: Que sea, no sé, un Portugal, ponele.
0: Sí, iría más por un Marruecos.
1: Ajá. No, sería muy
0: por
1: loco.
0: Un Estados
1: sería
0: Unidos.
1: Yo, Estados estoy... Unidos sería raro.
0: Sí, sí.
1: Genuinamente raro.
0: Yo estoy por Marruecos o Estados Unidos, que está de loca.
1: Qué loco sería, realmente. Bueno, son las 6:52. ¿Qué querés que hagamos, Facu, querido?
0: No, y vamos con el de lo que no hay que hablar.
1: Bueno, vamos entonces a decir que hoy estuvimos hablando del Mundial, por supuesto, porque en un ratito nada más juega la selección argentina de Scaloni contra la poderosa Argelia. En un ratito vamos a estar charlando con Fede Ludmer, también desde Kansas City. ¿Me importa o no me importa el Mundial? Pero mientras tanto, de todos estos temas, no vamos a estar hablando en el Yapazo de hoy.
0: ¿Por ejemplo de qué?
1: No podemos hablar de la venta del Movistar Arena.
2: ¿Qué? ¿Cómo?
1: Ni los vamos a informar sobre la millonaria operación económica que una importante empresa internacional tuvo que hacer para adquirir la mayoría de las acciones del estadio Movistar Arena.
0: ¿Se lo llevan?
1: Tampoco podemos decir que se trata de Live Nation Entertainment, que puso la que había que poner y le compró una buena parte al grupo La Nación, que pasa a ser socio minoritario. Esta destacada corporación también habría mostrado interés en comprar las acciones de DJ Bocha, porque proyectan un enorme potencial en los eventos privados de las pequeñas localidades de la provincia de Santa Fe. Yo quiero ser socio minoritario también, como para rascar algo de ahí.
2: Un par de acciones.
1: Poquito.
2: Nada, tampoco
1: te apuesten por el Bocha porque está subiendo en el mercado, señora.
0: Yeah. No, vamos a hablar de Pergolini.
1: ¿Qué pasa?
2: ¿Por qué no?
0: De la Play de Pergolini.
2: Ah, pensé que la gira con Soda.
0: No, no. ¿Cómo es?
16: Yo me llevé la Play a... con Soda Stereo.
0: No podemos contar que anoche el conductor Mario Pergolini recordó en una entrevista junto a Juan Gil Navarro cómo fue su paso por el éxito de Floricienta en el año 2005.
1: Que hacía de Dios.
2: Sí.
0: Mario.
1: Bueno. Hizo de Dios. En el final de temporada.
0: No lo tenía para nada.
2: Cuando muere Federico Fuchsenwalder. Ay, chicos.
1: Bro.
2: Chicos, murió hace 200 años.
1: 30 años.
2: Aparece Mario de
0: Haciendo
2: Dios.
0: De Dios. Según contó el ex CQC. Pese a no tener una buena relación con Cris Morena en ese momento, la productora lo convenció de que agarre el papel obsequiándole su primera PlayStation.
1: Inteligente, Cris Morena.
2: Sí, muy, muy rápido.
1: Vieja bicha.
0: Acá ya empezamos a juntar la plata para comprarle una consola a Mario. A cambio de que haga una columna semanal en Ya Pasó.
1: De tecnología, sería impresionante.
2: Sería una locura.
0: Yo estoy,
1: Para hablar de inteligencia artificial, Mario, de tus cosas, de tus robots, de tus cosas que te gustan.
0: Sí, estoy. El alias para colaborar es bocha.arroyo.mp, Mario.
1: Sí, vayan mandando. Si no hablamos de Pergolini, tampoco vamos a hablar de los Tinelli. ¿Cómo? Nada vamos a decir sobre la denuncia que hizo Juanita Tinelli contra su exnovio Bautista Cuña, al que acusa de violencia de género. Oh. A la que le fueron a consultar esa Soledad Aquino, mamá de las dos primeras hijas de Tinelli.
2: ¿Qué tenía que ver?
1: Que deslizó que Juana tiene problemas de salud mental y puso en duda sus acusaciones. La que también le soltó la mano a la pequeña Juanita de su media hermana, Candy Tinelli, que subió una story a su cuenta de Instagram con más de 4 millones de seguidores para despegarse del escándalo. Mientras tanto, el cabeza en el Mundial tratando de reencauzar su carrera. Tranquilo, Marcelo. Te vamos a hacer llegar un saludo grabado del Bocha para levantar los ánimos. ¡Vamos, Argentina!
0: Ahora se lo grabamos. ¡Uy, sí!
1: ¿Qué?
0: Yo quería hablar de esto.
1: Atención. No.
0: Tampoco podemos hablar de la alegría que nos da una nueva película de Shrek.
1: Vamos, Shrek, ¿eh?
2: Ay, yo también quería hablar de esto.
0: Ni vamos a hacer mención al tráiler que salió hoy de Shrek 5, una película que nadie estaba pidiendo, pero que de todas formas vamos a terminar agradeciendo porque crecer es para tontos.
2: Sí, sí, bueno. Sí, es verdad.
0: En estas primeras imágenes vemos a nuestros personajes favoritos en una nueva aventura, pero nos decepcionamos sobre el final porque el estreno está anunciado para junio del año que viene.
1: Un añito, che. Un año falta.
0: Hay que esperar más para la película que lo que esperaba el Bocha a la línea M. Cada vez que querías venir de joda a Rosario.
1: ¿Te venías en la M vos? De sí. Arroyo para acá, ¿no?
17: No, no salí acá.
1: ¿Qué no? No, pero ¿qué te tomaba? ¿La M o la A?
17: La M.
1: La M, claro, por supuesto.
17: M azul.
1: Por último, de ninguna manera vamos a hablar de Tim Payne, a quien ya le soltamos la mano.
2: ¿Quién es?
1: Nada vamos a decir que el fenómeno viral de las redes sociales que juega en la selección de Nueva Zelanda empató su primer partido con una flojísima participación personal contra Irán.
0: Malo, malo.
1: Muy malo.
2: Malo, malo, sí. Malo eres, malo. Tim Payne.
1: Tampoco vamos a agregar que en esas últimas horas circuló el rumor que el Olimpia de Paraguay cerró contrato con el chico Payne y en una de esas termina jugando octavos de final de la Copa Sudamericana. ¡Para bien. Vos, Bocha! Que no creías que la vida te podía dar una segunda oportunidad. Mirá el milagro de este pibe.
0: Tremendo.
1: A lo mejor a vos te terminan llamando para tocar en la Greenfield del año que viene. Y de Arroyo Seco a Europa te vas a... ¿Cuál es el festival de electrónica de...?
0: El Tomorrowland.
1: El Tomorrowland. ¿Te vas a un Tomorrowland?
2: Yo mismo te voy a decir, Bocha, no te olvides de mí. A mí me llevas. Yo veo como tu manager, tu CM, lo que quieras.
17: Bueno, que me estás haciendo este chavo, boludo.
1: ¿Qué? Te mete un primerísimo primer plano. Estás divino.
17: Sí, bueno.
2: Hermoso, Bochín.
1: Che, bueno, nos pueden ver también en YouTube, por supuesto que sí. Boing en vivo en YouTube para todos ustedes, los amigos y amigas de YouTube. Para las personas que nos bancan todos los días y ven este programa con tanta pasión y con tanto entusiasmo. Hoy nos ven con los colores de la selección argentina porque estamos muy expectantes del partido de esta noche a las 10 de la noche contra Argelia. Debuta la selección de Lionel Scaloni. En un ratito vamos a volver con ese tema porque salimos en vivo con móvil y toda la previa de la mano de Fede Ludmer desde Kansas City.
2: ¡Qué locura!
1: Ahora nos toca ir a la tanda. Antes, una buena noticia de la mano de Facu Supertram.
0: Sí, porque si estás en medio del partido y tenés algún problemita y necesitas alguna herramienta para solucionarlo, en 27 de febrero entre Buenos Aires y Juan Manuel de Rosas,
1: qué difícil,
0: se encuentra

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0: and let's go. Esta igual no es la de... la del otro día.
1: Sí.
0: Para mí no.
1: Era
0: una doble.
1: Shakira,
0: una doble.
1: Chico.
0: Dai, dai. Bochón. Escúchame. La canción que están usando en las tandas del mundial no es esta. Es otra.
2: ¿Cuál es?
1: No vi ningún partido yo todavía como para.
0: Es una de que tiene una sintonía. Esta. ¿Cómo se llama esta bocha? Sí, ¿quién?
3: Es la que estábamos.
2: Es la de la FIFA.
3: Sí, la oficial, digamos.
0: Claro, es... pero no es Dai Dai. Esta no, no es la de Shakira. La de Shakira.
2: Este es como el tema oficial ya de la FIFA, onda el de la Champions.
1: Ah,
0: exactamente. Siempre, no, pero para este mundial, porque no es la misma que el mundial pasado.
2: ¿La de Qatar es la misma?
0: No.
2: ¿Cómo que
0: de
2: no?
0: De ninguna manera. No, no, no. La del mundial pasado era...
2: Charan, chan, chan,
0: no,
2: chan.
0: No, no. Esa es de este mundial. Mm. Esta es nueva, Facu. Te juego lo que quieras.
1: No, apuesten. Hagan sus apuestas.
0: Estoy seguro.
2: Estoy con todo.
0: La de Qatar era otra canción. Siempre hay una distinta, una sintonía distinta para cada
2: está bien.
0: Mundial. En este caso es esta.
1: Que es solamente con onomatopeyas, parece.
0: Sí, debe ser así, instrumental, debe ser eso. Che, bueno, hoy programa especial. Va a venir Benja, que está llegando en este preciso momento.
1: Para la alegría del Bocha.
0: Sí, exactamente.
1: Porque queríamos hacerlo más feliz al Bocha de lo que ya es en el programa y lo trajimos a Benja.
0: Al 3416-000-973, al 3416-000-973, vamos a jugar por helado de la gente amiga de ICA.
2: Así es. ICA, que ahora después vamos a decir, están con unas promos para el mundial.
0: Sí, y abrieron un nuevo local. Fui el otro día.
2: No me digas.
0: Sí, fui. Pero chicos, yo soy un tipo de palabra.
1: Me parece muy bien.
0: El día que jugamos acá, que dije mañana voy a tomar, fue el lunes pasado, sin ir más lejos.
1: Ah,
0: ¿el lunes pasado o hace dos lunes?
1: ¿Y qué onda? ¿Lindo?
0: Porque fui un martes. Fui cuando yo les dije, salgo del psicólogo que voy ahí cerca y voy a... No, igual no tomé helado, tomé un café. Porque eran las 11 de la mañana.
1: Claro, ya
0: ¿quién toma un helado a las 11 de la mañana?
1: Y te sorprendería igual si tomarte un helado a las 11 te sabe que la
0: azúcar... Ya es de fisura.
1: ¿Me van a presentar?
0: Hola, Benjita, ¿cómo estás?
4: Hola, ¿cómo están?
0: Muy
4: hola,
0: bien, Benja. La verdad, la alegría de saludarte.
4: Bueno, muy contento.
0: ¿Estás entusiasmado por el Mundial o...?
4: No, para nada.
0: ¿No te importa el Mundial?
4: No me importa el Mundial.
0: Bien.
4: Yo esta noche...
0: Sí.
4: Serie...
0: No, pero vos ves el partido porque sos periodista deportivo, o sea, después
4: sí,
0: tenés que cubrir.
4: Sí, pero lo pongo ahí de costado.
0: Escuchame, cuando te paga ESPN, pretenden que vos veas el partido.
4: Está bien, pero sí, pero ¿cuánto tenés que ver?
0: Sí, es verdad, después te enterás de todo igual, ¿o no?
4: Entra, claro, ve el resumen, ya está.
1: Sí, está bien. Pero Benja, no estás emocionado.
4: No, el fútbol murió.
0: ¿Cuándo murió el fútbol, Benja? Buena pregunta que te hago.
4: El día que se lo llevan al Diego de la mano.
0: ¿Vos cuántos años tenés hoy?
4: 8.
0: Ocho,
1: pero
0: o sea que vos
1: mucho.
0: En el 94 no existía.
4: No, pero lo vi todo.
0: Lo viste todo.
4: Me lo descargué por torrents.
0: Ajá. Y lo viste como si lo estuvieras viviendo en el momento.
4: Sí, gritando los goles y todo. Ahora ya conozco.
0: Ahora, claro, ya sabes el. No
4: claro.
0: Te vas a spoilear, digamos.
4: Todavía no vi el del 34.
3: Sé que no lo soporto, este flaco.
1: Sí. No, para.
0: Es flaco. Un nene, como un flaco.
1: Un
0: ¿cómo le vas a decir flaco un pibe de 8 años?
4: Yo el maltrato que recibo no se puede.
0: Sí, no se puede.
4: Increíble.
0: Pero nosotros te cuidamos. A mí me cae bien él.
1: En la mesa te cuidamos un montón.
4: Hoy trabajé una banda. Tengo una canción.
0: Ah, trajiste una canción para cantar.
4: Sí, y tengo juego.
0: Bien, vamos, ya anunciamos a la gente que se anote.
4: Dale.
0: Porque vamos a jugar al juego de Benja. Hoy edición especial mundialista. Estamos jugando por 2 kilos de helado. Vamos a jugar a una trivia muy difícil de fútbol.
4: Sí.
0: Para vos es fácil.
4: Es para futboleros.
1: Pero bien futboleros. Esto no es, o sea, no el que titubea.
4: Para sí, mame.
0: Lo va a llevar adelante Benja al 3416-000-973. Quiero ICA por mensaje y te llamamos. 3416-000-973. Van a participar 2 concursantes que quieran competir el uno contra el otro. No llamen si no están dispuestos a responder preguntas de fútbol. Y de mundial es difícil.
4: Claro. Sepan de fútbol.
0: Si no son futboleros, déjenle el lugar a alguien que realmente, de verdad, en serio lo digo.
1: Sí, es la primera
0: no
1: vez
0: me hagan
1: que
0: calentar,
1: Es la primera vez que ponemos esta regla, porque siempre es como bueno, siempre cualquiera puede
0: este
1: llamar.
0: Es un programa tremendamente inclusivo.
4: Es debut de Argentina en el mundial.
0: Así que al 3416-000-973, una trivia futbolera que preparó Benja, que tiene la minuciosidad de una persona de tan solo 8 años, pero es un niño prodigio,
4: sí.
0: Que sabe muchísimo de fútbol, sabe
4: tengo
0: mucho de la historia
4: años.
0: De los mundiales.
4: Yay.
0: Sabe de memoria los equipos de la Argentina del 86, de la Argentina del 78.
1: Pero que este mundial... No. Este mundial no se subió.
0: Él, por ejemplo, el mundial 2022 no lo festejó. No. Él tenía 4 años y no lo festejó.
1: No, ni lo vio ese para mí.
0: Porque él odia a Messi.
4: No, no lo odio.
0: ¿No?
4: No.
0: Pero te parece que...
4: Bien.
0: Te da igual.
4: No me despierta nada.
0: No te despierta nada. Bien,
1: perfecto. Él en que en realidad odia es a Rodri de Paul.
0: ¿Quién te despierta, Benja? ¿Quién es tu ídolo del fútbol?
4: Y Holguín.
0: Holguín.
4: Galván, Pasarela. Sí. Ídolos. Sí. Esos son héroes.
0: Todos campeones.
4: Obvio.
0: Sí.
4: Cuando el fútbol era de verdad, ¿no? Ajá. Los campeones de ahora.
0: Exactamente. ¿Qué? Ahora es de cartón el fútbol para vos.
4: Uf.
0: No se puede ni ver.
4: ¿Cuánto equipo? 50 equipos. Mamarracho hicieron.
0: Mamarracho, sí.
1: ¿Y qué opinas del minuto de hidratación, Benja, que se está haciendo en los partidos?
0: El cooling break.
4: No hace falta para nada. Antes el fútbol era 45-45 y te la bancás.
0: Ahora, era un deporte de hombres.
4: Claro. Yo cuando tengo 8 años, cuando voy con mis amigos a jugar a la pelota, no paramos a... Y nos la rebancamos.
0: Sí, claro, se la banca.
1: Pero no es lo mismo la energía de un niño de 8 años. Anda. Que uno de 36.
4: Son millonarios.
0: ¿Qué opinión te merece la FIFA como institución, Gianni Infantino, toda esa gente?
4: Mira, últimamente está dejando mucho que desear.
0: Bien. Se la juega poco,
1: se
0: venga.
1: Se la juega poco,
4: ¿y
1: venga?
4: ¿Qué querés que te diga?
0: Se la juega poco.
1: Capaz que está medio censurado porque no puede decir tantas no puede decir tantas cosas porque, viste, capaz los papás los retan y esas cosas.
0: Insisto, al 3416000973, quiero
4: no
0: Ica.
4: Escuchando.
0: Anotate, sí, Benja. La gente está haciendo la previa del partido, escuchando Ya Pasó como todos los días. Sí.
4: Un pido Simón, Fabri, Ruggeri, Batista, Sanchini,
0: Basolo. Basta, está bien, no pasa nada.
1: Tranqui.
0: Italia ahora
4: 90.
0: Vayan anotando si tienen ganas de participar. Si son futboleros en serio, son preguntas difíciles, ¿eh?
4: Sí, ponele.
0: Son preguntas a la altura de Benja. Bochita, cuando tengamos algún candidato, lo vamos llamando. El premio son 2 kilos de helado de la gente amiga de Ica.
1: Premión encima.
0: Premión total. 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
4: Para jugar tenés que decir Benja al Mundial.
0: Benja al Mundial.
1: Ah, ¿vos tenés ganas de irte para el Mundial, Benja?
4: No.
1: Ay, entonces, ¿por qué?
4: Sí, para jugar un rato.
0: Para jugar un
1: bien,
0: rato.
1: Está bien.
0: Benja al Mundial, 3416000973. Si sos realmente futbolero y estás a la altura de las preguntas de la trivia mundialista de Benja, participás por 2 kilos de helado y después llamamos a algún contrincante que te quiera sacar. Si llega a haber empate, un día como hoy. Un kilito para cada uno.
1: Sí, para mí también, obvio.
0: Si llega a ver, ¿se puede empatar, Benja? Sí.
4: Sí, se puede empatar.
0: Se puede empatar porque, ¿qué son? 10 preguntas para cada uno, ponele.
4: Bilardo te mataría, te dice, no, antes de empatar metiste el avión abajo.
0: Exactamente, bueno. Bien, perfecto.
1: Vino fuerte, Benja.
0: Vino afilado. Che, ya estamos llamando al primer participante. Hoy vamos a jugar un juego especial, la trivia mundialista, de la mano de Benja. En un ratito nada más, lo tenemos un poco... demorado por también, digo, el embotellamiento que hay en Kansas City en este momento. Fede Ludmer está llegando a las inmediaciones del estadio y va a ir a ver el debut de Argentina, de Messi, del equipo de Scaloni, esta noche a las 10 de la noche, Argentina contra Argelia.
4: Mami.
0: Mientras tanto, Benja espera a ver quién se planta. Benja al Mundial para la trivia mundialista.
5: 3, 4, 5, 3.
4: ¡Ya 2, se cagó!
0: Ya hay uno ya, que se bajó, Benja.
4: Mamita.
0: Sí.
1: Porque encima de esta trivia hay que poner huevos, Benja, ¿o no?
0: Sí.
1: A por todo.
4: Sí. ¿Tengo opciones o no tengo opciones?
0: Bien. Suma punto. ¿Querés que hagamos...?
4: No, muy difícil.
0: No, hagamos...
4: Re difícil.
0: Sin opciones suma 2 puntos y con opciones suma 1. ¿Podemos hacer eso o no te parece? ¿Cómo la ves?
4: Ahora vemos. Y, pero no. Yo diría que vamos con opciones a morir.
0: Bueno, está bien, porque a lo mejor el pleno vale doble. No es mala la de que el pleno valga doble.
1: Se ponían en
0: si analizar. Vos te animás.
4: Pero
0: si
4: entonces hacemos sin tiempo.
0: ¿Hacemos sin tiempo?
4: Bueno.
0: Menos preguntas capaz. O 10 cada uno, bueno, está bien. Si hay ganas de jugar, se juega. A ver, che, ¿quién está dispuesto a la trivia futbolera de Benja?
4: Hola.
0: Hola.
6: Hola.
0: Hola, ¿cómo te va?
6: Sí, ¿qué tal?
0: Hola.
6: Sí.
0: No, se le corta,
1: ay,
0: che.
1: Ay, no me digas.
0: ¿Qué parece? Hola. Asiático, parece.
4: El sí se escucha re bien.
0: Hola, amigo. Estás en la radio, sos vos.
6: Estoy mirando por YouTube.
0: Ah. Bueno, perfecto. No hay ningún problema. Pero escúchame, ponete en un lugar que haya señal, porque se te escucha de mal para abajo.
6: A ver, ¿ahora me escuchás un poco mejor?
0: Sí, perfecto. No te pongas nervioso. Ya estás hablando con nosotros, tranqui. No pasa nada.
6: Lo escucho siempre son mi compañía.
4: Ay, bueno, qué lindo.
0: ¿Cómo te llamás vos?
6: Pablo Gómez.
0: Pablo Gómez. Dos veces. Yo tenía un profesor de matemáticas, se llamaba Pablo Gómez. No sos vos, ¿no?
6: No soy el mismo. No. Yo tengo relojería y joyería Oroño y San Juan.
0: Ah, mira vos, che.
2: Mira el che.
1: Mira, parece perfecto.
6: Cerca de la Dante Alighieri.
0: Bueno, yo iba a la Dante, amigo. A lo mejor.
6: Entonces no nos conocemos hace 20 años que estoy acá.
0: Rosario es un pañuelo. Nunca en mi vida compré un reloj ni una joya, te imaginarás.
1: Por ahora.
6: Puede pasar.
0: Pablito, querido, escúchame, ¿sos futbolero de ley?
6: Soy futbolero, sí.
0: Porque bueno, ahora te vas a enfrentar a Benja, que trajo... ¿Lo estuviste escuchando recién a Benja? Sí.
6: Sí.
0: ¿Cómo te cae? ¿Vos también sos de la escuela de Benja que dice que pese a ser un niño de 8 años piensa que el fútbol murió y que el fútbol verdadero era el fútbol de antes?
6: Obviamente.
4: Pero claro, papá.
6: De la década del 86, olvidá.
4: Claro, papá.
0: Exactamente, eso era fútbol. Bueno, Pablo, escúchame, vas a jugar la trivia mundialista. ¿Te parece, Benja, lo que te digo? Con opciones suma un punto y sin opciones suma tres. Ponele, hacemos puntaje futbolero.
4: Bueno, pero contá.
0: Sí, yo cuento, bueno. Sí, por supuesto. Vamos
1: enoja,
0: sin tiempo. Hacemos cinco para cada uno.
4: Dale, ¿cómo es, Pablo? Vamos sin tiempo, pero tenés que responder rápido.
0: Sí.
4: Porque no vale googlear.
0: Exactamente, yo le voy a controlar el tiempo. Cuando me parezca que bueno, tiene que responder.
6: ¿Es con opción?
0: Es así, él te va a ir tirando las preguntas. Es una trivia mundialista que escribió Benja. Todas las preguntas tienen con opciones y sin opciones. Si respondés sin opción, sumás tres puntos. Y si respondés con opción, sumás uno solo. ¿Te parece?
6: Bien.
0: Listo, perfecto. Adelante, Benja. Este espacio es todo tuyo.
4: Bueno, Pablo, vamos con cinco para cada uno, ¿te parece?
0: Dale, vamos.
4: Bueno, Pablo, ¿estás listo?
6: Sí, dale.
4: Dale. Te voy a decir cinco preguntas sin opciones. Cuando vos no las sepas y quieras las opciones, me las pedís. Dale.
6: Dale, genial.
0: Vamos una por una.
4: Dale, vámonos más. Arranca, Pablo, la primera pregunta para vos.
0: Atención, ¿eh?
4: ¿Contra qué selección debutó Argentina en el Mundial 78?
6: Opciones.
0: A ver.
4: Francia, Hungría o Italia.
6: Hungría.
4: ¡Correcto!
0: ¡Correcto, un punto!
4: Un punto. Pregunta 2. ¿Quién convirtió el primer gol de Argentina en el debut del Mundial 2006?
6: Opciones.
4: ¿Saviola, Cambiaso o Crespo?
6: Crespo.
4: Sí,
0: correcto. Un punto.
4: 3. ¿Cuántos goles le anularon a Argentina en el debut de Qatar 2022?
6: 3.
4: Sí.
0: Correcto. 3 puntos sin opciones.
4: Cuarta
0: correcto.
4: Pregunta. ¿Quién fue el autor de un doblete frente a Corea en el debut del Mundial 86?
6: Hay opción.
4: Valdano, Maradona o Pasarela.
6: Valdano.
4: Correcto.
0: Correcto. Un punto. Bien. Con
4: 5.
0: Opciones.
4: ¿Quién convirtió el segundo gol de Argentina en el debut del Mundial 2014?
6: Ay, opción.
4: ¿Higuaín, Messi o Di María?
6: Higuaín.
4: ¡No!
0: Incorrecto, la última.
4: Messi.
0: Sumaste 6 puntos en total, Pablo. Gran performance de 5 preguntas, 6 puntos en total. 3 respondió correctas con opciones y 1 respondió correcta sin opciones. La última respondió incorrecta.
4: Me cayó muy bien.
0: Tipazo.
6: Igual me cae. Es una alegría enorme estar en el programa. Lo escucho siempre, son unos genios.
0: Oh, qué grande. Nosotros te queremos.
1: Te queremos, Pablito. Ya vamos a ir a comprar oro y
0: en
1: joyas.
0: La semana voy a comprar este gitano viejo.
1: Estos eran los de antes.
6: Los espero. Te regalo lo que sea.
0: Joyero eran los de antes.
2: Regalo lo que sea.
0: ¿Por qué tan fanático? Te queremos, Pablo. Solo más.
6: Dale, un beso grande.
0: Oh, mamá, para vos también, ¿eh?
4: ¿Cuántas?
0: Hizo 6 puntos, Benja, ahí se iba,
1: bueno,
0: Pablo, un
1: tipazo. Hizo 4 correctas.
0: No, hizo 3 correctas tres con correctas. Opciones y una sin opciones.
1: Perfecto.
0: Sumó total 6 puntos, Pablo, en esta trivia mundialista. Muy bien, la performance.
1: Muy bien, además son difíciles las preguntas que trajo Benja. O sea, se vino al
4: hueso.
1: Sí,
4: viste, bueno, pero es para futbolero.
1: Me parece
0: para futbolero.
1: Bien.
0: Si hay algún otro futbolero que le quiera hacer frente a Pablo, tiene que superar los 6 puntos que hizo. Estuvimos bien con 5 preguntitas.
4: Sí, está bien.
0: Me parece bien la duración. Perfecto.
4: Me gusta el pedo, ¿no?
1: No, bueno, pero nos queda
0: mañana,
1: para otra jornada, Benja.
0: Escúchame, recién arranca la selección. Falta un mes de mundial.
4: Mientras tanto, déjame decirte una cosa.
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3: ¡Qué chantapufi!
0: ¡Bocha! Pero ponete a llamar, flaco, ¿qué le decís chantapufi a un nene?
4: 5 años de estudio, papá, tengo 8 años.
0: Sí, tiene 8, empezó a los 3, la carrera de periodismo deportivo.
1: En realidad la madre embarazada estudiaba periodismo deportivo y ahí se viene la sangre ya.
4: Mi papá escuchaba a Alejandro Apo.
0: Vamos con toda la fiebre mundialista, estamos jugando la trivia mundialista de Benja. 6 puntos hizo Pablo, el primer participante. Vamos a ver si alguien se le planta y le hace frente. Preguntas con opciones o sin opciones, preguntas difíciles en esta trivia mundialista que trae Benja.
4: Hola.
0: Atendé, por Dios, ¿para qué te anotás y después no atendés, viejo? Flaco, dale.
5: 3.
1: Qué bronca.
0: Pero también.
4: Llama bien.
0: ¿Pero qué hace?
4: Marca bien.
0: No lo peleo.
4: ¿Qué me haces con el dedo?
0: No lo peleo.
1: No
0: tampoco.
1: Lo pelees al Bocha, porque no es la culpa del Bocha. Si el Bocha llama.
0: No, pero el Bocha lo busca también, Benja.
1: Sí,
0: le tira bronca a un niño.
4: Además, déjame decirte otra cosa.
0: Dale, adelante.
2: Que durante la fase de grupos del Mundial, vamos a hacer un sorteo. La heladería Ica.
0: Sí.
2: Tenés que buscar la publicación en Instagram.
0: Okay.
2: Los requisitos para participar son etiquetar a 3 amigos en una publicación que ya está publicada. Subir a historias una foto con el sabor Super Escaloneta.
0: Super Escaloneta.
2: Que es el nuevo sabor de Ica. Etiquetando a Ica Helados y seguirlos en Instagram.
4: Eso es todo lo que tenés que hacer.
0: Perfecto, Benja. Muy bien, muy claro. Vayan a seguir ahí calados en Instagram.
1: Ya
0: vayan. Estamos buscando. Che, último minuto. Si nadie se le planta a Pablo.
4: Gana Pablo.
0: Viejo.
4: Futbolero viejo.
0: Futbolero de toda la vida. Suena, dale, a ver.
1: Ay, por favor. Futbolero
4: viejo.
0: Benja al mundial. En minutos nada más, Fede Lutmer desde Kansas City va a salir en vivo.
1: Ay,
0: para
1: por
0: Ya Pasó.
1: Favor.
4: Hola.
7: Benja mundialista.
4: ¡Sí!
0: Hola, Papucho. ¿Cómo te llamas?
7: Sebastián.
0: Hola,
7: ¿cómo
0: andan,
7: chapaceros?
0: Todo bien, amigazo.
4: Chapacero viejo.
0: Escúchame, ¿te importa el mundial?
7: Pero me recontra importa.
0: ¿Sos futbolero?
7: Familia, con los hijos, cervecita, picada.
0: Qué lindo.
4: Todo.
0: Escúchame, Seba, recién lo escuchaste a Pablo, hizo 6 puntos.
7: Lo escuché.
0: Buena.
7: Estoy mirando por YouTube, siempre los miro por YouTube acá.
0: Sí, muy bien.
4: A mí no me enfocan.
0: Ah, no, a Benja no lo enfocan, pero por una cuestión de derecho.
1: Claro, no podemos usar tu imagen porque sos menor
0: de edad. Escúchame, Seba,
2: bueno. A mí tampoco.
0: Bueno, Charlie.
1: Para Charlie. Bueno, guardalo de vuelta en el sótano, Charlie. Sí.
0: No,
7: Benja, no me mates, Benja. Tranqui, Benja.
4: No, son fáciles. ¿Vos sos futbolero viejo?
7: Sí.
4: Bueno,
7: sí,
4: ¿cómo era tu nombre?
0: Sebastián.
7: Sebastián.
4: Si estás listo, voy con las 5 preguntas para vos. Son sin opciones. Si querés opciones, me las pedís.
0: Exactamente. Sin opciones son 3 puntos, es un pleno. Y con opciones, un puntito, Sebas.
7: Exactamente, tal cual.
0: Vamos, vamos con toda. Te pido, por favor, concentración.
4: Vamos con Tuti. Primera pregunta para Sebastián. Y es, ¿cuántas veces Argentina debutó en mundiales contra Nigeria?
7: 1.
4: Ah, incorrecto.
0: 2 veces.
4: Pregunta 2. ¿Quién hizo el gol de Argentina en el debut de Corea-Japón 2002?
7: Opciones.
4: ¿Batistuta, Aymar o el Piojo López?
7: Aymar.
4: Incorrecto.
0: Era Batistuta.
7: No.
0: Vamos,
4: Ahí está.
7: Nos metés 3-3 ahora.
0: Sí, dale,
4: está
0: Seba.
4: Difícil. ¿A quién le hacen el penal en el debut de Qatar 2022 que termina convirtiendo a gol Messi?
7: Opciones.
4: ¿Paredes, Di María o Tagliafico?
7: Di María.
4: Incorrecto.
0: No
4: sos futbolero.
7: Vos no sos futbolero.
0: Si mete dos sin opciones, empata y es 1 kilo para cada uno.
4: Para mí, esta la sabés.
0: Bien. Atención.
4: ¿Quién hizo el segundo gol frente a Corea en el debut de 1986?
7: ¿De mil?
4: 980.
7: No se escuchó.
4: En el de 1986. ¿Quién hizo el segundo gol?
0: ¿Quién se va?
7: No sé. No se escuchó.
4: Ay, ay. Pregunta. Hola, Seba. Pregunta para vos es, ¿quién hizo el segundo gol frente a Corea del Sur en el debut de 1986? Defensor.
1: Ay, ay.
7: Defensor,
1: ay.
7: Cuchufo.
4: No, Seba. Era Ruggeri. No.
0: Seba, querido, muchísimas gracias por participar. Te tenemos que despedir. No te alcanzó. Porque lo tenemos del otro lado, Fede Lundberg, del Mundial.
7: Siempre es un placer. Un gran placer.
0: Te queremos, viejo. Para vos.
7: Los quiero mucho.
0: Yo también.
7: Que termine lindo el día. Dale. A festejar. Nos vemos en la reina esta noche.
0: Vamos con toda. Tírate una umama para alentar a la selección, por favor, te lo pido.
7: ¡Umama!
0: Gracias,
7: umama,
0: querido. Argentina. Vamos, Argentina. Se lo lleva Pablo con 6 puntos. Lo tenemos conectado, Bochi. Está en segundos nada más. Dale, perfecto, lo tenemos a Fede Lundberg, que va a salir en cualquier momento. Estamos tratando de engancharlo, ya está ahí, está en Kansas City. Va a ir a ver el partido. Hoy hablé un rato con él, me mandó unos audios, estaba muy contento.
2: ¿Qué te
0: decía?
2: Me imagino.
0: No, me contaba más o menos que la estaba pasando bien, esto que les contaba antes.
2: ¿Su primer mundial?
0: Su primer mundial, por lo menos, no sé si habrá ido alguna vez como hincha.
2: A ver, así
0: primer mundial laburando. Y le dije, no te estreses, pasala lindo, disfrútalo. Y ahí estaba. Me dijo que hoy entraba a la cancha y que estaba viendo de conseguir las entradas para ir a ver los 3 primeros partidos.
1: Qué bien.
0: Incluso 16avos.
1: Ah,
0: con la esperanza de que Argentina pase, por supuesto, esta primera fase de grupos. Esta noche, 22 horas, Argentina contra Argelia. No sé cuál es el horario local en Estados Unidos. No sé si es una hora más o una hora menos. Una hora menos, me
2: parece. Una hora menos suele ser. Sí, de ese lado sí.
0: O sea, van a ser las 9 de la noche en territorio norteamericano. Acá a las 10 de la noche lo ven por todos los canales.
1: Sí,
0: lo pasa Telefe, lo pasa Teis Sport, lo pasa D-Sport, etcétera, etcétera.
2: Son 2 horas.
1: ¿Qué manija?
0: ¿Dónde ves el partido, Valentín?
1: Yo lo veo de un amigo. Ya organizamos, comemos sanguchito de bondiola.
2: Ay, qué bonito.
1: Una amiga que cocinó toda la tarde la bondiola para esta noche.
0: Así, una bondiolita cocinada durante unas buenas horas.
1: Sí. Tengo una amiga que es experta en el tema, entonces se arrancó temprano, compró la carne y le está cocinando.
2: ¿Sabes qué hice hoy? Pero claro, no es para esta noche. Podría haber sido.
0: A ver.
2: Un lomito. Salté para hacer unas empanaditas carne cortada a cuchillo.
0: Mirá, y justo íbamos a comer empanadas esta noche. Sí.
2: La bendita.
1: Qué rico.
0: No.
1: Ustedes juntos, sí, calculo.
0: Nosotros juntos esta noche, sí, por supuesto.
1: Me parece bien.
0: Le mando un fuerte abrazo a Diego Tetamanti, que nos resolvió la cena para esta noche.
1: Qué bien.
0: ¿Estará escuchando el programa? Capaz que sí.
1: Nah. Seguramente. Está.
0: De ninguna manera. Si
1: no,
2: creo que es sordo, me parece.
0: Con razón, a mí siempre se me complica es verdad, se complica la comunicación.
1: Ah, va por ahí, me parece, entonces.
0: Sí, es eso.
1: Lo que está bueno del próximo partido, que a mí por lo menos me agarra en horario de oficina, así que nos vamos a juntar ahí con los chicos del laburo.
2: Lindo.
1: A ver,
0: escúchame, ¿resolvimos entonces lo del juego? Porque nos agarró así medio de sopetón. ¿Pablo confirmado se lleva 2 kilos de Ica?
2: Sí, ahora le escribo a Pablo que nos mande su nombre, sus datos, así se lo pasamos al local.
0: Perdón, no lo despedimos a Benja porque él, como es chiquito... Hay 2 cuestiones. Primero, como ustedes ya saben, por Argentores, que es el sindicato de actores de la Argentina, él no puede estar más de 30 minutos al aire.
2: Pero igual vuelve, me parece, porque dijo que tiene una canción.
0: Claro, pero tiene que tomarse... Es un cooling break.
1: Claro,
0: hace el cooling break. Aparte, bueno, va al baño, se hace pis, tiene una vejiga pequeña.
1: Claro. Sí,
0: es
1: además,
0: un pequeño niño con su pequeña vejiga.
1: Yo veía
0: vejiga.
1: Que la mamá nos hacía señales como que lo traigamos de vuelta.
0: Sí, que se nos pasaban los minutos por el sindicato. Si no, después es un quilombo para nosotros y para todo el conglomerado Boeing.
1: No, además, después anda a explicarle al turco que nos pasamos de tiempo.
2: Olvídate. Tanto te suma una, Nanito.
0: Dale, Facu, porfa.
2: Porque vos sabés lo importante que es hidratarse.
0: Lo
2: ¿o
0: sé.
2: No?
0: Sí.
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0: Perfecto, la gente amiga de Cimes hoy también auspicia el cooling break de la selección argentina. Che, es triste lo del cooling break, que le pongan publicidad, porque en algún momento lo que estaba bueno era escuchar las indicaciones de los técnicos, por ejemplo.
2: Sí, fue el único objetivo del cooling break es para ponerle publicidad.
1: Claro.
0: Totalmente.
2: Es una cagada. A mí no me gusta, pero para nada. Porque aparte vos estás viendo el partido y de repente te aparece... Y, no sé, iba a decir un famoso. ¿Te aparece?
0: No, sí. Una marca, sí. Lo de Maradona hecho con inteligencia artificial.
2: Claro,
1: lo vi eso. Hay un lindo quilombito.
0: Sí, a la gente no le gusta, por supuesto.
1: Algo raro con eso.
0: Ahora, fíjate que incluso con inteligencia artificial no contagia entusiasmo. Parece de verdad. Es tan artificial que no te convence lo que dice.
2: Mal.
0: Es terrible.
1: Como todo lo que está pasando también últimamente, que venimos hablando de las publicidades de los jugadores hechas con IA, que vos decís, no sé parece ni a palo.
2: Ponele los jugadores. Bueno, no sé a quién se le puede ocurrir decir, che, es una buena idea, vamos a hacer al Diego con IA. No es una buena idea.
0: Che, vamos con la presentación de Fede Ludmer, cobertura exclusiva de Radio Boina en el Mundial. Dale, adelante.
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0: Fede, querido, estamos haciendo... Ya pasó 7:35 de la tarde, Argentina. ¡Y ahí está Fede!
1: ¡Hola,
0: Kansas
1: Fede!
0: City!
9: ¡Vamos! ¿Cómo estamos?
0: ¡Qué bien! ¡Qué lindo que se te ve! Ya estás bronceado, está en el veranito norteamericano, querido. ¡Qué emoción!
9: Mal, me voy a poner los lentes porque no veo un carajo, la verdad. Así que aguárdenme un segundito porque
0: sí,
9: no veo nada.
0: Se te ve tomateado. Ponete protector, querido. No me hagas renegar.
9: Sí, vengo mal con eso. No estoy comiendo demasiado porque...
2: No, bueno.
9: Estamos muy al palo. Está complicada la mano.
0: Escúchame, yo... Bien? Sí, se te ve perfecto y se te escucha bien. Si te querés quedar ahí, está divino el plano todo. Yo hoy charlábamos un ratito con vos. Te preguntaba si la estabas pasando bien. Y que no te estreses, y vos me dijiste, la estoy pasando bien, pero también estoy estresado.
9: No, sumamente estresado, nano. No te puedo explicar lo estresado que estoy. Creo que una de las veces que más estresado estoy, pero igualmente se disfruta, ¿no? No, es todo un martirio, para nada. Estamos contentos, felices, un sueño cumplido para mí, que la verdad nunca he ido a un mundial y me gusta jugar al fútbol desde que tengo 3 años, amo el fútbol, amo este deporte. Y estar acá con toda la gente es la verdad muy emotivo. Y bueno, también esto de poder disfrutar un partido de elite que a los futboleros nos encanta y nos apasiona, ¿no?
0: Che, recién nos preguntábamos con Facu si era tu primer mundial, sabíamos que era tu primer mundial laburando, pero es también tu primer mundial como hincha, ¿o no?
9: Claro, sí, nunca había venido a un mundial, nunca había estado en una Copa del Mundo. De hecho, me había intentado acreditar en otra Copa del Mundo, creo que fue en Brasil, y no me acreditaron. Entonces me bajé definitivamente y ahora tengo esta oportunidad que, bueno, vamos a ver cómo nos va, ¿viste? Después, si no, vendrá lo que te tilan de mufa y todo eso.
0: No existe. Escúchame, ¿cómo están las cosas en Kansas City? ¿Vos estás hospedado ahí en este momento?
9: Sí, estoy en Kansas, sí, no estoy en el centro, estoy conociendo de a poquito la ciudad. Hoy estuve por varios lugares porque me estuve mudando del estadio al fan zone, del fan zone al hotel, del hotel. Bueno, estamos movidos. No conozco todavía el centro, no me bajé en lo que es downtown, como le dicen acá, pero conocí bastante de la ciudad y la verdad que es una ciudad que no me está dejando tanto, no es una ciudad que conmueva con su belleza, con sus monumentos, con su arquitectura. Desde ese punto de vista no me está dejando demasiado. Le voy a dar una oportunidad estos días, quiero conocer también esa parte que tiene del oeste, viste que hay muchas cosas de western,
2: sí,
9: ahí
2: sí.
9: Me voy a mover estos días post partido, que me quedo hasta el 19 en Kansas y después me mudo a Dallas, que es un poquito más grande, teóricamente un poquito más pintoresca.
0: Qué bueno, Fede. En principio, los 3 partidos de fase de grupos, vas a estar ahí.
9: Sí, en principio los 3 partidos de fase de grupos y también la idea, bueno, es seguir hasta que Argentina lo permita. Vamos a ver cómo le va a la selección, pero la idea es estar en todos los partidos de selección.
0: Qué lindo,
1: qué
0: Fede.
1: Locura.
0: Si te quedas a ver 7-8 partidos, te quedas un mes, sería espectacular, ¿eh? Sería espectacular.
9: Sí, vamos a ver cómo va todo, pero por supuesto, la verdad que sería divino. No sé si se ve un poquito acá el color, viste que hay muchos hinchas ya dando vueltas.
0: Sí, te saluda la gente, viejo.
9: ¿Quién me va a saludar?
0: Gente que te saluda a la cámara, quieren meter un bocadillo. Mira ese muñeco que tenés ahí con la camiseta suplente, con la azul, ese tipazo quería decir algo, ese quiere saludar.
9: Sí.
0: Uy, lo perdimos, me parece que estamos flojos de señal.
9: ¿Cómo estamos?
0: A ver si lo recuperamos. Ahí justo se perdió. Lo que pasa es que, claro, también en las inmediaciones del estadio...
1: Anda a encontrar señal.
0: Hay mucha gente. Entonces, claro, el tema de la señal puede...
9: No lo llamo, pero se me corten.
1: Ahí va.
0: Ahí lo
9: estamos. ¿Estamos?
0: Sí, sí, ahí sí. Te recuperamos, ay, Fede.
1: Sí. Qué locura cómo se ve el estadio de atrás.
9: Ahí estamos. Ahí estamos con los muchachos.
0: Dale.
10: ¿Todo bien?
9: ¿Cómo andan, chicos? ¿Todo bien?
10: Tranquilo. Acá está presente para ver la selección. Es la primera vez que le venimos a ver.
9: Sí. No, no, para que salga bien al aire con el micrófono. Está bien. Está bien. Está bien, está bien, está bien. ¿Cómo? ¿Primer mundial?
10: Sí, primer mundial. Estamos muy emocionados. Queremos verle a Messi. La primera vez que le queramos a ver todo. Estamos, la verdad...
9: Están como locos. Son de corriente, decían.
10: Hacer el aguante a Flaco López.
9: A Flaco López, claro, correntino. ¿Le tienen fe a la selección?
10: Sí.
9: ¿Tienen entrada para los partidos que siguen?
3: No se escucha.
1: No, no se escucha mucho.
9: Ah, vamos, vamos.
0: Che, Fede, no.
10: Pero bueno, che, ¿no sabés qué onda la formación y eso?
9: Sí, sí, juega, teóricamente juega Medina, de tres, juega Lisandro Martínez de central izquierdo.
0: Che. Fede,
9: que el auricular estaba complicado.
0: Sí, sí, eso. Si podés quedarte con nosotros, porque de última quédate ahí, porque te estamos agarrando con ciertas intermitencias. Me imagino que también, dale, dale. A medida que vaya llegando la gente, se choca la señal y es un caos, pero bueno, ahí te tenemos.
9: Dale, dale, perfecto, perfecto. Sí, me quedo por acá, me quedo por acá. Vemos un hincha de color, maestro. ¿Cómo estamos? ¿Todo bien?
10: Espectacular.
9: ¿Espectacular? ¿Santafesino?
10: Santafesino, sí.
9: ¿Y primer mundial?
10: No, cuarto.
9: ¿Cuarto? Ah, bien, bien, vení bien, vení. ¿Fuiste a Qatar?
10: Qatar fui, sí.
9: Y me imagino una locura. ¿Hasta dónde llegaste?
10: Llegué hasta Australia. Después de Australia pegué la vuelta. Ahí un par de los chicos te habían quedado.
9: ¿Y qué diferencia respecto a la confianza que tenés para esta Copa del Mundo y la que tenía para Qatar?
3: Sin palabra.
1: Sin palabra. La verdad que palabra, se quedó mudo.
10: Y está medio complicada.
9: Y esta vez te quedás, ¿eh?
10: No,
9: muy caro, encima las distancias larguísimas.
0: Che, preguntale de qué labura, bueno, por cuatro mundiales.
1: Sí. ¿De qué vive?
9: No lo quemé, Qué maestro, cuatro mundiales.
1: Ese encontró un pendrive.
9: ¿Se escucha más o menos, chicos?
0: Y a veces se te corta también lo que dice la gente, pero bueno, también es todo un tema el de la señal. Estamos lejos ya bastante, sí, que te vemos bien, sí, y te vemos contento, Fede.
9: Contento.
0: ¿Alguna última apreciación ya como periodista deportivo, te lo pregunto, para el partido de esta noche? Porque te escuché ahí repasando un poquito de memoria el equipo que va a presentar Scaloni en la cancha y la expectativa de ganar, sí, tranquilo, me imagino, claro, ¿no?
9: Sí, teóricamente la selección va a jugar con Dibu Martínez, va a jugar Montiel de 4, no Molina, marcadores centrales que por ahí sorprendieron un poco, más allá de que Cuti Romero sabía que iba a estar, va a jugar Lisandro Martínez, no va a estar Otamendi, el que va a jugar de lateral izquierdo es Medina, que es uno de los nuevos jugadores de la Argentina, que no juega siempre de 3, habitualmente juega de central izquierdo, hoy va a jugar de 3, y después la mitad de la cancha, medio campo de casi siempre, va a jugar De Paul, va a jugar Enzo Fernández, va a jugar Alexis McAllister, y arriba aparece Almada, aparece por supuesto Messi, y Lautaro Martínez como centro delantero. Julián Álvarez estuvo lesionado, no llega a un 100%, entonces por eso la decisión de Scaloni de incluir también a Lautaro Martínez, que también fue goleador de fútbol italiano. Bueno, es goleador siempre Lautaro Martínez de fútbol italiano. En este caso le da la posibilidad de ser titular, y si arranca bien, por supuesto que va a seguir jugando. Después, si no, está la alternativa de Julián ahí esperando.
0: Fede, nosotros acá mucha expectativa, ya nos subimos a la fiebre mundialista, me imagino cómo lo estarás viviendo vos, vamos, así vamos que disfrútalo. Mandate una fotito dentro de la cancha, así ya nos quedamos tranquilos de que estás adentro, y nosotros dale. Vamos a estar pensando en ti. Mañana, si te parece, nos volvemos a hablar con lo que nos haya dejado el partido.
9: Sí. Dale, sí, mañana más, seguramente con mejor técnica y todo, porque hoy, bueno, estuvo medio complicado, pero muchas gracias por el aguante, chicos.
0: No, por favor, nosotros te queremos. Te queremos mucho.
9: Gracias, gracias. Les mando un abrazo grande.
0: Fuerte abrazo. Te cierra el Bocha con la despedida de la gente amiga de Al Mundo.
9: Gracias al mundo.
0: Gracias al mundo. Gracias, Fede. Desde Kansas City. Chao, dale, chicos. Bochita.
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0: Vamos a hacer una tanda rapidito. La segunda de este ya pasó. Se nos voló también el programa.
2: Por si te cansas. Escúchame, vamos a hacer una pausa.
0: Nos quedan 15 minutitos. Nos quedan 15 minutitos de programa. Estuvimos ahí, estamos ahí en Kansas City.
2: Hermoso.
0: Hoy un programa dedicadísimo al debut de la selección argentina a las 10 de la noche contra Argelia. Tanda en Ya Pasó hasta las 8 de la noche, como todos los días. Oh mama, selección argentina, ya venimos.
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9: Che, bueno, nos vamos, arranca la previa, efectivamente, últimas horitas antes de las 10 de la noche, debuta la selección argentina en el Mundial 2026 y viene Benja, está Benja ahí.
10: ¿Otra vez?
9: Sí, está Benja, va a cantarnos una...

0: Después tiene otra segunda estrofa, pero no la voy a hacer.
1: ¿Tenés otra estrofa?
0: Sí, pero tengo que bajar.
2: Bien, ah, perfecto. Ok, ok. Bien, medio perfecto. Violento.
0: Ya nos vamos.
2: Medio violento, Benja, el cántico.
0: No, para nada.
1: 8 de la noche, gente, se me cuidan.
0: Equipo para pelear mundiales, era lo de antes.
1: Sí. A ver esta estrofa.
0: Jugadores con pelos largos, sin ningún tatuaje.
1: Ya, el fútbol murió, Benjita, el fútbol.

0: ganen o no vuelvan.
1: Se gracias, Benja. País, no vuelven atrás.
0: Chau, gente, se me cuidan, ya paseros y ya paseras del otro lado. ¡Vamos a Argentina, che!
2: ¡Hola, Benja, calmate!
0: Nos reencontramos mañana como todos los días a las 6 de la tarde. ¡Chau, chau, chau, chau, chau!
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0: de Fama comenzando ya.
1: Buenas noches para el One de la sí. Radio Point.
2: A ver,
1: Rosarina, ¿cómo andás, bichito querido?
2: ¿Qué haces, loco?
1: ¿Qué haces, Rosario, papá? Vos tendrías que estar en Kansas.
2: Sí.
1: No, Fede, vos
2: no, no.
1: Papá, vos sos el rey de la Boeing.
2: No, no.
1: Un abrazo, papá.
2: No, no, está muy bien, Fede, ahí que aparte sabe todo de fútbol y sigue mucho el fútbol. Yo no estoy muy con el fútbol, ¿eh? Cuando recién lo escuchaba el querido Fede desde Kansas. Bienvenidos, ¿eh? Se viene el Mundial ya, ¿eh? No, no, yo no estoy muy, muy enterado de, por ejemplo, me entero ahora que hay 48 equipos. Un montón. Bueno, y tenemos a la selección. ¿En qué horario va a debutar la selección argentina? ¿En qué horario? ¿En qué horario? De la noche urbana, por supuesto.
3: Pero obvio.
2: Pero claro que sí.
3: De la noche urbana.
2: Sí, ¿en qué horario va a venir? Obviamente. En el horario donde el rating explota, ¿no?
4: No mires más ese teléfono. A ver, el rating, ¿cómo está?
2: No.
4: Perdimos.
2: Sí, y bueno, claro, ¿no? Hoy 10 de la noche, yo no sé, yo vine a hacer el programa, voy a estar acá en vivo, no sé si alguno se queda, pero si no, por las dudas, qué sé yo. Metemos, si hay alguna emoción, metemos, como hicimos en el Mundial pasado, yo me acuerdo la Copa del Mundo de Qatar, el partido Argentina-México. En mi caso, me tocó estando en vivo sábado a la tarde, era, no me olvido más. Y la verdad que recuerdo mucho oyentismo después del partido. Además había buena onda, el resultado fue el que esperábamos. Porque antes de ese partido había una tensión total, ¿no?
3: Pero obvio.
2: ¿Se acuerdan? El Mundial pasado, que hoy con el diario del lunes estamos relajados porque el resultado fue el más esperado. Sí, claro. Pero empezamos perdiendo con Arabia Saudita, ¿no? Dijimos, bueno, ¿qué pasó acá? Y había que ganarle sí o sí a México. Y me acuerdo que estábamos sábado a la tarde en vivo, así que fue todo con mucha expectativa en la previa. Durante el partido con poco aire, indudablemente, poca intervención al aire.
5: Es cierto.
2: Y después, cuando el resultado fue el que empezó ese sueño argentino en Qatar, que se terminó concretando con la Copa del Mundo, bueno, ahí había un humor espectacular. Pero les propongo algo tan simple como una buena previa, ¿no? Para que de aquí hasta las 22 que comience el partido, en vez de estar viendo prácticamente lo que todos los canales están pasando ahora, que es, están todos afuera del estadio, algunos están adentro, y es hablar con el público que está llegando, medio en pedo todo el mundo, y después la otra es adivinar el equipo, que creo que ya está confirmado, ahora vamos a buscarlo bien, pero es un poco esa previa, ¿no? Y cuántos goles hicieron en la primera vez que jugaron, de qué época viene el que juega de 5, bueno.
6: Señoras y señores.
2: ¿Dónde juega el que está de 9? Todos datos random. Me parece que mejor para entrar con menos nerviosismo es escuchar algunas buenas canciones y después ya conectar con el partido derecho viejo, ¿no?
5: Es cierto.
2: Ahí, cuando están saliendo a la cancha, momento del himno, ese momento tan sublime, ahí te banco. Tenemos nuestro entendido de fútbol, seguramente. A ver. Sí, adelante.
7: Sí, Martín, quería avisarte que sí. Ya estoy en la radio, el líder puede irse tranquilo a la casa y yo me quedo haciendo el programa como corresponde, como sí. Debería haber sido algo natural, por supuesto, ya está el tiro.
2: Ah, vuelve.
7: Sí.
2: Sí, ¿y qué más?
7: Es más, Martín, sí. Me acuerdo cuando el Mundial pasado yo estaba solo en la radio sábado a la tarde haciendo tarde urbana.
2: Sí.
7: Y después
2: ¿Cómo?
7: Hice el programa solo, no había
2: ¿cómo?
7: Nadie, ni el líder, por supuesto, ni aquel viejo locutor que hablaba en inglés. Sí. Nadie. Aparecieron en el oyentismo después cuando terminó el programa.
8: ¡Es maravilloso!
2: Está motivado, está enchufado, ¿eh? Bueno, también está bastante lento el WhatsApp, así que vamos a tener paciencia. Es como que está retildado justo en este momento, pero puede pasar. Sí, a ver, ahí viene. Arranca después.
9: Hola, el bicho, al mejor. Escúchame, bicho, pasame algo de Sia, Lady Gaga y el número uno de Vigueta.
2: Ah.
9: Temazo, gracias, bicho.
2: Bueno, ahí está. Correcto. Sí, ¿qué más por acá? Estoy en WhatsApp, ¿no? Con los oyentistas que se quedan al principio, ¿no? Que hacen la previa acá con la noche urbana. Después mudaremos todos a ver el partido seguramente, a ver qué pasa con la selección argentina. Acá en la radio, por suerte, tenemos un montón de pantallas. Creo que hay chances de verlo en todos los canales que lo televisan prácticamente. A ver. Sí. Vamos.
10: Hola, bicho.
2: Sí.
10: ¿Cómo va?
2: ¿Qué haces?
10: Primero que nada, sí, tenemos la selección, hay que alentar hoy.
2: Sí.
10: Pero me tomo un momento para felicitarte, contento de estar, que ganó el cabalino rampante.
2: Sí, señor.
10: A meterle.
2: Sí,
10: saludos.
2: Señor. Ahí está, ahí se escucha mejor. Sí, señor, gracias. Por supuesto, no todo es fútbol. Hoy, lógicamente, la situación extraordinaria de que debuta la selección argentina no es para menos, pero efectivamente, la gran victoria Sí, claro, estoy muy contento. La verdad que lo viví con un nerviosismo tremendo. Me encanta ganar así. La habría ganado igual hoy con el diario del lunes, podemos decirlo, porque le sacó 20, más de 20 segundos a los Mercedes, hasta que por lo menos quedó uno de ellos nada más en el final, y ahora empieza otro campeonato. Así que el piloto más grande de la historia empezó a ganar. Ahora sí, ahora me gusta. Dale, a ver. Vamos, aire.
5: Hola, bicho. ¿Cómo estás? ¿Contento por ganar la Ferrari?
2: Sí, señor.
5: ¿Contento por ganar Hamilton? Chanchullo, dijeron con la pinta, pero vamos todavía. Vamos con la Celeste y Blanco hoy. Vamos a romper todo, ídolo, prenda fuego la noche. Abrazo.
2: Vamos, móvil.
6: Hola, bichito, acá del móvil exclusivo, haciéndose presente en esta hermosa noche. Por supuesto, acompañándolo a usted y otro mundial junto, ¿eh?
2: Es verdad.
6: Tenemos que tener la misma suerte que el pasado, así que vamos, bichito, con toda.
2: Sí, sí.
8: Es cierto.
2: Bueno, es más, si Argentina tiene un partido definitorio sábado de la tarde, vengo, ¿eh? Vengo, tenemos que respetar las cábalas.
8: Es cierto.
2: Sí. Ahí no sé, ¿eh? ¿Cómo hacemos? Sí. ¿Quiere agregar algo más? Está con ganas de hablar, parece. ¿Lo va a ver el partido? ¿Tiene conexión? ¿Tiene cable? Sí. A ver.
7: Es más, recuerdo que el líder llegó a las 19:30 para quedarse con el crédito luego del partido de México haciendo el boliche. Yo estaba yo solo, ¿eh?
2: No, mentira. No, imposible eso.
7: El WhatsApp está más lento cuando usted está en su casa, mi líder, en vez de la radio, descargándolo, ¿eh?
2: No sé por qué anda tan mal. Realmente anda pésimo, anda lento, no me gusta nada. Pero bueno, hagamos una cosa. Empecemos. Yo iba a preguntar por las cábalas y por esas cuestiones, pero no, ya no le importa a nadie. Eso, vamos, lo importante es, hoy empieza un nuevo capítulo, es un nuevo paso, es otra historia, es otro mundial para empezar, ¿no? Sí, a ver, vamos.
11: Hola, bicho querido, buenas noches.
2: ¿Qué tal?
11: Se nota que no sabe de fútbol, ¿cómo te va a poner nervioso jugando contra México si le ganamos siempre?
2: No sé, no estaba tan fácil. Bueno, bienvenidos a la noche urbana y vamos a Argentina, dale.

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Tiesto y The Business para ir escuchando a las 8:30 con 13 grados en Rosario, ¿no? 13 grados de un día que no tuvo tanto frío, empezó frío, es cierto. Un poco así serán todas estas próximas jornadas, con mucho frío a la mañana, apenas un dígito en temperatura, pero luego máximas bastante agradables. Tal vez la excepción sea el jueves. Vamos a repasar por qué les digo esto. Mañana miércoles, mínima 5, niebla temprano, luego parcialmente nublado, máxima 15. El jueves, mínima 10. Claro, es un poquito menos difícil la mínima, pero la máxima apenas 13 y algunas lluvias aisladas a la tarde. Además, mucha nubosidad. Viernes 9, la mínima 17, la máxima, lo mejor que aparece en el menú, con cielo parcialmente nublado. El sábado, 6, la mínima 15, la máxima, parcialmente nublado. Y el domingo, 10 y 16. 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

Hardwell con Chris Jones para John Again. 13 grados en Rosario. Se viene el gran partido entre Argentina y Argelia. Repasamos la jornada mundialista que tuvo partidos espectaculares. Por ejemplo, Francia 3, Senegal 1. Un primer tiempo donde a priori parecía bastante parejo todo, 0-0. Pero fue cuestión de que uno de los llamados a ser figura del mundial, quizás más que en Qatar, Kylian Mbappé, se preguntarán los del Real Madrid, entonces se estaba guardando para el mundial el tipo, porque se dejó toda la batería para este mundial, donde quiere ser la figura y tomarse revancha con Francia. Doblete de Mbappé, otro de Barcola, que apenas ingresó, convirtió. Y Valle para Senegal, que hizo demasiada resistencia, pero se quedó sin jerarquía al final. Y Francia fue muy superior, insisto, Mbappé en gran nivel, en el nivel que mete miedo ya del primer partido. La toca y define el tipo, ¿no? Después tenemos todavía en juego Noruega. Está ganando 2-1 a Irak. Los goles de Haaland para Noruega. Y vendrá Argentina a las 22.

Lo que suena es Green Day, antes Babasónicos, Babasónicos con Muñeco de Haití. Se vio por ahí un video donde el cantante Adrián D'Argelos había tenido un accidente en el escenario, una caída, que preocupó bastante. Sabemos que no hay buenos antecedentes con esto, pero por suerte fue asistido rápidamente y el golpe no fue con consecuencias, más que un golpe y nada más, ¿no? De hecho, siguió arriba del escenario con la función normalmente, así que una buena, ¿eh? Pero metió miedo, ¿no? El modo en el que se cayó Adrián D'Argelos mientras estaba dando un show con su banda, con Babasónicos. Ahora 21 Guns con Green Day. Mientras tanto, confirmada por supuesto ya hace un ratito, la formación de Argentina irá con Dibu Martínez, que llega finalmente para ser titular. No se lo iba a perder por nada del mundo. Veníamos todos preocupados viendo la lesión en una de sus manos, en uno de sus dedos, y finalmente con una recuperación, un tratamiento y un cuidado en primer nivel, ha llegado para ser titular en un rato nada más. En Kansas, Emiliano Dibu Martínez en el arco, entonces Gonzalo Montiel, ¿sí?, el lateral derecho que hasta supo ser duda en un momento sobre cómo podría llegar físicamente. Bueno, fíjense ustedes, hoy va como titular. Indudablemente lo ha visto muy bien Scaloni. Después, Cuti Romero, aparece Licha Martínez, Lisandro Martínez, cuando muchos podían suponer la presentación de Nicolás Otamendi. Finalmente será, en este caso, Lisandro Martínez. Y completa Facundo Medina, que también hace un estreno mundialista jugando de lateral izquierdo. Naturalmente no es lateral izquierdo, pero bueno, sabemos que es un puesto que ha generado algunas críticas en la previa de la Copa del Mundo. Vamos a ver cómo le sale la jugada. Esperamos que bien, ¿no? Por el bien común, al técnico de la selección. Después, el mediocampo es muy conocido, es el habitual, con Rodrigo De Paul, Enzo Fernández, Alexis McAllister, y aparecen Thiago Almada, Lionel Messi, un tal Lionel Messi, y Lautaro, que llega por la revancha, la que no tuvo en el Mundial anterior, donde pintaba para titular. Físicamente no llegó en condiciones y no fue su mejor Copa del Mundo, desplazado por un Julián Álvarez que estaba en modo avión, ¿verdad? Y ahora las cosas son al revés. Llega con una lesión Julián Álvarez, pero en gran forma también. De hecho, suponemos que en algún momento va a saltar a la cancha. Pero de movida va Lautaro Martínez. Esto es lo que ha decidido el entrenador Lionel Scaloni. Así que vamos a ver qué pasa con un equipo que, salvo, o sea, no hay sorpresas. En todo caso, algunos movimientos de fichas. Y esto es bueno también porque habla de lo bajo control que está todo, ¿no? Por lo menos a priori para esta Copa del Mundo. El partido va a las 22 horas de nuestro país y hay muchas opciones para verlo en directo, ¿no? Y con muchas opciones. Por ejemplo, si te gusta D-Sports, tenés también tu abono de Disney Plus, puedes verlo por esas opciones. Si no, tenés Teis Sports también, TV Pública y Telefe por televisión abierta, digamos. Y después, para aquellos que también tienen otras aplicaciones, por allí pueden tener alternativas. Pero para Argentina, en definitiva, estas son las opciones. Y creo que si las tenés a todas en el menú, obviamente va a pasar por una cuestión de gusto, ¿no? Decir, che, este relator me gusta más que este comentarista, o este canal me gusta más que el otro por cómo van contándome el partido, etcétera, ¿no? Se me ocurre que va por ahí. Lo bueno es tener opciones. Y para todos los gustos y posibilidades también, ¿no? Porque en definitiva el Mundial de Fútbol, lo bueno es que lo pueda ver todo el mundo. Bueno, ya está, ¿no? No queda nada. Es solo esperar esta hora y monedas, hora y minutos que quedan hasta el debut. Esta parte de que genera expectativas, sobre todo, como decíamos antes, porque los programas deportivos y los no deportivos también están todos subidos a esta movida de la selección, pero los programas deportivos, los canales de deportes, los que te van a enviar el partido en directo en un rato nada más, están en una previa desde hace un rato largo y entonces la expectativa crece. Ahora, Noruega, que está a unos 5 minutos y lo que pueda adicionar el árbitro, está ganando 3-1 a Irak, doblete de Haaland, otro de Østergaard. Se destapó en el segundo tiempo Noruega, indudablemente muy buena pilcha la de Noruega. Le habían dado como una de las camisetas más feas, me permito disentir, me encanta la camiseta de Noruega, que aparte es literal como la bandera que representa a este país. Y del otro lado, Irak, apenas un gol a cargo de Hussein, ¿no? Un apellido que no hay dudas que es iraquí. Argentina-Argelia en un rato nada más, ya ganó Francia, saca chapa de favorito,
y con uno de sus jugadores que habrá que tenerlo en cuenta. Mbappé está en modo diablo, vamos a ver qué pasa. Bueno, hoy se confirmó, con esto cierro, hoy se confirmó a la tarde la presentación de este señor en Rosario. Una gran noticia para los seguidores. Así que ya estar atentos, para conseguir el ticket y no perdérselo en Metropolitano al señor Andrés Calamaro, que llegará a Rosario el 4 de septiembre. Un poco después nomás, una semana después creo, ¿no? Esta no te va a gustar, así que septiembre, un mes muy musical y con grandes visitas. Vamos a escucharlo ahora con Te Quiero Igual.

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